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4: Hola, bienvenidos a Ciencia UNA, espacio donde presentamos temas asociados a la producción científica de los investigadores. Esto con el fin de conocer el impacto de la ciencia en nuestra sociedad.
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4: En este programa conoceremos esas maravillas científicas que nos rodean. Soy Carlos Alvarenga, su anfitrión en este viaje por la ciencia en la UNA. Las zonas Gunier-Preston, un descubrimiento que ha revolucionado la forma en que fortalecemos metales como el aluminio. Pero ¿por qué es tan importante esta industria? La zona Gunier-Preston, o simplemente zona GP, son estructuras microscópicas que aparecen dentro de ciertas aleaciones metálicas cuando se someten a un tratamiento térmico especial llamado endurecimiento de precipitación. Hablaremos de esta interesante investigación que se desarrolla por parte de este proceso que es fascinante, que mejora las propiedades del aluminio, un material que usamos pues en la vida cotidiana, incluso se utilizan aviones, automóviles, bicicletas y bueno, las latas de refresco. Para hablar de este tema de investigación contamos con Wilmer Betanco, quien es máster en física general, actualmente coordinador de la carrera técnico universitario en metalurgia y docente en la Escuela de Física de la UNA durante este año. Bienvenido, doctor. ¿Cómo está?
5: Buenas, gracias por la invitación. Es un placer estar aquí el día de hoy hablando un poco sobre lo que es la ciencia y en particular sobre la investigación que corresponde a la parte de metalurgia física en este caso.
4: Claro, y hablamos de su investigación, generación y evolución de las zonas Gunier-Preston en una aleación de aluminio 70-75 aplicando un proceso de envejecimiento. Esta investigación pues consiste en un proceso de endurecimiento por precipitación de envejecimiento a una aleación de aluminio, ¿no? En este caso, de la serie de aleaciones aluminio, zinc y otros elementos en pequeñas cantidades, lo cual permite originar cambios en las propiedades mecánicas del mismo. Entonces, ¿en qué se nos brinda para entender bien exactamente cómo se llega a esta investigación y qué significa esta investigación que usted precisamente hizo?
5: Muy bien. Esta investigación realmente lo que busca es mejorar las propiedades, en este caso, de aleaciones. El proceso de envejecimiento o precipitación que llamamos nosotros en la sección de metalurgia es básicamente a través de cambios de temperatura provocar que elementos elementos de ciertos partes de un sistema puedan difundirse dentro de una matriz en específico. En este caso, la matriz de aluminio es nuestra base, pero otros elementos como el zinc, carbono e incluso elementos como el hierro pueden difundirse aún más. ¿Qué significa eso que se difunda? Que debido a esos cambios de temperatura, las partículas o átomos de esos elementos pueden hacer mayores recorridos en la estructura, haciendo que se aglomeren en otros puntos, mejorando lo que es la dureza de los materiales. En este caso, la aleación de la serie 7000 que nosotros tenemos, que es la sicral, básicamente es muy utilizada bastante en la industria. Y al someterse a estos tratamientos, se pueden mejorar sus propiedades mecánicas y el uso de ellos con mayor frecuencia en lo que es la industria incluso.
4: Claro, y este endurecimiento por precipitación es un tratamiento térmico, ¿no? Que mejora esa resistencia de ese aluminio. Y en este caso se trabaja con esa aleación, ¿no? Que contiene aluminio, zinc y otros elementos en pequeñas cantidades.
5: En pequeñas cantidades.
4: ¿Qué otros elementos? Y entonces, ¿qué alcances tiene este procedimiento para entender lo que eso significa por el desarrollo de la investigación?
5: Ok. Básicamente, con este alcance, nosotros logramos mejorar las propiedades de ese material, que puede ser usado en cualquiera de las industrias que usted mencionó al inicio, ¿no? Aviación, incluso para la parte aeroespacial ha sido muy utilizada estas al tipo de aleaciones. Nosotros lo que hacemos es mejorar dichas propiedades, mejorando su dureza o incluso podemos reducir esa dureza a través de esos procesos. El proceso de envejecimiento, básicamente, lo que se hace es a través de diferentes temperaturas por debajo de los 400 grados, se someten dentro de hornos para que estos materiales puedan tener mayor difusión en esta parte del sistema, haciendo, provocando por tiempos muy prolongados. De hecho, incluso pueden ser hasta semanas. Puede estar esos materiales dentro de un horno, haciendo que este material cambie esas dichas propiedades, gracias a ese proceso que es básicamente difusión de átomos dentro de la matriz de otros átomos que se conocen bastante bien lo que es la parte de estructuras y metales básicamente.
4: Es decir, que las propiedades del zinc, ciertas propiedades del zinc se estarían adhiriendo a propiedades de este aluminio, ¿no?
5: Correcto, las mejoran. De hecho, otros elementos dentro de la matriz de algunos otros en particular mejoran propiedades. ¿Qué propiedades? Dureza, ductilidad. Algunos incluso pueden llegar a ser más frágiles que otros. También son buscados dependiendo de lo que se desee investigar realmente.
4: Entonces, es decir, que se puede hacer una película de aluminio mucho más débil
5: para
4: tal vez un fin que se pueda necesitar
5: en algún momento
4: de la industria, ¿no?
5: Correcto, pero en ese caso también están los otros materiales que juegan papeles importantes, siendo el acero quizá uno de los mejores en esa etapa, en este momento. Las propiedades del aluminio también son muy ventajosas, es menos denso, es fácil su difusión a través del calor y otros métodos, y también muy poco agresivo con la corrosión. Son ventajas que tienen las aleaciones de aluminio.
4: Claro, es este procedimiento que el que hace mención, ¿no? El de Guinier-Preston, ¿no?
5: Guinier-Preston son unas zonas de microestructuras que se acumulan. Todas esas partículas que estábamos hablando se acumulan en ciertas zonas de la microestructura, así se llama el grano que nosotros revisamos, la microestructura de cada uno de esos materiales. Las zonas de Guinier-Preston fueron investigadas hace un buen tiempo, en los años de 1930 aproximadamente, pero en la actualidad se siguen trabajando porque resulta que el proceso de difusión en aluminio se sigue dando aún después de que los materiales dejen de someterse a altas temperaturas.
4: Y a través de ese proceso de calentamiento y enfriamiento controlado se logran esos cambios en esa estructura, ¿no? En este caso del metal, haciéndolo más fuerte, en su caso puede ser sin perder su ligereza, y en otros casos puede ser que lo que usted mencionaba, que pueden ser más livianos y pueden tener algún tipo de dureza, ¿no?
5: Correcto.
4: En este tema, ¿cómo podría aportarse esto a la industria? ¿Qué aplicabilidades podríamos tener?
5: De hecho, tenemos muchas. En la industria a veces nosotros necesitamos mejorar ciertas propiedades de ciertos elementos. De repente algo que se pueda funcionar bajo el agua, por ejemplo. Algo que necesitemos, por ejemplo, en el caso de los satélites. En muchas ocasiones nadie va a estar revisando allá cómo va un material en particular. Entonces, al mejorar estas propiedades con todo este tipo de tratamientos, esos materiales pueden durar por muchos años bajo ciertas condiciones. Entonces, es lo que buscamos realmente, aportar a todo eso, que estos materiales puedan tener una mayor durabilidad en el tiempo y que nos permitan también que los equipos donde se van a ser diseñados también perduren con gran eficacia, incluso, ¿verdad?, al momento de ser utilizados a través de su uso durante el tiempo que se estime conveniente.
4: En ese estudio que se hizo, ¿verdad?, se tomaron varias muestras de aluminio y las sometieron a diferentes temperaturas en esos hornos especiales que manejan, y luego realizaron un procedimiento pues llamado electropulido, ¿verdad?, con sustancias químicas para limpiar la superficie del material y prepararlo para su análisis. En ese caso, ¿cómo se estructuró ese procedimiento? ¿Qué alcances pues tuvo su investigación en ese desarrollo para desarrollar las futuras aplicaciones que ustedes buscaban?
5: Perfecto. Para empezar, cuando se hizo la investigación, se tomaron en cuenta tres temperaturas muy particulares, siempre por debajo de los 400, 150, 200 y 260 grados Celsius, las cuales fueron permanentes en esos hornos a diferentes tiempos, siendo el más pequeño de 15 minutos y el más grande de una semana completa dentro del horno. Una vez que se realiza lo que es, bueno, anteriormente hacía lo que es templado. El templado es enfriar bruscamente las piezas, de modo que no le permitamos a los átomos, que son los átomos que se difunden, lo hagan tan fácilmente.
4: Es como lo que uno observa en ciertas películas realmente cuando colocaban agua, ¿no? Directamente, puede ser así.
5: Correcto, eso es el templado. De hecho, hay muchos programas que se dedican a eso. Lo que hacen es calentar a alta

0: resultados realmente. Se pudieron observar al hacer las gráficas de dureza versus tiempo, que la dureza en los materiales fue variando de acuerdo a los tiempos prolongados dentro del material. Entonces, lo que sucede en la industria es que nosotros, al realizar esos tratamientos, podemos ofrecer esos materiales ya con el tratamiento específico para ser utilizados de acuerdo a la, bueno, lo que se desee en ese momento. Si desea mayor dureza, menor dureza, mejorar también las propiedades con respecto a la elasticidad, etcétera, todo eso también ocurre en este tipo de cosas.
1: Y en este caso, digamos, la investigación pues trae esos avances fundamentales, ¿no? En el tema de, bueno, me imagino en la industria aeroespacial que necesitarán pues ver qué estructuras funcionan mejor en automotriz. Pues con este tratamiento pues el aluminio se puede volver más resistente, pero ¿qué alcances podríamos evaluar de esta creación de estas nuevas estructuras? ¿Hacia dónde podemos llegar?
0: Mira, esas estructuras ya han sido tratadas realmente por mucho tiempo, han habido modificaciones a lo largo de la historia, y lo que resulta a veces es que en nuestro país estamos limitados. O sea, es una gran desventaja que tenemos con respecto a la investigación a veces, pero logramos trabajar con lo que tenemos. Actualmente, pues, el alcance que puede tener esto, bueno, es que lo tiene, de hecho, ¿no? De hecho, lo tiene porque piezas son fabricadas con esos materiales directamente. Y en la actualidad, pues, la investigación que trabajamos, en ese caso, la idea era ver si nosotros aquí podíamos hacerlo con lo que teníamos. Realmente sí, logramos hacerlo. De repente estamos limitados con algunos detalles. Y uno de los aparatos que más nos mostró información muy relevante fue el microscopio electrónico de barrido, que es el que tenemos aquí en la ciudad universitaria. Que actualmente, pues, el microscopio ya cuenta con sus años, cerca de 30 años ya trabajando. Y se tuvieron muy bonitos resultados. Sin embargo, todavía se puede mejorar aún más con respecto a eso. Esperamos este año, con las gestiones de las autoridades, sobre todo en este caso de nuestro decano de la Facultad de Ciencias, el doctor Bayan Larios, poder adquirir un microscopio electrónico nuevo. Estamos con esas gestiones ahora en ese momento.
1: Y sí, ¿no? Me imagino que con pues mejor equipo pues se pueden hacer mejores investigaciones.
0: Correcto, esa es la idea, mejorar aún más estas investigaciones e invitar incluso a los estudiantes que se acerquen a nosotros para que puedan colaborarnos también en eso, siendo parte importante.
1: Y me imagino que para los mismos estudiantes ver a nivel de átomos los elementos metálicos también ha de ser llamativo, ¿no? Por la forma de su comportamiento.
0: Logramos ver hasta un alcance de nivel nanométrico en las estructuras. Claro, llegar a ver el átomo es todavía un orden más pequeño, pero se logran ver las microestructuras muy bien y cómo se aglomeran directamente. Y sobre todo en este tipo de equipos, que son ya equipos especializados y creados para este tipo de situaciones.
1: Hablamos de que esta investigación pues trae avances al tema pues aeroespacial, automotriz.
0: En la industria.
1: Y en la industria también, en este caso. Pero evaluar el uso de otros metales, ¿cómo lo ven ustedes para estas aplicaciones, para el enriquecimiento, digamos, de ciertas estructuras? ¿Cómo lo visualizan?
0: No, de hecho es importantísimo eso. El tomar en cuenta no solamente elementos conocidos como el caso del aluminio o el acero, sino empezar a trabajar también de repente con elementos en base de cobre. Suelen ser también elementos muy importantes, ya que cada elemento tiene sus propiedades y esas propiedades podemos explotarlas nosotros. Y al momento de tener aleaciones y poder cambiar sus propiedades mecánicas, pues estamos generando una gran gama de opciones con cada uno de esos elementos.
1: Claro, y en este caso, pues en la UNACE se realizan esas investigaciones con ese microscópico electrónico, ¿no?
0: Correcto.
1: Que permite pues observar los cambios en la estructura. ¿Hacia dónde más se puede plantear estos temas de investigación? ¿Qué cosas nuevas vienen para que enriquecer aún más el conocimiento sobre estas partículas?
0: Fíjese que en general, hablando un poco del área, que me compete en este caso en ciencia de materiales, al tener nosotros equipo ya más moderno, digamos, podemos hacer avances aún mejores con respecto a esas pruebas, en el caso de los metales. También quiero hacer énfasis en algo, no solamente es para la ciencia de materiales, incluso estos equipos pueden funcionar para ver estructuras orgánicas, como el caso de biología. Incluso una de las ideas base para el uso de microscopios electrónicos también está para la idea de medicina forense, por ejemplo. Entonces la idea es apoyar también no solamente a una sola área, sino que a diferentes áreas, que estos equipos pues es lo que nosotros intentaremos hacer

0: o intentamos básicamente perseguir. No solamente enfocarnos en una sola línea, ya que estos equipos especializados tienen una gran oferta hacia varias ramas de lo que es la ciencia en general.
1: Claro, y eso pues plantea más, más áreas de evolución de esta ciencia, ¿no? Y ya para ir concluyendo este episodio de Ciencia UNA también, que nos comente un poco los detalles sobre esa investigación y que pronto pueden estar trabajando también de parte de esta área, de este técnico de metalurgia, que también es muy importante, es una carrera relativamente nueva, ¿no? Entonces, que nos comente.
0: Bueno, los alcances de la investigación van mucho más allá. No solamente quedarnos con este tipo de investigaciones, donde hemos básicamente establecido que sí, a través de ellos podemos mejorar esas propiedades. Y como decía usted en el caso, no solamente quedarnos con un solo material. La idea es ir más allá, pero podemos sacarle, como en el argot popular se dice, mucho jugo o exprimir bastante este tipo de cosas. Incluso con las limitantes que podríamos tener dentro de nuestra zona, ¿verdad? Sin embargo, la universidad, pues, esperamos en ese caso que sea pionera en más procesos de investigación. No solamente dedicados básicamente a lo que se estructuró en este caso con la generación y evolución de las zonas de Giner-Preston para el caso de los materiales que tenemos nosotros, donde se pudieron observar. Sin embargo, vuelvo y repito, aún así se puede mejorar aún más. Claro, ocuparíamos equipos más especializados.
1: Y podría pensarse también hacer, digamos, en el tema medicina, sí, considerando que hay metales que pueden ser un poco inversivos o que pueden dañar un poco la salud, digamos, cuando se incrusta un clavo en una mano fracturada, por que ejemplo, necesitan ese, sí, claro. Se podría generar alguna aleación que sea mucho más eficiente, que no sea tan pesada y que también no incurra tanto para su implementación.
0: Se ha hecho, de hecho, en base a titanio, de hecho. Las aleaciones en base a titanio son muy buenas para poder, en la parte orgánica, trabajarlo en las articulaciones de las personas, ya que no son corrosivas. Recuerde que los órganos de nosotros tienen bastante humedad. También no son tan densas, tan pesadas en ese caso, y tienen otras y evitan otras propiedades, incluso como lo que es la parte magnética. Okay, se imagina uno pasar con un algo que, bueno, se ha pasado, ¿no? Cuando va alguien pasando por un aeropuerto, tiene que revisar si le suena que tiene metal en el cuerpo. Pero vamos a la parte de salud, ¿no? Que la idea es que algo, que un metal, que cuando ocurre un accidente se utilizan clavos o se tienen que utilizar algunas cosas metálicas para reparar algo orgánico, pues ahora ha evolucionado bastante. Y la ciencia de materiales ha ayudado bastante a eso.
1: Bien, gracias doctor Wilmer Betanco por hablarnos de esta investigación, generación y evolución de las zonas Giner-Preston en una aleación de aluminio 70-75 aplicando ese procedimiento de envejecimiento. Recuerden, la ciencia es un viaje de descubrimiento y maravilla y espero que se unan a nosotros nuevamente en esta aventura que es la ciencia. Se despide de ustedes Carlos Alvarenga, hasta la próxima vez en otro programa de Ciencia UNA.

0: Buenas tardes, buenos días, buenas noches a todos los fumitas que siempre están conectados con nosotros. Bienvenidos a este podcast Por Amor al Arte. Hoy, señoras y señores, tenemos entrevista en cabina. Hoy estamos preparándoles un buen espacio para todos ustedes, queridos pumitas que están fuera de nuestro hermoso país o que son parte, ¿verdad?, de nuestra Universidad Nacional Autónoma de Honduras. Hoy no estoy solo, estoy como de costumbre, ¿verdad? Señorita Kaylin Espinosa, ¿cómo estás? ¿Cómo te va?
1: Hola, Hugo, y a toda nuestra audiencia. Pues feliz de que en este espacio, Por Amor al Arte, un podcast dedicado a los artistas para conocer más de ellos, para conocer más de lo que están haciendo. Y bueno, para todos nuestros escuchas, ya nos estamos preparando para el Fucaín que se va a desarrollar próximamente.
0: Así es, como vos lo decís, Kaylin Espinosa, ya se viene el Fucaín y nosotros estamos expectantes como lo
1: estuvimos. Es tu segundo Fucaín, ¿verdad?
0: Sí, mi segundo Fucaín.
1: Mira, yo no estuve el año pasado, estaba en graduación, es mi primero.
0: Es cierto, vos no estuviste, es la verdad. A mí me tocó estar animando en uno de los escenarios principales y pues bueno, ahí estuvimos con todos esos muchachos que siempre dan sus buenas presentaciones.
1: ¿Vos eras el del video de que estaba bailando punta?
0: No,
1: el año
0: yo no puedo bailar punta. Te diré, decirte que no puedo bailar punta, pero sí me gustaría, hay que me lo enseñen los muchachos en este Fucaín 2025, que como de costumbre la universidad se presta, ¿verdad?, para hacer ese tipo de shows o hacer ese tipo de presentaciones, ¿verdad? Kaylin Espinosa, hoy tenemos en cabina a quién es.
1: Precisamente hoy tenemos en cabina a Emmanuel López, que es de la carrera de Ingeniería en Sistemas, y Lilian Marlene Cardona, que es de la carrera de Matemáticas. Ellos son de danza folclórica y bueno, hoy estarán compartiendo con nosotros también cómo ya se están preparando para esta segunda edición del Festival Universitario de la Cultura y el Arte para la Identidad Nacional, Fucaín, donde participa la UNA y otras universidades. Y bueno, nosotros como UNA vamos a participar en 6 disciplinas, en este caso danza. Y bueno, en esta serie de Por Amor al Arte le estamos trayendo a estos artistas para conversar con ellos y conocerlos un poquito más.
0: Mire, señorita Kaylin, está Lilian por acá. Lilian, ¿cómo estás? Lilian, ¿cómo te va?
2: Estoy muy emocionada de estarlos acompañando y también a los que nos están escuchando. De hecho, es mi primera vez en una entrevista así.
0: Oficial.
2: Sí, es primera vez. Los nervios.
1: ¿No la entrevistó Hugo el año pasado?
2: No, no me tocó entrevista.
0: No quisieron venir, ¿va? El año pasado, ¿va? Ajá.
2: Estábamos bien ocupados preparando nuestro show para Fucaín, igual que este año, y siempre con mucha emoción prepararlo con cariño y con amor para el público.
0: Bueno, por acá Lilian nos comentaba que no era de acá, no es de la capital, Lilian.
2: En efecto, yo soy de Lanchana y vivo aquí en Tegucigalpa por el periodo de clases y de hecho, por amor al arte, sacrifiqué mis vacaciones.
1: Sí, para los que nos escuchan, nos estamos grabando ya en vacaciones estudiantiles.
0: Sí, ¿no? Sí, exactamente. Sí. Imagínese. Pero ¿cómo te sentís? ¿Bien?
2: Me siento súper bien, súper emocionada porque el año pasado la experiencia que tuvimos en Fucaín fue una de las experiencias más enriquecedoras que pude tener y qué mejor que compartirlo por segunda vez con mi cuadro tan amado.
0: Bueno, por acá también tenemos
1: Emmanuel.
0: Emmanuel, ¿cómo estás?
3: La verdad también, como lo mencionaba mi compañera Lilian, bastante emocionado de estar aquí, muy feliz.
1: ¿Su segundo Fucaín?
3: Sí, mi segundo Fucaín. También el año pasado pues nos dieron la oportunidad de participar, de hacer ese gran show que la gente pudo disfrutar. Y muy feliz de que la gente pudiera ver esa emoción que da estar bailando, representando la cultura de este gran país.
0: Ah, muy bien. Mira, Emmanuel, que es de Tegucigalpa.
1: Correcto. Sí sacrificó sus vacaciones, pero poquito.
3: Sí, no tanto como Lilian, ¿verdad? Que ella se pudo ir a su pueblo allá a disfrutar.
0: No, pero acá disfruta también, va en los entrenamientos, sí, y en los ensayos,
3: sí,
0: por ahí.
3: Quemándonos, matándonos, ¿verdad?
0: Sí, pero de pronto le toca subirse a Lilian.
1: Todos están
0: ahí
1: corriendo porque tenemos una semana que es de vacaciones donde pues varios de estos procesos se detienen. Entonces, estamos corriendo.
0: Bueno, miren estos muchachos, Kaylin, que van con todo a este segundo Fucaín. Qué bueno, ¿verdad?, que se puedan involucrar a este tipo de cosas. Hay mucha gente que quiere involucrarse, pero no puede. ¿Qué le dicen a esa gente, Manuel?
3: Bueno, por ejemplo, yo soy de ingeniería, ¿verdad? Y parecer un poco raro que alguien de ingeniería esté bailando danza folclórica, pero pues de mi parte yo los invito a que se les quite ese miedo, esa pena, y que puedan abrirse a este gran disfrutar que es bailar danza folclórica.
1: ¿Qué lo hizo buscar prepararse para bailar danza folclórica?
3: Bueno, yo desde pequeño...
1: ¿Lo bailó en la escuela?
3: No bailé en la escuela. Bueno, en el colegio sí, pero pues obligado, ¿verdad? Pero tal vez ahí empezó ese pequeño interés. Exacto, ese gusto que daba a bailar. Pero ya fue hasta que llegué a la universidad y viendo desde pequeño a muchas generaciones bailar, pues que me interesó bastante. Y cuando se me presentó la oportunidad, pues no rechacé entrar al cuadro.
0: Muy bien. Mira, Kaylin, qué interesante todo esto, ¿verdad? Esto es lo que...
1: Ya ves, vos en tu etapa estudiantil haciendo otras cosas en vez de aprovechar el tiempo.
0: Sí, mira.
1: Miriam, usted cuéntenos cómo empezó a bailar danza folclórica, ¿de cuándo? ¿También lo bailó de niña?
2: No, de hecho mi historia es bastante chistosa porque mi primer acercamiento con la danza folclórica fue de hecho aquí en mi querida casa de estudio cuando matriculé la optativa de danza folclórica.
1: Usted dijo, bueno, esta la voy a pasar.
2: Sí, esta la paso, y lo chistoso es que yo la matriculé cuando estábamos en periodo semipresencial, entonces yo en clases virtuales ahí de danza folclórica.
1: ¿Cómo se aprende danza folclórica virtual?
2: Virtual, yo aprendí, así que yo soy el ejemplo más grande de que sí se puede aprender. Y bueno, de ahí fue donde conocí a la licenciada Carmen Flores y completamente enamorada de su personalidad y como es de persona. Entonces ahí fue donde conocí el cuadro de danza y yo miraba a esas cipotas maquilladas y es que se miraban tan bonitas con sus trajes y dije, yo quiero.
0: Muy bien. Hay una pregunta que les quiero hacer, ¿verdad? Que me intriga hacérselas porque...
1: La intriga, imagínense. Sí, pero no la tengan miedo.
0: Sí, no me tengan miedo. Pero, ¿por qué lo hacen? ¿Por qué danzan? O sea, ¿qué quieren? ¿Qué es lo que pasa por sus mentes cuando ustedes danzan? ¿O qué pasó por sus mentes cuando decidieron estar en la danza, en este grupo de arte, ¿verdad? Arte UNA. Así es, ¿verdad? Que es el grupo de danza. Pues, ¿qué pasa por sus mentes a la hora de participar? O a la hora de decidir. Va, Lilian, dígamelo, cuéntemelo todo.
2: Por el motivo por el que yo bailo es porque en la danza folclórica, aparte de que me encanta el hecho de que siendo joven podemos representar nuestras tradiciones, nuestra cultura y... ¿Qué mejor ejemplo para los demás, para hacer un llamado de que siendo jóvenes podemos enriquecer nuestra cultura y aprender también? Y sobre todo porque dentro de la danza folclórica también aprendí a descubrirme como persona, a descubrir qué cualidades tengo, cómo puedo resaltarlas, cómo puedo mejorarlas.
0: Mire, Kaylin, es alguna parte importante esa, ¿verdad?
1: Definitivamente. Y bueno, veíamos con la danza folclórica quizás lo hemos visto desde niños, y bueno, lo que tiene el arte folclórico, de cómo nos conecta con nuestras raíces, con nuestra cultura, con nuestra identidad. Entonces me imagino que ya esta etapa, que los chicos están más conscientes, debe ser todavía mejor entender aún esas ideas. Cuéntenos, Emanuel, usted, ¿cuál es su experiencia? ¿Qué siente?
0: ¿Qué le emociona de danzar?
3: Bueno, es complejo, ¿verdad? Expresar ese sentimiento que genera pararse en el escenario y pues comenzar a bailar. Uno, pues, de la experiencia de todos los integrantes del cuadro, pues, y mía inclusive, pues, es una euforia, es una gran pasión que se siente bailar y representar la cultura del país, pues, es algo extra que nosotros lo vemos, ¿verdad? Es ese plus que nosotros le damos a la danza folclórica. Porque a través de esta danza, pues, representamos cómo se vivía antes, incluso muchas ferias, muchas fiestas que se hacían antes, lo que se bailaba, cómo se disfrutaba en esa fiesta. Y, pues, tal vez plantarse en esos momentos es lo que llena el corazón para seguir bailando.
1: ¡Qué bonito!
0: Mire, Kaylin.
1: ¡Qué bonito cómo hablan esos chicos! Fíjate, sí, Hugo, sí, que aquí les voy a compartir que la vez pasada, por ejemplo, yo escuché un profesor que trabaja arte, el maestro Wilfredo, me imagino que lo han de escuchar, y un día me acuerdo que nos dijo, vamos a hacer un programa de solo enseñarles cuántos tipos de zapateo, creo que se llama, cuántos existen. Yo dije, wow, o sea, hay muchos, sí, estilos, día, la danza es súper amplia.
0: Ese día nos dimos cuenta de mucho, Kaylin, ese día con el profesor nos dimos cuenta de mucho, pero también queremos saber, muchachos, en sus palabras, ¿cómo ustedes describen este tipo de danza? Porque ya tuvimos a danza contemporánea, Kaylin Espinosa, y estábamos con Carlos, Y ellos tienen su estilo, ¿eh? Es un estilo diferente a la danza que ustedes practican, ¿verdad? Que es la danza folclórica. Exacto. Okay, entonces, en sus palabras, ¿cómo ustedes definen la danza para aquellas personas que en realidad no entienden el concepto de pronto, ¿verdad? De folclore.
3: Bueno, como tal, la danza, pues, es un poco compleja en ese ámbito, pero, pues, el paso general, ¿verdad? El paso nacional de este país es el psique, y es lo que normalmente se suele bailar. Y, pues, esos pasos normalmente son
1: no
3: bien
1: enérgicos.
3: No sabe
1: Hugo de qué le está hablando, Emanuel, pero ustedes...
0: No, ahora, no, no, ahora yo lo sé. No pregunto por muchos que no saben, ¿verdad? De repente.
3: Siempre hay que aprovechar la oportunidad
0: Para no,
3: dar el conocimiento,
0: ¿no? Que nos diga aquí el experto, pues. El que practica danza todos los días, todo el día. Así es, ¿verdad?
3: Todos los días, porque siempre ayudamos en la clase de danza folclórica, ¿verdad? Y estamos ahí metidos, siempre rigiando, ¿verdad? Disfrutando, bailar. Y como tal, es eso, es una danza muy enérgica, bastante emocionante para todos.
1: ¿Cuáles son sus canciones folclóricas favoritas, por ejemplo, chicos?
3: Bueno, mi danza
1: ¿Qué
3: favorita...
1: ¿Qué le gusta? ¿Bailar el sueñito?
3: No, el sueñito no.
0: Kaylin, es que ese solo vos lo bailaste en la escuela.
1: Solo es lo único que le sé de folclore.
0: Y Kaylin lo bailó porque le gustaba el cipote. Entonces,
3: ella, a veces uno entra por eso.
0: Ella
1: prefirió. Pero se queda después.
3: Después siente la emoción y se queda.
0: Kaylin se quedó.
1: Sí. Pero cuéntenos, ¿cuáles son sus danzas favoritas?
3: Bueno, para mí mi favorita es Lance los Manguitos. Es muy bonita.
1: Esa no la hemos escuchado, Hugo.
0: No, esa yo creo que es actual.
3: Es bastante, es más reciente.
0: Es más reciente, ¿va? Sí, sí, porque en aquellos tiempos de estudio no los tuyos, Kaylin, ¿no? Ya pasaron mucho tiempo.
1: ¿Y Lilian, cuál es su favorita?
2: Yo tengo varias, pero yo diría que la danza con la que tengo sentimientos y fuerte es Arrancaterrones de Nueva Esperanza.
1: ¿Esa? Tampoco hemos escuchado esa canción.
0: Bueno, entonces ahí le queda a Kaylin para que...
1: Nos fijamos que no sabemos casi nada del folclore. Hablamos del folclore, de cómo exalta nuestra identidad, nuestra cultura, pero conocemos muy poco y creo que también esa es una parte interesante del arte que ustedes realizan, chicos. También cuéntenos un poquito porque, bueno, la danza folclórica obviamente es desde hace mucho, pero en este momento no solamente significa, o más bien cómo ustedes innovan también en la danza. Entiendo que pues la danza tiene pasos, tiene ciertos matices que ya tiene, pero ¿cómo se hace para innovar y para, digamos, bailar danza folclórica en 2025?
2: Uy, es pregunta bastante compleja.
3: Sí, porque, bueno, por ejemplo, nuestro cuadro de danza se caracteriza bastante en mantener las danzas tal y como fueron recopiladas. Pero normalmente las tratamos de actualizar, que se vean más bonitas, haciendo coreografías, cambiando algunas figuras, tal vez ya no círculos, sino haciendo cruces, también diagonales, cosas de ese tipo.
0: Ah, muy bien, sí, yo estuve el Fucaín pasado, así yo miré un tremendo show, hasta con banderas, con todo, y que varios elementos ahí, ¿verdad?, importantísimos.
1: También el vestuario, ¿verdad?,
0: el
1: transmite
0: vestuario,
1: los adornos que pueden
0: pero,
1: utilizar.
0: Kaylin Espinosa, hay algo que estos muchachos se nos quieren esquivar, ¿verdad?
1: Hay algo que no les hemos contado. Que no les hemos contado y que queremos contarles.
0: Sí, bueno.
1: Así que aquí los tenemos y nos van a contar los chicos. Tenemos aquí una dinámica. Bueno, Hugo, vamos, te doy los honores.
0: Vamos, entonces, a escuchar lo que no nos han contado estos chavales.
1: Vamos con...
4: lo que no te hemos contado.
0: Ok, lo que no nos han contado los chicos que tenemos por acá de Arte UNA, danza folclórica. Y bueno, muchachos, Kaylin Espinosa, estos muchachos tienen por acá papelíos. Por favor, le voy a pedir...
1: Empezamos con Lilian, ¿verdad?
0: Lilian,
1: primero
0: sí,
1: la dama,
0: primero
1: vamos a ver.
0: Primero la dama, que elija. Lilian está revolviendo, mezclando los papelitos.
1: Estas preguntas no las hago yo, las hace Hugo.
0: Y estas preguntas las hace la producción. Por acá, ¿qué dice Lilian? ¿Qué bueno, dice tu pregunta?
2: Bueno, compadre, es que vamos a revelar todo.
0: Mire estos muchachos que ya traen el arte en las venas, Kaylin.
2: Mi pregunta dice, ¿con qué desafíos te has encontrado en el camino? Uy, pregunta bastante fuerte y espero no ponerme sentimental aquí.
1: Primero dejar mis vacaciones.
2: Sí, exacto. Vamos a llorar después. Pero bueno, los desafíos con los que yo me he encontrado fue, primero, soy una chica muy, muy tímida. no suelo hablar o socializar mucho, y me encuentro con la sorpresa de que cuando llego al cuadro, todos se hablan con todos, y yo no sabía cómo acercarme a los demás, tal vez a preguntar cómo se hacía un paso, cómo se hacía un faldeo. Y el otro problema súper grande que, con el que me he encontrado, es con la inseguridad en el escenario, porque me pasaba de que por el momento de la nueva generación soy la chica más alta bailando, y todo el mundo me dice, pucha, aprovecha esa característica que tenés, que sos alta, destacás, pero la inseguridad sobre todo de pensar que tal vez mis habilidades no terminan de llenar las expectativas que tiene el cuadro con sus bailarines, porque uno siente la presión cuando uno llega de los bailarines que están a nuestras espaldas, han sido bailarines de buen nivel, y entonces uno siente la presión de, pucha, yo tengo que llenar el traje y tengo que darle honor al traje.
1: Pero me imagino, mire, que eso es algo que va trabajando. O sea, Lilian, que usted me dice, y bueno, aquí está Emanuel, que me puede decir, o sea, que, o sea, usted hoy la estamos entrevistando con el traje. Si la entrevistamos sin este traje, cambia un poquito de personalidad.
2: Exacto, nosotros tenemos personajes dentro del escenario. Nos enseña a que, para tener más seguridad en el escenario, que nos creemos personajes que nos ayuden a interpretar, porque bailar danza no somos nosotros, estamos interpretando a personas que vivieron antes, que vivían lo que nosotros estamos bailando, que eran actividades normales, pero que nosotros los representamos por medio de la danza.
0: Bueno, muy bien. Gracias. Mire, Kaylin Espinosa, respondiendo a la pregunta en este momento, entonces. Entonces, quiero que Lilian vuelva a integrar su pregunta a los papelillos.
1: Ah, que porque, le puede salir la misma.
0: Porque le puede salir la misma, y que los revuelva en Manuel, ¿verdad? Bueno, vamos a ver en Manuel qué es lo que le sale, porque es curioso.
1: No tenía
0: curioso.
1: Papel ya el compañero. No.
0: Mire la producción, aquí está producción que nos pone pilas a comprarnos.
2: Es que ya se quieren ir de vacaciones.
0: Sí, hombre.
3: Sí, ya no.
0: ¿Cuál es la que le tocó al señor Emmanuel?
3: Bueno, la pregunta es, ¿qué esperas lograr en el camino? Y bueno,
0: ¿qué esperas lograr en el camino?
3: Como le mencionaba Lilian, ¿verdad? Llenar esas expectativas que tienen los anteriores bailarines, esas tantas generaciones que hay atrás de nosotros, ¿verdad? Que le dieron ese nombre al grupo, que, bueno, es un grupo que tiene ya casi 44 años, ahorita en septiembre.
1: Wow.
0: 44 años, Kaylin, imagínate, va.
3: Y son años de experiencias de ir de viajes hacia otros países, China, Colombia, El Salvador, Guatemala, casi todo Centroamérica. Y pues para mí lo que espero lograr es dar esa talla, llegar a que puedan decir las viejas generaciones y sentirse orgullosos de los bailarines que hay ahora.
0: Ah, muy bien, mire.
1: ¿Qué compromiso estos chicos?
0: Kaylin Espinosa, me llama la atención algo, y es que la mayor parte de estos grupos de danza tienen entre 40, 45 años de estar acá. El de que entrevistamos la vez pasada tenía 46 años también de estar formado. Entonces, estos grupos se forman desde temprano, Kaylin. Y qué bueno, ¿verdad? Que ustedes le están metiendo a los entrenamientos. ¿Cada cuánto entrenan? ¿Todos los días? ¿Así es?
2: Normalmente en periodo normal de clases ensayamos jueves y viernes, pero ahorita estamos aprovechando vacaciones para ensayar toda la semana.
0: Bueno, ahí está Kaylin Espinosa entonces. Lo que no nos habían contado estos chicos, ya lo confesaron, lo han confesado. Entonces, Kaylin, para ir cerrando, el Fucaín es este 2025. Y bueno, hay más cosas, ¿verdad, Kaylin?
1: Y bueno, el Ficoain viene próximamente. Hoy estamos grabando este podcast previo a irnos de vacaciones. Y luego que regresamos de las vacaciones, ya es este festival tan importante donde, como les decía, pues la UNAD participará a través de 6 disciplinas. Estamos hablando del Festival Universitario de la Cultura y el Arte para la Identidad Nacional Ficoain 2025, que será la semana del 8.
0: Sí, del 8, así es. Del 8.
1: Toda una semana durante, son, bueno, nosotros participaremos en 6 disciplinas y son diferentes universidades, ¿verdad?, que nos estarán acompañando y viendo. Así y dando es. Lo mejor en cada una. O sea, estamos hablando de danza, música, cine, teatro, muchas cosas.
0: Correcto. Sí. Hoy nos acompañaron entonces estos chicos de Danza Folclórica Arte UNA.
1: Antes de irse, que nos digan el nombre completo del grupo, Hugo.
0: Sí, sí, bueno, que nos den el nombre completo.
3: El nombre completo es el Cuadro de Danzas Folclóricas del Departamento de Arte de la Universidad Nacional Autónoma de Honduras.
0: Ah, ahí está. Mire, muy bien. Hoy con nosotros acá en el podcast Por Amor al Arte, Kaylin, nos despedimos. Chao.
1: Hasta la próxima. Mucho.
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0: Hola, bienvenidos a Punto Clave, el espacio donde exploramos las ideas, historias y personalidades que dan forma a nuestro mundo. Les saluda Carlos Alvarenga. Gracias por sintonizarnos. En cada episodio de Punto Clave tenemos el placer de contar con una gran personalidad. En esta ocasión nos acompaña Carlos Alvarado Cerezo, secretario del Consejo Superior Centroamericano. Es rector de la Universidad San Carlos de Guatemala y una destacada figura clave en la región, impulsando el desarrollo de proyectos educativos y temas de educación superior a nivel regional. Y pues es un placer tenerlo aquí en este espacio de Punto Clave. Bienvenido, doctor, a este espacio.
1: Muchas gracias, Carlos. Le agradezco la oportunidad que me está dando para mantener informados a todas las oyentes de este prestigioso programa, y estamos en toda disposición de poder colaborar y trabajar. Estamos precisamente ahorita visitando la Universidad Nacional Autónoma de Honduras en vista de que se está realizando un precongresivo del JUDUCA 2025 que se está preparando ya para realizarse el próximo año y la sede de la Universidad Autónoma de Honduras. Así que para nosotros es muy importante la actividad que estamos generando. Quiero comentarle que usted sabe que el SUCA es el Sistema de Integración de la Educación Pública Centroamericana, República Dominicana, y últimamente ya hay 3 universidades de Cuba que ingresaron al SUCA. Somos 27 universidades actualmente las que estamos trabajando, y la idea es que nuestra institución como Consejo Superior Universitario Centroamericano pueda fortalecer el trabajo de las universidades en su relación que tiene con la sociedad y el Estado, que es algo importantísimo por los retos y desafíos que tenemos actualmente. Entonces tenemos que tener mucha claridad en lo que se está haciendo en nuestras universidades, primero manteniendo la calidad académica, que es fundamental, un tema por demás importante en la actualidad, generar conocimientos que puedan resolver situaciones y problemáticas que tenemos a nivel de cada uno de nuestros países. Pero la idea, y yo siempre lo menciono, es trabajar de una manera colaborativa, solidaria, integrada, que es lo que precisamente estoy buscando, y por eso me agrada estar aquí ahorita aquí en la radio. Pues se consiguió este equipo precisamente como un apoyo de la cooperación suiza para poder determinar si nos podíamos integrar todas las universidades de Centroamérica y el Caribe a través de una radio centroamericana. Y claro, usted sabe que la Red Comunica ha estado precisamente trabajando en eso, y por eso se creó en el 2021 precisamente un congreso que se realizó aquí en la Universidad Nacional Autónoma de Honduras. Acabamos de salir de la pandemia. Se creó el CIREICU, que es el Sistema de Información y Comunicación Centroamericana, tan importante por la época que estamos viviendo.
0: Claro, no, y lo importante, no, ya lo mencionaba usted, todo lo importante que es precisamente la integración y el trabajo colaborativo, que es tan importante, o el trabajo en redes es pues lo que más se maneja ahora. En temas de educación superior también. Pues en estos días pues se desarrolla este congresivo técnico sobre el JUDUCA, que se desarrollará el 2025. Entonces, comenzando hablando un poco sobre los JUDUCA, que nos podría contar un poco más, ¿cómo han sentido ustedes el impacto que ha tenido estos juegos deportivos en la región en el tema de desarrollo deportivo? ¿Cómo han sentido la situación del acercamiento de las universidades? Sabemos que es un magno evento que acopla pues a muchas universidades. Entonces, ¿cómo han sentido ustedes este desarrollo?
1: Mire, yo le quiero comentar algo. Yo fui precisamente, antes de ser rector de la Universidad de San Carlos, que fui rector del 2014 al 2018, en el 2012 le tocó JUDUCA en Guatemala, y yo fui el coordinador general de JUDUCA. Y para mí es realmente una de las actividades más importantes, valiosas, que hay, que hacen las universidades, porque nos integra mucho, nos ayuda mucho a entender mucho la solidaridad y el trabajo en equipo. Y el deporte, usted sabe que es fundamental para nuestros estudiantes, es un complemento en académico al hacer deporte, importante para el desarrollo de nuestros estudiantes, que son el futuro y los tomadores de decisiones futuros de nuestros países. Entonces el deporte para mí es clave, un complemento ideal para la academia, y el JUDUCA permite eso. Realmente es impresionante. En el 2012 que se realizó en Guatemala, llegábamos a casi 1500 estudiantes participando. En ese momento eran 8 deportes, ahora son 10.
0: Y bueno, entonces, se plantea dentro parte de la universidad presentar también un deporte de muestra, que es el de escalada. Imagino que tal vez pueda ser que se pueda tener en próximas ediciones, ¿verdad?
1: Claro, hay deportes que son considerados, así como usted dice, solo de presentación, pero no son de competencia. Entonces, pero sí se están ido generando nuevos deportes, pero lo importante es estas justas deportivas integran, nos vuelve solidarios, y realmente es interesante participar en estas actividades y ver cómo los jóvenes cumplen muchos de sus anhelos y desarrollan su actividad.
0: No, claro, y esto lo pues genera pues una gran emoción por parte de los que los asisten, ¿verdad? Y sabemos que pues esto es lo que nos une como una región, ¿verdad?
1: Así es.
0: Y compartir no solamente la competencia, sino compartir con los atletas, pues los hace importantes. Y dentro de eso, basado en los proyectos regionales de educación superior, que son pues fundamentales para la cooperación entre las universidades en diferentes países, se tratan de iniciativas que buscan pues unir esfuerzos, recursos, ya lo mencionábamos, y conocimientos de varias instituciones para resolver pues problemas. ¿Cómo podríamos hablar de la importancia del desarrollo de estos proyectos y qué importantes proyectos se están desarrollando desde el SUCA para el impulso de la educación superior en Centroamérica?
1: Bueno, pues como usted lo decía, a través de los proyectos también hemos logrado esa integración académica importante de nuestras universidades. Le voy a poner ejemplo el de la cooperación suiza, que ya terminó, que gracias a eso se logró esta radio acá. El equipo nos lo donó ellos, logramos una integración muy importante con otros organismos como CEPREENAC, que teníamos que ver con el tema de gobernanza, del cambio ambiental, reducción de riesgo y desastres. Entonces,
0: eso tuvo bien impacto también.
1: Tuvo buen impacto, ahí lo formamos, en primer lugar, formamos a profesores, sensibilizamos a las comunidades universitarias. Se trabajó en los programas académicos, pero lo más interesante es que luego de eso se agregó las agencias de acreditación como un requisito para que puedan realmente poder fortalecerse las universidades. Las agencias de acreditación son las que califican las carreras.
0: Claro.
1: Y para acreditarse necesitaban tener temas de gobernanza, de la reducción de riesgo y desastre. Entonces es un tema importante, y le pongo otro ejemplo importante que se está dando ahorita. Estamos trabajando con IDRC de Canadá, una fundación de investigación canadiense que nos dio 4 millones de dólares para desarrollarlos en 4 años. Y el requisito para participar en esos proyectos es que se unan 3 universidades de Centroamérica y el Caribe para poder presentar proyectos. Incluso se han unido otras de Sudamérica, y hay una de España. Pero eso nos integra en el trabajo académico, colaborativo, que es lo que yo le decía, y nos fortalece como universidad estar trabajando juntos, porque cumplimos de mejor manera con nuestros objetivos que tenemos, que al final es cumplir con la sociedad.
0: Sí, porque ver la ciencia también es verla de forma multidisciplinaria, ¿verdad? El trabajar así con es, otros académicos pues nos permite pues mejorar. Pues dentro de los retos de la educación superior, uno de los mayores desafíos que enfrenta pues la educación superior es la falta de recursos económicos, también la falta de, digamos, responsabilidad social por parte de los políticos en aspectos de la educación pública, ¿verdad? Muchas universidades pues con este tema de la enseñanza, la calidad de la enseñanza, la investigación. ¿Cómo visualiza usted, como experto en esta área también de la educación superior, cómo visualiza usted los retos que existen también para la región, en este caso, en los retos de la educación superior?
1: Mire, Carlos, nosotros como universidades públicas, porque a eso nos debemos, a universidades públicas, tenemos muchos desafíos y retos actualmente por las situaciones que se dan en cada uno de los países, que son diferentes. Pero además quiero decirle que tenemos muchas oportunidades, y una de esas es hacer gestión ante la cooperación internacional. Por ejemplo, ahorita acabamos de iniciar otro proyecto con USAID de Estados Unidos y la Universidad de Arizona, que le llamamos CARP, que es un proyecto de adaptación climática y reducción de riesgo y desastres. Y ahorita sacamos a convocatoria a los proyectos, y ahí participa ese proyecto. La condición es que sea de toda América Latina y el Caribe. Ahí sí participa Sudamérica completamente. Centroamérica y el Caribe, pero y México. Pero lo importante es que se unieron universidades y presentaron, incluso, como le decía, también hay de España participando, pero el requisito era que dentro de los proyectos tienen que ser por lo menos dos o tres universidades juntas, pero una debería ser miembro del SUCA. Y recibimos 74, aproximadamente 74 proyectos que nosotros tenemos que financiar por año 20 en carrera temprana de investigación. Y pudimos financiar 5 ya en temas de trabajo colaborativo en investigación. Así que hay que hacer gestión, hay que trabajar, pero tenemos muchas oportunidades. Claro que los retos son enormes. Como le decía, hay temas que nos afectan mucho a las universidades, el financiamiento de nuestras instituciones, sobre todo depende del gobierno que esté en turno, pero es importante también hacer la gestión con la cooperación internacional que realmente tiene el deseo, cuando se trabaja como debe ser, de ayudarnos a las universidades de Centroamérica y del Caribe.
0: No, y en este caso, pues, el saber un poco cómo visualiza usted también el comprender el estado actual de la educación superior, esos retos y oportunidades que usted ya había mencionado, ¿verdad?, que enfrenta en la región en este ámbito, cómo visualizarlo, cómo nos posicionamos frente a, pues, otras latitudes, y considerando también que también hemos tenido grandes avances, ¿no? Yo creo que eso es de, a pesar de la pandemia, pues han tenido enormes avances en educación superior, y pues nos gustaría conocer un poco su opinión sobre el estado en que se encuentra, pues, pues la educación universitaria.
1: Bueno, la educación en Centroamérica y el Caribe, en las 27 universidades que actualmente integran el SUCA, varía, ¿verdad? Hay universidades que se han fortalecido mucho en diferentes áreas, otras que tienen menos, pero en otras áreas tienen más. Entonces eso se va complementando, pero esa es la importancia que tiene el trabajo de integración que realizamos en el SUCA. Acuérdense que nosotros tenemos bien establecidos 7 programas en nuestro plan de integración regional de la educación superior.
0: Parte del PIREX 4.
1: Del PIREX 5 es ahora. Ya estamos 5, en sí. El PIREX 5, que fue aprobado aquí en Honduras en el 2021 para 10 años, hasta el 2031. Y entonces ese PIREX es el camino, la ruta que debemos de seguir. Y ese programa es estratégico. Y lo realizamos a través de 7 programas y 8 sistemas. Uh-huh. Precisamente los 8 sistemas es la parte operativa o el brazo operativo de los programas que tenemos. Y uno es el CIREICU, por ejemplo, que se creó aquí en Honduras también en 2021, dándole la importancia que tiene actualmente, que lo hablábamos fuera de la entrevista, de micrófonos, la importancia que tiene la información, la comunicación, la divulgación, saber qué estamos haciendo las universidades para integrarnos y poder fortalecernos, que es la manera como podemos salir adelante. Si no entendemos eso, no vamos a salir adelante por los retos que tenemos actualmente. Entonces, el trabajo es colaborativo, solidario, integrado, para cumplir con los fines y objetivos de una mejor manera.
0: Sí, no, y estas son las oportunidades que mencionaba usted, las oportunidades de innovación y el desarrollo, ¿verdad? Creo que a pesar que estos desafíos, pues, representan, pues, enormes retos, también se convierten en enormes oportunidades, ¿verdad?
1: Así es.
0: Entonces, en esa creciente colaboración en las universidades a nivel regional, ¿cómo podemos mejorar el intercambio de ese conocimiento y la creación de proyectos conjuntos que beneficien, pues, a los más importantes, que son los estudiantes, y también a nuestro, pues, la alma de una universidad también, que son sus profesores?
1: Claro, mire, todos tienen su rol importante actualmente, sobre todo el profesor es fundamental, pero realmente la razón de ser de nosotros como universidades públicas es el estudiante, y el compromiso es con la sociedad. Son los tres puntos importantes que quiero mencionar. Y el trabajo, mire, tenemos que entender, y eso es algo que las autoridades de cada universidad tienen que entender, que es a través de ese trabajo colaborativo y solidario que tanto menciono yo siempre que participo en una actividad, menciono que el trabajo solidario, integrado, colaborativo, es importante para cumplir con nuestros objetivos. Eso es lo que tenemos que hacer, unirnos, y que las autoridades de las universidades comprendan perfectamente y apoyen esa integración. Eso es el SUCA, el sistema de integración. Entonces, precisamente por eso estamos trabajando, por la integración, por ese trabajo tan necesario que es, que hay actualmente, trabajo colaborativo.
0: Y en este caso también, ¿dónde visualiza también, digamos, el dónde se puede generar, digamos, esos grandes avances también? ¿Dónde proyecta usted que podríamos estar visualizando, pues, los grandes pasos que podrían dar las universidades?
1: Mire, aquí lo básico es las necesidades que se tienen en cada uno de nuestros países. Por ejemplo, Guatemala puede tener algunas necesidades que son prioritarias, Honduras puede tener otras, Panamá, Costa Rica, Nicaragua, otras. Entonces, ese es el sentido de trabajar colaborativamente en proyectos que podamos generar para desarrollo y respuesta a esas necesidades que se tiene en la población centroamericana y el Caribe. Esa es precisamente nuestra labor, que la universidad pueda aportar a solucionar los problemas que tenemos en nuestras sociedades.
0: Bien, también considerar que, pues, la educación superior, no hay que negarlo, pues juega un papel crucial en el desarrollo social y económico de un país. Los graduados universitarios pues generan mejores ingresos en el campo laboral, tienen mayores oportunidades de contribuir a la innovación, al crecimiento económico de sus comunidades. Entonces, ¿cómo fomentar también el hecho desde el SUCA y también desde las otras universidades para que ampliar más ese rol de que existan más graduados, pero prepararlos para otro mundo en donde es más digital, se están viendo otras cosas que también, la inclusión de las inteligencias artificiales? ¿Cómo lo visualiza ese?
1: No, pues definitivamente, como hablábamos, los desafíos son grandes. Precisamente acabo de participar en una actividad de transformación digital. La transformación digital está ahí ya presente, y entonces las universidades tienen que adaptarse, pero no entendamos transformación digital como tecnología, porque esa parte, la tecnología es parte de la transformación digital, pero la transformación digital tiene que ver las personas, la estrategia que se puede utilizar y la tecnología, por supuesto. Entonces, todo eso tenemos que trabajar de una manera colaborativa, y para eso está nuestro plan de integración regional de educación pública superior. Entonces, tenemos que entender eso y colaborar más para que podamos cumplir con esa misión que tenemos tan importante con nuestra sociedad. Nuestra sociedad cada vez más nos demanda a las universidades públicas que cumplamos con los fines y objetivos que tenemos. Y esa es la manera de dar una respuesta, generar conocimiento. Mire, lo más valioso que hay en la actualidad es el conocimiento. Y ese se genera a través de las universidades, a través de la investigación, a través de la docencia, a través de la extensión o vinculación con la sociedad. Entonces, esos son los tres grandes estamentos que tienen las universidades para cumplir con sus fines y objetivos tan importantes, sobre todo en la época que estamos viviendo con nuestra sociedad.
0: Y bueno, el impacto, ¿verdad?, que se genera. De alguna forma, ¿qué también podríamos desarrollar desde la perspectiva de la ciencia, por parte de las universidades, en cómo mejorar este tipo de aspectos?
1: Bueno, ahí, como le decía, ahí la calidad académica tiene mucho que ver. Tenemos que trabajar mucho en el aseguramiento de esa calidad académica para que tengamos profesionales mejor formados, capacitados. Pero usted decía algo muy interesante, importante. También hay que hacerles conciencia al estudiante, de que son estudiantes, el compromiso que tiene con nuestra sociedad, ese espíritu colaborativo, solidario que debe tener un profesional para el futuro, es fundamental.
0: Así es. Ya para llegar al final de este programa, un mensaje final sobre la importancia de también estos organismos como el CESUCA, también la forma de mejorar la colaboración. ¿Quién nos puede indicar eso?
1: Bueno, primero, usted sabe que el CESUCA fue creado, es el primer organismo de integración que se dio en América Latina y el Caribe. En 1948, estamos cumpliendo 76 años.
0: Adelantados a la época, ¿verdad?
1: Adelantados a las épocas, realmente, y hace un trabajo de integración que es clave y fundamental para sacar adelante y fortalecer el trabajo de nuestras universidades y cumplir con esos fines tan loables, esos anhelos que tiene nuestra sociedad, que tiene fe y esperanza y confianza en nuestras instituciones. Entonces el CESUCA es una institución realmente, la Confederación Universitaria Centroamericana es una organización importante para nuestros países, importante para nuestras universidades. Hay que integrarnos y trabajar colaborativamente como hablábamos.
0: Así es. Entonces, pues hemos llegado pues al final de este episodio, gracias a nuestro invitado, el doctor Carlos Alvarado Cerezo, por abordar la integración, los retos de la educación superior a nivel regional y los procesos de desarrollo e innovación pues en nuestra región del mundo. Esto ha sido todo en este podcast de Punto Clave. Se despide de ustedes Carlos Alvarenga en una edición más.
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3: Con frecuencia, la ciudadanía se ve confrontada con temas altamente polémicos y respecto de los cuales rara vez estamos de acuerdo. La eutanasia, el aborto, el matrimonio igualitario, entre otros. Uno de esos temas polémicos es la maternidad subrogada, la cual varía considerablemente entre países. Algunas jurisdicciones permiten la maternidad subrogada comercial, donde la madre subrogada recibe una compensación, mientras que otras solo permiten la subrogación altruista, sin compensación. En algunos lugares, la maternidad subrogada está completamente prohibida. Es allí donde entra el derecho y las preguntas tales como ¿qué criterios tenemos para decidir si deben ser prohibidos o permitidos? ¿La ley tendría que ser el único instrumento con el cual hacerle frente o debemos brindarle a los jueces atribuciones suficientes para que decidan cada caso, sobre todo aquellos denominados casos complejos? Para dar una aproximación de respuesta, se reflexionará en torno a la maternidad subrogada, un tema complejo sobre el que el derecho hondureño todavía tiene mucho por atender.
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0: Hola y bienvenidos a ¿Dónde está el derecho? Programa donde abordamos el mundo legal y analizamos de una forma distinta el origen de las leyes que rigen el derecho y la vida cotidiana. En este programa abordaremos un tema complejo y muy debatido en el ámbito legal y social. Hablamos de la maternidad subrogada, un proceso que implica la gestación de un bebé por una mujer que acuerda entregar a los padres o personas que lo solicitan una vez nacido el bebé. Para hablar de este tema muy debatido en muchos países, incluso muchas legislaciones está prohibida, hablamos con el abogado y docente de Derecho Sebastián Chavarría y la abogada María Fernanda Mejía, asistente de investigación en la firma internacional AEI y miembro del equipo de Casablanca para la abolición de la maternidad subrogada. Bienvenidos ambos a este programa ¿Dónde está el derecho?, donde abordamos temas complejos del mundo jurídico. Antes de iniciar, ¿cómo comprender que hay que entender la maternidad subrogada? También conocida como gestación subrogada o vientre de alquiler, ha ganado notoriedad en las últimas décadas, especialmente en países donde las leyes son más permisivas al respecto. Y esta es una pregunta para entender desde el punto de vista legal. ¿Qué significa, abogada, la maternidad subrogada para el mundo legal? ¿Cómo entenderla?
4: Sin duda significa un caos jurídico, ya que la legislación global sigue siendo desigual en distintos países y causa un problema muy serio en todas las partes. Por ejemplo, tenemos en países como en India, Ucrania, que autorizan la maternidad subrogada. También en ciertos estados de los Estados Unidos se permite la práctica. Y también tenemos en países como Bélgica, Luxemburgo, Polonia y en los últimos años Colombia y México, donde no hay una normativa legislativa. Entonces, esto, al no estar regulado, permite que muchas de las prácticas se vuelvan ilegales o se permita también lo que es la trata de personas. También tenemos países en los que únicamente es legal de manera altruista, que es Reino Unido y Países Bajos. Y en países que es completamente ilegal, como Francia, Alemania, España y Austria.
0: Y eso de entender, abogado Chavarría, entender la maternidad subrogada, pues ya lo explicaba María Fernanda, el tema, cómo significa, ¿verdad?, entender esto, pero desde el punto de vista pues más filosófico, jurídico, cómo entender también esta la maternidad subrogada, el vientre de alquiler, que también puede ser pues algo que la gente pues en estos países más tradicionales pueda tener un aspecto mucho más más álgido tal vez.
5: Sí, este es un tema donde el lenguaje a veces no nos ayuda, ¿no? Porque lo decía muy bien la abogada, es decir, hay países en el que su ordenamiento jurídico lo prohíbe y hay otros países que directamente lo permiten. Ahora, lo que pasa es que se pierden a veces los niveles de análisis. El tema es que a veces se pierden los niveles de análisis y ahí es donde hay que prestar atención, porque vamos de vuelta a la pregunta que tiene, digamos, nuestro podcast. ¿Dónde está el derecho? El problema está que la palabra derecho aquí, de vuelta, juega un problema, ¿verdad? Porque si por derecho únicamente entendemos lo que es legislado, lo que está legislado, que parece que es el criterio que utilizó la abogada María Fernanda, pues claramente, digamos, los criterios para saber si alguien tiene derecho a ello o no son relativamente más accesibles de obtener, porque lo único que tengo que hacer yo es ver si se siguieron los pasos legislativos para que la ley diga si alguien tiene derecho o no tiene derecho, o tiene permitido o tiene prohibido, ¿no? Y pero si uno entiende por derecho otra cosa más profunda, como me parece que es lo que en algún sentido también estaba la abogada en este momento presuponiendo, o tal vez dejó entrever, si que hay derechos más allá de lo que dice el legislador, porque hay una dignidad de la persona humana, porque hay, digamos, unos derechos inherentes, la cosa ahí ya se complejiza todavía más, tal como dijimos en la primera sesión, porque ya no basta únicamente con saber si el legislador lo regula o no, sino que hay que ser capaces de que por medio de nuestra razón, o por medio de la ética, o por medio de otro método, ¿verdad?, podamos llegar a la conclusión de si eso está prohibido, no solamente a nivel moral, personal, porque mucha gente la moral la toma como algo de lo que debe ser la persona individualmente, sino que además es algo que tiene que reconocer la autoridad, tanto legislativa como judicial. Y entonces en este segundo punto sí que la palabra derecho ya se vuelve un poco más oscura, porque no todos, digamos, solemos estar de acuerdo con que debería ser prohibido y que debería ser permitido.
0: Claro, y entender también que pues tanto como el derecho, ya lo mencionábamos, pues puede ser interpretado de una forma en un lado y en otra, también entender que hay países que permiten este tipo de vientre de alquiler, en este caso, cómo está regulado en estos países, y entendiendo eso, cómo se firman esta clase de contratos, porque estamos hablando, pues, ya lo mencionaban, pues, de una persona humana, ¿verdad?, de la dignidad en este caso. Entonces, ¿cómo se trabaja en este caso, abogada?
4: Es complicado cuando se está tratando de regular, justamente porque estos contratos se hacen normalmente a través de agencias que se dedican justamente a tratar de que mujeres estén dentro del mercado. Por ejemplo, en los casos de Reino Unido hay empresas muy grandes, o sea, están las páginas en internet donde los padres comitentes son los padres que buscan un niño a través de esta práctica que es la maternidad subrogada, y se meten a las páginas. Ellos pueden elegir el tipo de mujer, cuántas veces ha sido madre por gestación, las cantidades de veces de que ha tenido una probabilidad de un embarazo, si son bajas, si son altas, sus rasgos físicos, si son caucásicos, porque es bueno recordar de que la maternidad subrogada se da en dos casos importantes, que es la tradicional, que es cuando la madre que es por gestación subrogada pone su material genético, y los espermas obviamente es por fecundación in vitro. Y la otra es cuando los padres comitentes ponen su carga genética en la madre gestante, solamente para llevar a cabo el embarazo.
0: Comprendiendo este tema también, en este caso, ¿hay forma en que uno de los padres que está firmando este contrato pues desista de dar su material genético?
4: Es
0: porque,
4: importante.
0: Porque sí podría darse que la persona, o sea, la mujer en este caso, que es la única que puede dar a luz, se sienta pues que esa criatura es de ella y decida que ella no quiera formar parte. ¿Se han dado esos casos?
4: Claro, se han dado muchos casos en el que la madre, cuando ya está a punto de dar a luz, decide retractarse y no entregar al niño. Entonces eso ya forma, ahí es donde se forma ese caos jurídico. O sea, dentro de este caos jurídico, a veces hasta el niño puede tener hasta 6 padres. Cuando hablamos de 6 padres es la madre gestante, el esposo de la madre gestante, los padres comitentes, y en caso de que los padres comitentes no puedan dar su material genético, lo hacen a través de bancos de ya sea de ovulación o de esperma. Entonces ahí tenemos un grave caos jurídico en que no sabemos cuáles van a ser los padres legales que este niño va a tener.
0: Y comprendiendo esta realidad, abogado Chavarría, ¿cuál es la situación jurídica en Honduras en esta materia? ¿Cómo estás en este caso entender este tipo de contrato que pues para algunos puede ser muy complejo y para otros tal vez con una actitud más liberal pues lo pueden ver tal vez de una forma más contractual? ¿Cómo lo vemos?
5: Fíjense que volviendo a mi posición jurídica, que tiende digamos a partir de la regulación que establece el legislador, es un hecho de que no hay, o sea, realmente hablando estricto senso, no hay una regulación específica sobre la materia en nuestro país. Y eso es un problema, digamos, para calificar la cuestión, porque, y lo comentábamos con la abogada antes de entrar al aire, el tema es el siguiente: ¿cómo, qué lectura darle? Por supuesto, ha habido países, o hay países que le dan la lectura contractual. Bueno, suponiendo que le pudiésemos dar una lectura contractual, aquí en Honduras teníamos el grave problema de que, bueno, ¿cómo encaja esto con nuestra teoría de contratos? Aquí en Honduras, tradicionalmente se ha hablado de que todo contrato debe tener un objeto, un consentimiento y la causa. Entonces, en principio, el tema del consentimiento podría, digamos, aceptarse, suponiendo que esto sea una materia de consentimiento, que eso es muy

0: las distintas posibilidades que puede ocurrir en esta cuestión. Y el último punto es que si lo pudiésemos ver, no solamente en materia contractual, es decir, que no hay un tema aquí contractual, sino un tema de que se trata de una cuestión de orden público, pues la respuesta es directamente negativa. No existe, digamos, una ley que directamente, digamos, regule esta cuestión.
1: Abogada, y en este caso, ¿cómo lo ve usted desde esa perspectiva, ya que se maneja mucho el tema también con la legislación que se maneja en otros países?
2: Me llamó mucho la atención lo que el abogado mencionó. El tema del consentimiento en estos contratos es totalmente viciado. Las madres que justamente se utilizan para la maternidad subrogada son mujeres de muy escasos recursos. Entonces, claro, ven las cantidades de dinero que el contrato les provee, los beneficios que les da, que son alimentaciones, a veces los cuidados médicos durante todo el embarazo, ya es completamente viciado. Entonces, en la maternidad subrogada justamente se dice de que no existe un consentimiento por parte de la madre porque se ve viciado por esos mismos beneficios, y ellas se miran obviamente en una necesidad económica que al final lo aceptan y dicen como, lo voy a hacer porque necesito mantener mi vida, necesito mantener mis hijos. Entonces ya ahí pierde totalmente la legalidad de un contrato dentro de la maternidad subrogada.
1: Claro, y en este caso entender que no solamente la forma como se da este tipo de contratos, ¿verdad? Sino también un tema que es moral para algunos, ¿no? En este caso, el debate ético en torno a la maternidad subrogada, pues es profundo para algunos, representa pues una explotación del cuerpo de la mujer. En este caso, especialmente se trata a las mujeres en situación económica vulnerable, que es lo que mencionaba la abogada, pero pensándolo desde alguna perspectiva ya, de si ponemos un contrapeso, ¿qué podríamos decir, qué argumentos existirían a favor en relación a este tema? Considerando también en el caso de que hay mujeres que no pueden tener hijos y desean hacerlo, ¿verdad? Pero lo desean hacer con su material genético. ¿Cómo lo ven ustedes?
2: Yo, desde mi perspectiva, la adopción es la mejor opción en estos casos. Si bien es cierto, el ser humano, y justamente yo en una de las clases del abogado Sebastián, yo lo decía, el egoísmo a veces del ser humano de tratar de mantener su material genético a través de los años, pues llega a sobrepasar esos límites de la naturaleza. Y justamente la maternidad subrogada es ese límite, donde ya, o sea, las adopciones han bajado a un nivel bastante en estos últimos años, y la maternidad subrogada del 2014 a la actualidad ha aumentado un 89%. Entonces, ¿dónde estamos dejando estos niños que de verdad sí se merecen esa restitución a su derecho a la familia, y más bien les estamos quitando la familia a otros niños?
1: Viéndolo desde el punto de vista evolutivo, abogado, solo le quería hacer esa consulta, viéndolo desde el punto de vista evolutivo también, en el caso de que si una persona no puede tener hijos, ¿verdad?, es ya la naturaleza la que le está impidiendo eso. Entonces, lo que presentaba también la abogada en el caso de mujeres que ya están por arriba de la posibilidad de gestación, entonces también en este caso, ¿cómo visualizarlo también?
0: Lo que pasa es que el tema, me parece a mí, es revisar, digamos, el contexto, digamos, del orden institucional que tenemos, ¿verdad? Porque efectivamente, uno desde un punto de vista moral, uno puede plantear los argumentos que estaba diciendo la abogada María Fernanda. Uno puede coincidir con ellos o no en términos morales. El tema es cómo se traslada esto en la vida política. El planteamiento del consentimiento que decía hace un rato, efectivamente, es decir, hay muchos casos donde, bueno, de hecho es lo que se estudia, la teoría tradicional, donde el consentimiento puede quedar viciado. El tema es si lo podemos tomar esto como una, como se suele decir en lógico, una proposición universal afirmativa, o sea, que en todos los casos se va a tomar de esta forma. Yo creo que para eso, digamos, está el ámbito, digamos, de las éticas del consenso, donde está, digamos, todo el planteamiento, digamos, de una práctica política donde todos los grupos de tensión, con sus planes de vida, con su manera de ver las cosas, en un contexto ideal de diálogo, por ejemplo, una legislación, todas estas inquietudes se plantean, y luego de toda esa confrontación de cosmovisiones, luego se genera en una ley que justamente regule qué casos cabe y en casos no. Porque efectivamente, yo creo que lo que está diciendo la abogada María Fernanda, suele, digamos, ocurrir una situación, pero lo cierto es que nuestro sistema actual jurídico, nuestro diseño institucional no plantea, digamos, que la sociedad se organiza, y esto, digamos, es un tema para debatir aparte, que puede generar un programa en sí mismo, no plantea que nuestro diseño institucional no es para guardar un orden natural, sino que es para justamente

0: plantear que cada persona genere, digamos, su propio plan de vida, ¿no? Ahora, los límites de ese plan de vida, sí, tiene que tener un límite, ¿verdad? Pero ¿quién pone ese límite? ¿Lo pone un legislador? ¿Lo pone una corte? ¿Lo pone una aristocracia? ¿Lo pone un monarca? Bueno, nuestro diseño actual dice, asume, digamos, la visión voluntarista de ley, que dice en realidad es la declaración de la voluntad soberana, que se da en un contexto de las formas de discusión dentro de un diálogo político, ¿no? Entonces, si bien uno podría suscribir, me parece a mí, estos planteamientos en términos morales, creo que es completamente luego ver cómo se puede generar, digamos, en un contexto más amplio de juridicidad, ¿no?
1: Claro, y entender también que en este caso, que es la dignidad humana la que está en juego, también entender y hacerle las consultas, ¿debería ser la ley el único instrumento para abordar este tema o deberíamos incluir pues otras consideraciones sociales? Tal para el caso las mujeres que desean tener hijos y las personas que también lo desean, las familias que por temas de salud desean tener hijos con sus genes, ¿qué planteamientos podríamos ver que se podrían incluir también en no solo dejarlo con la ley, ya que pues supone algo que ya mencionaba usted, abogado, que el consentimiento en este caso, la legislación no actual, pues se basa mucho en el tema de que se hace un objeto y en este caso pues no existe un objeto, eso es la dignidad humana. Entonces, ¿cómo plantearían ustedes incluir tal vez otros aspectos tal vez para poder, digamos, entrar tal vez en el debate si aún pudiera hacerse en Honduras este caso?
2: Bien, justamente dentro de Casa Blanca se manejan dos tendencias. Una que sea regulada completamente, pero esto es básicamente imposible. ¿Por qué? Porque justamente el problema que usted decía, Juan Carlos, de que hay padres que no pueden tener las posibilidades, hay madres que están solteras, pero ¿hasta dónde se les permite a estas parejas, no? Poder acceder a esta práctica. Que incluso la conferencia de la Haya lleva más de 10 años trabajando en un draft, o sea, en un borrador de un tratado, una propuesta internacional para poder regular esta práctica, pero nunca se ha podido dar con este objetivo. Y la otra que se maneja desde Casa Blanca es la solución, es la abolición completamente de la maternidad subrogada a nivel internacional, porque como ya sabemos, esta de verdad es una grave violación a la dignidad humana, no solo de la mujer, sino que del niño que está por nacer. Y en este caso, dentro de Casa Blanca hay un testimonio bastante fuerte de una mujer francesa, se llama Olivia Maurel. Ella justamente es una mujer que nació por gestación subrogada y ella misma habla de que es una práctica completamente aberrante que le cambió su vida, que ella nunca logró conectar con sus padres. Obviamente había un tema del reloj biológico de su madre, que se le había pasado justamente el tiempo y ella quería tener un hijo, pero la madre justamente dijo de que ella no lo quería tener por adopción, sino que su única opción era gestación subrogada. Pero ¿qué pasó en el caso de Olivia Maurel? Creció con muchos problemas psicológicos y psiquiátricos que dieron la causa, que era justamente por no haber tenido ese vínculo materno que justamente en la maternidad subrogada se rompe. Incluso hay mujeres que se les dice que se les va a practicar cesárea justamente por no tener contacto con ese niño.
1: Claro, entonces es una visión pues un poco distante a lo que nosotros estamos conociendo, pero para hablar también de un caso similar a ese, pues lo vamos a hacer en nuestra cortina de acción que manejamos y nuestra sección que se llama Derecho en Acción.

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1: Pues en Derecho en Acción hablaremos sobre un caso complejo denominado Misterio de Relaciones Exteriores de Colombia y otros que ilustra pues los desafíos legales y éticos de la maternidad subrogada, un tema que ha llegado hasta la Corte Constitucional de Colombia. Todo comenzó cuando un ciudadano estadounidense firmó un contrato de subrogación de vientre con una mujer colombiana. Nació una niña y el hombre se la llevó a Estados Unidos. Desde ahí solicitó que se eliminara el nombre de la madre de colombiana del certificado del nacimiento de la niña, logrando que así se reconociera únicamente su paternidad. Luego pidió la nacionalidad colombiana para la niña, que ya tenía la ciudadanía estadounidense, pero esta le fue denegada. Ante esa negativa, el hombre llevó su caso a la Corte Constitucional colombiana. Entonces el caso pues planteó cuestiones clave. Violó el consulado colombiano los derechos fundamentales de la niña al negarle un pasaporte colombiano con su nuevo nombre, y cómo afecta la gestación subrogada los derechos de los niños y las madres gestantes. En este caso, me gustaría qué interpretación que podríamos darle en este, pues que se vuelve cada vez más complejo y cada una de sus acciones de cada caso se vuelven aún más complejas, ¿no?
2: Claro que sí. Justamente este caso, pues tuve el honor de trabajarlo con la firma y con la clínica de la Universidad de La Sabana. Y es un caso complejo que siempre aún así queda en la deriva. ¿Por qué? Porque nunca se logra abordar la perspectiva de la madre y esta afectación a su dignidad humana. Este fallo, pues, la Corte no accedió a las peticiones del padre, sino que señalando que la maternidad subrogada en su forma actual presenta riesgos significativos para los derechos humanos de los niños, mujeres involucradas, y además exhortó al Congreso legislar sobre este tema, dejando abierta la posibilidad de prohibir esa práctica en el futuro, pero también dejó la cortina abierta de que la práctica se pueda llevar sin ningún tipo de regulación, sino que se permita de manera tácita.
1: Abogado Echavarría, la Corte en este caso, al analizar el caso, reconoció que la situación de la niña era vulnerable, especialmente porque modificar el registro civil de nacimiento podría poner en riesgo su nacionalidad y su protección legal. Sin embargo, la Corte también subrayó que existe un vacío legal en Colombia sobre la gestación subrogada, lo que implicaba una regulación de estos casos, especialmente cuando los padres biológicos son extranjeros. ¿Cómo entender este caso también si se diera la posibilidad de que esto pasara también en Honduras, en el caso de que no tenemos ningún tipo de legislación al respecto?
3: Bueno, yo quisiera como retomar quizás la pregunta, la última pregunta del segmento anterior con respecto al lugar que tendría que tener la ley, ¿no? Yo pienso, y partiendo de lo que explicité, de que defiendo una visión voluntarista de ley, por lo menos en este momento de mi vida así lo hago, yo creo que lo conveniente en estos casos es que si se va a prohibir, tiene que estar explícitamente dicho, porque es un tema en el que definitivamente, digamos, hay diversas posiciones, y la manera en que nuestras sociedades entienden que esto tiene que dirimirse es mediante el diálogo, que en el caso particular de nuestro diseño institucional, pues corresponde, digamos, a las instituciones encargadas, digamos, de generar la legislación. De forma tal que si se prohíbe, tiene que estar. Y también, si llegase a ocurrir, aunque yo sé que esto a la abogada María Fernanda no le parece, ¿no?, de que tenga que hacerse algún tipo de regulación, definitivamente tiene que, porque si no, quieras o no, el día de mañana lo que va a ocurrir, como ocurrió en Colombia, según estoy entendiendo que ocurrió en Colombia, que la Corte sobre la marcha tuvo que ir, digamos, resolviendo la cuestión. Y eso, en lo particular, pienso que es problemático en términos de legitimidad con respecto a cómo tiene que irse resolviendo esta cuestión. Digamos, en este caso yo prefiero ser de la idea de que esta es una cuestión que todos como ciudadanos nos hagamos cargo, no ignorar que existe un problema, no ignorar que existe unas inquietudes, digamos, y que bueno, quienes definitivamente consideran que esto debe ser prohibido, pues bueno, que nos que convenzan, digamos, lo que se tiene que decir, que hay un ámbito de convicción sobre cuál es la problemática y por qué esto tiene que ser prohibido, como muchas otras cuestiones que están prohibidas en el Código Penal en este momento.
1: Claro, y dejarme entender también que en su fallo la Corte no accedió a las peticiones del padre, señalando que la maternidad subrogada desde su forma actual presentaba riesgos significativos para los derechos humanos de los niños y las mujeres involucradas. Además, exhortó al Congreso a legislar sobre el tema, dejando abierta la posibilidad de prohibir esta práctica en el futuro. Entonces, le consultaba eso a la abogada María Fernanda, en este caso, que trabajó en el caso un poco. ¿Qué significa este fallo por parte de esta Corte?
2: Bueno, justamente la Corte Constitucional falló a favor de los derechos de la niña, sin duda, porque justamente ahí está ese caos jurídico del que hablábamos al inicio. Un padre quiso eliminar justamente su origen, ¿no? Es de su madre gestante, al decir de que ella no debería de estar dentro de su partida de nacimiento, o sea, le arrebata todo lo que la niña debe de conocer cuando llega a un futuro. Entonces, la Corte Constitucional resuelve esto obviamente a favor de los derechos de la niña y reconoce que la utilización de las instituciones y procesos jurídicos no son propios de los métodos de gestación subrogada, como el proceso de impugnación de maternidad y, en consecuencia, la modificación de su partida de nacimiento en el registro civil, lo cual puede conllevar un riesgo de una condición apátrida a una condición de trata de personas y a explotación sexual, obviamente porque suprime todos los datos personales y de sus documentos de identificación. Entonces, eso es importante mencionar, porque a veces los padres legales, justamente como en el caso de Olivia Maurel, suprimir como todos esos datos del origen del niño, eso lleva a consecuencias, porque no se da como una claridad de cuál es su origen, cuáles son sus datos personales, y eso puede llevar a una condición de apátrida en caso de que en la legislación del país, cuando llega la niña, la del país le dice no la vamos a reconocer acá tampoco. Entonces, obviamente, el niño queda en una condición apátrida.
1: Y importante mencionar que apátrida significa que no se tiene patria, ¿verdad?
2: Exactamente.
1: Y hay muy pocos casos, pero si existen, va en una famosa película, La Terminal, que en donde uno de los famosa ciudadanos era patrio, entonces no.
3: Si no recuerdo mal, fue que el país desapareció, fue, ¿verdad?
1: El país desapareció, pero fue una situación real.
3: Fue real, sí.
1: Que sí se puede dar. Y en este caso, ya llegando al final de este programa, sus valoraciones sobre el tema ético en este caso de la maternidad subrogada, que sigue siendo pues un tema controvertido, que si bien ya lo mencionó el abogado Chavarría, pues debe existir una legislación clara para proteger a todas las partes involucradas, ya sea si se prohíbe o no, y sus pensamientos finales en cuanto a este tema.
2: Hay una reflexión de Sofía Kubi, que ella es directora de ADF International, que la verdad me encantó y fue, creo que, de las reflexiones que más tengo presentes. Y es que ella dice que la práctica de la maternidad subrogada afecta de manera evidente los derechos de los niños reconocidos en numerosos tratados internacionales, como el de nacer, crecer en una familia biológica, su derecho al reagrupamiento familiar, su derecho a relacionarse con su padre y su madre y su derecho a no estar sometido a un comercio o trata de personas.
1: ¿Abogado?
3: Pues básicamente retomar lo que ha sido la razón de este podcast, que ha sido darle a los ciudadanos y ciudadanas elementos con los cuales reflexionar temas que realmente son complejos, porque yo siempre apostaré en que tengamos una ciudadanía con una información valiosa y clara que permita que podamos dialogar decentemente y entendiéndonos sobre problemas como estos.
1: Abogada, una última reflexión.
2: Sí, en Honduras estarnos atentos, porque este es un problema de que va en creciente en Latinoamérica. Colombia y México ya lo están teniendo. Honduras no está exento de esto, es un país en subdesarrollo, así que es bueno estar muy, muy atento a lo que aquí en Honduras se pueda desarrollar en los próximos años.
1: Bien, agradecemos a nuestros invitados por compartir pues esta experiencia que valiosa aquí en temas de conocimientos. Recuerden que conocer nuestros derechos y entender el marco legal que nos rodea es fundamental para vivir en una sociedad más justa y equitativa en Honduras. Se despide de ustedes Carlos Alvarenga en una edición más de ¿Dónde está el derecho?
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1: Hola, bienvenidos a 100 años de luz, espacio donde conversamos con destacados escritores para conocer sobre su trayectoria y trascendencia literaria.
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1: En este programa exploraremos el fascinante mundo de la escritura y los escritores que dan vida a las historias, a los segmentos, a las mentes creativas que desarrollan estos géneros de los clásicos hasta los contemporáneos, hasta los ensayos, a las inspiraciones y los procesos y las anécdotas. Aprendamos un poco de estos escritores y para hoy en este programa conoceremos un poco de Carlos Coca Sainz, doctor en filosofía y ciencias de la administración. Originario de San Pedro Sula, Honduras, catedrático universitario, investigador y escritor. Y entre sus obras destaca Soluciones Empresariales, libro publicado en 2016. Bienvenido, doctor Coca, docente universitario también, a este espacio 100 años de luz, donde pues le damos ese espacio a los escritores para que nos hable un poco de lo que los motiva, su inspiración para hacer libros y lo que a muchos les encanta. También en el caso suyo, los ensayos.
5: Muy bien, muchas gracias, Carlos, por el espacio y también enormemente agradecido con la institución, con la UNAP, por toda la preparación que hemos recibido de parte de ellos. Y como docente universitario, también es satisfactorio para mí poder aportar desde los conocimientos adquiridos, las experiencias que hemos tenido, poder aportar a la nueva generación de jóvenes, empresarios, algún material que les pueda servir de inspiración o de base para los proyectos que están emprendiendo. Entonces, como escritor, ¿verdad? Soy un escritor apasionado por el aprendizaje y creo yo que complementarlo con presentarle a los jóvenes algún documento que les pueda servir, no solamente para inspirarse, sino que más bien para aprovecharlos y de ponerlos en práctica, es el mejor legado que podemos dar.
1: Bien, usted habló, hablamos sobre que usted publicó Soluciones Empresariales en el 2016. De este proceso nos gustaría conocer un poco y quién lo inspiró después a escribir pues los otros dos libros pues sabemos que usted se dedicó a redactar y con mucha mente pues le dio a ese estilo que a usted le caracteriza.
5: Bien, en el 2016, después de haber manejado una serie de entrevistas hechas a expertos, pues decidí hacer una compilación de ellas y fue como salió en ese momento un libro que le llamamos Soluciones Empresariales, el libro. Pero ya posteriormente, después de investigaciones científicas que hicimos sobre el tema de emprendimiento y de la creación de empresas, surgió la oportunidad de escribir un manual en aquel momento, en el 2018, junto con el maestro Rafael Núñez, quien es mi colega aquí también en Tegucigalpa. Junto con él estábamos escribiendo un manual de procedimientos para la creación de empresas en Honduras. Pero el manual se convirtió después en una guía y luego la guía en un libro, que es un libro que nos enorgullece, pues porque le da la recomendación a los jóvenes universitarios o cualquier emprendedor que está con el deseo de emprender el camino empresarial, pues una guía que lo va llevando paso a paso hasta conseguir pues poner en práctica o desarrollar un proyecto o un prototipo de proyecto. Entonces, eso fue en el 2018 y luego la misma inercia de la escritura, ya metidos en el camino, ya es difícil salirse.
1: Lo llevó a hacer pues otro de esos libros que se llama De la Mente a la Acción, pues este herramienta para fortalecer las habilidades de los emprendedores. Cuéntanos un poquito sobre ese libro.
5: Sí, muy bien. Ese libro, que De la Mente a la Acción, es un libro que también es un esfuerzo, como le decía, con el colega Rafael Núñez. En él lo que plasmamos en ese libro es una guía metodológica para desde aquella persona que tiene la idea de emprender, pues llevarlo de la mano hasta el capítulo final, que es el capítulo 7 del libro, que es el proyecto emprendedor. Entonces, desde cómo desarrollar la idea, decidir qué idea hacer, a qué dedicarse, también eso hay veces que nos falta guía para poderlo hacer. Todo eso lo explicamos nosotros ahí y con temas muy actualizados. Y precisamente en este momento estamos en la revisión para una tercera edición del libro De la Mente a la Acción, y en la cual ya entran incluso temas actuales, ¿verdad? Del mercado digital, de las plataformas del e-commerce y también asuntos de actualización en inteligencia artificial. Entonces, todo eso lo plasmamos en el documento, se llama De la Mente a la Acción. Es un libro que está, ahorita estamos en edición con Huancasco Editorial, una editora también hondureña que nos está apoyando en ese proceso, y posteriormente ya ponerlo a la disposición del público en general aquí en la librería universitaria.
6: Y después pues viene otro proceso, pues se surge más o menos, creo que durante la pandemia, me imagino yo,
5: sí.
6: Que es creando empresas de valor, ¿verdad? Creando empresas con valores individuales y empresariales para enfrentar esos retos de la sociedad actual. Es pues parte del prólogo, me imagino, que del libro. ¿Qué motiva entonces a crear esta tercera serie de libros encaminadas en temas de administración?
5: Muy bien, es decir, precisamente es una serie, ¿verdad? Una metodología que no, como le decía antes, ya metidos en el camino, ya encaminados en el asunto de la escritura, y especialmente ensayística, ¿verdad? Empresarialmente hablando, ya pues después de hacer unas investigaciones científicas, especialmente en el tema de los valores empresariales, descubrimos que el sistema de valores empresariales estaba deteriorado, allá como también con 2017-18. Eso nos llevó, o me llevó a mí en particular, que con esos hallazgos de la investigación científica, a no quedarme solo con los hallazgos, sino que dar un paso más a una propuesta de qué hacer con esos hallazgos. Entonces, la situación estaba mal, quizá no hemos salido de ese bache moral y de corrupción o de algo, otras esferas negativas en el país, y de que el sistema de valores empresariales también está deteriorado. Entonces, me llevó a mí a proponer un libro, escribir sobre una metodología, una forma de cómo su servidor mira la creación de empresas y poner esa visión, ¿verdad?, al servicio del público en general y especialmente de los jóvenes universitarios.
6: Bien, en este espacio nos gusta también conocer ese proceso creativo, que dónde surgen las ideas, cómo se van de plasmando. Pero quiero que nos cuente usted de su perspectiva, ¿qué lo ha motivado pues a crear estos libros y cómo funciona ese proceso creativo como usted, como escritor?
5: Bien, mire, interesante, porque el desarrollar estas ideas es como un emprendimiento, ¿verdad? Lo que nosotros colocamos ahí en el material de La Mente a la Acción, al final esa metodología también se aplica a la hora de editar un libro, porque es un proceso creativo como un producto lanzado al mercado. La verdad que la aventura de escritor me ha llevado pues de la mano en lo que sé hacer, que es la asesoría, la docencia, el emprendimiento, ¿verdad? Donde ya años de experiencia me pueden dar unas facultades para poder plasmar en un documento desde una óptica experiencial y que también con la metodología fundamentada en hechos, cuál es lo que realmente debemos de hacer para crear empresas de valor en este caso. Y ese proceso creativo, ¿verdad?, tal como usted lo dijo, desde el nombre, desde qué nombre ponerle al libro, qué imágenes usar, a qué autores referirme, todas esas cosas son parte del proceso creativo y que un emprendedor desarrolla a la hora de estar creando un producto o servicio. Ya es que es lo mismo, También le hicimos el trámite de código de barra, el ISBN, todos los permisos, todos los derechos de autor. O sea, va como un producto al mercado.
6: Cosas que no se dicen generalmente de los escritores, ¿verdad? Que usted, hablando de temas de empresa, me imagino que es algo que sí debe ir plasmado. Entonces, también me gustaría también que nos describa usted cómo se define usted como escritor. Porque a veces se deja de ver mucho el tema de la literatura, a los que son narrativos, dramaturgos, o los que escriben poesía, se les considera mucho escritor. Y particularmente el que escribe, ¿no? Escribe libros, y usted ha escrito pues 3 libros en tema de ensayo y mucho de eso. Entonces, ¿cómo se describe usted como escritor?
5: Bueno, básicamente es autor de un legado que puede funcionar para otras generaciones. Hacia eso le apunto realmente, no es sumergirse en temas literarios propiamente dicho, ¿verdad? De los géneros literarios, pero sí a través de esta narrativa empresarial o ensayo como propuesta a la sociedad, pues plasmo mis ideas, mis puntos de vista, y todo está disponible. Incluso en los libros están nuestras direcciones electrónicas para cualquier comentario, sugerencias, o en algunos momentos alguna revisión que podemos hacer con alguien experto en algún tema. Entonces, básicamente eso es, Carlos, ¿verdad? Me defino como una persona apasionada por dejar un legado, por trascender, y en este caso, ¿verdad? Qué mejor cosa que dejando un libro escrito, un material que le pueda servir a otros.
6: Y en este caso, también conocer pues esa formación académica que lo hace pues en este caso ser lo que es como docente, y cómo cree que esto ha influido en la construcción de sus textos.
5: Bueno, la verdad que la academia y los títulos que uno puede haber obtenido o estudiado, también eso influye en gran medida en la parte que uno plasma en sus ideas. En este caso también la parte filosófica de todo esto trasciende a hacer cambios en la sociedad, ¿verdad? A presentar propuestas de cómo estamos llevando la vida. En el libro, en este último libro especialmente, Creando Empresas de Valor, está sumamente, el enfoque es hacia el gerente, el enfoque es hacia el propietario, el enfoque es a cambiarle la perspectiva a ese ser que dirige una empresa. Entonces ya no, y comparándolo un poco con lo que hacemos en la universidad, ya la universidad debemos de hacer ese giro, ¿verdad? No estar produciendo profesionales, pero que son los que quieren dedicar a la profesión netamente, sino que más bien ciudadanos que le puedan convertir a este país o cambiar las cosas en el país.
6: Claro, porque hay empresarios que no necesariamente son del área de economía, ¿verdad? Hay empresarios que son del área de rubro de la cultura.
5: Totalmente.
6: Empresarios que son del rubro que son de, pues podemos decir, de la comunicación. Entonces, así es. Está importante ese evaluarte en ese tema. Y ¿qué cree que podría generar con esta búsqueda de los textos?
5: Bueno, esa conciencia, ¿verdad? El fin primordial del libro o de los libros que hemos desarrollado, esa serie empresarial hasta llegar a Creando Empresas de Valor, es lograr esa conciencia ciudadana de la persona que lee. Es decir, que sea un empresario en su propia vida, que se dedique a dedicarse o a enfocarse en su propia vida. Así es que queremos convertir personas mejores ciudadanos, mejores esposos, mejores compañeros y obviamente mejores empresarios en los tratos con los colaboradores, con los clientes y todo el sistema que rige a las empresas en Honduras.
6: Bien, para conocer un poco de su obra, quiero pedirle que después de esta sección nos cuente un poco sobre su libro y nos cuente y nos sea usted que nos hables a través de sus libros y leyéndonos un párrafo en nuestra sección Palabras de Luz.
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6: Bien, sabemos que el proceso creativo es algo importantísimo y no, y al hablar de tema de literatura y de textos, no está de menos pues pedirle al autor, que sea él mismo, que nos lea un poco un fragmento de sus obras y nos explique por qué escoge este texto.
5: Es muy satisfactorio presentar las formas en las que una empresa bien administrada puede cambiar la vida de las personas que participan en ella, la vida de sus propietarios, de los colaboradores, proveedores directos e indirectos, y también generar impactos positivos en la sociedad, con la lucha contra los grandes retos de la sociedad moderna.
6: Bien, ¿ese libro de cuál es y de dónde saca ese texto?
5: Ese libro, Creando Empresas de Valor, y está en la página, en la introducción del libro, en la segunda página de la introducción.
6: Eso, ¿Y por qué escoge usted entonces, Carlos Coca, esa parte de ese libro? ¿Por qué, de tanto que ha escrito, por qué escoge específicamente eso?
5: Porque es mi sentir es satisfacción poder presentar a la sociedad mediante un libro, mediante este material, poder presentarle una luz, una palabra de luz a través de este libro. O sea, es decir, es satisfactorio para mí presentar ante la sociedad un material que le pueda ayudar a ser mejor persona, mejor ciudadano, y sobre todo poder influir positivamente en los colaboradores, en los proveedores, y obviamente generar impactos positivos desde el punto de vista económico, financiero, pero también social.
6: Ya para finalizar esta entrevista, sí nos gustaría que nos hablara no tanto del docente, que tema toca temas de economía, de administración, sino que nos hablara como ese escritor, qué legado piensa que podría estar dejando usted con esto, y también pensar a futuro en qué más libros está trabajando.
5: Bueno, sí, estamos en revisión. Hace poco, a principio de este año, salió esta segunda edición del libro Creando Empresas de Valor, y fue un trabajo en conjunto con Huancasco Editorial. Y la realidad, Carlos y público que nos escucha, es que creo que los escritores lo que buscan en el fondo de su corazón siempre es dejar ese legado, esa huella, que a través de un material, de un libro, que pueda en cualquier época donde sea leído poder transformar la vida de esa persona. Eso es a través de los libros, independientemente que sea un libro de cualquier naturaleza o cualquier disciplina, fragmentos de ese libro pueden cambiar la vida. Y eso es lo que pretendo yo, y el mayor legado que me gustaría dejar en esta vida que tenemos.
6: Bien, gracias, Carlos Coca, escritor de estos libros. Espero que hayan disfrutado de esta charla y que se sientan inspirados para seguir creando, tal como él dice. No olviden seguirnos en Spotify. Gracias por acompañarnos en este programa de 100 años de luz. Se despide de ustedes Carlos Alvarenga. Hasta el próximo literario.
7: Bienvenidos, bienvenidos a Punto Clave. Les saluda Kaylin Espinosa. Gracias por acompañarnos en este espacio dedicado para el análisis, temas estratégicos, claves y demás actividades que definen el rumbo de la máxima casa de estudios. En esta edición conversamos con invitadas especiales, la máster Maribel Manzanares, jefa del Departamento de Enfermería, y también la máster Liliana Rodríguez, coordinadora de la carrera de Enfermería. Y hoy hablaremos precisamente sobre un evento importantísimo para la máxima casa de estudios. Estamos hablando sobre el 60 aniversario de la carrera de enfermería, así como lo hay en 6 décadas formando profesionales en esta rama tan importante. Y bueno, hoy vamos a conocer un poquito más de los inicios de esta carrera, de los logros que ha tenido, también de las actividades que se están realizando en conmemoración de ese 60 aniversario. A manera de contexto, y bueno, antes de darle la palabra a nuestras invitadas, contarles que fue en 1966 cuando se aperturó la carrera en la máxima casa de estudios, valorando la importancia de elevar esta noble profesión a al nivel de licenciatura. Y bueno, hoy en día sus egresados son profesionales con capacidad humana y científico-técnica que participan en el análisis de necesidades de la población y en la prestación de servicios a través del diálogo y la negociación permanente, estimulando el dinamismo comunitario para conservar la salud. Ahora sí, le doy la bienvenida a nuestras invitadas. Comenzamos con la Máster Maribel Manzanares. Bienvenida a este espacio, gracias por acompañarnos hoy que estaremos hablando de este importante aniversario.
8: Bueno, muy buenos días a la comunidad que nos escucha. Gracias por la invitación. Y pues aquí estamos muy emocionadas, ¿verdad?, con la licenciada Kelly para poder contar a ustedes todo lo que tenemos como actividad esta semana, celebrando los 60 años de nuestra carrera de enfermería.
7: Gracias, Máster. Y bueno, también la Máster Liliana Rodríguez, coordinadora. Gracias por acompañarnos. Nos brinda su saludo de bienvenida.
9: Sí. Muy buenos días a toda la población estudiantil, docente, administrativos que nos escuchan en este sonado programa. Felices y contentas de estar aquí para poder compartir toda parte de nuestra historia y también las actividades en el marco de la celebración de los 60 años de nuestra querida carrera.
7: Bueno, y sí, estaremos hablando sobre las actividades, pero antes de que comencemos a hablar sobre las actividades, pues que nos cuenten un poco más de las generalidades de esta carrera, porque como decíamos, 60 años no son poco, ha sido 6 décadas formando profesionales de alto nivel en este tema, en la rama de la enfermería, y bueno, que nos cuenten un poquito más. Así que si nos cuentan de estas generalidades de la carrera, cuántos estudiantes más o menos tienen en la actualidad, cómo se posiciona también dentro de la Facultad de Ciencias Médicas, cuéntenos un poquito. No sé si comenzamos con la Máster Manzanares y luego con la Máster Rodríguez.
8: Bueno, la verdad que como usted bien lo decía al inicio del programa, nuestra carrera es emblemática, una carrera de mucha pasión, de mucho amor, de mucho cuidado, de mucha atención primaria, atención hospitalaria. Realmente hemos dejado huellas atrás y continuamos, ¿verdad?, dejando este legado a nuestros futuros egresados para que nuestra carrera siga siendo la primera en la Universidad Nacional Autónoma de Honduras y ofertando, ¿verdad?, lo que son estos niveles de educación superior de esa manera científico-técnica, para que nuestros egresados pues puedan lograr poner en práctica esas competencias importantes en lo que es el quehacer de nuestra profesión. Asimismo, contarle de que en este momento pues contamos con 1,632 estudiantes en este primer periodo y que nuestra carrera también se brinda pues a nivel de 5 centros regionales.
7: Eso es importantísimo subrayarlo.
8: Sí, que es muy importante que la comunidad, ¿verdad?, lo sepa, que estamos en Danlí, que estamos en Olancho, estamos en San Pedro Sula y asimismo estamos en Ceiba y aquí en la ciudad universitaria, ¿verdad? Eso para contarle un poco y dejarle a la Máster Liliana para que pueda también pues agregar algo más de lo que hemos ido avanzando en nuestra carrera.
7: Adelante, Máster, cuéntenos otros aspectos, otros detalles que sean importantes para la comunidad que nos está escuchando.
9: Bueno, comentarles que estamos muy contentas porque de todos he sabido que la universidad está haciendo grandes esfuerzos por aumentar la comunidad estudiantil. Nosotros para este periodo pues tuvimos un incremento muy importante en la carrera. De hecho, es una de las carreras a nivel de la universidad que tiene la mayor cantidad de matrícula. Entonces, en ese sentido, creemos que se está despertando el mayor interés por entrar en esta noble carrera. La carrera de la enfermería es la ciencia del cuidado, ¿verdad? Porque muchas veces nos preguntan, bueno, ¿y qué hace una licenciada en enfermería? Entonces les digo, en primer lugar, somos parte de un equipo de salud donde hay varias personas que han egresado de esta casa de estudios, médicos, trabajadores sociales, psicólogos, y cada uno tiene su contribución y su aporte. Pero principalmente nuestra carrera se dedica al cuidado, a la atención, ¿verdad? Pero no solo del enfermo, porque a veces también nos ubican más que todo en el ámbito hospitalario. Hacemos una fuerte actividad, o sea, formamos nuestros estudiantes para que desarrollen sus competencias en el ámbito de la promoción, la prevención, en la curación también, ¿verdad? de las enfermedades y también en la rehabilitación. Entonces, nuestra carrera, por eso pienso, siguen llegando más estudiantes, porque también tiene muchos ámbitos de trabajo, ¿verdad? Entonces, por la formación tan amplia que tienen, entonces son bien cotizados nuestros estudiantes.
7: ¿Cuántos años de formación necesita esta carrera y el puntaje?
9: Según nuestro plan de estudios, tenemos que se forman durante 4 años y luego ellos desarrollan 1 año de servicio social. Nuestra carrera se caracteriza por ser teórico-práctica, es decir, nuestros estudiantes desde un inicio son insertados a la realidad, tanto a nivel de las comunidades como a nivel de la atención ya directa de los hospitales, ¿verdad? Para entrar a nuestra carrera, quiero informarle que antes teníamos un puntaje de 900 puntos, pero para dar un mayor acceso a la población, ese puntaje se redujo a 750 puntos.
7: Para que, bueno, con la idea de que crezca tanto esta comunidad universitaria. Bien, Máster Manzanares, cuéntenos y díganos en sus palabras qué significa cumplir 60 años, seis décadas de estar formando profesionales, de que esta carrera comenzó, se ha mantenido y sigue creciendo. ¿Qué significa eso para ustedes? Y ver también toda esa contribución importantísima que se ha dado a la región y al país a través de la carrera de enfermería.
8: Bueno, el mantenernos estos 60 años en la carrera nos dice a nosotros la importancia que tiene esta profesión, ¿verdad?, para poder hacer este equipo de trabajo en el área de la salud. Realmente todo lo que la carrera pues ha aportado al país ha sido significativo. ¿Por qué? Porque ya tenemos egresadas más o menos 6,000 profesionales de la enfermería que han salido de aquí, de la Universidad Nacional Autónoma de Honduras, de las cuales pues están trabajando a nivel de centros de salud, a nivel de hospitales, a nivel de organizaciones internacionales, y asimismo hay empresarias, enfermeras empresarias que ellas manejan su propia administración y son enfermeras que brindan, ¿verdad?, lo que es trabajo, ¿verdad?, contratos a compañeras que son egresadas. Asimismo, pues, otra de las contribuciones que enfermería ha dado al país es a nivel de lo que es la Secretaría de Salud, ¿verdad?, siendo como parte del comité técnico para poder impulsar todas esas políticas públicas. Y la otra manera también que a nosotros nos llena de orgullo de lo que la carrera ha logrado es formar especialidades, ¿verdad?, en lo que es el niño y el adolescente, formar perinatólogas, formar perioperatorias, formar lo que es
7: a nivel de posgrado.
8: De posgrados, ¿verdad? De posgrado. Entonces, esas especialidades, ¿verdad? Egresamos muchas profesionales en todos estos 60 años y asimismo ahorita estamos ofertando 6 maestrías, ¿verdad?, que dentro de esas tenemos pediatría, ginecobstetricia, salud familiar, perioperatoria y cuidados críticos, ¿verdad? Entonces está también lo que es la maestría en hemato-oncología. Entonces tenemos una gama de maestrías en las cuales pues nuestros estudiantes, una vez que egresan del grado, pueden pues ellos apostar a seguir, ¿verdad?, lo que es este conocimiento científico para poder brindar esa atención con mayor calidad a nuestra población hondureña.
7: Sin duda importantísimo ese papel, ese trabajo y seguir profesionalizando a sus egresados. Pero cuéntenos pues para este aniversario, este 60 aniversario, que ya comenzaron las actividades, ¿qué actividades tienen que podemos compartir con la comunidad universitaria que nos está sintonizando?
9: Bueno, nosotros comenzamos ya la celebración de nuestros 60 años de aniversario desde el día domingo. Fue una actividad que eso es lo que también nosotros tratamos de inculcarle al estudiante dentro del área de la gerencia, que es una área de formación de la licenciatura en enfermería, de que ellos desarrollen esas competencias de organizar este tipo de eventos de gran magnitud. Pues fue un éxito total el día domingo 22 aquí en las instalaciones de Ciudad Universitaria. Se desarrolló una maratón, ¿verdad?, en la que tuvimos la asistencia de 800 participantes. Creo que es una de las más masivas que hemos tenido, ¿verdad? Y compartimos pues el autoridades, invitados de la universidad, invitados especiales.
7: Y también proponiendo ese componente de salud. O sea, estamos celebrando, pero también con ese componente de salud, pues el beneficio que puede tener hacer actividad física también.
8: Sí, promover claro lo que es la salud.
9: Los estilos de vida saludable, ¿verdad? Si ustedes se fijan, enfermería siempre la van a ver en actividades. O sea, son muy activos y tratamos de que todas esas competencias que se pretende que desarrollen, pues las desarrollen también en la práctica para que cuando luego vayan a su vida profesional, pues ya estén dentro de ese contexto y no les cueste tanto.
7: También en las actividades tienen programadas una zumba bailable, brigada de atención en salud, webinar. Cuéntenos un poquito más sobre esas actividades.
8: Bueno, la verdad es que el día de ayer pudimos nosotros estar dando promoción de la salud en lo que es la salud sexual y reproductiva, ¿verdad? A lo que es nuestro ámbito en donde nosotros nos desarrollamos, que es la Facultad de Ciencias Médicas. La semana pasada estuvieron las colegas dando esa promoción de la salud aquí en las cuatro,
7: en la Plaza,
8: en cuatro, la Plaza Cultura. Cuatro Culturas, ¿verdad? Y hoy andan en lo que es la vinculación universidad-sociedad en una comunidad de aquí de Francisco Morazán, haciendo la promoción de salud sexual y reproductiva. Y ahorita también se está desarrollando lo que es un webinar en lo que es la parte de el adulto mayor, ¿verdad? En donde tenemos invitados internacionales, y dentro de esos invitados internacionales contarles que están profesionales de enfermería egresados de nuestra casa de estudio que están trabajando en Alemania, y eso a nosotros nos llena de orgullo y el corazón pues se nos hizo chiquito ver esas egresadas nuestras en aquellos lugares.
7: Esa trascendencia tan importante.
8: En donde la carrera ha trascendido, no únicamente a nivel nacional, sino que a nivel internacional. Y ver el empoderamiento de ella, de lo que nosotros, ¿verdad?, pudimos dar ese granito, ellas que lo están dando a nivel de aquellos países, ¿verdad? Realmente que para nosotros es de mucha satisfacción, y para los jóvenes, pues eso también les abre a ellos, ¿verdad?, la mente y el deseo de querer pues esas competencias, llevarlas al 100 para poder también ellos ser parte de esa atención aquí en nuestro país, y no digamos, ¿verdad?, si son cotizados a nivel internacional. Realmente, y el día de mañana, como usted bien lo decía, tenemos lo que es la zumba. El día jueves pues tenemos el gran evento, ¿verdad?, en el cual pues todo el día vamos a estar nosotros celebrando lo que es nuestro aniversario. De
7: el aniversario
8: años.
7: En sí, maestra, es probablemente el jueves.
8: Es en febrero, sí.
7: A final, o sea, del mes.
8: Es el 26 de febrero que estamos nosotros haciendo lo que es esta conmemoración de los 60 años. Pero también el viernes tenemos actividad. El sábado tenemos estudiantes que están recibiendo clases los sábados, entonces también tienen sus propias actividades lúdicas, que con eso finalizamos a mediodía del sábado.
7: ¿Qué, bueno, a lo largo de estos años, qué ha significado seguir pasando por, digamos, los avances de la educación, ahora los avances de la tecnología? ¿Cómo se conjugan estos elementos y hacia dónde avanza la carrera de enfermería en este 60 aniversario con el tema de las tecnologías, de la inteligencia artificial, de este componente que automatiza un poco al ser humano, pero también nos convierte un poquito en robot? ¿Cómo se contrapone frente a la carrera de enfermería?
9: Sí, bueno, eso está representando uno de los retos que tenemos en la actualidad como parte de todas las carreras, ¿verdad?, de la universidad. Tenemos que ir a la vanguardia, ¿verdad? De hecho, ahorita estamos en nuestra novena revisión de la reforma de nuestro plan de estudio, y eso pues nos ha llevado a tratar de estar al mismo nivel en el desarrollo de competencias, ¿verdad?, que otras universidades a nivel internacional. Sí, tenemos grandes retos en relación a la disposición, ¿verdad?, de los equipos que requerimos. Ahorita lo hacemos con una serie de dificultades, pero se está haciendo. Los jóvenes también obligan al docente a actualizarse, porque ellos pues nacieron en estas etapas en donde para ellos es de lo más normal estar en las redes y utilizar todos los medios disponibles. En ese acto que nosotros vamos a tener el 26, vamos, porque igual aunque hablemos de lo moderno, también tenemos que aprender del pasado. Y precisamente el eslogan de esa maratón representa mucho para nosotros, se llamó Honrando Nuestro Pasado y Corriendo Hacia el Futuro. Y reflexionábamos al interior lo importante que es eso, ¿verdad? Por ejemplo, el día 26 nosotros tenemos invitadas a docentes que han sido parte de la historia de la carrera de enfermería. Se les va a hacer un gran homenaje a ellas, reconociendo, ¿verdad?, el legado que ellos dejan. Y también, pues, presentando ante las nuevas generaciones de docentes los retos que tenemos en este aspecto de la tecnología. También en el hecho de no perder el humanismo que caracteriza la ética, que caracteriza la carrera de enfermería, ver de qué manera podemos ir avanzando, modernizando, pero sin perder la esencia, ¿verdad?, de lo que es nuestra vocación, que es el cuidado.
7: Definitivamente importante ver esa trayectoria, ver ese papel y esa lógica de cómo lo tienen plasmado, hacia dónde vamos, porque vemos que, bueno, el mundo avanza y también nosotros, y 60 años seguramente no han sido fáciles en cuanto a la manera de enseñar, en cuanto al proceso, en cuanto al mismo ejercicio de la profesión durante todo ese tiempo. Así que qué importante también esta evolución que se va a tener en la carrera de enfermería. Cuéntenos un poquito también sobre el tema de investigación, que sé que ustedes también tienen, y me imagino que también en vinculación por el carácter eminentemente humano de esta carrera.
8: Bueno, la verdad que sí, como bien lo decía la Máster Liliana, nuestra carrera pues es bastante vinculante, ¿verdad? Y hacemos énfasis en nuestros estudiantes también lo que es la ciencia. Y en todo este tiempo que la carrera pues ha avanzado, hay libros escritos por enfermeras, ¿verdad? Entonces eso también, y pues yo formo parte de una autoría de un libro que hicimos con unas colegas, ¿verdad?, unidas en Latinoamérica y el Caribe, en donde nos llamó la atención la parte de migración de enfermería, ¿verdad? Y así tenemos un libro de investigación de una querida docente que nos va a acompañar, creeré yo, el jueves, en donde ella pues hizo ese libro de investigación que nos ha servido a todos los que hemos estado atrás de estos 60 años y que también no nos ha servido solo únicamente a nosotros como enfermeras, sino también les ha servido a los médicos. Me contaba un doctor que fue exdecano que él, cuando anduvo en Chile estudiando, el libro que le sirvió fue ese libro que fue escrito por la máster Elia Pineda, ¿verdad? Entonces, eso a nosotros pues nos trae mucha satisfacción. Igual, cuatro colegas también que hicieron un libro el año pasado también de lo que es la trayectoria de enfermería, que también es parte de la producción de enfermería. Y asimismo tenemos un número bien amplio de lo que son investigaciones realizadas por la carrera de enfermería, ¿verdad? Ahorita pues ya hemos registrado en esas revistas internacionales, ya llevamos cuatro publicaciones, ¿verdad?, a nivel internacional. Y pues por el tiempo, ¿verdad?, y por todo el gran trabajo que nosotros tenemos, aparte de que nos toca realizar esta parte investigativa, porque es parte de una de las funciones nuestras, porque tenemos cuatro funciones que desarrollar, que es la administrativa, que es la atención directa, que es la educación y asimismo la investigación. Y los jóvenes estudiantes, contarle también de la historia de enfermería, que hicimos el año pasado un acercamiento de los centros regionales a través de la primera jornada científica de estudiantes, ¿verdad?, en donde los expositores ahí eran los estudiantes. Y ese primer encuentro se hizo aquí en Ciudad Universitaria, y luego ellos mismos hicieron rifa para ver dónde se podría hacer el segundo encuentro, ¿verdad?, siempre motivándolos a lo que es esta cuestión de la ciencia, ¿verdad?, que ellos puedan hacer ciencia. y el próximo pues es ahorita en junio, en la Semana del Estudiante, que se va a desarrollar en San Pedro Sula. Y en cuanto a vinculación, pues tenemos unos grandes proyectos, ¿verdad?, de vinculación, uno en Cantarranas, uno en San Ignacio, uno en Pespire, y tenemos también uno por comenzar aquí en Ciudad Universitaria. Entonces, la verdad que sí, estamos...
7: Sí, vemos que realmente ustedes suman mucho trabajo. Se nota pues todo ese trabajo, todo ese impacto social que realmente han tenido y en materia de salud, definitivamente importante. Y bueno...
8: Y fíjese que... Disculpe.
7: Sí, adelante.
8: Y fíjese que ahorita me llamó la atención el webinar, el nombre que le pusieron las docentes a este webinar, en donde dice innovación, ¿verdad? Innovación, y dice liderazgo y ética. Entonces eso, ¿verdad?, nos está siempre llamando la atención a nosotros como docentes para seguir ese legado que deben de llevar nuestros estudiantes, que nos lo dieron a nosotros nuestras docentes en el pasado.
7: Ahora seguir honrando ese legado. Y bueno, gracias maestra por habernos acompañado a ambas en este espacio. Definitivamente nos quedamos cortos para hablar de toda la trascendencia, de todo lo bonito, todos los proyectos que ha tenido esta carrera a lo largo de 60 años, porque 60 años es mucho. Pero bueno, ¿cuál es su mensaje final para la comunidad que nos está escuchando de la carrera de enfermería y en sí pues de esa trascendencia y esa importancia que tiene la carrera de enfermería en nuestra universidad y en el país?
9: Bueno, pues para los jóvenes que aún no han decidido, ¿verdad?, qué carrera de estudiar, pues invitarlos y motivarlos a que se unan a nuestra carrera. Es una carrera de servicio, de mucha responsabilidad, pero también de mucha gratificación personal y también de

0: Darle gracias a Dios por esta oportunidad de darme de estar ante este medio, celebrando estos 60 años y asimismo, pues felicitaciones a la distancia a cada una de las docentes que forman parte de esta hermosa carrera y al público en general, pues a la comunidad universitaria, decirle de que nos acompañen en el resto de estas actividades que tenemos programadas, que están cordialmente invitados, y a nuestros estudiantes, pues felicitaciones y un abrazo a la distancia.
1: Bien, gracias a ambas por habernos acompañado en este espacio hoy que hemos, en este programa Punto Clave, y que hemos hablado acerca de este 60 aniversario. Agradecemos a la Máster Maribel Manzanares, jefa de la carrera de enfermería, y la Máster Liliana Rodríguez, coordinadora de esta carrera, que nos han compartido pues todo lo relevante de esta carrera, las actividades que están desarrollando también por el aniversario. Y bueno, damos las gracias también a ustedes, audiencia, por haber estado en sintonía de Punto Clave. Se despide de ustedes Kaylin Espinosa. Hasta la próxima.
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3: Hola, bienvenidos a Nuestra Cultura, el podcast donde exploramos la riqueza y la diversidad de nuestras tradiciones, costumbres y expresiones culturales. Soy Carlos Alvarenga, su anfitrión. Junto a Jesús de las Heras, los llevamos por una ruta de descubrimiento cultural que los promete sorprender. En esta emisión en particular y muy especial, exploraremos y nos sumergiremos en la historia de las edificaciones que ha ocupado la Universidad Nacional Autónoma de Honduras, nuestra querida UNA. En este viaje por los antecedentes universitarios me acompaña, como siempre, Jesús de las Heras.
4: Gracias, Carlos. Estamos en una nueva transmisión de este podcast de Nuestra Cultura y vamos a abordar casi dos siglos asociados a las construcciones que ha tenido nuestra universidad. Así que promete estar de primer nivel.
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3: ¿Cómo han evolucionado los espacios académicos de una de las instituciones educativas y académicas más importantes de nuestro país? Nos referimos a la Universidad Nacional Autónoma de Honduras, que desde sus inicios hasta la moderna infraestructura que conocemos en la actualidad, la UNA, puede decirse, combina diversas arquitecturas, desde las de las que pueden considerarse pues postcolonial hasta las visiones de mitad del siglo XX, hasta las pues podríamos considerar las modernistas, ¿no? Un estilo diferente. ¿Dónde y en qué año la educación superior nace en Honduras?
4: Bueno, antes de hablar, Carlos, de nuestra querida universidad, vamos a hablar de la educación en sí. Y tenemos que irnos tan atrás en el tiempo que nos lleva a Comayagua como capital de Honduras, y es allí donde existía el mayor nivel educativo para nuestra provincia en ese momento, que sería el actual país en el que residimos, Honduras, y se trata entonces del Colegio Tridentino de San Agustín de Comayagua. Fíjate que esa construcción y ese centro de estudios data de 1731 y fue fundado por Fray Antonio López Portillo de Guadalupe. Lo que quiero hacer como referencia es que entendamos que a nivel de todo el continente americano la educación siempre estuvo regida por lo que era la iglesia. Entonces recordemos que tenían todos los centros de educación un sentido de formación que va a ser precisamente para la gente que está en el mundo de la religión. Y es así como poco a poco va a ir evolucionando hasta nuestros centros universitarios, pero tuvo esa raíz, ¿verdad?, que es de tipo ideológico religioso.
3: No, y esto se convierte importante también considerando

0: ¿qué papel juega el fundador de nuestra universidad, el padre José Trinidad Reyes Sevilla, en la creación de esta universidad que hoy es la universidad más potente de Honduras en el año de 1847, y cuál fue su importancia de ello?
1: Bueno, esa pregunta interesantísima, ya vemos que está ligada al padre Trino, ¿verdad? O como bien lo conocemos, y que es el padre José Trinidad Reyes Sevilla. Piensa que al momento de inaugurarse la universidad, él no es un religioso únicamente, él más bien ya tiene un título académico como doctor, así que tiene también una trayectoria en lo que es la educación, que ha estado durante las últimas décadas antes de la creación de nuestra universidad. El papel fundamental entonces del padre Reyes antes de la creación de la universidad es haber logrado posicionar junto con las autoridades gubernamentales que estaban en Comayagua como capital, lo que era la Academia Literaria de Tegucigalpa. Entonces, ahí viene el aporte también de otro personaje ilustre, que es Juan Nepomuceno Fernández Lindo, o Juan Lindo, como lo conocemos todos.
0: Ya cuando hiciste mención a Nepomuceno, y me puse a pensar qué este personaje es salvadoreño este hombre.
1: Sí. Ah, y de hecho viene de ser presidente de El Salvador. Eso sí, es un hondureño. Así que es un hondureño que está fundando las dos universidades, tanto la Universidad de El Salvador y la Universidad de Honduras.
0: Tema para un otro podcast, para otro podcast.
1: Así es.
0: Tema de quienes han ejercido pues dos veces en diferentes países, ¿verdad?
1: Que eso no es común.
0: No es común.
1: Y de hecho que venga de hacer dos universidades también es un tema muy interesante. Entonces, con Juan Lindo, el padre Trino logró articular y organizar el claustro de profesores y legitimar la existencia de lo que será la nueva universidad. Entonces, estamos encontrando muchos temas que se vuelven importantes para comprender no solo la historia de Honduras, sino también una historia regional centroamericana.
0: Y en este caso deberíamos de mencionar, bueno, ya vemos un poco de la historia anterior de la que tenemos la universidad, pero precisamente hay que hablar de cuándo fue inaugurada nuestra universidad y en qué edificio funcionó inicialmente, para que nos demos ni idea de lo que hablamos al inicio de este programa.
1: Así es. Entonces, si lo vemos, el día 19 de septiembre de 1847 es cuando se hace la inauguración solemne de nuestra universidad, y lo interesantísimo es que no es la capital Tegucigalpa. La capital está en Comayagua y la primera universidad de nuestro país está en Tegucigalpa. Eso nos dice ese papel protagónico, esencial, que jugó precisamente el padre Trino. Además, el edificio viene a ser la construcción religiosa más antigua de toda Tegucigalpa, y era donde se había alojado por cientos de años el convento de San Francisco. Entonces, el espacio en sí, el espacio religioso, se le había quitado a la iglesia en tiempos de la Federación Centroamericana, y así es como pasó a un uso educativo, pero de cara a la administración ya pública, ¿verdad?
0: No, y esto pues se convierte importante, ¿verdad? Porque de aquí la idea es, ¿por qué abordar este tema de los edificios ocupados por nuestra universidad, principalmente en este mes de junio?
1: Bueno, para nosotros es importante porque está ligado a la existencia misma de nuestros campus universitarios, y sobre todo del último campus y el más grande, que va a ser Ciudad Universitaria, que lleva el nombre precisamente de José Trinidad Reyes. Entonces, este campus inició su construcción un 30 de junio del año 1965 y se inaugura precisamente un día del estudiante 4 años más tarde, en 1969.
0: Y en este caso, sí, considerar más o menos un bagaje de dónde comienza a funcionar la universidad en diferentes espacios, ¿verdad? En Tegucigalpa también, ¿no? Y en Comayagua, ¿verdad?
1: Es correcto. Y lo que vemos, Carlito, que está ligada la existencia de nuestras sedes universitarias a edificios que son coloniales. Son edificios muy antiguos. El primer edificio, como vemos, data precisamente de la última década del siglo XVI. Está hablando de entre 1579 a 1591. Es decir, es muy, muy antiguo.
0: Si esos edificios pudieran hablar, ¿verdad? ¿Qué, qué tanta cantidad de historias podrían contar,
1: ¿no? Es correcto. Han sucedido cosas importantísimas, no solo en el plano histórico, artístico, cultural, social, etcétera.
0: Y para continuar hablando de este tema, ¿te parece si vamos a hacer un viaje en el tiempo en Pasaporte Cultural?

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2: Hemos hecho un viaje por el tiempo y el espacio. Nos encontramos pues en un espacio que para muchos ha de ser muy similar, muy parecido a lo que en su momento pues lo pueden apreciar, ¿verdad? La fecha es el 11 de junio de 1969. El rector Arturo Quesada inaugura el campus de Ciudad Universitaria en Tegucigalpa, pues precisamente donde se graba este programa, y es un espacio en donde pues muchos pueden reconocer, pues ha cambiado mucho desde su inauguración, pero la misma idiosincrasia y la misma, pues podríamos decir, la misma esencia se sigue transmitiendo desde esa fecha.
3: Sí, esta fecha importantísima, ¿verdad? Y no digamos también el papel del rector Arturo Quesada, que es quien inauguró el campus de Ciudad Universitaria en Tegucigalpa. Me encanta la idea de que lleva el nombre, el campus de Tegucigalpa, de nuestro primer rector y fundador. Así es que su nombre es Ciudad Universitaria José Trinidad Reyes.
2: Claro.
3: Entonces, de hecho, el momento cuando se inaugura exactamente hace 55 años es un 11 de junio de 1969, mencionabas, y en esa fecha es cuando se dedica en todo el país a la conmemoración del Día del Estudiante. Así que si estaba listo el campus unos días antes, tuvieron que esperar para homenajear en ese día, que fue un miércoles, ¿verdad? Y se hacen varios actos en alusión precisamente a este traslado de un edificio importantísimo como había sido la Merced o el actual Paraninfo Universitario Bicentenario a esta sede.
2: Y bueno, pues yo creo que valdría la pena que para cuando ya se cumplan pues 60 años se ha dado algún tipo de evento especial, ¿no? Yo diría de esa inauguración, ¿no? Porque esta época significó que la UNA se trasladara a la Ciudad Universitaria. Esto en un esfuerzo para modernizar sus instalaciones y adaptarlas a las nuevas demandas educativas. Es porque si muchos historiadores comentan en este caso de que pues la universidad ejercía su campo, pero no en instalaciones adecuadas, y no existía como esa que todo el campus esté en un solo sitio, ¿verdad? Y en este caso, este campus ubicado en Tegucigalpa se convirtió pues en el corazón de la educación superior en Honduras. Y esto, para esto yo creo que es muy válido que históricamente nos cuentes cuando se le dio el nombre de Paraninfo Universitario Bicentenario a la segunda sede de nuestra universidad y el porqué de ella.
3: Perfecto, mira, en el año 2021 cumplimos 200 años de vida republicana o postcolonial. En ese momento la Universidad Nacional Autónoma de Honduras hizo un comité que se conoce como la CUBICE y tenía a su cargo la celebración y conmemoración de eventos asociados a ese periodo de 200 años de vida independiente. Entonces la universidad presentó el nuevo nombramiento para un edificio que históricamente le ha pertenecido desde el año 1857 y que está dándosele entonces un reconocimiento al momento histórico de ese momento, valga la redundancia, al momento histórico del bicentenario, de la independencia. Entonces, por esa razón, a lo que antes se conocía como Paraninfo Universitario pasa a ser Paraninfo Universitario Bicentenario. Lo queremos posicionar de cara al futuro como un lugar donde se hagan múltiples eventos, que tenga una responsabilidad social, que es algo inherente de nuestra academia, de nuestra universidad, y donde la sociedad pueda estar más cerca de su universidad. Entonces, el planteamiento es un uso social permanente en el cual la sociedad pueda gozar de lo que aporta nuestra universidad. Y fíjate que entonces lo que tenemos como reto presente futuro es poder construir desde esa responsabilidad social, cuál es el uso o usos que le vamos a otorgar.
2: No, y eso es importante porque en este va orientada esa segunda pregunta de cuál fue la segunda edificación que ocupó nuestra universidad y a partir de qué año, ¿verdad? Porque eso lo responde, pues, entender que desde 1969 pues ya estamos en un espacio pues académico dedicado exclusivamente para ello, pero también hay que remontar un poco a la historia también.
3: Sí, sí, y fíjate que tenemos que irnos mucho más atrás en el tiempo, ¿verdad? Porque esto nos lleva al 17 de marzo de 1857. En ese momento, la Municipalidad de Honduras le va a ceder los derechos sobre el convento de la Merced a la universidad para su uso educativo. Entonces, al igual que lo que era la edificación de San Francisco, y es la primera sede de la universidad, no tenía ningún acondicionamiento ese segundo espacio, que es la frente a la Plaza de la Merced. Algunos lo reconocerán porque está junto al Congreso Nacional.
2: Claro, sí.
3: Entonces, había tenido más de 3 décadas de estar cerrado y en desuso. Recuerda que fue a través del gobierno federal de Francisco Morazán que se decomisaron o se expropiaron los inmuebles a los religiosos. Se les dijo, lo que ustedes hacen es estar en un espacio litúrgico, así que solo necesitan el espacio donde se oficiaba la misa, es decir, las iglesias. Y los espacios arquitectónicos asociados son los que va a perder, ¿verdad? Como iglesia. Pero entonces los logramos recuperar para un fin educativo. Ahora, entre el momento que se le dio ese espacio de la Merced a la universidad, que fue en 1957, van a pasar varios años mientras está en reconstrucción y remodelación, así que hacemos uso del mismo hasta el año de 1869. Y si te fijas con la fecha que habíamos planteado antes, se utilizó ese espacio por 100 años exactamente. Entonces la Merced fue nuestra segunda sede entre 1869 y 1969, cuando el ingeniero Arturo Quesada la traslada a Ciudad Universitaria.
2: No, y esto, pues, entender que, pues, Ciudad Universitaria es, pues, un espacio lindo, que nos llama la atención en todos los sentidos. Pues hoy, como la conocemos, alberga facultades, bibliotecas, auditorios y espacios deportivos. Cada edificio construido reflejaba una visión del futuro, ¿verdad? Y compromiso con la educación, así como todos los espacios en donde ha estado la UNAD, ¿verdad? Y eso me gustaría que lo abordáramos en nuestra sección Nuestro Patrimonio.

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1: Jesús, una de las ideas de este podcast es abordar la riqueza cultural y el legado histórico que nos rodea y que es nuestro patrimonio. En tal punto es importante destacar porque debemos considerar a esta, pues, esta ciudad universitaria inaugurada en 1969 y su patrimonio en el aporte cultural, ¿verdad? Pero antes me gustaría leerle un pequeño fragmento de la inauguración de la UNAD que, pues, me lo compartiste tú. Pues cito, abro citas, es la nueva universidad con que soñamos, por la cual trabajamos, exigía instalaciones físicas acordes con sus programas, era urgente proveer a profesores, investigadores y alumnos de una sede silenciosa, sosegada, donde la mente humana pudiese orientarse hacia las humanidades, las ciencias y la tecnología. Es parte del discurso que dio el rector Arturo Quesada en la inauguración de la Ciudad Universitaria el 11 de junio de 1969. Me parece que es, pues, una visión muy, muy vanguardista. Creo que excede en parte todo lo que cualquier rector pudo haber hecho en su momento, ¿verdad? Y pues es llamativo y por eso creo que debe valérsele un valor histórico diferente a este rector y también considerar también sus palabras, ¿verdad?
2: Sí, excelente apreciación, Carlos. De hecho, tenemos en ese ingeniero y rector Arturo Quesada a uno de los actores más progresistas de nuestra historia institucional. Es así que nosotros vemos que, de hecho, al momento que se apertura Ciudad Universitaria, se está dejando un edificio histórico con una tradición de 100 años, ¿verdad? Ha sido un aula de clase importantísima el edificio de la Merced. Sin embargo, ya no cabíamos ahí. Hay otros espacios que se han ido adquiriendo en la ciudad de Tegucigalpa para poder servir de alojamiento a diferentes facultades. Entonces veía la necesidad de tener que integrar en un solo espacio ese potencial crecimiento, y si tú te fijas, tenemos muchísimo espacio en Ciudad Universitaria para crecer en los próximos 150 años.
1: No, y su visión, pues, está muy clara, ¿verdad? Que me gusta mucho eso que utilizó sosegada, ¿verdad? Porque está hablando que no es algo que se piense solamente por este tiempo, sino, o sea, es muy pensado a futuro,
2: ¿no? Es correcto. Entonces, ese crecimiento a futuro, y yo veo que estuvo rodeado de personalidades importantísimas. Y quisiera mencionar aquí que su esposa, de hecho, va a ser la primera abogada graduada en nuestra universidad. Así que, de hecho, se le confirió el homenaje de ser año académico universitario en 2017 a la abogada Alba Alonso de Quesada. Entonces, para que te fijes, es alguien con muchos méritos personales y que de verdad contribuyó a la sociedad al haber hecho también los primeros pasos del feminismo. Y fíjate que no me voy a quedar hasta allí, sino que te quiero comentar que otro personaje que ha sido año académico universitario, que es Irma Leticia Silva de Oyuela, fue año académico en el 2019, era una amistad y había litigado con la abogada Alba Alonso de Quesada. Y es ella la que, una vez instalados en este campus de Ciudad Universitaria, va a llevar a cabo la construcción de la extensión cultural dentro del periodo de 1967 a 1970, durante 3 años.
1: No, y uno puede hablar horas y horas sobre este tema porque pues es un reflejo de la calidad de profesionales con que se graduó a la universidad y sí, también sí. Pues destacar su valor histórico, ¿verdad? Su aporte a la educación, no hay que dejarlo en tela de juicio, que pues solo queda preguntar también unas consideraciones en este caso. Digamos, ¿en qué edificios podemos encontrar vestigios de la universidad y por qué considerar los patrimonios como tal?
2: Bueno, lo primero es que donde hay una presencia de nuestra universidad se vuelve edificio histórico. Y eso es precisamente por el valor que le está confiriendo la sociedad hondureña a esto que es la educación, que es lo que va a asegurar el progreso de nuestra sociedad. Así que si vemos, por ejemplo, el campus de Ciudad Universitaria José Trinidad Cabaña, vemos que es un museo abierto. Tiene sus plazas de escultura, tiene sus joyas arquitectónicas que son vanguardistas, muchas de ellas.
1: Bueno, el Auditorio Juan Lindo es como un birrete.
2: Es como un birrete, entonces ya es el elemento característico de aquella persona que logra graduarse. Entonces no es que se desplomó el techo, sino que es una construcción hecha en este sentido.
1: No está hecho para patinadores, ¿no?
2: No, si alguno se atrevió, pues no debe hacerlo, ¿verdad? Es un bien patrimonial. Pero estamos viendo que así como hay esculturas, hay mosaicos, hay pinturas internamente, las edificaciones son parte del patrimonio. Y los otros sedes también, ¿verdad?
1: Bueno, y mencionar también uno de los edificios en donde está el CAC, ¿no? Ahí funcionó también la universidad.
2: Exactamente. Entonces, con la sede del CAC, sabemos que era una de las facultades donde estaba radicada nuestra universidad en ese periodo de crecimiento antes de la transformación a Ciudad Universitaria.
1: Y aparte del CAC, ¿hay otro espacio también que hemos dejado de mencionar?
2: Sí, de hecho, donde funciona el Museo para la Identidad Nacional y también el edificio contiguo, que es el edificio de Correos, allí estuvieron alojada la Facultad de Medicina. Pero eso ya es en el siglo XIX y es tema para otro podcast.
1: Es tema para otro podcast. Y también falta mencionar pues el Hospital Escuela, que en su momento formó parte de la universidad, no en este tiempo reciente, sino antes, y también la misma Facultad de Ciencias Médicas, ¿no?
2: Sí, sí, y solo quisiera decir que tenemos otra sede a nivel nacional que ya son parte de este crecimiento universitario. Y los podemos ver en Valle de Sula, en La Ceiba, Comayagua, Santa Rosa de Copán, Juticalpa, Choluteco, Lanchito, Danlí, Tela, que asegura ese crecimiento de nuestra universidad de cara al futuro.
1: No, y es nacional al final. Bueno, hasta la próxima, queridos oyentes. Manténganse curiosos, manténganse apasionados y nunca dejen de explorar este maravilloso universo que es la cultura. Adiós. 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Se despide de ustedes Carlos Alvarenga en compañía de
2: Jesús de la Cera. Muchas gracias.
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0: Hola, hola, ¿cómo están? ¿Cómo están, Pumitas? ¿Cómo les va? ¿Qué tal? Bienvenidos sean todos a un podcast más con aspecto juvenil. Mi nombre es Hugo Duarte y para mí siempre es un enorme placer estar con ustedes trayéndoles las buenas nuevas en un programa más, en un podcast más con aspecto juvenil. Gracias a todos ustedes por estar en full contacto con nosotros a través de este super canal de Spotify. Bienvenidos sean todos, señoras y señores. Pero bueno, rápidamente déjenme comentarles que yo no estoy solo acá en cabina. Tengo mucha gente, muchos colegas, futuros colegas por acá en cabina. Y bueno, ya habíamos despedido, ¿verdad?, de una temporada a nuestros amigos, queridos compañeros, colegas también, el señor Alan y Caroline por ahí estuvieron con nosotros, pero acá tenemos gente nueva, señoras y señores. Acá tenemos futuros colegas, periodistas, ¿verdad? Periodistas graduados y bueno, por ahí uno que otro colado por ahí, pero aquí está también. Aquí está con nosotros. Déjenme presentarles quién nos acompaña por acá. Por acá tenemos a la señorita Sharon Laínez. ¿Cómo está, Sharon? ¿Qué tal?
1: Muy bien, gracias por la bienvenida, por esa calurosa bienvenida. Es un placer para mí poder compartir un espacio con ustedes donde sé que vamos a poder impartir nuestras opiniones de manera que le va a llamar mucha la atención el tema del podcast del día de hoy.
0: Así es, qué gusto tenerte por acá, Sharon, y qué gusto escuchar voces nuevas, frescas, y qué bien que nos puedas acompañar, ¿verdad?, a hacer este súper podcast con aspecto juvenil. También tenemos acá a Lili. ¿Cómo estás, Lili? ¿Cómo te va?
2: Hola, buenos días, Pumitas. ¿Cómo están? ¿Cómo están, jóvenes? ¿Qué tal? ¿Qué tal su mañana? ¿Qué tal, Huguito?
0: Correcto, anda? No, todo muy bien. Aquí saludándote y muy contento porque tenemos talentos acá, como Sharon, Lili también acá presente.
2: Vamos aprendiendo.
0: Excelente, muy bien. También por acá tenemos al señor Diego.
3: ¿Qué tal? Todos los Pumas. Buenos días en esta mañana tan un poquito helada, que estamos aquí como paletas que nos tiene Hugo.
2: Sí, aquí nos tiene como popsicles.
0: Imagínate despertarte con este clima, con este frío y escuchar la voz de Diego ahí todo. Oye, ¿qué pasó? Oye, ¿qué pasó por ahí, papá?
2: Mire, que ya se sonrojó, Charon, no se sonroje, sí, ¿qué pasó?
0: Así es, pero bueno, gracias amigos, colegas, gracias por estar acompañándome por acá. Pero bueno, rápidamente vamos a estar hablando de un tema muy curioso, especial también para todo el mundo, para todos los pupitas que están acá en Ciudad Universitaria y que bueno, siempre les hace, ¿verdad? No hace falta una recomendación, una vivencia, algunas palabras que tenemos por acá en este espacio con aspecto juvenil. Pero rápidamente vamos a entrar, vamos a hacer una introducción que nos ha hecho la señorita Sharon, una introducción acerca de este programa, de este nuevo programa. Así que vamos a escuchar entonces en el qué ocurrió.

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1: Tempo. La práctica artística ha experimentado una transformación profunda en las últimas décadas y con ello han surgido nuevos desafíos para los artistas. En un mundo altamente digitalizado, los creadores enfrentan una presión constante para equilibrar su visión creativa con las exigencias del mercado, lo que añade complejidad a la autenticidad y la continuidad de sus proyectos.
2: ¿A qué retos te has enfrentado como artista?
3: Bueno, yo considero que vemos muchas personas que por talento nato nos enfrentamos a decir, ¿me dedico a la música o no me dedico a la música? Y quizás sea una parte de nosotros que nos pueda gustar bastante.
4: Pues la verdad que han sido bastantes retos, pero uno de los principales retos es innovar y ser creativo. Entonces nos enfrentamos a un mundo de que está lleno de cosas y detallar y encontrar esa parte creativa y eso diferente para resaltar es uno de los retos principales.
5: Nombre.
6: Alejandro López.
5: ¿A qué desafíos o retos te has enfrentado como artista?
6: Bueno, como artista creo que en la sociedad hondureña es muy complicado surgir o hacerse conocer. De hecho, uno de los desafíos más grandes que tuve fue poder comprar mis instrumentos primeramente y después sobre todo pues tener el dinero para poder añadirme a una academia o algo similar para poder aprender y sobre todo desarrollar mis habilidades como músico.
1: De las 4 personas encuestadas, todas respondieron que los principales retos a los cuales se han enfrentado son el financiamiento económico y la necesidad de mantener la creatividad para poder destacarse.
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7: Sofía. Así es, como han escuchado, hay muchos retos, como escucharon a los Pumitas por ahí también, ¿verdad? Que han dado su opinión. Sharon ha salido a Ciudad Universitaria y has entrevistado un par de Pumitas por ahí, ¿verdad? Qué curioso esto, ¿verdad? De los retos que uno se enfrenta a la hora de tener un arte como quizás... pintar, sos un buen pintor, sos un buen dibujante y quizás no tengas un plata, por decir algo, quizás no tengas dinero para realizar tu arte y expandir tu arte.
8: Fíjate que yo, con comentario aquí en vivencia, más que todo una opinión personal, he conocido varios artistas que, como acaba de comentar Hugo, que han luchado, ¿verdad?, por querer crecer en nuestro país, pero es bien complicado. No sé si ustedes conocen personas.
7: Sí, claro que conocemos.
8: Que se han desarrollado en eso y que es súper complicado. ¿Por qué? Porque muchas veces la finanza no alcanza, ¿verdad? Porque recordemos que también muchos tienen hogares.
7: Correcto.
8: Tienen responsabilidades, pero también tienen ese amor a
7: bueno,
8: su arte.
7: Bueno, acá tenemos también un ejemplo propio a Diego.
9: Correcto.
7: Diego tiene su arte, ¿verdad? Con esa voz imponente, que quizás... quizás la plata, digamos, sea un límite en el sentido de que uno cuando tiene ese talento, ese don, así como el de Diego, ¿verdad? Que tiene una buena voz, pero no tiene quizá plata para un micrófono, para grabarse, para una computadora, para empezarse a entrenar ahí, ¿verdad? Es un límite.
9: Correcto. Sí, en cuestión del arte, bueno, en general todos los artistas al principio, cuando empiezan en este mundo, en diferentes rubros, pintura, arte, locución, la cantada, tienen que buscar la manera de rebuscarse ese poquito
7: los
9: de dinero.
7: Los métodos
9: para poder alcanzar y poder alcanzar el éxito que ellos tanto buscan.
7: Correcto.
9: En este caso, a pesar de no tener dinero, uno busca la manera de hacer algún, no sé, algún anuncio, encontrar algún trabajito de medio tiempo para poder alcanzar las metas. Lo importante es perseguir los sueños y nunca dejarlos atrás.
8: Y lo importante también, discúlpame, Hugo, es darse a conocer.
9: Correcto.
8: El artista
9: Exacto.
8: se tiene que dar a conocer nacionalmente. Empezar por el área nacional, ¿verdad? Ya después arrancamos con un poquito, pues... ya internacional, que quién no le gustaría estar como un artista internacional,
7: claro,
8: ¿verdad?
7: Claro, sí. que creo que todo el mundo, Sharon, todo el mundo como que le gusta exponerse y dar a conocer su arte, lo que puede hacer, pero lastimosamente aquí en Honduras hay una barrera, y una gran barrera.
5: Podría decirse que podría haber una limitante en cuestión de cultura, porque normalmente sabemos que en Honduras tenemos talento, la verdad que sí lo hay. A las 3 personas a las cuales entrevisté, la verdad que cantan, o sea, tocan y dibujan de una manera increíble, la verdad, pero de pronto han habido esas limitantes debido a que quizás en nuestra cultura no apoyamos tanto el arte. Pero si hacemos, o sea, una comparación, es un reto que normalmente nosotros como hondureños, aquellas personas que son artistas, es un obstáculo en cuestión de nuestra cultura, pero nada es imposible. Creo que Diego decía algo muy importante, es perseguir nuestros sueños y ser perseverantes. Entonces ahora tenemos una plataforma que es el internet, claro, donde nosotros podemos exponernos en cuestión de dar a conocer nuestra imagen, claro, en este caso como artista.
7: Claro, y mira que el mundo del arte, señorita Sharon, Diego, Lili también, el mundo del arte es un espacio vibrante y dinámico, lleno de creatividad y expansión, según esto, así lo explica el internet, ¿verdad? Sin embargo, detrás de esa belleza que tiene el arte, de esa belleza de escribir, de esa belleza de hablar, de esa belleza de hacer algo, la innovación que ofrece todo esto, se esconde una serie de retos que enfrentan aquellos que se dedican a las distintas disciplinas, lo que estábamos hablando, ¿verdad? En este caso, Diego, tenemos un ejemplo viviente. Diego, ¿qué carrera estudia, Diego?
9: Yo estudio Comercio Internacional.
7: Comercio Internacional, sí. Comercio Internacional. Imagínense acá, Diego, acá pues nos está...
8: Yo pensé que estudiaba periodismo.
7: No, estudia Comercio Internacional.
8: Ese tipo
7: internacional
8: de voz que necesitamos en la escuela de periodismo.
7: Pero mira que quizás Diego no ha tenido una orientación quien lo ayude, ¿verdad?
8: A explotar eso.
7: Y pues bueno, nosotros te invitamos desde la carrera de periodismo, ¿verdad? Como periodista,
8: por si,
7: y como
8: se quiere
7: figura
8: cambiar, ¿verdad?
7: Por si tiene ahí ese deseo, ¿verdad? Y bueno, y es que también comentarles que desde artistas visuales hasta músicos, bailarines y escritores, escuchen bien, escritores, todos ellos navegan por un camino lleno de obstáculos que ponen a prueba sus decisiones y pasión, así como lo habíamos comentado también, ¿verdad? Previo, todo esto es un camino largo que está lleno de rocas, lleno de obstáculos, pero hay que seguir.
8: Exacto, eso es lo que les iba a comentar, que muchas veces podemos tener toda la intención de sacar ese arte, pero muchas veces los mismos familiares, los amigos, te acortan como la inspiración a seguir, ¿no? Porque, ¿qué te dicen? ¿Qué normalmente te dicen? Ah, pero es que eso no te va a dar de comer. Eso, y en vez de incentivar a que siga estudiando, pero también apoyarlo a que se desarrolle en su arte.
7: Correcto.
8: Eso es uno de los desafíos que el artista tiene siempre, casi siempre.
7: Así es.
8: Muy raro que los papás apoyen o los amigos, porque ¿qué sirven de burla?
7: Sí, correcto. Los pumitas, hay muchos pumitas que nos están escuchando ahora mismo, amigos, y que ellos también están en una situación igual o parecida, ¿verdad? Así pero hay una de las preguntas curiosas, ¿verdad? Que tenemos por acá. Y bueno, hoy en día, en actualidad, desde nuestro punto de vista, desde nuestra trinchera, desde Honduras, nosotros nos preguntamos cuáles son los mayores desafíos que enfrentamos los artistas hoy en día para crear maneras auténticas para salir adelante. ¿Cuál es uno de esos desafíos? El que estábamos hablando.
5: Sí, entre otros también está lo que es la crítica, que juega un papel crucial, porque sabemos que muchas personas tienen ese talento nato, pero de pronto tienen miedo a lo que dirán. O sea, poder decir, ¿y si no soy bueno en esto? ¿O qué tal que van a pensar de mí? ¿Y qué va a pensar mi familia? Como bien decía nuestra compañera Lili, que es un podría decirse una limitante o un reto que nos enfrentamos como personas, porque naturalmente nosotros queremos la aprobación de las personas que están a nuestro alrededor, que nos apoyen, pero de pronto quizás una crítica de manera que es negativa nos
8: destructiva,
5: puede...
8: Destructiva, más que todo, destructiva.
5: Sí, nos puede desanimar a poder perseguir ese sueño.
7: Y vea aquí que, ojo a todo eso lo que estás comentando, Sharon, ojo a eso, porque esto de la crítica es una cuestión bien complicada. Por eso desde la academia tenemos que
9: fomentar el autoestima. La persona tiene que aprender que en este mundo va a recibir críticas por todo. Tiene que tener ese chip de que va a recibir críticas, no lo van a apoyar. Pero lo importante es la perseverancia, la constancia en lo que, si realmente ama eso, perseguir.
7: Claro.
5: Y la confianza en uno mismo, correcto, también, la convicción de creer de que no, yo sí puedo, y tener esa autoestima de que
8: es
5: lo
8: ese
5: que...
8: Ese es el problema,
5: sí,
8: Sharon.
5: Sí, la autoestima.
8: Te comento, yo tengo amigos que son artistas, literal, actores, locutores, porque eso es un arte, locutar es un arte.
5: Claro que sí.
8: Óiganme que sí, bueno, X. ¿Y cuál es el desafío más grande?
7: El desafío más grande es la crítica. La crítica,
8: pero
7: eso
8: para ti,
7: es
8: ¿cuál ese, crítica?
7: La crítica
8: más importante
7: destructiva.
8: Para,
9: la de la familia.
7: La de la familia.
9: La familia. Si no hay apoyo de la familia, el crecimiento del artista.
8: No tiene una
9: mucho,
8: base, correcto. Es que no tiene una base que te fortalezca.
7: Correcto.
8: ¿Verdad?
7: Vea que esto es tan importante porque nosotros vivimos en una sociedad muy criticona, ¿verdad? No nos ayudamos unos con otros. Pero desde la academia acá estamos fomentando el hecho de que nosotros somos personas que ya cruzamos ese camino quizás, pero que ayudamos a otros, no criticándolo destructivamente, sino que criticándolo a avanzar, a crecer, a que siga, a que no se hace así, a que se hace de esta manera, a que se hace mejor, que lo pueda hacer mejor.
8: Y entonces, si uno no puede, Hugo, buscar también maneras, porque uno tiene conocidos que son artistas que se han desarrollado y que han sido excelentes artistas en nuestro país, porque recordemos, como lo acaba de decir Charon y también Diego, aquí hay artistas que sí apoyan a los jóvenes, ¿va? Los ayudan,
7: claro,
8: y los
7: claro.
8: van fomentando, pero hay artistas que también son egoístas. Sí, recordemos que en la misma línea hay gente que es bien egoísta, no le gusta que ver algo bonito, ¿va?
7: En otra cara.
8: En otra cara, exacto. Sí, sí. Entonces es bien complicado. Entonces, si tenemos amigos que son artistas, no nos riamos.
7: Correcto.
8: Apoyémosle. Y si no, y si
5: hay que incentivar ese talento.
8: Exacto. Y aunque sea en la calle, ¿qué hacen los jóvenes aquí? ¿Cuántos artistas hemos visto aquí en la universidad?
9: Bastante artistas,
8: que tocan, que cantan, pero muchos pumitas que se burlan.
7: Correcto.
8: Y eso no debe ser así.
7: Mira que esto del arte también tiene que posicionarse desde la visión del esfuerzo.
8: Así es.
7: O sea, hay que esforzarse. Cuando tienes arte, esfuérzate, ten confianza en ti mismo. Crece, trabaja, lucha, esfuérzate. Eso implica esto, eso implica tener arte, eso implica ser un artista, eso implica, bueno, aquí, ¿verdad? Aprovechando a Diego, eso implica, Diego, seguir constante, ¿verdad?
9: Correcto.
7: Sharon, eso implica seguir adelante con todo su talento. Lily también, eso implica que nosotros desde acá cada día aprendamos más, seamos más autoexigentes, porque esa autoexigencia nos va a llevar a romper nuestras metas, o sea,
8: no
7: a llegar a nuestras metas y sobrepasar.
8: No se va a aceptar esa palabra, no puedo.
7: Correcto.
9: Viéndolo en el tema de, ya que participo, estoy en comercio internacional, viéndolo en el tema de la economía, ajá, esto es un negocio al final de cuentas.
8: Claro.
9: Porque al final de cuentas buscamos que nuestro arte, claro, uno quiere reconocimiento,
8: inviertes,
9: si
8: empiezas a invertir
5: de esa pasión más que todo también.
9: Correcto, que mire que busque la ganancia de
7: mire
9: esto.
7: Que Mr. Google y
8: Google.
7: El internet dicen que uno de los desafíos, lo que estábamos hablando, ¿verdad? Uno de los desafíos más significativos que enfrentan los artistas es la búsqueda del financiamiento de su arte. Muchos dependen de recursos limitados para llevar a cabo sus proyectos, lo que puede limitar su capacidad creativa. O sea, si vos no tenés, digamos, si vos te preocupas más en tu, si no tenés un micrófono para hablar, si no tenés los pinceles para
8: pintar,
7: si vos no tenés eso, te va a preocupar, tu atención va a ser desviada y te vas a desviar de tu mente creativa y te vas a dejar de pensar, enfocar en tu arte y vas a dejar de crecer, te vas a ver estancado y te vas a deprimir, quizás que estés en tu cuarto que no querrás salir de ahí, pues.
9: Fíjate que ese punto, o sea, casi no es válido, pero a la vez sí. Sí, claro, que es necesario comprar las herramientas, pero hay momentos que tenemos las herramientas en nuestras manos, por ejemplo.
8: Exacto.
9: Un teléfono, un smartphone nos puede servir.
8: Yo le voy a decir
9: cosas.
8: Algo. Claro, el claro. gallo en cualquier gallinero canta.
9: Correcto.
7: Así es.
5: Algo muy importante que decía Diego es que, como bien el dato que nos daba Don Google, es que no hay que estar pensando en lo que no tenemos, porque de pronto eso nos puede frustrar y nos
8: limitar,
5: vamos a sentir ansiosos.
8: Mentalmente
5: sino
8: se limita.
5: También pensar más bien en las herramientas que tenemos y con las que contamos. Por ejemplo, podríamos decir, tengo un celular, puedo iniciar en TikTok, tengo internet.
7: Sí, mira que TikTok es un trampolín, es una red social como un trampolín para dar a conocer tu arte, ¿verdad?
8: Uy, sí, ese es un plus, es un gran plus que la tecnología y las plataformas nos han regalado Porque no hay límite, no hay límite, no hay ningún nivel social, porque también hasta en eso, sí, en correcto. El arte hay niveles sociales, ¿verdad? Porque si es un artista que lo miran económicamente bien, uy, es lo mejor. Y tal correcto. Vez una persona humilde sea mucho mejor que ese artista, pero como no tiene la economía, no apoyan. Entonces, ¿qué hace el TikTok? La verdad que mucha gente sí. Se está generando mira, dinero con eso.
7: Vea que TikTok es un trampolín para todo el mundo, ya sea médico. Hay médicos que hacen TikTok y hacen comunicación y hacen su trabajo.
5: En todos los rubros, mejor dicho.
7: En todos los rubros.
9: En todos los rubros hay diferentes, hay arquitectos, ingenieros.
8: Y no todos, no precisamente de todo personas poco. Preparadas, sino que gente que esté en los pueblos, que no pueden venir hasta la ciudad a enseñar su arte, sino que todos por la plataforma. Y muchas veces conocemos hasta culturas diferentes en base a lo que ellos nos muestran,
7: correcto.
8: ¿Verdad? De su arte, porque hay mucho arte, por ejemplo, los mayas y la gente no, de que eso, está afuera. Y
7: el arte hace, viene desde esa época.
8: Hace mucho tiempo.
7: Desde hace mucho tiempo. Pero bueno, para ir terminando, queridos amigos, para ir terminando, este es un simplemente comentario, o sea, simplemente desde nuestra perspectiva, desde nuestros puntos de vista, también lo que estábamos hablando, ¿verdad? Sobre la crítica. Mr. Google nos hace algo, nos dice algo, y es que la crítica también juega un papel crucial en la vida de los artistas, dice por acá. Cada obra expuesta o publicada está sujeta a la evaluación del público y de expertos en el campo. O sea, esto quiere decir que vos haces algo, hay otras personas que lo han hecho mejor que vos y ellos te pueden dar una crítica que te pueda afectar de alguna manera, ¿verdad? La habilidad de manejar las críticas, sean positivas o negativas, algunas pueden ser dolorosas y desalentadoras. Los artistas luchan por encontrar un equilibrio entre la aceptación de la crítica y la perseverancia, ¿verdad? Por acá de su visión personal. Y la verdad que esto es algo muy importante. Es muy importante porque a partir de ahí nosotros vamos a saber, si en verdad nosotros, pues, o sea, somos buenos para hacer lo que hacemos o somos malos para hacer lo que hacemos.
9: Todo va desde la autocrítica, la verdad. Todo, para aceptar críticas uno tiene que autoanalizarse, ver en qué puede fallar, en qué tiene de mejorar y ver todos los pros y contras que tiene uno mismo para poder progresar.
7: Correcto, vamos finalizando entonces con una opinión de cada uno de nosotros, queridos amigos, ¿les parece? Para todos los pumitas que están ahí en Ciudad Universitaria y que andan por ahí y que escuchan este podcast, a ver, Sharon, ¿tenés algún consejo para esa gente que está en eso de que quiere estir y encoge, ¿verdad? Que tiene un arte pero no tiene herramientas, o que tiene herramientas pero está desmotivado porque si él lo hace, si lo sabe hacer o no lo sabe hacer, danos tu punto de vista.
5: Yo les diría,
7: o un consejo para ellos.
5: Yo les diría a todos los pumitas que nos están escuchando es que retos, obstáculos, desafíos vamos a tener en cualquier área en que nosotros queramos desempeñarnos. Así es la vida, tenemos obstáculos, pero el detalle es que uno tiene que perseguir sus sueños, seguir buscando soluciones, no problemas, sino que pensar siempre en la solución, de manera de que no pensar en lo que no tengo, sino en lo que tengo ahora, y dejar de tener miedo a las críticas, el qué dirán, sino confiar en nosotros mismos y en nuestras capacidades y mantener eso que nosotros sí podemos.
7: Excelente, muy bien, ahí están las palabras de Sharon, muy sabia Sharon, pero también está Diego. Por acá, Diego, ¿algún consejo para todos esos pumitas?
5: Va a compartir de su sabiduría.
9: No, eso es muy importante lo que dijo Sharon, el sí podemos. Si el otro pudo, ¿por qué yo no? Claro, uno tiene que aventurarse. Si uno no se arriesga, si uno no lo intenta, ¿cómo va a saber que no puede? Las personas tienen que ser un poquito más valientes, olvidarse del qué dirán, porque al final lo que importa es la opinión de uno mismo, saber el concepto que uno tiene de uno mismo para poder progresar.
7: Correcto, muy bien, así es, cabal, así como tal cual lo has comentado, Diego. Lili.
8: Pues el consejo mío va a ser bien cortito, pumitas: el que persevera alcanza. Así que pónganse pilas, no importa lo que digan, como acaban de decir los compañeros, sus críticas al final, usted es el que va a decidir lo que quiere ser. Y no va a tener apoyo de nadie, sino que simplemente usted mismo. Así que el que persevera alcanza, siempre pónganse eso en su mente y van a lograr su objetivo.
7: Correcto, sigan adelante, amigos, sigan creciendo, sigan desarrollándose en su área. Pero bueno, nosotros hasta aquí llegamos. Gracias, amigos, por estar conmigo en este aspecto juvenil. Y a todos ustedes los que me están escuchando, queridos oyentes, los que siguen el canal de en Spotify, quiero que estén pendientes a más programas, porque se vienen más programas, más discusiones y más invitados por acá. acá, pues. Pero bueno, hasta aquí hemos cerrado este super podcast para todos ustedes. Nos vamos a seguir escuchando la siguiente semana con un tema más. Y bueno, chau, cuídense mucho. Les saludó Hugo Duarte a este lado de su iPad, radio o teléfono.

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1: En este programa conoceremos las maravillas del mundo científico. Soy Kaylin Espinosa, su anfitriona en este viaje por la ciencia en la UNA. Y hoy, como en cada episodio de Ciencia UNA, tenemos un invitado especial. Nos acompaña el docente e investigador Ricardo Matamoros, titular de la Dirección de Investigación Científica, Humanística y Tecnológica, con quien hablaremos precisamente sobre la investigación científica en el marco de las menciones internacionales y los logros alcanzados a CSERES, Rankings IMAGO y QS. Será un placer conversar con el titular de la DICIP en este espacio para que nos comparta más de este tema de investigación. Bienvenido, doctor. Gracias por acompañarnos. En este espacio que tenemos investigadores asociados y hoy lo tenemos a usted como titular precisamente de esta unidad importante para la máxima casa de estudio. Bienvenido.
2: Muchas gracias, Kaylin. En realidad encantado de estar por primera vez en este espacio y de poder compartir con la comunidad académica y la comunidad en general, obviamente, un poco sobre el trabajo y el resultado del esfuerzo de toda la comunidad Puma.
1: Gracias a usted por acompañarnos y estamos estrenando, doctor, la semana pasada se dio a conocer esa reacreditación HCRES, que es lo más reciente, y estamos de estreno todavía y precisamente es de lo que hablaremos hoy, la investigación científica en el marco de estas menciones internacionales, la reacreditación HCRES, el ranking CIMAGO y el ranking QS. Coméntenos más, háblenos un poco más también del trabajo que está haciendo la DICIT en relación a este tema, que cabe mencionar que en este espacio nosotros cada semana invitamos a un investigador diferente en base pues a los datos que se tienen en la DICIP, tanto hombres y mujeres de diferentes espacios que con su investigación, con su producción científica, pues aportan al mundo en este tema. Bienvenido, doctor, de nuevo.
2: Muchas gracias.
1: Entonces, cuéntenos un poquito más sobre la producción científica, el rumbo que tiene la dirección en relación a estos temas que sabemos que son tan importantes y que ayudan en estos rankings.
2: Sí, bien. En primer lugar, recordar que la Dirección de Investigación Científica, Humanística y Tecnológica es, digámoslo así, el brazo técnico de gestión que tiene la universidad a través de su vicerrectoría académica para coordinar, dirigir, articular y asegurar la calidad e impulsar toda la investigación a nivel de la universidad. Entonces, en ese sentido, nuestro rol es el tema de la gestión, ¿no? Y a partir de ahí generar condiciones, articulaciones para que la investigación científica sea impulsada. A nosotros también nos corresponde generar las estadísticas, ¿no? Recopilar la información, que no siempre es fácil, ¿no? Respecto a la producción científica, respecto a todo lo que tiene que ver con el impacto de la ciencia en nuestra sociedad. En ese sentido, entonces, nosotros en este momento estamos sumamente contentos. La semana pasada finalizamos lo que es para, aunque el mes finaliza hoy, pero digámoslo así, finalizamos la semana pasada con un reconocimiento que la rectoría entregó el viernes a 168 investigadores y gestores de la investigación, pero las próximas semanas estaremos entregando otros reconocimientos también en diferentes campus o por lo que nosotros hemos dicho también como por ventanilla, ¿no? Para aquellos investigadores que no pudieron llegar el viernes, a más de 700 personas, profesores, profesoras, empleados administrativos y estudiantes también, que ya se hacen investigación o gestión de investigación dentro de la universidad. Estos reconocimientos de los cuales estábamos hablando, el primero, por ejemplo, que se recibió fue el de CIMAGO al inicio del mes. CIMAGO básicamente es full investigación, o sea, todo lo que mide es investigación desde tres dimensiones: la producción científica, o sea, la cantidad de artículos que se publican en revistas Scopus, de esos artículos cuántos se citan, cuántos de esos artículos o esas investigaciones han han sido lideradas por investigadores de la universidad, cuál es el impacto de esas investigaciones lideradas, qué tanto de esos artículos se hace con profesores internacionales en redes de investigación. También, por ejemplo, se mide justamente el tema de cuántas revistas Scopus tenemos en la universidad, que en ese caso tenemos que, ¿verdad?, estamos diseñando toda una estrategia porque nos hace falta mucho por hacer todavía. Eso es una, ¿no? Y en ese sentido, por ejemplo, en esa dimensión, la buena noticia, y aprovechamos siempre para hacer este resultado, ¿verdad?, es que subimos 434 posiciones, ¿verdad? Porque subimos de más o menos 500 artículos del quinquenio medido en el ranking 2024 a más de 850 artículos del quinquenio medido en el... Yo sé que suena un poco complicado, pero es
1: por algo, doctor, que no es fácil, definitivamente. Y es gracias al trabajo tanto de la dirección como de nuestros investigadores y el trabajo que están realizando.
2: Sí, sí, claro. Definitivamente es el resultado de los investigadores, ¿verdad? Nosotros como dirección, pues lo que nos ha tocado hacer es ver cómo dinamizamos y facilitamos las opciones, ¿no? De hecho, podemos hablar de eso. Por ejemplo, el año pasado se reactivó el financiamiento a la investigación, que ya teníamos casi 5 años de no recibir financiamiento por temas COVID, presupuesto, etcétera, ¿verdad? Pero entonces ya a partir del año pasado, digámoslo así, reabrimos el grifo, ¿no?, para poder, se entregaron becas que estaban pendientes de 2019, becas de investigación, se crearon nuevas figuras como fondos concursables. Este año se incrementó el financiamiento para esos proyectos de investigación. Estamos facilitando recursos a las coordinaciones regionales de investigación en los campus para impulsar la investigación también allí. A partir de este año, por ejemplo, vamos a incrementar las categorías de los premios, los reconocimientos.
1: Que también sirve como ese incentivo. Exacto. También. Y que también dentro de estos premios también ustedes tienen una categoría de estudiante, ¿verdad? Que también los estudiantes, digamos, en su etapa de estudios de pregrado o un posgrado, también pueden ir generando eso de ir haciendo ciencia, ir produciendo y metiéndose en este mundo.
2: Exacto. Y hay categoría para estudiantes de grado y para categoría de posgrado. También hemos reactivado las becas, por ejemplo, donde hay becas para estudiantes de grado y posgrado, para aquellos estudiantes que quieren hacer pasantías de investigación. Para este año hemos planificado, hay 100 becas que estamos en la disposición de poder dar. Ya cerró la primera convocatoria, pero la siguiente va a abrir en mayo para aquellos estudiantes que nos están escuchando y de repente dicen, yo no me he dado cuenta, pero quiero aplicar. O también hay becas para estudiantes de posgrado, para poder hacer sus investigaciones de posgrado, para ayudarles a finalizar su tesis, pero también para ayudarles a poder publicar a nombre de la universidad.
1: Háblenos, doctor, nos falta hablar del ranking QS.
2: Exacto, pero si quieres, solamente en el tema de ranking Chimago, nos hace falta las otras dos categorías, son las otras dos dimensiones, que es la dimensión de innovación y la dimensión de impacto en la ciencia. En innovación lo sabemos, el señor rector desde que llegó a la rectoría, ¿verdad?, y nos llamó a apoyarle en este proyecto, reconoció que la gran materia pendiente de la universidad es la innovación, y eso da cuenta de cómo se está moviendo el mundo de la ciencia hoy, ¿verdad? O sea, sí se sigue produciendo, pero ahora producir en artículos científicos, pero ¿para qué? ¿Verdad? Para innovar, etcétera. Y entonces en ese sentido estamos haciendo un gran esfuerzo. Este año vamos a crear 10 nuevos centros experimentales. Hay becas y fondos especiales para eso, para impulsar la parte de la innovación. Y luego está el tema de

0: básicamente son dos, el nivel de producción y citación por facultad, lo que hacen es que lo dividen por campos del conocimiento, eso se alimenta de Chimago en la dimensión de investigación. Entonces, si nos va bien en Chimago en producción científica, entonces nos va bien en QS en esa parte. Pero está la otra, que es la parte de reputación académica, y en reputación académica, pues básicamente lo que se hace es que se encuesta a académicos fuera de la universidad, nacionales, principalmente internacionales, y se le pregunta sobre un montón de cosas. En la parte de investigación, pues se le pregunta que también valora la investigación, la capacidad de los investigadores de la universidad, etcétera, ¿no? Y en ese sentido, pues en la medida en la cual estamos fortaleciendo nuestras redes internacionales, pues esa reputación académica mejora, ¿no? Entonces, en el ranking QS 2025, en esas dos dimensiones, hemos mejorado, ¿no? Mejoramos esa parte. De ahí está en QS, habla sobre otras cosas, ¿verdad?, que tienen que ver con la docencia, etcétera, que también entonces están haciendo importantes esfuerzos a nivel de la universidad.
1: Y lo importante es todas estas posiciones que estamos logrando, ese trabajo que se está haciendo, que no es fácil, como decíamos, y es trabajo desde arriba, desde la cabeza, prácticamente desde rectoría, pasando por la dirección, los investigadores, y esa motivación también que tengan nuestros investigadores, esa contribución, quizás con otros investigadores externos, a nivel quizás de los posgrados, todo ese trabajo que estás haciendo. Doctor, a partir de ahí, ¿hacia dónde le apunta la investigación científica en la máxima casa de estudios desde que usted está en esta dirección y bajo el proceso rectoral que estamos? ¿Hacia dónde le apunta la investigación científica? ¿Qué áreas estamos destacando?
0: Sí, definitivamente le apostamos a robustecer la investigación en nuestra universidad. Sabemos que seguimos siendo una universidad eminentemente docentista por varias razones, pero eso no necesariamente es malo, ¿no? Lo que pasa es que las universidades del más alto nivel son aquellas universidades que se comprometen con la producción de conocimiento científico, de la innovación, y esto en realidad ayuda también a la calidad de la formación, ¿verdad? Porque si los profesores que están dando clases no solamente están utilizando libros, sino que están utilizando también artículos o libros que ellos mismos están escribiendo, esa educación, esa formación es más pertinente, ¿no? Entonces, no por nada, Harvard, por ejemplo, que es la primera universidad en los rankings, salen de ahí los mejores profesionales con el más alto nivel. ¿Por qué? Porque sus profesores son los que tienen las investigaciones de más alto impacto. Entonces, esos investigadores son los que le dan clases a esos profesionales y eso entonces eleva la calidad. Entonces, le estamos apostando a eso, a impulsarlo. Estamos en la fase final, digámoslo así, de la actualización de la política de investigación y de las líneas y prioridades de investigación de la universidad. Nos estamos moviendo.
1: ¿No teníamos antes una política?
0: Sí la tenemos, pero es una política que está, digámoslo así, desactualizada, ¿verdad? Se tuvo que haber actualizado en el año 2020, pero por temas pandemia, claro, No se había podido hacer. Pero entonces, la política que tenemos en este momento sí funciona, pero hay que revisarla, ¿no? Porque, de nuevo,
1: a las adaptaciones que ha tenido la humanidad, las áreas.
0: Es increíble.
1: Todos los cambios que estamos viviendo como sociedad.
0: Es correcto. Un ejemplo claro que ya lo había mencionado es, hace 10 años, cuando se hizo la política, el tema de la innovación tecnológica y las patentes en las universidades era como iba a comenzar a ser la digámoslo así, venía surgiendo. Hoy en día, eso es prácticamente casi que lo más importante, y la tendencia es que hacia eso vamos, se va a convertir en lo más importante las universidades. Aquellas que más innoven van a ser las que van a estar en el top. Entonces, la política tiene que actualizarse, ¿verdad? A esas nuevas tendencias, igual las políticas, ¿no? Las prioridades de investigación, perdón. O sea, si bien es cierto, hay problemáticas que siguen vigentes, pero las dinámicas mundiales han cambiado, las tendencias han cambiado y por lo tanto hay que revisarlas. Eso, por ejemplo, en términos de política, en términos de financiamiento, seguimos, hay un fuerte compromiso por parte del señor rector, de la vicerrectoría, de las autoridades, en seguir impulsando el tema de financiamiento. Obviamente tenemos todo un reto porque no podemos olvidar que somos una universidad, pero somos una universidad pública, ¿no? Entonces el tema de las restricciones presupuestarias, la burocracia, etcétera, pues incide en la parte del financiamiento de la investigación, pero a pesar de eso le estamos apostando entonces a mayores incentivos financieros en términos de premios, becas, fondos para financiar investigación. Estamos armando y estructurando un equipo para salir a buscar fondos.

0: internacionales. Sabemos que en este momento el financiamiento externo está bastante debilitado, por tanto por Europa y Estados Unidos, que son los principales cooperantes, pero sabemos que hay una coyuntura ahí en la cual podemos salir a buscar grandes proyectos que nos permitan entonces impulsar investigación también a nivel nacional. Y finalmente, creo que la otra gran tarea que tenemos es el trabajo articulado, ¿no? En la universidad, cuando hemos hecho investigación, muchas veces nos hemos quedado con aquel modelo de la investigación individual, como lo vimos en las series, en las películas, el profesor, el investigador, él solo investigando ahí en el laboratorio y él escribiendo ahí solo. Ya la investigación no se hace de esa manera. La investigación se hace de manera colaborativa, se hace de manera multi e interdisciplinaria, y se hace con un movimiento muy rápido. Entonces el reto es trabajar cada vez de manera más colaborativa, empezando por la universidad, ¿no? Porque a veces aquí hacemos investigación separados, estamos haciendo investigación en el Paraíso y en Copán no saben, por ejemplo, qué se está haciendo allá, y estamos haciendo a veces trabajos duplicando esfuerzos, ¿no? Entonces, apostarle a una mayor coordinación, una mayor colaboración de investigación, de trabajo en red, a nivel nacional, pero también a nivel internacional. Le estamos apostando mucho a tratar de convertirnos en una universidad líder, empezando por la región centroamericana, a dirigir proyectos de investigación a nivel regional. Cuando lo hacemos, por lo general son otras universidades las que nos dirigen, entonces le estamos apostando a eso, a que nosotros podamos coordinar grandes proyectos a nivel regional que nos permitan justamente tener un mayor impacto a nivel de la ciencia que hacemos.
1: Bueno, aprovechamos este espacio para enviar un saludo a todos nuestros investigadores, a todos esos grupos de investigación, y a que la meta, seguimos avanzando, no queda aquí, sino que realmente seguimos avanzando y logrando lo mejor para la universidad, y bueno, el trabajo que sirva de todos nuestros investigadores, de los estudiantes que participan. Doctor, cuéntenos un poquito de los temas de investigación, más o menos, bueno, de las diferentes facultades, ¿verdad? Y cuéntenos un poquito también de los perfiles de los grupos o redes de investigación que hay en las diferentes facultades.
0: Sí, bien, no debemos olvidar que la Universidad Nacional Autónoma de Honduras es la única macrouniversidad del país, y al ser una macrouniversidad es una universidad con una diversidad de campos del conocimiento enorme, ¿no? De las ciencias espaciales, ¿verdad? Donde el tema, por ejemplo, de la arqueoastronomía, por ejemplo, se da un tema que de repente hasta aún para la misma comunidad académica, ¿verdad?, suena como algo muy lejano. Todo el tema de ordenamiento territorial, hasta, por ejemplo, la Facultad de Ciencias, que es la facultad, por ejemplo, que mayor producción tiene, la mayor producción científica, que también tiene una diversidad a lo interno, ¿verdad? Tiene, por ejemplo, toda una línea de trabajo en el área de microbiología, otra en biología, de hecho tiene dos institutos de investigación que dirigen la investigación en esa en esas dos ramas, pero tiene un importante trabajo en el área, por ejemplo, de análisis numérico, en la carrera de matemáticas, etcétera. En la Facultad de Ciencias Médicas, por ejemplo, tiene un instituto de investigaciones y se está ahorita consolidando el trabajo, por ejemplo, para articular programas de investigación en las otras. Lo fuerte es la carrera de medicina, creo que todos lo sabemos, ha sido el gran bastión de la investigación de la Universidad Nacional, con un equipo de profesores, investigadores, estudiantes muy comprometidos, pero se está tratando de impulsar mucho. De nuevo, en el caso de ciencias de medicina, por ejemplo, tratar de articular medicina CU con medicina el Campus Cortés, ¿no? Porque las dos son fuertes, pero si podemos unir, podemos claro, trabajar de manera colaborativa, podemos ser más fuertes. Pero por el otro lado también impulsar investigación, hay un importante trabajo que se puede hacer. Estamos tratando de impulsar un programa de investigaciones en enfermería. Hay una alta producción ahí, y si podemos trabajar de la mano, por ejemplo, y articular toda una línea de investigación, podemos convertirnos en una universidad líderes en el tema, por ejemplo, de casos clínicos y de enfermería. Ahí está también la carrera de nutrición. Sabemos que Honduras, de hecho, el Triángulo Norte de Centroamérica tiene serios problemas de seguridad alimentaria y de malnutrición. queremos impulsar, por ejemplo, toda una línea de trabajo desde ahí. En el caso de ciencias económicas, pues está todo el tema de política económica que dirige el Instituto de Investigaciones Económicas, pero también ahí estamos tratando de impulsar, junto con la carrera de ingeniería, proyectos importantes de manera multidisciplinaria para poder impulsar el desarrollo del emprendimiento. Pero queremos dar un salto ahí. De hecho, en los próximos días la facultad va a abrir, la Facultad de Ciencias Económicas abrirá un centro de innovación, que lo que va a hacer es utilizar todos los resultados de investigación que ya genera el IES, el Instituto de Investigación Económica, para poder desarrollar productos, prototipos y apostarle a un tipo de emprendimiento, digámoslo así, más allá del emprendimiento de subsistencia, sin que eso sea malo, sino para poder impulsar emprendimientos con base tecnológica, ¿no? Tenemos que empezar en emprendimientos que permitan escalabilidad, que permitan crecer, generar empleo, ser inclusivos, etcétera. Y para eso se está trabajando de manera articulada con la Facultad de Ingeniería, que hay proyectos, por ejemplo, como Prodite, que está por comenzar. Estamos ayudándoles a hacer alianzas, por ejemplo, con la cooperación coreana para poder impulsar toda esa parte. Además, en la Facultad de Ingeniería está todo el tema, hay un potencial enorme ahí que tiene que ver con toda la parte agroindustrial y agroalimentaria. De hecho, para los próximos meses, 8 de los 10 nuevos centros experimentales que vamos a crear son del área de ingeniería, principalmente en la parte agroindustrial. Industrial, porque ahí hay un gran potencial en el tema de resolución de la producción de fórmulas, prototipos, nuevos alimentos, etcétera. Así que se vienen unas cosas bien interesantes en la Facultad de Ingeniería en esa parte. En la Facultad de Ciencias Sociales está ¿verdad? Toda la parte de paz, democracia, violencia, que son un gran bastión y baluarte, por ejemplo, de la Universidad Nacional, que se produce desde ahí. Pero también queremos impulsar estudios un poco más orientados al tema de antropología. De hecho, este año seremos sede del el Congreso Regional de Antropología, que tendrá su lugar en el campus de Copán, que buscan seguirnos posicionando en el campo de las ciencias sociales. Y facultades como química y farmacia, ontología, por ejemplo, que tenemos el reto de constituir sus propios institutos de investigación, capacitar en el caso de ontología, por ejemplo, en la formación para la producción científica a partir de casos de estudio. En el caso de la facultad de química y farmacia, hay todo un tema ahí para un centro de innovación también de producción de medicamentos. Son un equipo, por ejemplo, que trabaja muy, muy bien, liderado por la decana Arévalo. Y entonces estamos ayudándoles para poder construir todo su sistema de investigación que les permita generar toda una maquinaria, digámoslo así, de producción científica, pero también de impacto social.
1: Sin duda son, pues, todos estos datos que nos comparte, temas innovadores, interesantes, y de ver también cómo la producción científica, y usted lo decía, ver esa parte que puede ser multidisciplinaria, transdisciplinaria, ese trabajo colaborativo que podemos tener, y de cómo, por ejemplo, desde la ingeniería podemos abordar temas relacionados con la medicina, este tema que usted nos dice con el área de emprendimiento. Definitivamente eso es importante y nos fortalece como universidad. Doctor, otra parte que cabe rescatar y mencionar es que precisamente la investigación científica en la máxima casa de estudios también sirve con el fin de toma de decisiones. El caso, por ejemplo, se me viene a la mente el caso de la producción del UTPAS y la producción del IES, por ejemplo, que es producción científica que es esperada cada cierto tiempo para precisamente brindar esos datos científicos y verdaderos. O sea, esa es producción que sirve directamente en el momento. Entonces también da prueba de la calidad de la producción que se está haciendo en la máxima casa de estudios.
0: Definitivamente sí. Sabemos que hay mucho por hacer, ¿verdad? Y esto lo estamos trabajando de la mano con la dirección de vinculación. No solamente la transferencia de tecnología, como usted dice, sino también que es la transferencia de conocimiento. Estamos trabajando en la dirección con una estrategia, en lo que va a ser una estrategia de divulgación científica, porque ese impacto social de la producción científica sí tenemos que seguirlo impulsando a nivel de los tomadores de decisiones, pero también a nivel de la población. Y algo que le estamos apostando es posicionarnos en los medios de comunicación externos a la universidad, con el sentido y el propósito de que la población que la población hondureña se apropie de los resultados de investigación de su universidad, ¿verdad? Porque es la Universidad del Pueblo. Entonces, que en los medios de comunicación, digo, externos, ¿verdad? Porque pues los de la universidad son académicos, externos, siempre puede haber presencia de investigadores, investigadoras que se puedan tomar todos estos datos para que la población hondureña, así como escucha de los datos de Banco Central, del INE, ¿verdad? Acerca de inflación, crecimiento económico o población, por ejemplo, o pobreza, respectivamente, también se apodere de los resultados de investigación de la universidad para poder discutir, para poder tomar decisiones que los empresarios, ¿verdad? Este año vamos a retomar y a reforzar los vínculos que tenemos con el sector privado, que el sector empresarial, ¿no? Los empresarios que nuevos que quieren ampliar sus inversiones, miren en la universidad una fuente de datos, de información, no solamente como la fuente de la mano de obra, ¿verdad? Que necesitan capacitar, sino que miren y se acerquen a la universidad, como la vean como un aliado a través del cual pueden tomar estudios, pero también a la cual pueden acercarse y reflejar, por ejemplo, y decirnos qué problemas tienen respecto a su producción, su fabricación, etcétera, y que nosotros les podemos ayudar basados en ciencia a resolver esos problemas.
1: Bien, gracias, doctor, por estarnos acompañando en este espacio. Ya que sí, para ir finalizando, doctor, ¿cuál es su mensaje como titular de esta importante dirección de la máxima casa de estudios en el marco de estos compromisos, la reacreditación, el ranking QS, el ranking CIMAGO, que nos ayudan a ponderarnos en las posiciones internacionales? ¿Cuál es su mensaje?
0: Mi mensaje es que nos animemos. Creo que usted lo dijo al inicio, o sea, llegar a estos puestos, a estos reconocimientos, no es fácil, ¿verdad? En Centroamérica somos más de 282 universidades. Nosotros somos la segunda. Y somos una.
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Religioso contándole que recientemente el rector de la máxima casa de estudios, Jodir Fernández, sostuvo una reunión con el Consejo Hondureño de la Empresa Privada, el COEP, y bueno, ellos se reunieron con el objetivo, especialmente estuvo con su presidenta, Anabel Gallardo, y estuvieron con el objetivo de fortalecer la relación institucional y consolidar proyectos académicos en conjunto. Ambas instituciones, pues en esta reunión, acordaron estrechar lazos y revalidar el convenio de cooperación que mantienen desde hace varios años. Hemos sostenido una reunión con la señora presidenta del Consejo Hondureño de la Empresa Privada, el director ejecutivo y su equipo de trabajo, todo enmarcado en la relación que la UNA ha venido teniendo, sostuvo Fernández, y calificó este encuentro como positivo para los temas abordados. Y bueno, además el funcionario de la UNA detalló que se revalidará este convenio vigente y se abrirán espacios para la participación conjunta en mesas de trabajo. Se han adquirido compromisos para revisar, ampliar y revalidar el convenio que desde algunos años se tiene, así como la posibilidad de poder participar de manera conjunta en algunas mesas de trabajo sobre análisis y estudios que se desarrollan normalmente por parte del COEP y la universidad, o sea, trabajamos en conjunto, así que una oportunidad bonita a través de esta

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7: Hola, hola, bienvenidos aquí a Conexión UNA para hablarles de lo que pasa en la máxima casa de estudios. Importantes cosas que les tenemos que contar sobre, bueno, esta semana, el periodismo que se inició ayer y también lo que se está generando allá en Campus Copán con este BBVA Copán, que es lo que hablaremos a continuación. Martes 2 de junio, Kaylin, ¿cómo estamos?
8: Hola, Carlos, y a toda nuestra audiencia de Conexión UNA, pues ya listo para llevarles todo lo que acontece en la máxima casa de estudios y también lo que pasa en el mundo. Comencemos.
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7: Iniciamos aquí en Conexión UNA hablando sobre un tema importantísimo que se está desarrollando por un boletín que se desarrolló por el Observatorio de Migraciones Internacionales de Honduras, OMIN, en el que destaca un aumento de deportaciones y retornos voluntarios mientras el tránsito que se genera en Honduras se desploma. Este fue en esta undécima edición de este boletín informativo Flujos Migratorios que corresponde al año 2025, que una cifra quede, pues en este caso, reflejan cambios profundos en una dinámica migratoria del país, en donde hay un récord de retornos voluntarios. Al cierre del 2025 se registró 67.186 personas retornadas, pero tenemos comunicación para que nos amplíe sobre esta información importantísima sobre este flujo migratorio que se observa en Honduras.
8: Así es, Carlos, tenemos al doctor César Castillo de este observatorio para que nos comparta más detalles, doctor, de esto que tenemos. ¿Quién nos puede compartir más esta información importante con la población universitaria y el público en general?
9: Bueno, realmente es importante este análisis del boletín. Recordemos que como observatorio venimos desarrollando ciertos estudios y principalmente el tema de monitoreo a través de boletines que tienen que ver con el tema migratorio.
8: Sí.
9: Toma en cuenta varios aspectos. Uno, el tema de las cifras de hondureños en el exterior, el tema de retornados, pero también un tema de registro de personas que han ingresado al país de manera voluntaria, que han retornado de manera voluntaria, así como el tema de repatriaciones de hondureños y las desapariciones en la ruta migratoria. Entonces, son diferentes aspectos que toma en cuenta el boletín y se hace un análisis a profundidad sobre estas acciones. Entonces, si hablamos un poco en términos de deportaciones, por ejemplo, podemos hablar del tema de deportaciones en términos generales. Estamos hablando de que ha venido creciendo las deportaciones en el país. Recordemos que Honduras es uno de los países expulsores. Realmente la población de hondureños en los últimos años ha crecido regularmente. Y eso se ve reflejado en las deportaciones de hondureños en el país. Entonces, si hacemos un análisis en términos de deportaciones, vemos que el 2025 cerramos con un aumento de casi el 21% de hondureños, que pasamos en el 2024 de 34.000 personas deportadas al 2025, que tuvimos más de 42.000 personas. Pero en el tema de deportaciones es interesante hacer varios análisis. Uno, la cantidad de personas que están retornando al país, pero también las características de estas personas que están retornando. Hemos estado acostumbrados en los últimos años a recibir deportaciones de hondureños de la ruta migratoria, principalmente de México y también de Estados Unidos, que han una vez cruzada la frontera. El tema ahora es que tenemos personas deportadas que han vivido mucho tiempo en Estados Unidos y producto incluso de estas nuevas políticas migratorias del gobierno de Donald Trump, Por lo tanto, las características de estos hondureños son diferentes. Son personas que han vivido 20, 25 años en Estados Unidos, por lo tanto, esto tiene ciertas implicaciones desde el punto de vista social, pero también desde el punto de vista psicológico, porque muchos de ellos son separados de sus familias, porque su familia ya vive en Estados Unidos y tiene un estatus ya regular, ya sea como ciudadano o como residente en Estados Unidos. Eso es un aspecto importante a resaltar en las características de estas personas que están retornando al país. No solamente el aumento, sino también estas características de personas. El otro tema también es que hemos estado observando un aumento significativo en el tema de retorno voluntario. ¿A qué se refiere el documento con retorno voluntario? Son aquellas personas que retornan al país y ellos mencionan que retornan al país de manera voluntaria. O sea, son personas que también han vivido mucho tiempo en Estados Unidos de manera regular y retornan voluntariamente. Pero la diferencia es que no lo hacen a través de vuelos de deportaciones. Lo hacen a través de vuelos normales, vuelos comerciales que llegan al país. Y eso aumentó significativamente en el 2025.
8: Doctor,
9: o sea, pasamos de más, sí,
8: gracias, gracias por compartirnos estas estadísticas definitivamente importantes y bueno, cómo nos preparan este panorama para lo que estamos viviendo y que seguramente pues se continuará analizando desde la academia. Gracias por continuar, por estar, haber estado con nosotros en este espacio y bueno, estaremos dando seguimiento a estos temas. Gracias, doctor.
9: Bueno, gracias a usted, padre.
7: Importante lo que se desarrolla también en este espacio, por lo que esto significa realmente para la población, en este caso, que Elin. Una de las últimas estadísticas, no sé si me la lee usted, de lo importante que se vuelve esto.
8: Sí, bueno, las organizaciones civiles estiman que 890 hondureños desaparecidos en esta ruta entre 2011 y 2025, en tanto la Interpol emitió 74 notificaciones amarillas. Pero bueno, pasando a otros temas más locales, hablemos de la Semana del Periodismo 2026, que se inauguró ayer y que resalta el legado y la formación de las nuevas generaciones de comunicadores, y para ello tenemos llamada para que nos cuenten de qué trae esta semana y qué es lo que están desarrollando pues desde acá.
7: Así es, y tenemos en línea a la jefa de la carrera de periodismo, a la máster Denia Cruz, para que nos hable específicamente de lo que se inauguró ayer en homenaje a un periodista y que pues ella nos amplíe sobre lo que implica esta semana del periodismo. La saludamos aquí a través de Conexión UNA, a través de Radio UNA. ¿Cómo está?
1: Hola, ¿cómo está Carlos y la colega periodista que le acompaña? Pues estamos muy contentos en la carrera y en el departamento de periodismo, porque como año a año estamos desarrollando nuestra semana alusiva al periodista, ¿verdad? Ayer tuvimos la inauguración y dentro de las actividades, pues una estudiante muy destacada hizo la lectura de la obra y vida del profesor Oscar Reyes Baca. El profesor Reyes Baca fue el primer director de nuestra carrera y por eso, como homenaje póstumo, hemos decidido llamar esta semana en su nombre. También tuvimos la conferencia magistral, cuando todos comunican por qué ser periodista sigue siendo esencial. Ustedes como colegas nuestros saben que últimamente todo el mundo quiere ser periodista, ¿verdad? En este país, y estamos llenos de influencers, médicos comunicadores, ingenieros, abogados, pero se le pidió al conferencista, que fue Fernando Silva de Criterio HN, de Contracorriente, que le explicara a los estudiantes el papel vital, importante y social que tiene el periodista en la denuncia pública, en la investigación, porque no solo comunicamos por comunicar, tenemos una función social importante, somos veedores, somos auditores sociales y con eso contribuimos a la democracia.
7: Estuvo muy bonita, Carlos.
1: Y los muchachos se llevaron pues muy, muy buena experiencia de nuestro colega Silva.
7: Así es. Y bueno, también que nos amplíe usted qué continúa en esta semana el periodismo que se va a estar desarrollando pues precisamente ayer que se inició y bueno, que ya creo que el viernes culmina, ¿no? pero que sea usted que nos cuente qué se viene para esta semana del periodismo que se celebra. Bueno, se celebró como en el marco de esta celebración del Día del Periodista, que fue el 25 de mayo.
1: Sí, que fue el 25 de mayo, y que nosotros pues decidimos hacer nuestra celebración una semana después por la pronta inauguración de las clases. Muy bien, entonces tenemos que hoy martes vimos el periodismo de investigación, que es una clave importante para gestionar y desarrollar las investigaciones periodísticas. No solo vamos a comunicar o vamos a informar, sino que debemos investigar, mandar los estudiantes preparados en este ámbito. También tenemos en la tarde, a las 5, de 5 a 7, el surgimiento de nuevos medios digitales. Esto tiene que ver con la innovación y la transformación en que se está viendo las comunicaciones y sobre todo el periodismo. El jueves, a las 10 de la mañana, vamos a premiar a los ganadores del concurso de fotografía y de oratoria. Esto lo vamos a desarrollar en el Auditorio 1 del edificio C3. Están cordialmente invitados. Y por la tarde, los estudiantes de la Asociación de Estudiantes de Periodismo van a desarrollar una jornada de talentos, ¿verdad? Con todos los muchachos que también están cordialmente invitados a este evento cultural. Y el viernes 5 de junio vamos a cerrar con broche de oro con nuestra carrera 4K, esta actividad deportiva que se desarrolla en el marco de la libertad de expresión. Esta es la segunda carrera que hacemos, donde invitamos a egresados, periodistas, a ustedes también están invitados a correr por la libertad de expresión. El circuito es dentro de Ciudad Universitaria. Vamos a salir del Palacio Universitario de los Deportes y con esto vamos a culminar esta importante semana en honor al profesor José Oscar Reyes Vargas.
7: Bien importante, ya escuchan ustedes esta semana del periodismo que se viene cargadísima de un montón de cosas. Y bueno, para los que también quieran participar en esa carrera, pues me imagino que estarán pues ustedes dando la información en redes sociales. Muchísimas gracias, Denia Cruz, por hablarnos aquí en Radio Ena para este tema tan importante que es la semana del periodismo y su valor social dentro de la comunidad.
1: Gracias, muy amables.
7: Bien, Kaylin, entonces estamos pues celebrando esta semana el periodismo, la que se
8: todavía también continúa la fiesta de nosotros.
7: Todavía continúa y seguramente vamos a seguir viendo más cosas en este espacio. Pero también hay que hablar de algo importantísimo. Usted sabe que la inteligencia artificial está de moda y en Campus Copán están desarrollando pues el Google Develop Groups. Este evento que está generando un evento tecnológico gratuito que está orientado al desarrollo de software y la inteligencia artificial. ¿Le interesa a usted ese tipo de temas?
8: Se mira sumamente interesante y bueno, que esté al alcance de la población hondureña acá. Y bueno, este evento, de hecho, ellos realizaron una actividad este sábado 30 de mayo en la instalación del CUROC. Pues hubo una participación de 9 a 4 y bueno, en el marco de esto se están desarrollando conferencias, talleres especializados sobre desarrollo de software e inteligencia artificial, y debe ser sumamente interesante participar en estas actividades y estar pues a la vanguardia, digamos, en todos estos temas tecnológicos.
7: Así es, y bueno, esto se va a realizar allá en el Campus Copán. Las fechas, ¿cuáles son? Recuérdamelas.
8: Sí, bueno, hubo uno que ya se realizó, que fue este 30 de mayo, el sábado que pasamos, que ya se realizó, pero pues podemos revisar el calendario para las personas que estén interesadas en el marco de seguir en esta actividad que busca promover el aprendizaje, la colaboración y el intercambio de experiencias en torno a las nuevas tecnologías y el impacto de la inteligencia artificial en el desarrollo profesional y académico, impartidos por Google, ¿cómo se pronuncia?
7: Google Development Groups. Entonces, para que ustedes sepan eso, que se está desarrollando esta experiencia que se llama Build with AI Copan 2026.
8: ¿Qué traduciría como?
7: Que sería construir con inteligencia artificial en Copan 2026. Esto que, pues, ya usted ya lo dijo, que se pretende promover el aprendizaje y la colaboración en estas experiencias de estas nuevas tecnologías que ya están acaparando todo el papel. Pero también hay un tema importante que hay que destacar. Este es el papel de los arrecifes y la protección costera. Recordemos que se vivió una jornada en este Día Mundial de los Arrecifes y la universidad se ha pues manifestado en torno a este tema de la importancia de la conservación de la biodiversidad y la protección de las zonas costeras y la seguridad alimentaria que afecta a millones de personas.
8: Sí, bueno, los expertos en este sentido explicaron que los arrecifes de coral, que nosotros hemos escuchado, ¿verdad?, constituyen la segunda zona con mayor biodiversidad del planeta, comparable con la riqueza biológica de los bosques nublados. Además, funcionan como una barrera natural que reduce el impacto del oleaje y protege las costas frente a los fenómenos naturales y la erosión. Por ello, señalaron que estos ecosistemas tienen una estrecha relación con la alimentación de las comunidades costeras, especialmente en la región del Caribe, donde una parte significativa de los recursos pesqueros pues proviene precisamente de nuestros arrecifes.
7: Así es, y bueno, esta actividad que se está planificando para todos aquellos, se está generando un laboratorio de los océanos vivos, esto con la participación de especialistas que van a promover esto.

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2: Buenos días, bienvenidos a El Informativo. Les saluda Kaylin Espinosa. Hoy que tenemos lunes 6 de julio desde la máxima casa de estudios. Sin más, nos vamos a los titulares.
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2: UNA fue sede del primer encuentro de archivística 2026 con especialistas nacionales e internacionales. Máxima Casa de Estudios y OCFAN inauguraron Escuela de Liderazgo Juvenil para fortalecer la democracia y los derechos humanos. Vicerrectoría de Relaciones Internacionales fortalece la internacionalización con China y Europa. Más de 70 nuevos profesionales egresaron de UNA Campus Choluteca. Docentes de microbiología recibieron reconocimiento por su aporte a la acreditación internacional.
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2: Bien, comenzamos este espacio noticioso contándole que la UNA fue sede del primer encuentro de archivística 2026 denominado Honduras Late con Visión Digital hacia la Memoria Histórica, el cual fue un espacio que reunió a especialistas nacionales e internacionales para reflexionar sobre el futuro de los archivos y el acceso a la información. Durante esta jornada, que se desarrolló en el auditorio Alma Mater, se expusieron conferencias sobre digitalización documental, preservación de archivos históricos, gestión de documentos y el uso de herramientas tecnológicas para garantizar la conservación del patrimonio documental hondureño. Es importante preservar esta historia en el país porque no solo implica estudiar aquellos documentos que todo el mundo piensa que solo los vamos a ir a almacenar en estanterías, sino que va más allá, ya que debemos preservar la historia de un país.

0: y empezando por aquellas memorias históricas de los años, de los tiempos coloniales, federales, todo esto. Y bueno, este encuentro promovió el intercambio de experiencias entre instituciones públicas, académicas, culturales, con el objetivo de fortalecer las capacidades técnicas en materia archivística y avanzar hacia modelos de gestión más eficientes y accesibles para la ciudadanía. Este archivo de la Secretaría General contiene documentos desde 1884 hasta la actualidad, con 16 series documentales, entre 6 y 10 millones de folios, una colección fotográfica de aproximadamente 8.000 fotografías y todos los expedientes de graduación desde 1884 hasta la década de los 50. Expertos coincidieron en que la preservación de los documentos históricos no solo constituye el resguardo de la memoria nacional, sino que constituye una herramienta digital para la investigación, la transparencia, la construcción de la identidad cultural. Bien, con más información le compartimos que la UNA, en conjunto con Oxfam en Honduras, el programa Poder Elegir y con el apoyo financiado de Canadá, inauguró la Escuela de Liderazgo Juvenil para la democracia y los derechos humanos. Esta iniciativa tiene como objetivo darle continuidad al programa Poder Elegir para fortalecer las capacidades de análisis, participación ciudadana e incidencia política de las juventudes hondureñas comprometidas con la promoción y defensa de los derechos humanos. La Escuela de Liderazgo Juvenil forma parte del programa Poder Elegir, que durante los últimos años ha impulsado el proceso de formación de salud y derechos sexuales y reproductivos, prevención de la violencia, liderazgo comunitario, incidencia local. Asimismo, durante el proceso, los participantes pues recibirán acompañamiento teórico especializado en estos temas. Vamos con más y le contamos que la Vicerrectoría de Relaciones Internacionales de la UNA continúa desarrollando su agenda para potenciar la internacionalización de la educación con China, así como generar nuevas relaciones para ejecutar proyectos de investigación, vinculación e innovación. Al respecto, el vicerrector titular de la BRI, Ricardo Matamoros, informó en el mes de julio, pues se nos viene bastante cargado de actividades. Vamos a tener reuniones con autoridades de la UNA justamente la próxima semana para, en conjunto con el señor rector, poder dar algunos lineamientos y exponer varias ideas pues las oportunidades que se han abierto con algunas universidades a este de cooperación con nuestras representaciones diplomáticas en varios países de Asia y Europa. Ya se firmó un convenio con una universidad, eso nos va a permitir generar movilidad tanto entrante como saliente, pues destacó el funcionario. Con más le contamos que la primera ceremonia de graduaciones de una campus choluteca de este año se llevó a cabo el pasado viernes, donde se entregaron 74 títulos a los nuevos profesionales egresados para contribuir así al desarrollo del país. Del total de graduandos, 19 egresan de la carrera de Ingeniería Agroindustrial, 12 de Ciencias Acuícolas y Recurso Marino Costero, 10 de Ingeniería en Sistemas, 6 de Administración en Empresas y 3 técnicos universitarios en agroexportación. Asimismo, el 78%, es decir, 58 graduandos, obtuvieron distinción magna cum laude y cum laude, quienes recibieron una insignia de reconocimiento. El director de ese campus, Celio Arias, felicitó a los graduandos por este merecido logro, recordándoles que como profesionales egresados de la UNA tienen el compromiso de servir a la patria con ética, pasión y responsabilidad, contribuyendo activamente a su desarrollo y transformación. Asimismo, destacó el papel de este campus como parte del impulso al desarrollo regional con la cadena marino-costera como un eje estratégico y parte fundamental de la identidad del campus. Enhorabuena por toda esta información, pero ahora bien, nos vamos al campo de las noticias de salud. Y en las noticias de salud le contamos que la Facultad de Ciencias entregó un reconocimiento a docentes de la Escuela de Microbiología, quienes fueron pilares fundamentales en el proceso de acreditación internacional que obtuvo esta carrera. Y esto es beneficioso para el campo de la salud porque, bueno, ya tendremos más profesionales formados en el área de microbiología. Este tipo de acto de reconocerles a las personas no solo es importante porque, como bien decía la coordinadora académica de la carrera de microbiología, se les reconoce el trabajo, sino que también sirve como un ejemplo, como un catalizador para que las demás escuelas de esta facultad para que comiencen en su proceso de autoevaluación y eventualmente puedan acreditarse, señalaron las autoridades. La acreditación fue un proceso que llevó más de 20 años y continuos intentos y, bueno, al respecto la coordinadora académica expresó: nos sentimos muy orgullosos, ha sido un proceso muy arduo, un reto durante todo ese tiempo que estuvimos aproximadamente 5 meses, en el cual pudimos comprobar con evidencia los indicadores de la agencia acreditadora que en su momento se nos solicitó. Y bueno, la Agencia Internacional de la Escuela de Microbiología es la segunda que obtuvo en 2026 por parte de la UNA y tiene una vigencia hasta 2029, así que enhorabuena. Y bien, así hemos llegado al final del informativo.
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0: Bien, gracias por habernos acompañado en el informativo. Se despide de ustedes Kaylin Espinosa. Será hasta la próxima con mucha más información. Por ahora, buenos días.
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1: En este programa conoceremos las maravillas del mundo científico. Soy Kaylin Espinosa, su anfitrión en este viaje por la ciencia en la UNA. Pero bueno, sin más, les voy a presentar a nuestro invitado de hoy y el tema que vamos a desarrollar en este nuevo episodio de Ciencia UNA. Nos acompaña el ingeniero Abner Rodríguez, coordinador de investigación y vinculación de la maestría en Ingeniería Ambiental de la Facultad de Ingeniería. Él es un ingeniero civil con una maestría en Ingeniería del Agua. Y hoy la investigación que abordaremos lleva por nombre Evaluación de Tuberías PE AD versus PVC en conducción de agua potable en Honduras. Y bueno, para comentarles un poquito antes de que entremos en materia, los sistemas de abastecimiento de agua potable en áreas rurales de Honduras han sufrido la falta de servicios de agua potable, entubados, suministros intermitentes de la misma. Así, el enfoque principal de este estudio que vamos a conocer fue evaluar si es factible y viable la implementación de las tuberías PEAD versus las tuberías PVC. Pero que sea nuestro invitado que nos comente más sobre esta investigación, la importancia de la misma. Bienvenido, ingeniero, gracias por acompañarnos y compartir con nosotros en este episodio de Ciencia UNA.
2: Muy buenos días a todos y un grato placer estar aquí acompañándoles.
1: Gracias a usted, ingeniero. Y bueno, entremos un poquito en materia, coméntenos un poco más sobre esta investigación, sobre el objetivo como tal, y bueno, el trabajo que usted realizó.
2: Bueno, esta investigación surge básicamente con la necesidad de que nosotros como país logremos cumplir los objetivos de desarrollo sostenible planteados para el año 2030, en los cuales se pretende de que haya una mejor cobertura y calidad de agua a nivel, bueno, a nivel del mundo y en nuestro caso a nivel de Honduras. En ese sentido, nosotros como grupo de investigación en agua y saneamiento, el cual está conformado por el ingeniero Marvin Gradis, la ingeniera Yolanda Fletes y el ingeniero José Castejón, vimos la necesidad de ver cómo podemos mejorar los costos y los materiales que se utilizan en la construcción de sistemas de abastecimiento de agua, sobre todo en las zonas rurales, donde se ha visto que nos hemos quedado un poco rezagados. En las ciudades, a pesar de que todavía tenemos muchos desafíos, sobre todo en la parte de la continuidad del agua, en términos de cobertura, de alguna u otra manera hemos tenido grandes avances, pero esos avances en las zonas rurales no se han visto. Nos hemos quedado un poquito rezagados en términos de los porcentajes que tenemos en la cobertura, en la continuidad, en la calidad del agua en las zonas rurales. Y es así que vimos esta necesidad de mejorar estos porcentajes con la meta de llegar a esos objetivos de desarrollo sostenible, de mejorar los porcentajes que tenemos. Y hemos analizado que en otros países, sobre todo en los países primermundistas, se utilizan diferentes materiales en lo que es las tuberías en los sistemas de abastecimiento de agua. Le comento que, por ejemplo, aquí nosotros, pues en Honduras, los principales materiales que utilizamos es el policloruro de vinil, que es el PVC, el hierro galvanizado, conocido como HG. Básicamente esos son los materiales que más utilizamos. Y en el caso del PVC, pues se ha utilizado mucho también a nivel mundial, porque es un material que es muy económico, accesible, fácil de transportar, duradero, y bueno, se han tenido muy buenos resultados y por eso pues se ha utilizado ampliamente, ¿verdad?, en todo el mundo y sobre todo pues aquí en Tegucigalpa. Sin embargo, pues justamente el objetivo de esta investigación es pues analizar de manera hidráulica, básicamente un análisis técnico y económico, qué tal sería si nosotros implementamos otros materiales como el polietileno de alta densidad, ¿verdad? Si realmente podría apoyar en que se reduzcan pues los costos de inversión, de operación.

0: mantenimiento en los sistemas de abastecimiento en comunidades rurales.
1: Entonces, ¿ese sistema actualmente no se utiliza todavía aquí?
0: No, no se utiliza. Se utiliza en otros países, como España se utilizaba bastante, Estados Unidos lo utiliza bastante, ¿verdad? Francia, pero nosotros y muchos países latinoamericanos nos hemos quedado rezagados en ese sentido. Y vemos, entonces vimos, bueno, ese material sí se produce, hay producción y se importa aquí en Honduras, pero su utilización principal ha sido en sistemas de riego, ¿verdad? Entonces nosotros queríamos ver, ¿verdad?, analizar, investigar cómo sería o si sería factible, ¿verdad?, su implementación en sistemas de abastecimiento de agua como se ha utilizado en otros países, ¿verdad?
1: Interesante propuesta y ver ese beneficio también que tendría la utilización del mismo. Cuéntenos un poquito, ingeniero, sobre el resultado del estudio, más o menos según los resultados de este estudio, ¿cómo estaría el planteamiento aquí en nuestro país?
0: Le comento que realizamos el estudio en base a básicamente tres variables. Uno, que es el comportamiento hidráulico. Dos, costos, en los cuales está involucrado costos de inversión inicial y costos de operación y mantenimiento. Y el final fue los tiempos de ejecución. En términos, entonces, de la comportamiento hidráulico, vimos que se comportaba muy similar a las tuberías de PVC, ¿verdad?
1: No, que son las más comunes.
0: Que son las más comunes. Realmente el polietileno de alta densidad es básicamente un plástico y sus características físicas son muy similares a las del PVC. Entonces, hidráulicamente, pues no consideramos muchas diferencias. Claro que nosotros, pues lo que más nos interesa es ver su capacidad de soportar presiones, las velocidades de flujo del agua, ¿verdad? Y eso en las pérdidas de carga, básicamente eso es lo que es, y en ese sentido muy similares. Creo que la principal ventaja incluso que tiene en ese sentido las tuberías de polietileno es que se encuentran en mayor diversidad de diámetros, a diferencia del PVC, en el cual tenemos diámetros limitados, que son los que se encuentran comercialmente, ¿verdad? Entonces hay mayor variedad, y al tener mayor variedad, eso se puede reflejar en tener unas mejores condiciones y comportamientos hidráulicos en los sistemas. Pero bueno, en realidad las diferencias son muy pocas. Comentarle que en los términos de costos sí se vio una diferencia considerable. Eso para comunidades rurales, en los cuales nosotros podríamos aseverar esto para diámetros menores a 4 pulgadas, ¿verdad? Ya luego mayores a 4 pulgadas sí habría que hacer otro tipo de análisis, pero bueno, para comunidades rurales lo más común es que tengamos diámetros lo más de 2, 4, 3, 4 pulgadas. Entonces, en ese sentido, y vimos que sí el costo de inversión era menor que el de las tuberías de PVC, ¿verdad? Incluso en los costos de instalación también costos mucho menores, la mano de obra también para la instalación de la tubería, la inversión en esto iba a ser menor. Y también al tener los lances por los que se vende la tubería de polietileno son lances de 50 a 100 metros de longitud, a diferencia del PVC, que son de 6 metros cada lance. Al tener entonces lances con esas longitudes tan grandes, eso favorece a que se tengan menos posibilidad de fugas, de rupturas en tuberías, al haber menos uniones. Eso también hace que los procesos de instalación sean más rápidos, también al tener esos procesos de uniones en los que hay que seguir un procedimiento, son menos procesos. A la diferencia del PVC, que cada 6 metros tenemos que estar haciendo estos procesos, que tampoco es que sean gran complejos, pero que al tener el involucramiento de la mano de obra, pues como humanos podríamos tener pues la posibilidad de equivocarnos y en un futuro eso se vea reflejado en fugas de agua, en rupturas de tubos, etcétera. Entonces vemos que a la larga eso hace que las tuberías de polietileno presenten menos fugas, menos fallas. Y en términos de durabilidad también, hablando de reemplazo de tuberías por daños, etcétera, también sea más económico el polietileno que el PVC. Entonces vimos que en términos económicos es más favorable utilizar el polietileno. También está el término de tiempos de ejecución, que como ingenieros nos interesa mucho los tiempos, ¿verdad? ¿Cuánto tiempo vamos a invertir en desarrollar un proyecto? Vimos que con el polietileno tenemos tiempos más cortos. Este fue un caso de estudio en específico en una comunidad en San Buenaventura, en el que, por ejemplo, en este caso que nosotros analizamos para la construcción del mismo sistema de agua, utilizando polietileno, se tenían 3 días menos que PVC. Eso es para una pequeña comunidad de aproximadamente 100 casas en lo que es en la comunidad, y eso específicamente también, valga la aclaración, para líneas de conducción, que las líneas de conducción son las que llevan agua de la fuente o el desarenador hacia un tanque de almacenamiento, ¿verdad? Ese estudio se enfocó en este tipo de tuberías, y en eso vimos que, pues sí, también se tiene una reducción de tiempo que podría escucharse que no es tanto, ¿verdad? 2-3 días, pero que si lo vemos ya en varios proyectos
1: y a nivel macro representa un beneficio importante en cuanto a costos de personal e inversión como tal. O sea, ingeniero, que según este estudio pues se encontraron significativas diferencias y pues sería más económico la utilización de este sistema.
0: Sí, correcto, sería muy beneficioso entonces en términos económicos, que básicamente eso es lo que manda la implementación de proyectos en el país, ¿verdad? Que se cuente con el aporte económico, ya sea del gobierno, de ONGs, de apoyo, de alcaldías. Entonces, mientras un proyecto pues pueda ser económicamente sostenible y viable, que eso es otra parte, ¿verdad? Entonces, mejor para el país.
1: Y en cuanto al beneficio ambiental también que podría tener.
0: También es favorable debido a que, este es un material que tiene una durabilidad mayor que el PVC. El PVC, se considera que su durabilidad es de aproximadamente 20-30 años, aunque puede durar mucho más. Para el polietileno son 50 años y podría ser más. Entonces, es un material que puede utilizarse por mucho más tiempo sin necesidad de estar adquiriendo más material que puede ser perjudicial para el ambiente, y también puede ser reutilizable, puede ser reciclable. Entonces, sí, realmente que en términos del ambiente también es muy, muy favorable utilizarlo.
1: Entiendo, ingeniero, entonces, hablando sobre el método bajo el cual construyeron este estudio, digamos, fueron a la vez probando y evaluando resultados. Si me comenta un poquito más sobre la metodología que utilizaron para construir el estudio.
0: Pues mire, esta fue una investigación tipo aplicada, con un nivel descriptivo correlacional y diseño no experimental. Eso quiere decir que básicamente nosotros tenemos las variables, ¿verdad? Y esas variables, como le decía, como por ejemplo la presión, velocidad de flujo, pérdida de carga, las fuimos analizando en diferentes escenarios. ¿Cuáles fueron los escenarios? Pues el escenario es un sistema de tuberías para una comunidad, una línea de conducción para una comunidad
1: real.
0: Comunidad real, correcto. Y vimos cómo estas variables, ¿verdad?, se comportaban en aplicado el caudal de diseño para esa comunidad. Y luego también, ¿verdad?, con todo lo demás de los análisis económicos, vimos entonces aquí en Honduras cómo están los costos de adquisición de esas tuberías, los costos de pago de mano de obra por instalación de esas tuberías, accesorios, válvulas, todo lo necesario para su correcto funcionamiento, un cronograma de trabajo que nos pueda determinar los tiempos de ejecución en base a justamente el rendimiento que tiene la mano de obra en la construcción de los diferentes elementos e instalación de tuberías. Y todo esto se fue conjuntando para luego ir viendo cómo teníamos los diferentes resultados.
1: Lo interesante, este estudio, como les decíamos, evaluación de tuberías PEAB versus PVC en conducción de agua potable en Honduras. Ahora, sobre el tema de las características de esta agua potable, ingeniero, ¿cómo funciona en cada uno de estos materiales?
0: Ah, qué pregunta tan interesante la que me hace, porque justamente le comento que en Estados Unidos se ha dejado de utilizar el hierro galvanizado. Yo le comenté al inicio que nosotros aquí en Honduras utilizamos dos tipos de tuberías, PVC.
1: Que es el tubito blanco.
0: El tubito blanco, sí. Correcto. Y el hierro galvanizado. Sí. Esos son los dos principales tubos que utilizamos para abastecimiento de agua. En Estados Unidos, una investigación demostró que el hierro galvanizado desprende un químico que es perjudicial para la salud. Y han vetado el uso de hierro galvanizado para todos los sistemas de abastecimiento de agua. Y específicamente esa aplicación de agua para consumo. Hablando de la calidad. Entonces, incluso muchas ONGs que vienen a apoyarnos a nosotros con fondos de Estados Unidos han vetado el uso de hierro galvanizado y ellos solicitan que se utilice el polietileno en vez del hierro galvanizado. ¿Por qué? Porque el polietileno tiene la ventaja en comparación del PVC de que puede ser instalado superficialmente. El PVC debe ser enterrado bajo tierra, básicamente, ¿verdad? Debe estar ahí y para que pueda ser duradero. El polietileno puede ser enterrado o puede estar instalado superficialmente. De ambas maneras tiene una gran durabilidad. Y en ese sentido, pues, y hablando de la calidad, nos da entonces una mayor seguridad de que vamos a poder transportar agua de mayor calidad. Eso con referente a este estudio que se tiene en Estados Unidos que nos dice que el hierro galvanizado pues desprende un químico que es dañino para la salud. Entonces, ese es otro de los puntos muy importantes a considerar para la implementación de las tuberías de polietileno.
1: Beneficio. Y bueno, ingeniero, coméntenos un poquito sobre las conclusiones del estudio, digamos, y los puntos de partida que podría tener el estudio para quizás ser replicado en otra comunidad o puntos que te podría tener para otro tipo de investigaciones siempre relacionados con el tema de la conducción del agua potable.
0: Le comento que justamente esa parte de la replicabilidad, creo que es muy importante que este estudio que se hizo como un estudio de caso en una comunidad se pudiera replicar en otras comunidades. O sea, fue una comunidad cercana aquí en Tegucigalpa. Pero sí era importante.
1: ¿Cuánto tiempo llevó el estudio como tal?
0: Duró cuatro meses.
1: La implementación de todo este sistema.
0: A nivel de estudio, ¿verdad? Ah,
1: completo. Ajá. Sí.
0: Correcto. Pero luego, entonces, estamos hablando que en las condiciones, puede ser de cercanía con Tegucigalpa, el acceso al material, se dio unas condiciones favorables. Pero sí sería importante ver su aplicabilidad en comunidades que estén en zonas más largos, más dispersas, en términos de sus costos de adquisición de material, si siempre se ve ese beneficio. En términos económicos o en términos técnicos, como le comentaba, de calidad, esos beneficios de ninguna manera se los podemos obviar, ahí están. Y otra cosa es también para tuberías de mayor diámetro. Como le comenté, este estudio hace referencia a su beneficio para tuberías iguales o menores a 4 pulgadas. Pero habría que ver cómo se comporta o cómo es esa relación o cómo es la factibilidad en específico, viabilidad, para tuberías mayores a 4 pulgadas.
1: Bueno, esto es interesante también para ver el aporte de la máxima casa de estudios en estos temas y también cómo este estudio puede surgir importancia. Ingeniero, si nos comenta un poquito más sobre el grupo de investigación al que usted pertenece y las líneas, también el enfoque que ustedes hacen a través de su trabajo de estudio de este grupo de investigación, que de hecho creo que los hemos tenido casi todos sus compañeros también, y es interesante y ver todavía ese aporte que se tiene. Pero coméntenos un poco más sobre ese grupo de investigación, las líneas y los proyectos que ustedes trabajan.
0: Pues es un grupo de investigación que conformado por docentes y alumnos del Departamento de Ingeniería Civil de la Facultad de Ingeniería. Nosotros nos conformamos como tal en el 2018 y desde entonces hemos venido trabajando en proyectos relacionados con agua potable, agua residual, tratamiento de agua potable, tratamiento de aguas residuales y en la parte también de hidrología. Esos son los de diferentes ejes con los que nos hemos movido en la parte de investigación. Y entre los cuatro miembros que los conformamos, pues apoyamos y nos apoyamos mutuamente para ir desarrollando poco a poco pues estas investigaciones.
1: ¿En qué trabajan actualmente? Bueno, sí, no sé si podemos comentar.
0: Sí, claro, actualmente pues estamos, este trabajo que recién le acabo de comentar, pues recién lo terminamos. Estamos ahorita buscando una revista para hacer su publicación. Como tal, con el ingeniero Marvin también se está trabajando en una investigación acerca de lo que es el cloro residual en las redes de distribución de agua, que eso también es un parámetro muy importante en términos de asegurar la calidad del agua en cada una de las viviendas. La ingeniera Yolanda está trabajando en el tema de lo que son las plantas de tratamiento de aguas residuales a nivel de país, ¿verdad? Viendo un poco del inventario, viendo cómo han sido las diferentes tecnologías que se utilizan, su funcionamiento, y también ir viendo cómo estamos en ese tema de país y cómo podemos mejorar. Por ahí, ahorita, pues para este año tenemos algunas metas que, pues bueno, a ver si se nos da justamente para seguir trabajando. Sobre todo, hemos visto una gran necesidad en la parte de calidad de agua potable, que muchas veces como usuarios nosotros nos concentramos en que nos llegue el agua, nos llegó el agua, aunque sea una vez, aquí en Tegucigalpa sobre todo, ¿verdad? Aunque sea una vez a la semana que nos llegue, sí, dos veces, nosotros estamos contentos y creo que la mayoría no le tomamos tanta importancia a lo que es la calidad del agua que nos llegue. Entonces, esa parte también como país nos hemos quedado rezagados y nosotros como grupo queremos ver cómo apoyamos en esa parte para irla mejorando en la calidad del agua.
1: Interesante, ingeniero, porque veo que a la vez que un grupo de investigación también desarrolla el componente de vinculación universidad-sociedad, de acuerdo a los proyectos que ustedes están realizando. Bueno, ingeniero, ¿cuáles serían sus conclusiones finales en relación a este tema que hoy les hemos presentado en este episodio de Ciencia UNA?
0: Pues la conclusión es que me parece que como país podríamos empezar a implementar otros materiales para mejorar la infraestructura de agua y saneamiento. Dentro de esos materiales nosotros consideramos que el polietileno de alta densidad es un material que tiene mucho potencial para poderlo implementar en los sistemas de abastecimiento de agua y que eso podría ayudar mucho a mejorar la cobertura y la calidad de agua en los sistemas de abastecimiento rurales.
1: Bien, gracias a usted, ingeniero, también gracias a la audiencia, hoy que hemos estado en este episodio de Ciencia UNA con el ingeniero Abner Rodríguez, coordinador de investigación y vinculación de la maestría en ingeniería ambiental de la Facultad de Ingeniería, y que hemos hablado acerca del tema de evaluación de tuberías PEAD versus PVC en conducción de agua potable en Honduras. Se despide de ustedes Kaylin Espinosa, y recuerden, la ciencia es un viaje de descubrimiento y maravilla. Espero que se unan a nosotros en otro episodio, en una nueva aventura. Por ahora, nos vemos hasta la próxima.
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0: Buenas tardes, buenos días, buenas noches a todos los fumitas que siempre están conectados con nosotros. Bienvenidos a este podcast Por Amor al Arte. Hoy, señoras y señores, tenemos entrevista en cabina. Hoy estamos preparándoles un buen espacio para todos ustedes, queridos pumitas que están fuera de nuestro hermoso país o que son parte, ¿verdad?, de nuestra Universidad Nacional Autónoma de Honduras. Hoy no estoy solo, estoy como de costumbre, ¿verdad? Señorita Kaylin Espinosa, ¿cómo estás? ¿Cómo te va?
1: Hola, Hugo, y a toda nuestra audiencia. Pues feliz de que en este espacio, Por Amor al Arte, un podcast dedicado a los artistas para conocer más de ellos, para conocer más de lo que están haciendo. Y bueno, para todos nuestros escuchas, ya nos estamos preparando para el Fucaín que se va a desarrollar próximamente.
0: Así es, como vos lo decís, Kaylin Espinosa, ya se viene el Fucaín y nosotros estamos expectantes como lo estuvimos.
1: Tu segundo Fucaín, ¿verdad?
0: Sí, mi segundo Fucaín.
1: Yo no estuve el año pasado, estaba en graduación.
0: Es
1: mi
0: cierto, vos no estuviste, es la verdad. A mí me tocó estar animando en uno de los escenarios principales. Y pues bueno, ahí estuvimos con todos esos muchachos que siempre dan sus buenas presentaciones.
1: ¿Vos eras Kaylin el del video Espinosa, de que estaba bailando punta?
0: No,
1: el año
0: yo no puedo bailar punta. Te diré, decirte que no puedo bailar punta, pero sí me gustaría, va, hay que me lo enseñen los muchachos en este Fucaín 2025, que como de costumbre la universidad se presta, ¿verdad?, para hacer ese tipo de shows o hacer ese tipo de presentaciones, ¿verdad? Kaylin Espinosa, hoy tenemos en cabina a quiénes.
1: Precisamente hoy tenemos en cabina a Emmanuel López, que es de la carrera de Ingeniería en Sistemas, y Lilian Marlene Cardona, que es de la carrera de Matemáticas. Ellos son de danza folclórica y bueno, hoy estarán compartiendo con nosotros también cómo ya se están preparando para esta segunda edición del Festival Universitario de la Cultura y el Arte para la Identidad Nacional Fucaín, donde participa la UNA y otras universidades. Y bueno, nosotros como UNA vamos a participar en 6 disciplinas, en este caso danza. Y bueno, en esta serie de Por Amor al Arte le estamos trayendo a estos artistas para conversar con ellos y conocerlos un poquito más.
0: Mire, señorita Kaylin, está Lilian por acá. Lilian, ¿cómo estás? Lilian, ¿cómo te va?
2: Estoy muy emocionada de estarlos acompañando y también a los que nos están escuchando. De hecho, es mi primera vez en una entrevista así.
0: Y oficial.
2: Sí, es primera vez. Los nervios.
1: No, pero la entrevistó Hugo el año

0: parte, sacrifiqué sacrifiqué mis vacaciones.
1: Sí, porque... para los que nos escuchan, nos estamos grabando ya en vacaciones estudiantiles.
2: Sí, sí, exactamente. Sí. Imagínese. Pero, ¿cómo te sentís? ¿Bien?
0: Me siento súper bien, súper emocionada, porque el año pasado la experiencia que tuvimos en Fucaín fue una de las experiencias más enriquecedoras que pude tener, y qué mejor que compartirlo por segunda vez con mi cuadro tan amado.
2: Bueno, por acá también tenemos...
1: Emmanuel.
2: Emmanuel, ¿cómo estás?
3: La verdad, también, como mencionaba mi compañera Lilian, bastante emocionado de estar aquí, muy feliz.
1: ¿Su segundo Fucaín?
3: Sí, mi segundo Fucaín. También el año pasado, pues, nos dieron la oportunidad de participar, de hacer ese gran show que la gente pudo disfrutar. Y muy feliz de que la gente pudiera ver esa emoción que da estar en la... estar bailando, representando la cultura de este gran país.
2: Ah, muy bien. Mira, Emmanuel, que es de Tegucigalpa.
1: Correcto. Sí sacrificó sus vacaciones, pero poquito.
3: Sí, no tanto como Lilian, ¿verdad? Que ella se pudo ir a su pueblo allá a disfrutar.
2: No, pero acá disfruta también, va en los entrenamientos, en los ensayos por ahí.
3: Quemándonos, matándonos.
2: Sí, de pronto le toca subirse a Lilian.
1: Están corriendo porque tenemos una semana que es de vacaciones donde pues varios de estos procesos se detienen. Entonces, estamos corriendo.
2: Bueno, miren estos muchachos, Kaylin, que van con todo a este segundo Fucaín. Qué bueno, ¿verdad? Que se puedan involucrar a este tipo de cosas. Hay mucha gente que quiere involucrarse, pero no puede. ¿Qué le dicen a esa gente, Manuel?
3: Bueno, por ejemplo, yo soy de ingeniería, ¿verdad? Y pueda parecer un poco raro que alguien de ingeniería esté bailando danza folclórica, pero pues de mi parte yo los invito a que se les quite ese miedo, esa pena, y que puedan abrirse a este gran disfrutar que es bailar danza folclórica.
1: ¿Qué lo hizo buscar prepararse para bailar danza folclórica?
3: Bueno, yo desde pequeño...
1: ¿Lo bailó en la escuela?
3: No bailé en la escuela. Bueno, en el colegio sí, pero pues obligado, ¿verdad? Pero tal vez ahí empezó ese pequeño interés. Exacto, ese gusto que daba a bailar. Pero ya fue hasta que llegué a la universidad y viendo desde pequeño a muchas generaciones bailar, pues que me interesó bastante. Y cuando se me presentó la oportunidad, pues no rechacé entrar al cuadro.
2: Muy bien. Mira, Kaylin, qué interesante todo esto, ¿verdad? Esto lo que...
1: Ya ves, vos en tu etapa estudiantil haciendo otras cosas en vez de aprovechar el tiempo.
2: Sí, mira.
1: Lilian, usted cuéntenos cómo empezó a bailar danza folclórica, ¿de cuándo? ¿También lo bailó de niña?
0: No, de hecho mi historia es bastante chistosa, porque yo mi primer acercamiento con la danza folclórica fue de hecho aquí en mi querida casa de estudio, cuando matriculé la optativa de danza folclórica.
1: Usted dijo, bueno, esta la voy a pasar.
0: Esta la paso. Y lo chistoso es que yo la matriculé cuando estábamos en periodo semipresencial, entonces yo en clases virtuales ahí de danza folclórica.
1: ¿Cómo se aprende danza folclórica virtual?
0: Virtual, y yo aprendí, así que yo soy el ejemplo más grande de que sí se puede aprender. Y bueno, de ahí fue donde conocí a la licenciada Carmen Flores, y completamente enamorada de su personalidad y cómo es de persona. Entonces ahí fue donde conocí el cuadro de danza, y yo miraba a esas cipotas maquilladas, ellas que se miraban tan bonitas con sus trajes, y dije, yo quiero, definitivamente.
2: Muy bien, hay una pregunta que les quiero hacer, ¿verdad? Que me intriga hacérselas, porque...
1: La intriga, imagínense, sí, pero no la tengan miedo.
2: Sí, no me tengan miedo. Pero, ¿por qué lo hacen? ¿Por qué danzan? O sea, ¿qué quieren? ¿Qué es lo que pasa por sus mentes cuando ustedes danzan? ¿O qué pasó por sus mentes cuando decidieron estar en la danza, en este grupo de arte, ¿verdad? Arte UNA, así es, ¿verdad? Que es el grupo de danza. Pues, ¿qué pasa por sus mentes a la hora de participar? O a la hora de decidir. Va, Lilian, dígamelo, cuéntemelo todo.
0: Por el motivo por el que yo bailo es porque en la danza folclórica, aparte de que me encanta el hecho de que siendo joven podemos representar nuestras tradiciones, nuestra cultura, y qué mejor ejemplo para los demás, para hacer un llamado de que siendo jóvenes podemos enriquecer nuestra cultura y aprender también. Y sobre todo porque dentro de la danza folclórica también aprendí a descubrirme como persona, a descubrir qué cualidades tengo, cómo puedo resaltarlas, cómo puedo mejorarlas.
2: Mire, Kaylin, es alguna parte importante esa, ¿verdad?
1: Definitivamente. Y bueno, veíamos con la danza folclórica, quizás lo hemos visto desde niños, y bueno, lo que tiene el arte folclórico, de cómo nos conecta con nuestras raíces, con nuestra cultura, con nuestra identidad. Entonces me imagino que ya esta etapa, que los chicos están más conscientes de eso,

0: todavía mejor entender aún esas ideas. Cuéntenos, Emanuel, usted, ¿cuál es su experiencia? ¿Qué siente?
1: ¿Qué le emociona de danzar?
2: Bueno, es complejo, ¿verdad? Expresar ese sentimiento que genera pararse en el escenario y pues comenzar a bailar. Uno, pues, de la experiencia de todos los de integrantes del cuadro, pues, y mía inclusive, pues, es una euforia, es una gran pasión que se siente bailar y representar la cultura del país, pues, es algo extra que nosotros lo vemos, ¿verdad? Es ese plus que nosotros le damos a la danza folclórica, porque a través de esta danza, pues, representamos cómo se vivía antes, incluso muchas ferias, muchas fiestas que se hacían antes, lo que se bailaba, cómo se disfrutaban esas fiestas. Y pues tal vez plantarse en esos momentos es lo que llena el corazón para seguir bailando.
0: ¡Qué bonito!
1: Mire, Kaylin.
0: ¡Qué bonito cómo hablan esos chicos! Fíjate, sí, Hugo, sí, que aquí les voy a compartir que la vez pasada, por ejemplo, yo escuché un profesor que trabaja arte, el maestro Wilfredo, me imagino que lo han de escuchar, y un día me acuerdo que nos dijo, vamos a hacer un programa de solo enseñarles cuántos tipos de... zapateo creo que se llama, cuánto existen. Yo dije, wow, o sea, hay mucho, sí, estilo, día, la danza es súper amplia.
1: Ese día nos dimos cuenta de mucho, Kaylin, ese día con el profesor nos dimos cuenta de mucho, pero también queremos saber, muchachos, en sus palabras, cómo ustedes describen este tipo de danza, porque ya tuvimos a danza contemporánea, Kaylin Espinosa, y estábamos con Carlos. Y ellos tienen su estilo, ¿eh? Es un estilo diferente a la danza que ustedes danza practican, ¿verdad? Que es la danza folclórica.
2: Exacto.
1: Okay, entonces, en sus palabras, ¿cómo ustedes definen la danza para aquellas personas que en realidad no entienden el concepto de pronto, ¿verdad? De folclore.
2: Bueno, como tal, la danza, pues, es un poco compleja en ese ámbito, pero, pues... El paso general, ¿verdad? El paso nacional de este país es el psique, y es lo que normalmente se suele bailar. Y pues esos pasos normalmente son,
0: no,
2: bien
0: enérgicos.
2: No sabe
0: de qué le está hablando Emanuel, pero ustedes
1: no, ahora, no, no, ahora yo lo sé. No pregunto por muchos que no saben, ¿verdad? De repente
2: siempre hay que aprovechar la oportunidad
1: para, que para no, dar el
2: conocimiento, ¿no?
1: Que nos diga aquí el experto, pues, el que practica danza todos los días, todo el día, así es, ¿verdad?
2: Todos, ¿no?, los días, porque siempre ayudamos en la clase de danza folclórica, ¿verdad? Y estamos ahí metidos, siempre rigiando, ¿verdad? Disfrutando, bailar. Y como tal, es eso, es una danza muy enérgica, bastante emocionante para todos.
0: ¿Cuáles son sus canciones folclóricas favoritas, por ejemplo, chicos?
2: Bueno, mi danza
0: ¿Qué
2: favorita...
0: ¿Qué le gusta? ¿Bailar el sueñito?
2: No, el sueñito no.
1: Kaylin, es que ese solo vos lo bailaste en la
0: escuela. Solo es lo único que me sé de folclore.
1: Y Kaylin lo bailó porque le gustaba el cipote. Entonces,
2: ella, a veces uno entra por eso.
1: Ella
0: también,
1: prefirió...
0: Pero se queda después.
2: Después siente la emoción y se
1: Kaylin
2: queda.
1: Kaylin se quedó.
2: Sí.
0: Pero cuéntenos, ¿cuáles son sus danzas favoritas?
2: Bueno, para mí mi favorita es Lance los Manguitos. Es muy bonita.
0: Esa no la hemos escuchado, Hugo.
1: No, esa yo creo que es actual. Ah,
2: es bastante, es más reciente.
1: Es reciente. Más reciente, ¿va? Sí, porque en aquellos tiempos de estudio, no los tuyos, Kaylin, ¿no? Ya pasaron mucho tiempo.
0: ¿Y Lilian, cuál es su favorita?
3: Yo tengo varias, pero yo diría que la danza con la que tengo sentimientos y fuerte es Arrancaterrones de Nueva Esperanza.
0: ¿Esa? Tampoco hemos escuchado esa canción.
1: Ah, bueno, entonces ahí le queda a Kaylin para que...
0: Nos fijamos que no sabemos casi nada de folclore. Sí, hablamos de folclore, de cómo exalta nuestra identidad, nuestra cultura, pero conocemos muy poco, y creo que también esa es una parte interesante del arte que ustedes realizan, chicos. También cuéntenos un poquito, porque, bueno, la danza folclórica obviamente es desde hace mucho, pero en este momento no solamente significa, o más bien cómo ustedes innovan también en la danza. Entiendo que pues la danza tiene pasos, tiene ciertos matices que ya tiene, pero ¿cómo se hace para innovar y para, digamos, bailar danza folclórica en 2025?
3: Uy, es pregunta bastante compleja.
2: Sí, porque, bueno, por ejemplo, nuestro cuadro danza se caracteriza bastante en mantener las danzas tal y como fueron recopiladas, pero normalmente las tratamos de actualizar, que se vean más bonitas, haciendo coreografías, cambiando algunas figuras, tal vez ya no círculos, sino haciendo cruces, también diagonales, cosas de ese tipo.
1: Ah, muy bien, sí, yo estuve el Fucaín pasado, así yo miré un tremendo show, con hasta con banderas, con todo, y que varios elementos ahí, ¿verdad? Importantísimos.
0: También el vestuario, ¿verdad? Transmite los adornos que pueden utilizar.
1: Pero, Kaylin Espinosa, hay algo que estos muchachos se nos quieren esquivar, ¿verdad?
0: Hay algo que no les hemos contado y que queremos contarles.
1: Sí, bueno.
0: Así que aquí los tenemos y nos van a contar los chicos. Tenemos aquí una dinámica. Bueno, Hugo, vamos, te doy los honores.
1: Vamos, entonces, a escuchar lo que no nos han contado estos chavales.
0: Vamos con
4: saber lo que no te hemos contado.
1: Ok, lo que no nos han contado los chicos que tenemos por acá de Arte UNA, danza folclórica. Y bueno, muchachos, Kaylin Espinosa, estos muchachos tienen por acá papelíos. Por favor, les
0: empezamos,
1: voy a pedir.
0: Empezamos con Lilian, ¿verdad?
1: Lilian,
0: primero
1: sí,
0: la dama,
1: primero
0: vamos a ver.
1: Primero la dama, que elija. Lilian está revolviendo, mezclando los papelitos.
0: Estas preguntas no las hago yo, las hace Hugo.
1: Estas preguntas las hace la producción. Por acá, ¿qué dice Lilian? ¿Qué dice tu pregunta?
3: Bueno, compadre, es que vamos a revelar todo.
1: Mire, estos muchachos que ya traen el arte en las venas, Kaylin.
3: Mi pregunta dice, ¿con qué desafíos te has encontrado en el camino? Uy, pregunta bastante fuerte y espero no ponerme sentimental aquí.
0: Primero dejar mis vacaciones.
3: Sí, exacto. Vamos a llorar después. Pero bueno, los desafíos con los que yo me he encontrado fue, primero, soy una chica muy, muy tímida. No suelo hablar o socializar mucho y me encuentro con la sorpresa de que cuando llego al cuadro, todos se hablan con todos y yo no sabía cómo acercarme a los demás, tal vez a preguntar cómo se hacía un paso, cómo se hacía un faldeo. Y el otro problema súper grande con el que me he encontrado es con la inseguridad en el escenario, porque me pasaba de que por el momento de la nueva generación soy la chica más alta bailando y todo mundo me dice, pucha, aprovecha esa característica que tenés, que sos alta, destacás, pero la inseguridad sobre todo de pensar que tal vez mis habilidades no terminan de llenar las expectativas que tiene el cuadro con sus bailarines, porque uno siente la presión cuando uno llega de los bailarines que están a nuestras espaldas, han sido bailarines de buen nivel, y entonces uno siente la presión de, pucha, yo tengo que llenar el traje y tengo que darle honor al traje.
0: Pero me imagino que eso es algo que va trabajando. O sea, Lilian, que usted me dice, y bueno, aquí está Emanuel que me puede decir, o sea, usted hoy la estamos entrevistando con el traje. Si la entrevistamos sin este traje, cambia un poquito de personalidad.
3: Exacto, nosotros tenemos personajes dentro del escenario, nos enseña a que para tener más seguridad en el escenario, que nos creemos personajes que nos ayuden a interpretar, porque bailar danza no somos nosotros, estamos interpretando a personas que vivieron antes, que vivían lo que nosotros estamos bailando, que eran actividades normales, pero que nosotros los representamos por medio de la danza.
1: Bueno, muy bien.
0: Gracias.
1: Mire, Kaylin Espinosa, respondiendo a la pregunta en este momento, entonces quiero que Lilian vuelva a integrar su pregunta a los papelillos.
0: Ah, es que porque, le puede salir la misma.
1: Porque le puede salir la misma y que los revuelva en Manuel, ¿verdad? Bueno, vamos a ver en Manuel qué es lo que le sale. Porque es curioso.
0: No tenía
1: curioso
0: papel ya el compañero. No.
1: Mire la producción, aquí esta producción que no se pone pilas a comprar.
3: Es que ya se quieren ir de vacaciones.
1: Sí, hombre.
2: Sí, ya no.
1: ¿Cuál es la que le tocó al señor Emmanuel?
2: Bueno, la pregunta es, ¿qué esperas lograr en el camino? Y bueno,
1: ¿qué esperas lograr en el camino?
2: Como le mencionaba Lilian, ¿verdad? Llenar esas expectativas que tienen los anteriores bailarines, esas tantas generaciones que hay atrás de nosotros, ¿verdad? Que le dieron ese nombre al grupo, que, bueno, es un grupo que tiene ya casi 44 años, ahorita en septiembre.
0: ¡Wow!
1: 44 años, Kaylin, imagínate, va.
2: Y son años de experiencias, de ir de viajes hacia otros países, China, Colombia, El Salvador, Guatemala, casi todo Centroamérica. Y pues para mí lo que espero lograr es dar esa talla, llegar a que puedan decir las viejas generaciones y sentirse orgullosos de los bailarines que hay ahora.
1: Ah, muy bien, mire.
0: ¿Qué compromiso de estos chicos?
1: Kaylin Espinosa, me llama la atención algo, y es que la mayor parte de estos grupos de danza tienen entre 40 y 45 años de estar acá. El de que entrevistamos la vez pasada tenía 46 años también de estar formado. Entonces estos grupos se forman desde temprano, Kaylin. Y qué bueno, ¿verdad? Que ustedes le están metiendo a los entrenamientos. ¿Cada cuánto entrenan? ¿Todos los días? ¿Así es?
3: Normalmente en periodo normal de clases ensayamos jueves y viernes, pero ahorita estamos aprovechando vacaciones para ensayar toda la semana.
1: Bueno, ahí está Kaylin Espinosa entonces, lo que no nos habían contado estos chicos, ya lo confesaron, lo han confesado. Entonces, Kaylin, para ir cerrando, el Fucaín es este 2025 y bueno, hay más cosas, ¿verdad, Kaylin?
0: Y bueno, el Ficoain viene próximamente. Hoy estamos grabando este podcast previo a irnos de vacaciones. Y luego que regresamos de las vacaciones, ya es este festival tan importante donde, como les decía, pues la UNAD participará a través de 6 disciplinas. Estamos hablando del Festival Universitario de la Cultura y el Arte para la Identidad Nacional Ficoain 2025, que será la semana del 8.
1: Sí, del 8, así es. Del 8.
0: Toda una semana durante, son, bueno, nosotros participaremos en 6 disciplinas y son diferentes universidades, ¿verdad?, que nos estarán acompañando y viendo y dando lo mejor en cada una. O sea, estamos hablando de danza, música, cine, teatro, muchas cosas.
1: Correcto. Hoy nos acompañaron entonces estos chicos de danza folclórica, arte UNAD.
0: Antes de irse, que nos digan el nombre completo del grupo, Hugo.
1: Sí, sí, bueno, que nos den el nombre completo.
2: El nombre completo es el Cuadro de Danzas Folclóricas del Departamento de Arte de la Universidad Nacional Autónoma de Honduras.
1: Ahí está. Mire, muy bien. Hoy con nosotros acá en el podcast Por Amor al Arte, Kaylin, nos despedimos. Chao.
0: Hasta la próxima.
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0: Hola, bienvenidos a Punto Clave. Les saluda Carlos Alvarenga. Gracias por sintonizarnos y acompañarnos en este espacio dedicado al análisis, temas estratégicos y claves que definen el rumbo de nuestra UNA y de Honduras en general. En el marco del segundo encuentro, pues, de esta construcción de redacción de ítems de la prueba hondureña universitaria de medición académica, nos acompaña el doctor Arturo A. Caballero Altamirano, experto internacional en redacción de ítems para pruebas estandarizadas, quien nos acompaña aquí en Ciudad Universitaria, donde se desarrolla este taller que es, pues, estratégico para darle a conocer esta información a los docentes que están participando en este espacio. Entonces, doctor, explíquenos en qué consistió este taller que se desarrolló del 12 al 14 de agosto del 2025 y que reúne a docentes de diversas áreas del conocimiento.
1: Ah, bueno, primero, hola, ¿qué tal?

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1: Hola, hola, bienvenidos aquí a Ciencia Una, en este podcast donde valoramos todas las investigaciones científicas que se realizan por parte de nuestros investigadores en esta máxima casa de estudios y estos estudios que aportan soluciones a los desafíos que enfrenta el país. Ciencia Una. Hoy hablaremos sobre un tema fascinante entre selvas y asfalto. Es el tema de hoy, escarbando historias de paisajes cambiantes en Honduras. Nuestro invitado es José Daniel Rivera, investigador de la Facultad de Ciencias de la UNAD, quien nos mostrará cómo unos pequeños insectos, los escarabajos estercoleros, pueden revelar grandes historias sobre la salud de nuestros ecosistemas, la restauración de los bosques y el impacto de la urbanización en la biodiversidad hondureña. Contamos con el doctor Rivera, a quien saludamos para hablar sobre este tema, pues que se vuelve interesante hoy en día en esta selva que podemos llamar la ciudad, pero también en lo que podría plantear nuevas perspectivas sobre nuestra realidad. ¿Cómo estamos?
2: Hola, hola, bastante bien y pues muy contento de estar siempre aquí con los amigos, compartiendo pues el quehacer diario del científico, que siento que pues a veces pasa un poco desapercibido, pero que les agradezco siempre por los esfuerzos aquí de la universidad, por visibilizar nuestro quehacer diario que va más allá de la docencia.
1: Así es, y bien, en este caso, Honduras pues es un país con enormes riquezas biológicas, que esto también enfrenta también, pues ya lo decía un informe de la ONU, de que somos un país también con altamente vulnerable el tema de climático y también la expansión de las ciudades ha generado una transformación de los bosques y las actividades humanas han generado ciertos cambios en la biodiversidad, principalmente en aquellos espacios donde estamos tocando ciertos puntos de la biodiversidad hondureña. Y en este caso, por eso, plantear por qué estudiar los paisajes cambiantes que está sufriendo Honduras en materia biológica y de biodiversidad.
2: Ok, pues primero tenemos que comenzar de que estas propuestas vienen de que estamos en una nueva era que es el antropoceno. No, uh-huh. No es un término que realmente está reconocido a escala geológica, pero sí a escala de uso de suelo, uh-huh. Porque ahora el humano, el ser humano, es el principal ente transformador de nuestros ecosistemas. Uh-huh. Es el principal causante del cambio climático, de la destrucción de los hábitats, de la destrucción del bosque, del problema de las sequías, de la falta de agua, uh-huh. Todo por cambios de uso de suelo, avance de la frontera agrícola en algunos casos, también la industrialización en el norte global. Entonces es importante pues evaluar con las herramientas que tenemos cómo estos cambios de uso de suelo, como esta antropización que le decimos, está generando efectos no solo sobre la biodiversidad, sino que también sobre las funciones ecológicas que realizan en el ambiente. Y a partir de eso, pues estamos nosotros atacando en el sentido de evaluando, investigando desde varias vías. Una de ellas es desde la ecología urbana, cómo las ciudades tropicales están incidiendo sobre, ya sea afectar de manera negativa la biodiversidad o también cómo los bosques urbanos, los parches de bosques que tenemos en esta ciudad pueden contribuir al control y protección de la diversidad urbana. A la vez hemos estado trabajando también no solo en los cascos urbanos, sino que también nos estamos dirigiendo a las periferias, a las zonas de amortiguamiento de las áreas protegidas, para ver también si ese uso de suelo, que nosotros en los parques nacionales, por ejemplo, tenemos lo que se conoce como zona de amortiguamiento y la zona núcleo, que es como una clasificación amplia ahorita, o sea, porque tiene más subclasificaciones, pero en el sentido amplio, la zona de amortiguamiento es una que permite más usos de suelo. en comparación a la zona núcleo, que está destinada meramente a la conservación. Y la idea de las zonas de amortiguamiento es precisamente, como dice el nombre, que amortigüe el impacto humano sobre la zona núcleo.
1: Claro. Y en estas investigaciones, doctor, se buscan responder precisamente a ciertas necesidades. Este trabajo que usted ha realizado analice cómo se reaccionan distintas especies frente a procesos de restauración ecológica y la urbanización. Para ello se estaban utilizando como estudio estos escarabajos estercoleros, insectos que, aunque poco conocidos, pues desempeñan funciones esenciales dentro del ecosistema. Estos escarabajos pues nos ayudan a reciclar nutrientes, incorporan materia orgánica al suelo y también favorecen a la dispersión de las semillas. En este caso, ¿cómo entender el papel que pueden jugar estos escarabajos dentro de la biodiversidad hondureña?
2: Pues es una maravilla, la verdad. Me emociona que ya estamos teniendo ese tipo de discusiones ya en este país, la verdad. Porque ha sido un grupo que ha sido bastante estudiado en Latinoamérica. Y precisamente cuando empezamos ya aquí a venir con todo para trabajar este grupo, pues tuvimos ya la oportunidad y de publicar ya el primer compendio de escarabajos estercoleros para Honduras, que era de los últimos tres países que quedaban en el neotrópico para evaluar este listado y ver su lista y distribución. Y sí, precisamente como usted dice, bueno, primero nuestro trabajo fue ver qué teníamos desde que colectamos, investigamos, revisamos colecciones y pues ya el producto fue la publicación. Se uh-huh. hizo en la revista Zoquis, y la cual fue por pagar la universidad, pagó dicha publicación, que tenemos aproximadamente 95 especies para el país. Son más y seguimos, pero esto es como un primer avance. Ahora, sí.
1: Y existen bastantes especies de estos tipos de escarabajos que, y todavía usted considera que todavía no hay ciertos escarabajos que no han sido analizados.
2: Sí, o sea, Costa Rica tiene 186 por ahí, y no es que Costa Rica obviamente tiene un potencial grande de diversidad, pero es un país más pequeño. Honduras es muy diverso y lo único que nos está diciendo es que falta más estudios. Entonces definitivamente podemos llegar sin problema a 150 especies. Ahora, la pregunta es la importancia. ¿Cómo llegamos a ese punto de...? Porque está el interés taxonómico de que tenemos las especies como tal, el interés entomológico de qué especies tenemos, pero también, como usted bien lo dijo, estas especies dependen mucho de su ciclo de vida, de otra cosa que para otros animales es desperdicio, que son las heces. O sea, mire qué bonita es la naturaleza. La basura de uno es el tesoro de otros. Uh-huh. Todo en la naturaleza puede ser un ciclo utilizado, un recurso. Entonces, estos animales, dado que ahorita el productor más grande, digamos, de este recurso son los mamíferos, esos animales nos pueden indicar, además de todas las funciones que usted hizo, nos pueden indicar el estado de salud de las poblaciones de mamíferos y también del bosque. Hay algunas especies que no toleran destrucción de hábitat. Hay otras especies que ya no pueden sostenerse sus poblaciones ante la ausencia de ciertos mamíferos grandes como el danto, los chanchos de monte, el jaguar inclusive, los pumas. Entonces, en ambientes más degradados tenemos comunidades de especies, que a comunidad es un término biológico que usamos para decir conjunto de especies diferentes en un hábitat y en un tiempo dado. Tenemos cambio en las comunidades de los escarabajos. Entonces, eso nosotros le decimos bioindicadores. Y precisamente estamos usando este grupo como modelo bioindicador para responder varias preguntas, entre ellas la urbanización, el efecto de la defaunación, el efecto de la cacería y el efecto de la...
1: Precisamente en esa parte, orientarlo ahí, usted bien lo había mencionado, de cómo puede estar el ecosistema gracias a este tema. Pero también, ¿qué información podemos rescatar nosotros, digamos, de estos insectos, de cómo puede estar el estado de un ecosistema? ¿Cómo ustedes están identificando estos realizando estos indicadores y están identificando todas estas aristas y las consecuencias que puede tener los cambios en los ecosistemas?
2: Ok, bueno, pues eso ya ha sido muchos años de experiencia y de prueba, ensayo y error con este grupo. Pues yo lo llevo estudiando ya casi unos 10 años. Y bueno, hace poco realmente es que empecé a estudiarlos formalmente aquí en Honduras, desde que me integré como profesor investigador de la universidad. Estos escarabajos contribuyen como evaluar, nosotros ya tenemos información sobre las especies que pueden indicar, por ejemplo, la ausencia de organismos o el estado de conservación, y nosotros utilizamos indicadores como la abundancia de estos grupos en distintos hábitats, su riqueza de especies, su diversidad. Entonces, por ejemplo, en ecosistemas conservados hay un flujo energético mayor, porque hay más interacciones entre organismos, la energía fluye más, por ejemplo, en un bosque como la mosquitia, en la zona núcleo, la zona de las Marías, que es muy diferente al nivel energético que tenemos en un pastizal. Y ese flujo de energías también incide sobre los organismos que están ahí. En la mosquitia, por ejemplo, puede sostener perfectamente escarabajos grandes de gran biomasa, muy voraces, mientras que en pastizales, precisamente porque...
1: Y en la zona donde son como, donde hay más ciclos urbanos más prolongados, ¿qué se puede observar ahí?
2: Ah, perfecto. Pues a eso vamos. Aquí en las ciudades hemos observado pues que la mancha urbana sí hace un efecto muy drástico sobre las especies, y precisamente uno de los estudios que ya está terminado y solo lo estamos escribiendo para publicarlo, sí encontramos, por ejemplo, de que los bosques de acá, empezamos con la universidad, aquí en los parches de la universidad, que nosotros le denominamos un micropaisaje, y en este micropaisaje sí tenemos de que los parches forestales son importantísimos para sostener las poblaciones residentes de escarabajos. Tenemos de que no solo encontramos algo muy interesante, que no solo depende del tamaño y el área del parche, sino que las propias especies nativas del bosque. Si nosotros encontramos que había una relación positiva entre la riqueza de especies de árboles en los parches con la abundancia y la diversidad de estos escarabajos. Entonces esto nosotros queremos hacer no solo ciencia básica, que sí es innecesaria y es importante, pues, sino que también ciencia que sirva para el manejo de estos recursos. Entonces, con este estudio ya sabemos de que no solo depende que usted mantenga un parche de bosque dentro de la ciudad, sino que usted también sepa y maneje las especies que están conformando este parche de forestal para incidir positivamente. Y claro que son las especies nativas, y en eso en Honduras tenemos un gran problema. Nosotros tenemos poco conocimiento de especies exóticas, y por ejemplo tenemos la llama del bosque. Esa es una especie exótica de África, que su flor tan bonita en realidad mata a las abejas, ¿sí? Mata las abejas nativas, mientras que tenemos especies nativas que también son muy positivas y que sí estamos viendo que está incidiendo de manera positiva aquí para el mantenimiento de las poblaciones de escarabajos. Ese es uno de los estudios, ese es uno de los información más relevante. También encontramos que, pues sí, el mantenimiento de estos parches es muy importante con la riqueza de especies, pero también estamos evaluando el efecto de los jardines. Si los jardines funcionaban, los jardines urbanos como piedra de paso, así como cuando usted va en un río y usted va para saltar al otro lado, no sé si usted alguna vez ha ido, de que usted brinca las piedritas, se salta las piedritas para pasar de un lado al otro. Pues ese concepto, esa analogía se utiliza como, por ejemplo, para conectar dos parches de bosque. Esas piedritas entre los ríos pueden ser los jardines. No encontramos un efecto importante en los jardines, pero sí de los bosques. Entonces, tenemos también otro problema. Muy común en las ciudades es la cantidad de asfalto. Nosotros decimos superficie impermeable. Entonces, esta superficie impermeable se trata de pues todo el concreto que está en la
1: ciudad. El que estamos todos nosotros aquí en esta ciudad, ¿no? Y en este caso, me llama la atención que también uno de los estudios en los que estás colaborando usted es este proyecto que se desarrolló en el Parque Nacional Yanacuawa, donde se evaluó el impacto de la reintroducción del pecarí de collar, una especie que había desaparecido localmente, y esta iniciativa forma parte de este proceso conocido como la restauración ecológica o rewilding, cuyo propósito es recuperar estas especies. ¿Cómo se da estos efectos de la reinserción de una especie? Okay. Recuerdo yo que en un documental que vi, cuando estaban hablando sobre la reinserción de las de los lobos, en donde pues las plantas crecían más porque ya no había un depredador local que hacía que las plantas pudieran crecer más porque ya los animales no comían tanto, Eso tenía un impacto también en las otras especies, las más pequeñas, que podían alimentarse también de ciertas plantas porque ya había más comida. Entonces, ¿cómo se visualizó esta reinserción de esta especie? Okay.
2: Bueno, esta fue una colaboración muy bonita que tuvimos con Pantera, colegas aquí también, que esto fue una colaboración tanto de la universidad, porque no solo fue un trabajo mío, sino que fue un trabajo colaborativo, bastante horizontal, con otros colegas del departamento, tanto de ecología como de biología. Y esta colaboración también se hizo con Pantera, que Pantera es una ONG que se dedica a la conservación de felinos grandes. Entonces, en Janet Caguas se hizo un proceso, como usted bien lo dijo, de refaunación o reintroducción de cerdos pecarí. Pero no es que Pantera estaba buscando por sí misma la conservación del pecarí, sino lo que estaba buscando Pantera realmente es introducir una de las principales presas del jaguar, porque hay poblaciones residentes o poblaciones que por lo menos cruzan zonas de Janet Caguas. Entonces, la idea es estos jaguares que están en Janet Caguas, pues que ya no solo se estén alimentando de pues de estas como iguanas, otras presas que no son las típicas de ellos, sino que es darle otra vez las presas comunes para que contribuyan a la conservación. Y este es un proceso de que se llama no solo de reintroducción, sino que a resilvestramiento. Usted vuelve, introduce un elemento de un ecosistema es porque los cerdos estaban en el Janet Caguas, pero a pura cacería y presión humana se extinguieron localmente. Entonces reintroduce este elemento para reconfigurar el ecosistema.
1: Y eso reconfigura, me imagino, también otras áreas dentro del ecosistema. Digamos, en el caso de tener el puma su presa, pues a la que estaba acostumbrado, ya se genera otros cambios en otras especies, ¿no?
2: Definitivamente, pues sí, usted ya está bien enterado de las cadenas, las redes alimentarias, las redes tróficas y las interacciones entre las especies. Y bien, como usted lo dijo, o sea, ¿qué tiene que ver el escarabajo acá? Si ni es presa de uno ni del otro. Pero precisamente, como yo les había dicho previamente, el escarabajo es un bioindicador de salud de ecosistemas. Entonces, nosotros utilizamos también este modelo para evaluar diferencias de estos escarabajos, tanto en zonas donde está la presencia del cerdo, como en zonas donde no, que con mucho monitoreo no se ha comprobado que está el cerdo. Y una manera como evaluar efectos ecológicos tempranos, desde que si ya está generando un cambio, un resilvestramiento, una reconfiguración de partes del ecosistema que no se ven tan claramente, porque si usted quizá sabe o no sé, pero ¿sí? El cerdo también cambia la composición de la vegetación con el paso del tiempo, porque el cerdo es un ramoneador. Entonces el cerdo come semillas y también son controladores de especies exóticas. Pero ese cambio en la vegetación se logra ver quizá pasado 10, 20 años con poblaciones estables. Pero con escarabajos, como son ciclos de vida más cortos y son tan sensibles a los cambios ambientales, decidimos evaluar qué efectos estaba teniendo. Y claro, tuvimos efectos interesantes, bien interesantes, que ya es un trabajo que está en revisión para una revista de impacto y muy importante en la zona, en el área del tema. Entonces ya esperamos, ya está como en su segunda ronda de revisión, que por supuesto va a salir como una publicación que va a servir para los manejadores. Todo esto lo vamos a socializar, no es que se va a caer en esa nube.
1: ¿Y cómo recibieron el impacto, digamos, la gente que vive cerca de las comunidades, que viven cerca de este parque Janet Caguas, ante la propuesta esta de reinserción de este pecarí? Y también, ¿cómo expresaron la gente con su actitud hacia esta reintroducción de esta especie? ¿Qué efectos positivos se han generado? ¿O el fortalecimiento digamos, daños menores a cultivos, me imagino, por el tema de lo que usted mencionaba, de la forma como ellos se alimentan, ¿verdad? Me imagino que algunos, como en el caso de los granjeros en Estados Unidos, cuando se estaba reintroduciendo lo del lobo, ellos tenían cierto temor por el tema de su ganado. Entonces, en este caso, ¿qué respuesta ha surgido por parte de la gente a esta conservación que se está generando y que también tiene un efecto positivo también, aunque ellos no lo vean, en sus comunidades?
2: Bueno, esto fue un... Esto fue un trabajo, pues un poquito, intentamos que fuese integral, porque no solo estábamos viendo el aspecto ecológico, sino como usted mencionó bastante bien, sino que estábamos evaluando la percepción social. Ninguno de estos proyectos de conservación, ninguno en el mundo va a funcionar si no es a través del acompañamiento de la gente. Entonces, en este sentido, nosotros queríamos evaluar cuál era la percepción temprana que tenían las comunidades sobre la reintroducción del cerdo. Uh-huh. Y pues nosotros lo que observamos es de que generalmente había una actitud, había un conocimiento de la ecología básica del grupo. La gente sabía de que, nos mencionaban de que no era un peligro para, por ejemplo, allá se cultiva mucho la palma, uh-huh, los cocos. Entonces, cuando el árbol ya está grande, no, el cerdo no impone un peligro. Uh-huh. Pero que, por ejemplo, sí sabían de que sí estaban preocupados que cuando el animal empezase a salir del parque, iba a poder ser un peligro que estarle comiendo los cultivos como la yuca, por ejemplo, ajá, que siembra. Entonces, nosotros identificamos ahí como un potencial futuro conflicto humano-vida silvestre, que ese se resuelve muy fácil, o sea, simplemente ellos incluso decían de que había que cercar sus cultivos, pero sí es importante, lo reconocimos a paso como para decirles a los tomadores de decisiones, miren, la percepción de la gente sobre esto es esta, para que puedan tomar algún plan de manejo. Encontramos también que es vital y que sea continua la educación ambiental, una educación ambiental efectiva. Porque la gente, incluso, bueno, esto lo dice la propia literatura, entre más usted conozca y esté familiarizado con su fauna local, no estamos hablando de leones, aquí no sé por qué a los niños en la escuela le enseñan de leones o jirafas, cuando tenemos, pero usted le menciona por un danto, no sabe qué es un danto, le menciona un pecarí, no sabe qué es un pecarí, piensan en Pumba, de Rey León.
1: No, y de ahí la importancia de este tipo de programas también, por la información que se genera aquí. Creo que aquí es ciencia para construir a un futuro más sostenible dentro de todas las dinámicas que se pueden decir. En estos escenarios que se visualizan, en donde ambas las investigaciones en las que usted ha trabajado, pues... abordan un tema importantísimo, creo yo, que se reúne una pregunta, ¿verdad? ¿Cómo conservar una biodiversidad en estos países que están cambiando constantemente debido al involucramiento de los humanos en ciertas regiones? Y también el hecho de que también vivimos en un planeta que está vivo y que también pues las especies van evolucionando a medida que necesitan ir haciéndolo para sobrevivir. Entonces, este estudio que se manejaron en el tema de la biodiversidad, ¿cómo visualizarlo para la restauración de las especies?
2: Pues mire, siempre es un tema bastante complejo la conservación, un área muy compleja, sobre todo que tiene aquí los retos de la conservación en Latinoamérica, en Honduras, por ejemplo, son muy ásperos. Pues la tasa de asesinamientos hacia los de recursos, hacia los protectores ambientales, es de las más altas en Latinoamérica. Es una realidad que tenemos que reconocer. Hay problemas de gobernanza en las zonas protegidas, pero, y a veces es desolador un poco, pero como científicos, nosotros creo que nuestro trabajo es desde nuestra trinchera. Generar información para que los tomadores, que les sirva como insumo a los, uh-huh, tomadores de decisiones, que sirva para conocimiento, para que nosotros sepamos aquí ahí tenemos estas especies y que podamos monitorear continuamente para saber, okay, aquí siguen estas especies, no han desaparecido, uh-huh, se están manteniendo.
1: De ahí ese factor, ¿no? Yo diría de decir que las especies que están, que son autóctonas de aquí, que son endémicas, puedan continuar con esa vida y que sigan haciendo lo que al inicio mencionábamos con el escarabajo, que puede ser un indicador realmente de cómo está la fauna y cómo está la biodiversidad en nuestro país.
2: Exactamente. Y no solo eso, o sea, no solo es la cuestión ética de conservar la biodiversidad y la vida hermosa y diversa en este planeta, sino que pues también hay una relación directa entre la calidad de los recursos naturales de un lugar con la calidad de vida de las personas. Si usted es una comunidad con recursos degradados, eso va a incidir de manera bastante negativa sobre su calidad de vida. Entonces, tener estas herramientas adicionales de monitoreo, de manejo y sobre todo de bajo costo y fáciles de aplicar, puede contribuir bastante a estos esquemas de toma de decisiones, claro, desde una perspectiva responsable y ética. Porque también podemos tener el otro lado de que se empiecen a muestrear animales sin medida, sin control. Entonces,
1: ahí es donde debemos de evaluarnos también nosotros como ser humano, ¿verdad? En ese sentido, ¿verdad? Diría yo.
2: Ahí es donde la burra votó a Genaro, dicen. Exactamente. Entonces, claro, también, o sea, como científicos y formadores, pues también es importante inculcarle eso a nuestros estudiantes. Que no se trata de muestrear por muestrear, que todo esto tiene que tener un orden, un fin y sobre todo pues que contribuya a apoyar, a solventar los problemas de nuestro país. Que claro, hay que ir de la mano con la gente. Es un reto bastante complicado. Pues nosotros vimos en el estudio con la refaunación de que sí es importante pues contar con el apoyo de la gente. Ahí la gente tiene una actitud generalmente positiva porque incluso ellos lo ven como potencial para ecoturismo. Porque ellos nos decían, podemos traer a turistas que vienen en vez de solo a comer sopa de caracol y pescado, los llevamos al monte para que vean estos animales. Un poco de la biodiversidad. De la fauna, de que antes no estaba, porque pues se había sido extirpada del lugar. Extirpado me refiero a un término como que se extinguió localmente. Entonces, si uno tiene la venia de las comunidades, todo es mucho más fácil.
1: Claro. Bien, doctor, ya para concluir este episodio de Ciencia Unada, nos gustaría que nos valorara la importancia de generar este tipo de estudios en concordancia con lo que estamos viviendo actualmente en un país que es altamente vulnerable. Y también lo que esto implica también para nuestras nuevas generaciones de poder contar con la biodiversidad. No solo para decir que está en esas especies, sino para su para lograr su que puedan tener mejores condiciones climatológicas también por lo que pueda significar tener un ecosistema sano.
2: Bueno, pues, por supuesto, estos estudios abren líneas bases para hacer otros trabajos desde la universidad. Estamos comprometidos a generar sobre todo información que sea útil para resolver las problemáticas en Honduras ambientalmente. Pues somos de los más vulnerables al cambio climático, somos de los más vulnerables a la sequía, desertificación en el corredor sur. Incluso yo estuve hace poco en un área protegida que era famosa por constante lluvia y pues justamente no ha llovido en semanas, y conocer nos ayuda a empatizar más con nuestra vida, con nuestra fauna, con nuestros estudiantes de biología, generar esa línea de estudios bases sobre las cuales ellos puedan, si los que tienen pasión por investigar, puedan utilizar para seguir generando conocimiento, pero que sea un conocimiento que no se quede en una nube de entre académicos, sino que caiga a las manos de los que más les puede servir. Entonces, también formalizar eso, fomentar eso entre los colegas. Y no, pues siempre pues con el apoyo institucional nosotros podemos seguir llevando a cabo estas investigaciones desde la base, desde nuestra escuela, facultad, ICIT, universidad en general.
1: Sí, y la importancia de ello. Bien, gracias a todos ustedes que nos escucharon en este episodio de Ciencia Unada, al doctor José Daniel Rivera también, que nos recuerda cómo los principios de la conservación de la biodiversidad implican también proteger áreas naturales, sino comprender cómo interactúan las especies. Esto fue todo aquí en Ciencia Unada. Gracias por acompañarnos y nos escuchamos en una próxima edición. Hasta la próxima. Se despide ustedes, Carlos Alvarenga, en un episodio más de Ciencia Unada. 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
1: En este programa conoceremos las maravillas del mundo científico. Soy Kaylin Espinosa, su anfitrión en este viaje por la ciencia en la UNA. Pero bueno, sin más, les voy a presentar a nuestro invitado de hoy y el tema que vamos a desarrollar en este nuevo episodio de Ciencia UNA. Nos acompaña el ingeniero Abner Rodríguez, coordinador de investigación y vinculación de la maestría en Ingeniería Ambiental de la Facultad de Ingeniería. Él es un ingeniero civil con una maestría en Ingeniería del Agua. Y hoy la investigación que abordaremos lleva por nombre Evaluación de Tuberías PE AD versus PVC en conducción de agua potable en Honduras. Y bueno, para comentarles un poquito antes de que entremos en materia, los sistemas de abastecimiento de agua potable en áreas rurales de Honduras han sufrido la falta de servicios de agua potable, entubados, suministros intermitentes de la misma. Así, el enfoque principal de este estudio que vamos a conocer fue evaluar si es factible y viable la implementación de las tuberías PEAD versus las tuberías PVC. Pero que sea nuestro invitado que nos comente más sobre esta investigación, la importancia de la misma. Bienvenido, ingeniero, gracias por acompañarnos y compartir con nosotros en este episodio de Ciencia UNA.
2: Muy buenos días a todos y un grato placer estar aquí acompañándoles.
1: Gracias a usted, ingeniero. Y bueno, entremos un poquito en materia, coméntenos un poco más sobre esta investigación, sobre el objetivo como tal, y bueno, el trabajo que usted realizó.
2: Bueno, esta investigación surge básicamente con la necesidad de que nosotros como país logremos cumplir los objetivos de desarrollo sostenible planteados para el año 2030, en los cuales se pretende de que haya una mejor cobertura y calidad de agua a nivel, bueno, a nivel del mundo y en nuestro caso a nivel de Honduras. En ese sentido, nosotros como grupo de investigación en agua y saneamiento, el cual está conformado por el ingeniero Marvin Gradis, la ingeniera Yolanda Fletes y el ingeniero José Castejón, vimos la necesidad de ver cómo podemos mejorar los costos y los materiales que se utilizan en la construcción de sistemas de abastecimiento de agua, sobre todo en las zonas rurales, donde se ha visto que nos hemos quedado un poco rezagados. En las ciudades, a pesar de que todavía tenemos muchos desafíos, sobre todo en la parte de la continuidad del agua, en términos de cobertura, de alguna u otra manera hemos tenido grandes avances, pero esos avances en las zonas rurales no se han visto. Nos hemos quedado un poquito rezagados en términos de los porcentajes que tenemos en la cobertura, en la continuidad, en la calidad del agua en las zonas rurales. Y es así que vimos esta necesidad de mejorar estos porcentajes con la meta de llegar a esos objetivos de desarrollo sostenible, de mejorar los porcentajes que tenemos. Y hemos analizado que en otros países, sobre todo en los países primermundistas, se utilizan diferentes materiales en lo que es las tuberías en los sistemas de abastecimiento de agua. Le comento que, por ejemplo, aquí nosotros, pues en Honduras, los principales materiales que utilizamos es el policloruro de vinil, que es el PVC, el hierro galvanizado, conocido como HG. Básicamente esos son los materiales que más utilizamos. Y en el caso del PVC, pues se ha utilizado mucho también a nivel mundial, porque es un material que es muy económico, accesible, fácil de transportar, duradero, y bueno, se han tenido muy buenos resultados y por eso pues se ha utilizado ampliamente, ¿verdad?, en todo el mundo y sobre todo pues aquí en Tegucigalpa. Sin embargo, pues justamente el objetivo de esta investigación es pues analizar de manera hidráulica, básicamente un análisis técnico y económico, qué tal sería si nosotros implementamos otros materiales como el polietileno de alta densidad, ¿verdad? Si realmente podría apoyar en que se reduzcan pues los costos de inversión, de operaci-

0: y mantenimiento en los sistemas de abastecimiento en comunidades rurales.
1: Entonces,
0: y
1: ese sistema actualmente no se utiliza todavía aquí.
0: No, no se utiliza. Se utiliza en otros países, como España se utiliza bastante, uh-huh. Estados Unidos lo utiliza bastante, ¿verdad? Francia. Pero nosotros y muchos países latinoamericanos nos hemos quedado rezagados en ese sentido. Y vemos, entonces,

0: Ese beneficio también que tendría la utilización del mismo. Cuéntenos un poquito, ingeniero, sobre el resultado del estudio, más o menos, según los resultados de este estudio, ¿cómo estaría el planteamiento aquí en nuestro país?
1: Le comento que realizamos el estudio en base a básicamente tres variables. Uno, que es el comportamiento hidráulico. Dos, costos, en los cuales está involucrado costos de inversión inicial y costos de operación y mantenimiento. Y el final fue los tiempos de ejecución. En términos entonces del comportamiento hidráulico, vimos que se comportaba muy similar a las tuberías de PVC, ¿verdad? No
0: Que son las más
1: encontraron
0: comunes.
1: que son las más comunes. Realmente el polietileno de alta densidad es básicamente un plástico y sus características físicas son muy similares a las del PVC. Entonces, hidráulicamente, pues no consideramos muchas diferencias. Claro que nosotros, pues lo que más nos interesa es ver su capacidad de soportar presiones, las velocidades de flujo del agua, ¿verdad? Y eso en las pérdidas de carga, básicamente eso es lo que es, y en ese sentido muy similares. Creo que la principal ventaja incluso que tiene en ese sentido las tuberías de polietileno es que se encuentran en mayor diversidad de diámetros, a diferencia del PVC en el cual tenemos diámetros limitados, que son los que se encuentran comercialmente, ¿verdad? Entonces hay mayor variedad y al tener mayor variedad, eso se puede reflejar en tener unas mejores condiciones y comportamientos hidráulicos en los sistemas. Pero bueno, en realidad las diferencias son muy pocas. Comentarle que en los términos de costos sí se vio una diferencia considerable. Eso para comunidades rurales en las cuales nosotros podríamos aseverar esto para diámetros menores a 4 pulgadas, ¿verdad? Ya luego mayores a 4 pulgadas sí habría que hacer otro tipo de análisis, pero bueno, para comunidades rurales lo más común es que tengamos diámetros lo más de 2, 4, 3, 4 pulgadas. Entonces, en ese sentido, y vimos que sí el costo de inversión era menor que el de las tuberías de PVC, ¿verdad? Incluso en los costos de instalación también. Costos mucho menores, la mano de obra también para la instalación de la tubería, la inversión en esto iba a ser menor. Y también al tener los lances por los que se vende la tubería de polietileno son lances de 50 a 100 metros de longitud, a diferencia del PVC que son de 6 metros cada lance. Al tener entonces lances con esas longitudes tan grandes, eso favorece a que se tengan menos posibilidad de fugas, de rupturas en tuberías, al haber menos uniones. Eso también hace que los procesos de instalación sean más rápidos, también al tener esos procesos de uniones en los que hay que seguir un procedimiento, son menos procesos. A la diferencia del PVC, que cada 6 metros tenemos que estar haciendo estos procesos que tampoco es que sean gran complejos, pero que al tener el involucramiento de la mano de obra, pues como humanos podríamos tener pues la posibilidad de equivocarnos y en un futuro eso se vea reflejado en fugas de agua, en rupturas de tubos, etcétera. Entonces, vemos que a la larga eso hace que las tuberías de polietileno presenten menos fugas, menos fallas. Y en términos de durabilidad también, hablando de reemplazo de tuberías por daños, etcétera, también sea más económico el polietileno que el PVC. Entonces vimos que en términos económicos es más favorable utilizar el polietileno. También está el término de tiempos de ejecución, que como ingenieros nos interesa mucho los tiempos, ¿verdad? ¿Cuánto tiempo vamos a invertir en desarrollar un proyecto? Vimos que con el polietileno tenemos tiempos más cortos. Este fue un caso de estudio en específico en una comunidad en San Buenaventura, en el que, por ejemplo, en este caso que nosotros analizamos para la construcción del mismo sistema de agua, utilizando polietileno, se tenían 3 días menos que PVC. Eso es para una pequeña comunidad de aproximadamente 100 casas en lo que es en la comunidad, y eso específicamente también, valga la aclaración,

0: líneas de conducción, que las líneas de conducción son las que llevan agua de la fuente o el desarenador hacia un tanque de almacenamiento, ¿verdad? Ese estudio se enfocó en este tipo de tuberías. Y en eso vimos que, pues sí, también se tiene una reducción de tiempo que podría escucharse que no es tanto, ¿verdad? 2-3 días, pero que si lo vemos ya en varios proyectos.
1: Y a nivel macro representa un beneficio importante en cuanto a costos de personal e inversión como tal. O sea, ingeniero, que según este estudio, pues se encontraron significativas diferencias y pues sería más económico la utilización de este sistema.
0: Sí, correcto. Sería muy beneficioso, entonces, en términos económicos, que básicamente eso es lo que manda la implementación de proyectos en el país, ¿verdad? Que se cuente con el aporte económico, ya sea del gobierno, de ONGs, de apoyo, de alcaldías. Entonces, mientras un proyecto pues pueda ser económicamente sostenible y viable, que eso es otra parte, ¿verdad? Entonces, mejor para el país.
1: Y en cuanto al beneficio ambiental también que podría tener.
0: También es favorable debido a que, este es un material que tiene una durabilidad mayor que el PVC. El PVC, se considera que su durabilidad es de aproximadamente 20-30 años, aunque puede durar mucho más. Para el polietileno son 50 años y podría ser más. Entonces, es un material que puede utilizarse por mucho más tiempo sin necesidad de estar adquiriendo más material que puede ser perjudicial para el ambiente, y también puede ser reutilizable, puede ser reciclable. Entonces, sí, realmente que en términos del ambiente también es muy, muy favorable utilizarlo.
1: Entiendo, ingeniero. Entonces, hablando sobre el método bajo el cual construyeron este estudio, digamos, fueron a la vez probando y evaluando resultados. Y me comenta un poquito más sobre la metodología que utilizaron para construir el estudio.
0: Pues mire, esta fue una investigación tipo aplicada, con un nivel descriptivo correlacional y diseño no experimental. Eso quiere decir que básicamente nosotros tenemos las variables, ¿verdad? Y esas variables, como les decía, como por ejemplo la presión, velocidad de flujo, pérdidas de carga, las fuimos analizando en diferentes escenarios. ¿Cuáles fueron los escenarios? Pues el escenario es un sistema de tuberías para una comunidad, una línea de conducción para una comunidad
1: real.
0: Comunidad real, correcto. Y vimos cómo estas variables, ¿verdad?, se comportaban en aplicado el caudal de diseño para esa comunidad. Y luego también, ¿verdad?, con todo lo demás de los análisis económicos, vimos entonces aquí en Honduras cómo están los costos de adquisición de esas tuberías, los costos de pago de mano de obra por instalación de esas tuberías, accesorios, válvulas, todo lo necesario para su correcto funcionamiento, un cronograma de trabajo que nos pueda determinar los tiempos de ejecución en base a justamente el rendimiento que tiene la mano de obra en la construcción de los diferentes elementos e instalación de tuberías. Y todo esto se fue conjuntando para luego ir viendo cómo teníamos los diferentes resultados.
1: Lo interesante, este estudio, como les decíamos, evaluación de tuberías PEAB versus PVC en conducción de agua potable en Honduras. Ahora, sobre el tema de las características de esta agua potable, ingeniero, ¿cómo funciona en cada uno de estos materiales?
0: Ah, qué pregunta tan interesante la que me hace, porque justamente le comento que en Estados Unidos se ha dejado de utilizar el hierro galvanizado. Yo le comenté al inicio que nosotros aquí en Honduras utilizamos dos tipos de tuberías, PVC.
1: Que es el tubito blanco.
0: El tubito blanco, sí. Correcto. Y el hierro galvanizado. Sí. Esos son los dos principales tubos que utilizamos para abastecimiento de agua. En Estados Unidos, una investigación demostró que el hierro galvanizado desprende un químico que es perjudicial para la salud. Y han vetado el uso de hierro galvanizado para todos los sistemas de abastecimiento de agua, específicamente esa aplicación de agua para consumo, hablando de la calidad. Entonces, incluso muchas ONGs que vienen a apoyarnos a nosotros con fondos de Estados Unidos han vetado el uso de hierro galvanizado y ellos solicitan que se utilice el polietileno en vez del hierro galvanizado. ¿Por qué? Porque el polietileno tiene la ventaja en comparación del PVC de que puede ser instalado superficialmente. El PVC debe ser enterrado bajo tierra, básicamente, ¿verdad? Debe estar ahí para que pueda ser duradero. El polietileno puede ser enterrado o puede estar instalado superficialmente. De ambas maneras, tiene una gran durabilidad. Y en ese sentido, pues, y hablando de la calidad, nos da entonces una mayor seguridad de que vamos a poder transportar agua de mayor calidad. Eso con referente a este estudio que se tiene en Estados Unidos, que nos dice que el hierro galvanizado pues desprende un químico que es dañino para la salud. Entonces, ese es otro de los puntos muy importantes a considerar para la implementación de las tuberías de polietileno.
1: Beneficio. Y bueno, ingeniero, coméntenos un poquito sobre las conclusiones del estudio, digamos, y los puntos de partida que podría tener el estudio para quizás ser replicado en otra comunidad, o puntos que te podría tener para otro tipo de investigaciones siempre relacionados con el tema de la conducción del agua potable.
0: Le comento que justamente esa parte de la replicabilidad, creo que es muy importante que este estudio que se hizo como un estudio de caso en una comunidad se podía replicar en otras comunidades. Fue una comunidad cercana aquí en Tegucigalpa, pero sería importante.
1: ¿Cuánto tiempo llevó el estudio como tal?
0: Nos duró 4 meses.
1: La implementación de todo este sistema.
0: A nivel de estudio, ¿verdad?
1: Completo, ajá. Sí,
0: correcto. Pero luego, entonces, estamos hablando que en las condiciones, puede ser de cercanía con Tegucigalpa, el acceso al material, se dio unas condiciones favorables. Pero sí sería importante ver su aplicabilidad en comunidades que estén en zonas más largos, más dispersas, en términos de sus costos de adquisición de material, si siempre se ve ese beneficio. En términos económicos, en términos técnicos, como le comentaba, de calidad, esos beneficios de ninguna manera se los podemos obviar, ahí están. Y otra cosa es también para tuberías de mayor diámetro. Como le comenté, este estudio hace referencia a su beneficio para tuberías iguales o menores a 4 pulgadas. Pero habría que ver cómo se comporta o cómo es esa relación o cómo es la factibilidad en específico, viabilidad, para tuberías mayores a 4 pulgadas.
1: Bueno, esto es interesante también para ver el aporte de la máxima casa de estudios en estos temas y también cómo este estudio puede surgir importancia. Ingeniero, si nos comenta un poquito más sobre el grupo de investigación al que usted pertenece y las líneas, también el enfoque que ustedes hacen a través de este trabajo de estudio de este grupo de investigación, que de hecho creo que lo hemos tenido casi todos sus compañeros también, y es interesante y ver todavía ese aporte que se tiene. Pero coméntenos un poco más sobre ese grupo de investigación, las líneas y los proyectos que ustedes trabajan.
0: Pues es un grupo de investigación conformado por docentes y alumnos del Departamento de Ingeniería Civil de la Facultad de Ingeniería. Nosotros nos conformamos como tal en el 2018 y desde entonces hemos venido trabajando en proyectos relacionados con agua potable, agua residual, tratamiento de agua potable, tratamiento de aguas residuales y en la parte también de hidrología. Esos son los de diferentes ejes con los que nos hemos movido en la parte de investigación, y entre los 4 miembros que los conformamos pues apoyamos y nos apoyamos mutuamente para ir desarrollando poco a poco pues estas investigaciones.
1: ¿En qué trabajan actualmente? Bueno, sí, no sé si podemos comentar.
0: Sí, claro, actualmente pues estamos, este trabajo que recién le acabo de comentar, pues recién lo terminamos. Estamos ahorita buscando una revista para hacer su publicación. Como tal, con el ingeniero Marvin también se está trabajando en una investigación acerca de lo que es el cloro residual en las redes de distribución de agua, que eso también es un parámetro muy importante en términos de asegurar la calidad del agua en cada una de las viviendas. La ingeniera Yolanda está trabajando en el tema de lo que son las plantas de tratamiento de aguas residuales a nivel de país, ¿verdad? Viendo un poco del inventario, viendo cómo ha sido las diferentes tecnologías que se utilizan, su funcionamiento, y también ir viendo cómo estamos en ese tema de país y cómo podemos mejorar. Por ahí, ahorita, pues, para este año tenemos algunas metas que, pues, bueno, a ver si se nos da justamente para seguir trabajando. Sobre todo, hemos visto una gran necesidad en la parte de calidad de agua potable, que muchas veces como usuarios nosotros nos concentramos en que nos llegue el agua, nos llegó el agua, aunque sea una vez. ¿A quién te buscamos?

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9: Hola, hola, hola, bienvenidos aquí a Conexión UNA. Pues hoy, inicio de semana, pues también está jugando Portugal contra España, tremendo partido el que se está jugando. Y también hay que contarles qué cosas que se vienen aquí, como la semana de matemáticas que se está desarrollando aquí en la Máxima Casa de Estudios. Bien, Kaylin, ¿cómo estamos?
10: Hola, Carlos, y a toda nuestra audiencia de Conexión UNA, pues ya listos para compartirles lo que pasa en la Máxima Casa de Estudios, que tenemos lunes 6 de julio. Y bueno, de inmediato vamos a comenzar este espacio.
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9: Bien, como les anunciábamos también, dentro de este espacio de lo que se está desarrollando en la Máxima Casa de Estudios, hay que hablar sobre lo que está desarrollando la Vicerrectoría de Orientación y Asuntos Estudiantiles, donde continúa fortaleciendo ese apoyo a la comunidad universitaria con el desembolso de estas becas denominadas de alimentación, útiles escolares y otros beneficios económicos dirigidos a estudiantes de esta ciudad universitaria y los campos regionales que tanto lo necesitan. Y es que las autoridades informaron que más de 11.750 estudiantes a nivel nacional son beneficiados de esta beca Mi Bienestar con útiles escolares, mientras que en los próximos días también se estarán realizando los pagos de estas becas de alimentación para Ciudad Universitaria y UNA Campus Cortés y otros desembolsos que se van a desarrollar en otras modalidades de apoyo estudiantil. Pero tenemos llamada para que nos actualicen de lo que se va a consistir este gran desembolso para estos estudiantes, estos más de 11.000 estudiantes que van a recibir este gran apoyo.
10: Así es, Carlos, tenemos en llamada al abogado Fermín Juan de Boae para que, bueno, compartir esta buena noticia con la Máxima Casa de Estudios. Más de 11.000 estudiantes son beneficiarios de Mi Bienestar en el tema de útiles escolares. Abogado, pues, ¿qué significa para ustedes como Boae este importante beneficio y qué les podemos decir a todos estos chicos que resultaron beneficiarios?
12: Hola.
10: Sí, le escuchamos.
12: Hola, ¿me escucho?
10: Sí.
12: Buenas tardes, gracias por la entrevista. Sí, la Vicerrectoría de Orientación y Asuntos Estudiantiles ha hecho ya efectivo el pago de la ayuda financiera Mi Bienestar de útiles escolares a 11.750 estudiantes. Primero fue aquí en CU, ¿verdad? Pero ya está habilitado el pago para que los estudiantes de los campus universitarios puedan adquirir este beneficio. Es muy importante decirles a los estudiantes que estén atentos a la aplicación de Tengo, ¿verdad? Para que la puedan abrir la aplicación y por ahí se les va a mandar la parte financiera que les corresponde como útiles escolares. Asimismo, estamos trabajando con las becas de alimentación, ¿verdad? Donde el estudiante pueda tener beneficio solo en su y sus costes, en vista de que son los dos campus que tenemos comedor universitario. Entonces, ya va a estar listo ese beneficio también.
10: Importante este beneficio. Abogado, si nos recuerda, ¿en qué lo pueden utilizar los chicos este beneficio de útiles escolares?
12: El beneficio pueden comprar todo lo que tenemos en la librería universitaria, sus cuadernos de estudio, lápices, calculadoras, camisas, todo lo que hay en la librería universitaria. Y es muy importante también que para los centros regionales la compra pueden hacerla online y se va a enviar los productos que el estudiante de los centros regionales haga su compra, se les va a mandar al centro regional.
10: Y bueno, ¿qué pueden hacer los estudiantes, abogado, ante cualquier duda que tengan sobre la aplicación de Tengo o demás? ¿Qué deben hacer?
12: Nosotros hemos habilitado unos teléfonos de Tengo para que cualquier duda que ellos tengan o problemática que tengan, o si no, que se aboquen aquí a Vicerrectoría Estudiantil para nosotros colaborarle con cualquier inquietud que tengan al respecto.
10: Bien, gracias, abogado, por habernos recibido la llamada aquí en Conexión UNAI. Bueno, estaremos al pendiente de este y otros beneficios y otras actividades desde la UAE, pero bueno, recordarles a todos estos chicos que ya pueden hacer uso de su beneficio y cualquier duda o pregunta, acercarse a la UAE y aplicar pues a estos canales de ayuda. Gracias, abogado.
12: Bueno, buenas tardes.
10: Buenas tardes. Y bueno, seguimos con más aquí en Conexión UNA. Y otra de las actividades que precisamente estamos desarrollando esta semana es porque la Facultad de Ciencias está desarrollando la Semana de Matemática 2026 del 6 al 10 de julio, un espacio dedicado a la actualización académica y el intercambio de conocimientos entre estudiantes, docentes e investigadores. Pero tenemos llamada para que nos cuenten más de qué temáticas se están compartiendo en esta semana, Carlos.
9: Así es, y tenemos en llamada al director de la Escuela de la Máxima Casa de Estudios de la Facultad de Ciencias para que nos actualice en qué consistirá esta semana de matemáticas que se está desarrollando aquí en Ciudad Universitaria. Les saludamos a través de Radio UNA. ¿Cómo está? ¿Cómo se está viviendo este proceso de esta semana dedicada a la matemática?
2: Sí, muy buenas tardes y buenas tardes a la audiencia. Estamos emocionados en la Escuela de Matemática porque estamos desarrollando un año más la semana de la carrera de matemática 2026 con conferencias y cursos que estamos desarrollando desde el lunes 6 de julio

0: Este año está dedicado al matemático alemán Bernhard Riemann, a sus 200 años de nacimiento, y tenemos la presencia de distinguidos profesionales de la matemática que nos visitan y que van a estar dando conferencias y cursos procedentes de la Universidad de San Luis Potosí de México, de la Universidad Nacional Autónoma de México y de otros centros de investigación matemática como el SIMPA de Costa Rica y el mismo SIGMA de México.
1: Bien, y ¿cómo están viviendo esta semana también? Porque se vienen también unos congresos especiales de la Facultad de Ciencias.
0: Así es, pues este año serán dos semanas intensivas, ¿verdad? Académicas, ya que casi de manera simultánea vamos a estar desarrollando nuestro Congreso de Matemática de la Facultad de Ciencias con temas interesantes en las áreas de inteligencia artificial y ciencia de datos. La inauguración del Congreso será el próximo lunes. Hoy inauguramos la Semana de la Carrera Matemática y el próximo lunes el Congreso.
1: Bien, perfecto. Muchísimas gracias por habernos contestado la llamada y, bueno, actualizarnos de que lo que se viene es bastante fuerte ahí en matemática. Muchísimas gracias.
0: Así es, muchas gracias y la invitación siempre para toda la audiencia. Gracias.
1: Bien, Kaylin, ya escuchó usted, entonces ya se viene este congreso que se viene fuerte también.
2: Toda una semana.
1: Toda una semana y también pues lo que se viene para la Facultad de Ciencias, que es bastante. Pero también hay que hablar, Kaylin, de aparte de lo que han hecho los estudiantes, de lo que van a recibir, también hablar sobre lo que se está desarrollando en colaboración con Oxfam. Esto es la Escuela de Liderazgo Juvenil para la Democracia y los Derechos, esta iniciativa que busca fortalecer capacidades de análisis crítico y participación ciudadana e incidencia política de las juventudes hondureñas.
2: Sí, bueno, este programa reúne a 35 jóvenes, de los cuales el 95% son mujeres, y ellos, pues, ellas y ellos recibirán formación mediante 5 módulos desarrollados entre julio y agosto bajo una modalidad híbrida, y durante ese proceso fortalecerán sus conocimientos en democracia, derechos humanos, políticas públicas, género, comunicación estratégica y liderazgo, además de diseñar proyectos de incidencia social para las comunidades, así que interesante toda esta estrategia.
1: Así es, y bueno, este proyecto que se está generando con Oxfam, ¿verdad?, que está dentro de un programa de Poder Elegir en Honduras, financiado por los Asuntos Mundiales de Canadá, representa ese esfuerzo, en este caso, de la Academia y la Cooperación Internacional para consolidar esa nueva generación de líderes y lideresas comprometidos en la defensa de los derechos humanos. Así que importante. Pero también hay que hablar sobre lo que está desarrollando UNDAC Campus El Paraíso con una fuerte inversión en proyectos comunitarios, esto en colaboración con la Universidad de Sevilla.
2: Sí, bueno, está impulsando proyectos que tienen que ver con la innovación científica, además que tengan impacto social, orientados a fortalecer la seguridad alimentaria, promover el aprovechamiento de cultivos locales y generar oportunidades de desarrollo económico en distintas comunidades, precisamente del Departamento del Paraíso. Y bueno, aquí hablamos del proyecto Biocircular Innova, en el que eso tiene que ver también con la entrega de kits que hemos estado comentando a Comité de Meriendas Escolar, y ahora un proyecto de biofertizos.
1: Y con beneficios para 404 familias de varios municipios en este departamento del Paraíso, en donde se estima que hay una inyección para 1.500 entre 2.000 personas que se van a ver beneficiadas con eso, por lo menos en estos grupos vulnerables, Kaylin, de mujeres que desarrollan estas iniciativas de empoderamiento, porque sabemos que en este país muchas de las mujeres también lideran muchos proyectos comunitarios y también en el tema de los huertos familiares. Pero bien, actualizado lo que pasa en la máxima casa de estudios, ¿qué le parece si conocemos qué pasó en el mundo también?
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1: Bien, el presidente electo de Colombia, Abelardo Espirela, anunció que derogará desde el próximo 7 de agosto los principales mecanismos de la política de paz total de gobierno saliente Gustavo Petro y dispondrá de reactivar todas las órdenes de captura vigentes contra integrantes de grupos armados ilegales. Así que ahí se viene fuerte el tema de seguridad nacional.
2: En otros temas también, Rusia ataca a Kiev con misiles balísticos en vísperas de la cumbre clave de la OTAN. Esto pues fue a primera hora de la mañana de este lunes, y bueno, en esta cumbre clave...

0: en Turquía, a la que el presidente de Estados Unidos planea asistir. Estas explosiones inmensas e incendiarias iluminaron el cielo nocturno mientras misiles balísticos y drones golpeaban parte de la ciudad, matando al menos a 15 personas ahí.
1: Bien, y China lleva a cabo una inusual prueba de misil balístico lanzado desde un submarino y enfurece a sus vecinos del Pacífico. Movimiento militar se llevó a cabo el lunes y China, desde un submarino del Océano Pacífico, lo que desató críticas en Nueva Zelanda y Australia por acciones que, según afirmaron, amenazan la paz y la estabilidad en la región.
0: Y en otros temas, también Egipto descubre una ciudad perdida de la era bizantina en el desierto occidental. Esta ciudad estaría bien conservada en el desierto occidental y es importante en temas de hallazgos arqueológicos, según lo dieron a conocer autoridades en Egipto. Y entre los recientes descubrimientos en el oasis de Dakhla, en el sitio arqueológico de Marina, cerca de Alejandría, estos son de importancia para el gobierno egipcio, que espera impulsar el vital sector turístico del país a partir de estos hallazgos.
1: Bien, y si a usted le gusta el tema de tecnología y ciencia y también le gusta el tema de los museos, le contamos que el National Geographic abrió un nuevo museo valorado en $300 millones, en donde puede revivir 138 años de exploración de esta revista en el museo más reciente de esta ciudad, de la ciudad de Washington, donde puede mirar a los ojos a la fauna salvaje a través de 1000 retratos de animales y seguir los pasos de la expedición del Everest y disfrutar de un cóctel mientras proyecciones de ballenas se desplazan por la pared. Todo está a pocas manzanas de la Casa Blanca y este museo de exploración de National Geographic, con una superficie de 9.300 metros cuadrados y con un costo de $300 millones, abrió sus puertas el 26 de junio en el emplazamiento del antiguo museo de National Geographic, que cerró en el 2023.
0: Así que es una forma interesante para conocer un
1: para
0: poco más.
1: Para conocer la fauna y la historia, y también por las buenas y bonitas fotografías que existen de National Geographic.
0: Bueno, y en otros temas también de ciencia y tecnología, le contamos que ahora un descubrimiento pondría el centro en los humanos parecidos a los hobbits, que podrían haber aprovechado los restos de los dragones de Komodo para sobrevivir. Serían los parientes prehistóricos de los humanos, apodados los hobbits, ya no solo serían los monos. Bueno, debido a su bajo estatura, podrían haber sido carroñeros en lugar de hábiles cazadores, capaces de abatir grandes presas o encender hogueras para cocinar, según una investigación. Este estudio evidencia que estos, que se llamarían Homo floriensis, que tenían un cerebro ligeramente más grande que el de un chimpancé, o sea, no serían del Homo sapiens, no era tan avanzado como los científicos creían anteriormente, y estos fósiles fueron desenterrados y llevaron al descubrimiento de este diminuto homínido. O sea, que estos serían nuestros, muy parecidos a nosotros los humanos.
1: Así es. Bien, actualizado lo que pasa en el mundo, ¿qué le parece si también conocemos qué pasó en el entretenimiento?
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1: Bien, y también la oferta de lo que se ofrece en el cine. Entretenimiento y en cine hay unas películas interesantes y también unas películas que teman muchos temas sociales, como es el caso de 9 Lunas, esta película sobre un trans embarazado que no es lo que ustedes esperan. Es un hombre trans que se queda embarazado y habla de su versión femenina, interpretada por Sarah Salamón, sobre el dilema de tenerlo o abortarlo. Esta película española de 9 Lunas tenía todas las papeletas para hacer la película panfletaria que provocará rechazo por parte de todo el público. ¿Y por qué están hablando la gente sobre este tema?
0: Porque, contrario a lo que se imaginaba, no, esta película más bien es interesante. Es todo lo contrario, nos encontramos en una historia humana que evita caer en el panfleto y más bien relaciona todo lo humano, lo emotivo, donde la familia, la aceptación, la identidad de género están en vista. Y este protagonista, que es un transgénero, este hombre trans sufre una aventura de cambio, dudas, arropamiento familiar, y eso es lo que nos va presentando esta película, que de hecho ya se estrenó en España en cines y seguramente pronto llegará a nuestros cines o a las plataformas para que lo podamos disfrutar.
1: y también valorar sobre este tipo de cine también. Y también hay que hablar sobre 19 sedes físicas y una plataforma digital de Macabro Fitch que llega a la ciudad.
0: El Festival Macabro, no sabía que existía, yo fui.
1: Imagínense, yo tampoco. Llega a la Ciudad de México del 2 al 23 de agosto. Este Festival Macabro cumple 25 años y lo celebran en 19 sedes físicas, una exposición de carteles y un libro colectivo que documenta un cuarto de siglo del cine de horror en la Ciudad de México. Así que si usted le gusta el cine de horror y quiere cumplir su sueño de ver dónde están todas, pues del 12 al 23 de agosto abre el Teatro de la Ciudad de la Esperanza Iris con estos trabajos de estos directores de que han sido creadores de este cine macabro.
0: Una de las propuestas más interesantes en el cine macabro sería Wow, que es un reciente trabajo del director vasco Paul Urquijo. Wow llega al festival con 3 nominaciones en la edición 40 de los premios Goya, en mejor diseño, mejor maquillaje, mejor peluquería y demás, y esta película reconstruye la cacería de brujas en el País Vasco, y bueno, una mujer que huye hacia el bosque después de una vida marcada por la opresión y la violencia. Eso es una de las ofertas que tiene, y también para esta edición pues este festival distribuye su programación en 19 espacios, así que interesante que también se promueva el cine de lo macabro, pero fin y al cabo así.
1: Así es, y bien, también en videojuegos se tiene un futuro incierto de Arcane Lion y Marvel's Blade tras quedarse fuera de Xbox, y es que el estudio francés inicia un proceso interno para evaluar el futuro mientras el ambicioso Marvel's Blade sigue adelante entre recortes y retrasos por la incertidumbre de Xbox, que recordemos que esta empresa matriz ha despedido a casi 5.000 empleados y 3.000 de ellos son de Xbox, así que a ver qué continúa en esta plataforma y estas consolas de videojuegos.
0: Bueno, y en otros temas, pasando al área de música, hablarles que Kany García conquistó Madrid en pleno mes del orgullo, pues ante 15.000 personas. La cantautora puertorriqueña, que tiene un vínculo muy estrecho con España, del que, pues, país del que viene parte de su familia y sus raíces, ya dejó el listón muy en alto, pues tuvo una presentación donde cerca de 15.000 personas se juntaron para cantar de principio a fin y emocionarse con una artista que lleva casi 2 décadas demostrando por qué tiene este Latin Grammy, así que se robó el show.
1: Me imagino que sí. Y también Beyoncé, otra que se roba mucho el show, es Beyoncé, que lanzó por sorpresa Morning Dew, una pista de su Act 3 o un regreso de la era Birthday. Beyoncé ha vuelto a hacerlo sin previo aviso. La artista ha lanzado este 4 de julio Morning Dew, su primera canción nueva en 2 años, y este estreno revolucionario pues ha mantenido en vila a sus seguidores y ha reactivado inmediatamente las teorías sobre su esperado Act 3.
0: Así, ¿y cómo se traduce esto que presentó Beyoncé, más o menos?
1: Podríamos decir como un como despertarse, un despertar, un renacer, y que continúa también este espacio. Recuerde que usted, que esta artista lanzó un álbum y luego hubo un tema de infidelidad con el esposo y lanzó otro álbum en ese tema, y que fue como un boom, y que eso es como que han sido parte de su etapa como artista, estar resacando estos con un tema emocional en el que va acompañado estos discos. Así que bueno, y si a usted le gusta, porque ha sido escrita por Beyoncé, Pharrell Williams, The Dream y Darius Dixon, así que lleva bastantes artistas que han colaborado en esta pues en esta obra de Beyoncé. Pero bien, gracias a todos ustedes por acompañarnos y aquí en Conexión Onda. Pues esperamos que la pasen bien y que nos continúen sintonizando el día de mañana aquí, siempre por la misma hora. Muchísimas gracias.
0: Se despide de ustedes Kaylin Espinosa
1: y Carlos Álvarez.
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0: y mantenimiento en los sistemas de abastecimiento en comunidades rurales.
1: Entonces,
0: y
1: ese sistema actualmente no se utiliza todavía aquí.
0: No, no se utiliza. Se utiliza en otros países, como España se utiliza bastante, uh-huh. Estados Unidos lo utiliza bastante, ¿verdad? Francia. Pero nosotros y muchos países latinoamericanos nos hemos quedado rezagados en ese sentido. Y vemos, entonces vimos, bueno, ese material sí se produce, hay producción y se importa aquí en Honduras, uh-huh. Pero su utilización principal ha sido en sistemas de riego, ¿verdad? Entonces nosotros queríamos ver, ¿verdad? Analizar, investigar cómo sería o si sería factible, ¿verdad? Su implementación en sistemas de abastecimiento de agua como se ha utilizado en otros países, ¿verdad?
1: Interesante propuesta y ver ese beneficio también que tendría la utilización del mismo. Cuéntenos un poquito, ingeniero, sobre el resultado del estudio, más o menos según los resultados de este estudio, ¿cómo estaría el planteamiento aquí en nuestro país?
0: Le comento que realizamos el estudio en base a básicamente tres variables. Uno, que es el comportamiento hidráulico. Dos, costos, en los cuales está involucrado costos de inversión inicial y costos de operación y mantenimiento. Y el final fue los tiempos de ejecución. En términos, entonces, de la comportamiento hidráulico, vimos que se comportaba muy similar a las tuberías de PVC, ¿verdad?
1: No, que son las más comunes.
0: Que son las más comunes. Realmente el polietileno de alta densidad es básicamente un plástico y sus características físicas son muy similares a las del PVC. Entonces, hidráulicamente, pues no consideramos muchas diferencias. Claro que nosotros, pues lo que más nos interesa es ver su capacidad de soportar presiones, las velocidades de flujo del agua, ¿verdad? Y eso en las pérdidas de carga, básicamente eso es lo que es, y en ese sentido muy similares. Creo que la principal ventaja incluso que tiene en ese sentido las tuberías de polietileno es que se encuentran en mayor diversidad de diámetros, a diferencia del PVC, en el cual tenemos diámetros limitados, que son los que se encuentran comercialmente, ¿verdad? Entonces hay mayor variedad, y al tener mayor variedad, eso se puede reflejar en tener unas mejores condiciones y comportamientos hidráulicos en los sistemas. Pero bueno, en realidad las diferencias son muy pocas. Comentarle que en los términos de costos sí se vio una diferencia considerable. Eso para comunidades rurales, en las cuales nosotros podríamos aseverar esto para diámetros menores a 4 pulgadas, ¿verdad? Ya luego mayores a 4 pulgadas sí habría que hacer otro tipo de análisis, pero bueno, para comunidades rurales lo más común es que tengamos diámetros de 2, 4, 3, 4 pulgadas. Entonces, en ese sentido, y vimos que sí el costo de inversión era menor que el de las tuberías de PVC, ¿verdad? Incluso en los costos de instalación también costos mucho menores, la mano de obra también para la instalación de la tubería, la inversión en esto iba a ser menor. Y también al tener los lances por los que se vende la tubería de polietileno son lances de 50 a 100 metros de longitud, a diferencia del PVC, que son de 6 metros cada lance. Al tener entonces lances con esas longitudes tan grandes, eso favorece a que se tengan menos posibilidad de fugas, de rupturas en tuberías, al haber menos uniones. Eso también hace que los procesos de instalación sean más rápidos, también al tener esos procesos de uniones en los que hay que seguir un procedimiento, son menos procesos, a la diferencia del PVC, que cada 6 metros tenemos que estar haciendo estos procesos, que tampoco es que sean gran complejos, pero que al tener el involucramiento de la mano de obra, pues como humanos podríamos tener pues la posibilidad de equivocarnos y en un futuro eso se vea reflejado en fugas de agua, en rupturas de tubos, etcétera. Entonces vemos que a la larga eso hace que las tuberías de polietileno presenten menos fugas, menos fallas. Y en términos de durabilidad también, hablando de reemplazo de tuberías por daños, etcétera, también sea más económico el polietileno que el PVC. Entonces vimos que en términos económicos es más favorable utilizar el polietileno. También está el término de tiempos de ejecución, que como ingenieros nos interesa mucho los tiempos, ¿verdad? ¿Cuánto tiempo vamos a invertir en desarrollar un proyecto? Vimos que con el polietileno tenemos tiempos más cortos. Este fue un caso de estudio en específico en una comunidad en San Buenaventura, en el que, por ejemplo, en este caso que nosotros analizamos para la construcción del mismo sistema de agua, utilizando polietileno, se tenían 3 días menos que PVC. Eso es para una pequeña comunidad de aproximadamente 100 casas en lo que es en la comunidad, y eso específicamente también, valga la aclaración, para líneas de conducción, que las líneas de conducción son las que llevan agua de la fuente o el desarenador hacia un tanque de almacenamiento, ¿verdad? Ese estudio se enfocó en este tipo de tuberías, y en eso vimos que, pues sí, también se tiene una reducción de tiempo que podría escucharse que no es tanto, ¿verdad? 2-3 días, pero que si lo vemos ya en varios proyectos
1: y a nivel macro representa un beneficio importante en cuanto a costos de personal e inversión como tal. O sea, ingeniero, que según este estudio pues se encontraron significativas diferencias y pues sería más económico la utilización de este sistema.
0: Sí, correcto, sería muy beneficioso entonces en términos económicos, que básicamente eso es lo que manda la implementación de proyectos en el país, ¿verdad? Que se cuente con el aporte económico, ya sea del gobierno, de ONGs, de apoyo, de alcaldías. Entonces, mientras un proyecto pues pueda ser económicamente sostenible y viable, que eso es otra parte, ¿verdad? Entonces, mejor para el país.
1: Y en cuanto al beneficio ambiental también que podría tener.
0: También es favorable debido a que, este es un material que tiene una durabilidad mayor que el PVC. El PVC, se considera que su durabilidad es de aproximadamente 20-30 años, aunque puede durar mucho más. Para el polietileno son 50 años y podría ser más. Entonces, es un material que puede utilizarse por mucho más tiempo sin necesidad de estar adquiriendo más material que puede ser perjudicial para el ambiente, y también puede ser reutilizable, puede ser reciclable. Entonces sí, realmente que en términos del ambiente también es muy muy favorable utilizarlo.
1: Entiendo, ingeniero, entonces hablando sobre el método bajo el cual construyeron este estudio, digamos, fueron a la vez probando y evaluando resultados. Si me comenta un poquito más sobre la metodología que utilizaron para construir el estudio.
0: Pues mire, esta fue una investigación tipo aplicada con un nivel descriptivo correlacional y diseño no experimental. Eso quiere decir que básicamente nosotros tenemos las variables, ¿verdad? Y esas variables, como les decía, como por ejemplo la presión, velocidad de flujo, pérdida de carga, las fuimos analizando en diferentes escenarios. ¿Cuáles fueron los escenarios? Pues el escenario es un sistema de tuberías para una comunidad, una línea de conducción para una comunidad
1: real.
0: Comunidad real, correcto. Y vimos cómo estas variables, ¿verdad?, se comportaban en aplicado el caudal de diseño para esa comunidad. Y luego también, ¿verdad?, con todo lo demás de los análisis económicos, vimos entonces aquí en Honduras cómo están los costos de adquisición de esas tuberías, los costos de pago de mano de obra por instalación de esas tuberías, accesorios, válvulas, todo lo necesario para su correcto funcionamiento, un cronograma de trabajo que nos pueda determinar los tiempos de ejecución en base a justamente el rendimiento que tiene la mano de obra en la construcción de los diferentes elementos e instalación de tuberías. Todo esto se fue conjuntando para luego ir viendo cómo teníamos los diferentes resultados.
1: Lo interesante, este estudio, como les decíamos, evaluación de tuberías PEAB versus PVC en conducción de agua potable en Honduras. Ahora, sobre el tema de las características de esta agua potable, ingeniero, ¿cómo funciona en cada uno de estos materiales?
0: Ah, qué pregunta tan interesante la que me hace, porque justamente le comento que en Estados Unidos se ha dejado de utilizar el hierro galvanizado. Yo le comenté al inicio que nosotros aquí en Honduras utilizamos dos tipos de tuberías, PVC.
1: Que es el tubito blanco.
0: El tubito blanco, sí. Correcto. Y el hierro galvanizado. Sí. Esos son los dos principales tubos que utilizamos para abastecimiento de agua. En Estados Unidos, una investigación demostró que el hierro galvanizado desprende un químico que es perjudicial para la salud. Y han vetado el uso de hierro galvanizado para todos los sistemas de abastecimiento de agua, específicamente esa aplicación de agua para consumo, hablando de la calidad. Entonces, incluso muchas ONGs que vienen a apoyarnos a nosotros con fondos de Estados Unidos han vetado el uso de hierro galvanizado y ellos solicitan que se utilice el polietileno en vez del hierro galvanizado. ¿Por qué? Porque el polietileno tiene la ventaja en comparación del PVC de que puede ser instalado superficialmente. El PVC debe ser enterrado bajo tierra, básicamente, ¿verdad? Debe estar ahí para que pueda ser duradero. El polietileno puede ser enterrado o puede estar instalado superficialmente. De ambas maneras, tiene una gran durabilidad. Y en ese sentido, pues, y hablando de la calidad, nos da entonces una mayor seguridad de que vamos a poder transportar agua de mayor calidad. Eso con referente a este estudio que se tiene en Estados Unidos, que nos dice que el hierro galvanizado pues desprende un químico que es dañino para la salud. Entonces, ese es otro de los puntos muy importantes a considerar para la implementación de las tuberías de polietileno.
1: Beneficio. Y bueno, ingeniero, coméntenos un poquito sobre las conclusiones del estudio, digamos, y los puntos de partida que podría tener el estudio para quizás ser replicado en otra comunidad, o puntos que te podría tener para otro tipo de investigaciones siempre relacionados con el tema de la conducción del agua potable.
0: Le comento que justamente esa parte de la replicabilidad, creo que es muy importante que este estudio que se hizo como un estudio de caso en una comunidad se podía replicar en otras comunidades. Se fue una comunidad cercana aquí en Tegucigalpa, pero sí era importante.
1: ¿Cuánto tiempo llevó el estudio como tal?
0: Nos duró 4 meses.
1: La implementación de todo este sistema.
0: A nivel de estudio, ¿verdad?
1: Completo, nivel, ajá. Sí,
0: correcto. Pero luego, entonces, estamos hablando que en las condiciones, puede ser de cercanía con Tegucigalpa, el acceso del material, se dio unas condiciones favorables. Pero sí sería importante ver su aplicabilidad en comunidades que estén en zonas más largos, más dispersas, en términos de sus costos de adquisición de material, si siempre se ve ese beneficio. En términos económicos o en términos técnicos, como le comentaba, de calidad, esos beneficios de ninguna manera se los podemos obviar, ahí están. Y otra cosa es también para tuberías de mayor diámetro. Como le comenté, este estudio hace referencia a su beneficio para tuberías iguales o menores a 4 pulgadas. Pero habría que ver cómo se comporta o cómo es esa relación o cómo es la factibilidad en específico, viabilidad, para tuberías mayores a 4 pulgadas.
1: Bueno, esto es interesante también para ver el aporte de la máxima casa de estudios en estos temas y también cómo este estudio puede surgir importancia. Ingeniero, si nos comenta un poquito más sobre el grupo de investigación al que usted pertenece y las líneas, también el enfoque que ustedes hacen a través de este trabajo de estudio de este grupo de investigación, que de hecho creo que los hemos tenido casi todos sus compañeros también, y es interesante y ver todavía ese aporte que se tiene. Pero coméntenos un poco más sobre ese grupo de investigación, las líneas y los proyectos que ustedes trabajan.
0: Pues es un grupo de investigación que conformado por docentes y alumnos del Departamento de Ingeniería Civil de la Facultad de Ingeniería. Nosotros nos conformamos como tal en el 2018 y desde entonces hemos venido trabajando en proyectos relacionados con agua potable, agua residual, tratamiento de agua potable, tratamiento de aguas residuales y en la parte también de hidrología. Esos son los de diferentes ejes con los que nos hemos movido en la parte de investigación, y entre los 4 miembros que los conformamos pues apoyamos y nos apoyamos mutuamente para ir desarrollando poco a poco pues estas investigaciones.
1: ¿En qué trabajan actualmente? Bueno, sí, no sé si podemos comentar.
0: Sí, claro, actualmente pues estamos, este trabajo que recién le acabo de comentar, pues recién lo terminamos. Estamos ahorita buscando una revista para hacer su publicación. Como tal, con el ingeniero Marvin también se está trabajando en una investigación acerca de lo que es el cloro residual en las redes de distribución de agua, que eso también es un parámetro muy importante en términos de asegurar la calidad del agua en cada una de las viviendas. La ingeniera Yolanda está trabajando en el tema de lo que son las plantas de tratamiento de aguas residuales a nivel de país, ¿verdad? Viendo un poco del inventario, viendo cómo ha sido las diferentes tecnologías que se utilizan, su funcionamiento, y también ir viendo cómo estamos en ese tema de país y cómo podemos mejorar. Por ahí, ahorita, pues, para este año tenemos algunas metas que, pues, bueno, a ver si se nos da justamente para seguir trabajando. Sobre todo, hemos visto una gran necesidad en la parte de calidad de agua potable, que muchas veces como usuarios nosotros nos concentramos en que nos llegue el agua, nos llegó el agua, aunque sea una vez, aquí en Tegucigalpa sobre todo, ¿verdad? Aunque sea una vez a la semana que nos llegue, sí, dos veces, nosotros estamos contentos y creo que la mayoría no le tomamos tanta importancia a lo que es la calidad del agua que nos llegue. Entonces, esa parte también como país nos hemos quedado rezagados y nosotros como grupo queremos ver cómo apoyamos en esa parte para irla mejorando en la calidad del agua.
1: Interesante, ingeniero, porque veo que a la vez que un grupo de investigación también desarrolla el componente de vinculación universidad-sociedad, de acuerdo a los proyectos que ustedes están realizando. Bueno, ingeniero, ¿cuáles serían sus conclusiones finales en relación a este tema que hoy les hemos presentado en este episodio de Ciencia UNA?
0: Pues la conclusión es que me parece que como país podríamos empezar a implementar otros materiales para mejorar la infraestructura de agua y saneamiento. Dentro de esos materiales nosotros consideramos que el polietileno de alta densidad es un material que tiene mucho potencial para poderlo implementar en los sistemas de abastecimiento de agua y que eso podría ayudar mucho a mejorar la cobertura y la calidad de agua en los sistemas de abastecimiento rurales.
1: Bien, gracias a usted, ingeniero, también gracias a la audiencia, hoy que hemos estado en este episodio de Ciencia UNA con el ingeniero Abner Rodríguez, coordinador de investigación y vinculación de la maestría en ingeniería ambiental de la Facultad de Ingeniería, y que hemos hablado acerca del tema de evaluación de tuberías PEAD versus PVC en conducción de agua potable en Honduras. Se despide de ustedes Kaylin Espinosa, y recuerden, la ciencia es un viaje de descubrimiento y maravilla. Espero que se unan a nosotros en otro episodio, en una nueva aventura. Por ahora, nos vemos hasta la próxima.
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0: Buenas tardes, buenos días, buenas noches a todos los fumitas que siempre están conectados con nosotros. Bienvenidos a este podcast Por Amor al Arte. Hoy, señoras y señores, tenemos entrevista en cabina. Hoy estamos preparándoles un buen espacio para todos ustedes, queridos pumitas que están fuera de nuestro hermoso país o que son parte, ¿verdad?, de nuestra Universidad Nacional Autónoma de Honduras. Hoy no estoy solo, estoy como de costumbre, ¿verdad? Señorita Kaylin Espinosa, ¿cómo estás? ¿Cómo te va?
1: Hola, Hugo, y a toda nuestra audiencia. Pues feliz de que en este espacio, Por Amor al Arte, un podcast dedicado a los artistas para conocer más de ellos, para conocer más de lo que están haciendo. Y bueno, para todos nuestros escuchas, ya nos estamos preparando para el Fucaín que se va a desarrollar próximamente.
0: Así es, como vos lo decís, Kaylin Espinosa, ya se viene el Fucaín y nosotros estamos expectantes como lo
1: estuvimos. Es tu segundo Fucaín, ¿verdad?
0: Sí, mi segundo Fucaín.
1: Mira, yo no que estuve el año pasado, estaba en graduación, es mi
0: cierto,
1: primero.
0: Es cierto, vos no estuviste, es la verdad. A mí me tocó estar animando en uno de los escenarios principales y pues bueno, ahí estuvimos con todos esos muchachos que siempre dan sus buenas presentaciones.
1: Vos eras Kaylin el del Espinosa. Video de que estaba bailando punta.
0: No,
1: el año
0: yo
1: pasado.
0: no puedo bailar punta. Ah, te diré, déjame decirte que no puedo bailar punta, pero sí me gustaría, hay que me lo enseñen los muchachos en este Fucaín 2025, que como de costumbre la universidad se presta, ¿verdad?, para hacer ese tipo de shows o hacer ese tipo de presentaciones, ¿verdad? Kaylin Espinosa, hoy tenemos en cabina a quién es.
1: Precisamente hoy tenemos en cabina a Emmanuel López, que es de la carrera de Ingeniería en Sistemas, y Lilian Marlene Cardona, que es de la carrera de Matemáticas. Ellos son de danza folclórica y bueno, hoy estarán compartiendo con nosotros también cómo ya se están preparando para esta segunda edición del Festival Universitario de la Cultura y el Arte para la Identidad Nacional, Fucaín, donde participa la UNA y otras universidades. Y bueno, nosotros como UNA vamos a participar en 6 disciplinas, en este caso danza. Y bueno, en esta serie de Por Amor al Arte le estamos trayendo a estos artistas para conversar con ellos y conocerlos un poquito más.
0: Mire, señorita Kaylin, está Lilian por acá. Lilian, ¿cómo estás? Lilian, ¿cómo te va?
2: Estoy muy emocionada de estarlos acompañando y también a los que nos están escuchando. De hecho, es mi primera vez en una entrevista así.
0: Oficial.
2: Sí, es primera vez. Los nervios.
1: ¿No la entrevistó Hugo el año pasado?
2: No, no me tocó entrevista.
0: No quisieron venir, ¿va? El año pasado. Ajá.
2: Estábamos bien ocupados preparando nuestro show para Fucaín, igual que este año, y siempre con mucha emoción prepararlo con cariño y con amor para el público.
0: Bueno, por acá Lilian nos comentaba que no era de acá, no es de la capital, Lilian.
2: En efecto, yo soy de Lanchana y vivo aquí en Tegucigalpa por el periodo de clases y de hecho, por amor al arte, sacrifiqué mis vacaciones.
1: Sí, porque para los que nos escuchan, nos estamos grabando ya en vacaciones estudiantiles.
0: Sí, sí, exactamente. Sí. Imagínese. Pero ¿cómo te sentís? ¿Bien?
2: Me siento súper bien, súper emocionada porque el año pasado la experiencia que tuvimos en Fucaín fue una de las experiencias más enriquecedoras que pude tener y qué mejor que compartirlo por segunda vez con mi cuadro tan amado.
0: Bueno, por acá también tenemos
1: Emmanuel.
0: Emmanuel, ¿cómo estás?
3: La verdad también, como mencionaba mi compañera Lilian, bastante emocionado de estar aquí, muy feliz.
1: ¿Su segundo Fucaín?
3: Sí, mi segundo Fucaín. También el año pasado pues nos dieron la oportunidad de participar, de hacer ese gran show que la gente pudo disfrutar. Y muy feliz de que la gente pudiera ver esa emoción que da estar bailando, representando la cultura de este gran país.
0: Ah, muy bien. Mira, Emmanuel, que es de Tegucigalpa.
1: Usted no correcto. Sí sacrificó sus vacaciones, pero poquito.
3: Sí, no tanto como Lilian, ¿verdad? Que ella se pudo ir a su pueblo allá a disfrutar.
0: No, pero acá disfruta también, va en los entrenamientos, sí, y en los ensayos,
3: sí, en los
0: por
3: ensayos,
0: ahí.
3: Quemándonos, matándonos, ¿verdad?
0: Sí, pero de pronto le toca subirse a Lilian.
1: Están corriendo porque tenemos una semana que es de vacaciones donde pues varios de estos procesos se detienen, entonces estamos corriendo.
0: Bueno, miren estos muchachos, Kaylin, que van con todo a este segundo Fucaín. Qué bueno, ¿verdad? Que se puedan involucrar a este tipo de cosas. Hay mucha gente que quiere involucrarse, pero no puede. ¿Qué le dicen a esa gente, Manuel?
3: Bueno, por ejemplo, yo soy de ingeniería, ¿verdad? Y pueda parecer un poco raro que alguien de ingeniería esté bailando danza folclórica, pero pues de mi parte yo los invito a que se les quite ese miedo, esa pena, y que puedan abrirse a este gran disfrutar que es bailar danza folclórica.
1: ¿Qué lo hizo buscar prepararse para bailar danza folclórica?
3: Bueno, yo desde pequeño...
1: ¿Lo bailó pues, en la escuela?
3: No bailé en la escuela. Bueno, en el colegio sí, pero pues obligado, ¿verdad? Pero tal vez ahí empezó ese pequeño interés. Exacto, ese gusto que daba a bailar. Pero ya fue hasta que llegué a la universidad y viendo desde pequeño a muchas generaciones bailar, pues que me interesó bastante. Y cuando se me presentó la oportunidad, pues no rechacé entrar al cuadro.
0: Muy bien. Mira, Kaylin, qué interesante todo esto, ¿verdad? Esto es lo que...
1: Ya ves, vos en tu etapa estudiantil haciendo otras cosas en vez de aprovechar el tiempo.
0: Sí, mira.
1: Miriam, usted cuéntenos cómo empezó a bailar danza folclórica, ¿de cuándo? ¿También lo bailó de niña?
2: No, de hecho mi historia es bastante chistosa porque yo mi primer acercamiento con la danza folclórica fue de hecho aquí en mi querida casa de estudio cuando matriculé la optativa de danza folclórica.
1: Usted dijo, bueno, esta la voy a pasar.
2: Sí, esta la paso, y lo chistoso es que yo la matriculé cuando estábamos en periodo semipresencial, entonces yo en clases virtuales ahí de danza folclórica.
1: ¿Cómo se aprende danza folclórica virtual?
2: Virtual, y yo aprendí, así que yo soy el ejemplo más grande de que sí se puede aprender. Y bueno, de ahí fue donde conocí a la licenciada Carmen Flores y completamente enamorada de su personalidad y cómo es de persona. Entonces ahí fue donde conocí el cuadro de danza y yo miraba a esas cipotas maquilladas y es que se miraban tan bonitas con sus trajes y dije, yo quiero, definitivamente.
0: Muy bien. Hay una pregunta que les quiero hacer, ¿verdad? Que me intriga hacérselas porque...
1: La intriga, imagínense. Sí, pero no la tengan miedo.
0: Sí, no me tengan miedo. Pero, ¿por qué lo hacen? ¿Por qué danzan? O sea, ¿qué quieren? ¿Qué es lo que pasa por sus mentes cuando ustedes danzan? ¿O qué pasó por sus mentes cuando decidieron estar en la danza, en este grupo de arte, ¿verdad? Arte UNA. Así es, ¿verdad? Que es el grupo de danza. Pues, ¿qué pasa por sus mentes a la hora de participar? O a la hora de decidir. Va, Lilian, dígamelo, cuéntemelo todo.
2: Por el motivo por el que yo bailo es porque en la danza folclórica, aparte de que me encanta el hecho de que siendo joven podemos representar nuestras tradiciones, nuestra cultura y... ¿Qué mejor ejemplo para los demás, para hacer un llamado de que siendo jóvenes podemos enriquecer nuestra cultura y aprender también? Y sobre todo porque dentro de la danza folclórica también aprendí a descubrirme como persona, a descubrir qué cualidades tengo, cómo puedo resaltarlas, cómo puedo mejorarlas.
0: Mire, Kaylin, es alguna parte importante esa, ¿verdad?
1: Definitivamente. Y bueno, veíamos con la danza folclórica quizás... Lo hemos visto desde niños, y bueno, lo que tiene el arte folclórico, de cómo nos conecta con nuestras raíces, con nuestra cultura, con nuestra identidad. Entonces me imagino que ya esta etapa, que los chicos están más conscientes, debe ser todavía mejor entender aún esas ideas. Cuéntenos, Emanuel, usted, ¿cuál es su experiencia? ¿Qué siente?
0: ¿Qué le emociona de danzar?
3: Bueno, es complejo, ¿verdad? Expresar ese sentimiento que genera pararse en el escenario y pues comenzar a bailar. Uno pues, de la experiencia de todos los de integrantes del cuadro, pues, y mía inclusive, pues, es una euforia, es una gran pasión que se siente bailar y representar la cultura del país, pues, es algo extra que nosotros lo vemos, ¿verdad? Es ese plus que nosotros le damos a la danza folclórica. Porque a través de esta danza, pues, representamos cómo se vivía antes, incluso muchas ferias, muchas fiestas que se hacían antes, lo que se bailaba, cómo se disfrutaba en esas fiestas. Y, pues, tal vez plantarse en esos momentos es lo que llena el corazón para seguir bailando.
1: ¡Qué bonito!
0: Mire, Kaylin.
1: ¡Qué bonito cómo hablan esos chicos! Fíjate, sí, Hugo, sí, que aquí les voy a compartir que la vez pasada, por ejemplo, yo escuché un profesor que trabaja arte, el maestro Wilfredo, me imagino que lo han de escuchar, y un día me acuerdo que nos dijo, vamos a hacer un programa de solo enseñarles cuántos tipos de zapateo, creo que se llama, cuántos existen. Yo dije, wow, o sea, hay muchos, sí, estilos, día, la danza es súper amplia.
0: Ese día nos dimos cuenta de mucho, Kaylin, ese día con el profesor nos dimos cuenta de mucho, pero también queremos saber, muchachos, en sus palabras, ¿cómo ustedes describen este tipo de danza? Porque ya tuvimos a danza contemporánea, Kaylin Espinosa, y estábamos con Carlos, Y ellos tienen su estilo, ¿eh? Es un estilo diferente a la danza que ustedes la practican, danza, ¿verdad? Que es la danza folclórica.
2: Exacto.
0: Okay, entonces, en sus palabras, ¿cómo ustedes definen la danza para aquellas personas que en realidad no entienden el concepto de pronto, ¿verdad? De folclore.
3: Bueno, como tal, la danza, pues, es un poco compleja en ese ámbito, pero, pues, el paso general, ¿verdad? El paso nacional de este país es el psique, y es lo que normalmente se suele bailar. Y, pues, esos pasos normalmente son
1: no
3: bien enérgicos.
1: No sabe Hugo de qué le está hablando Emanuel, pero ustedes
0: no, ahora, no, no, ahora yo lo sé. No pregunto por muchos que no saben, ¿verdad? De
3: sí,
0: repente.
3: Hay que aprovechar la oportunidad.
0: Hay que aprovechar
3: para dar el conocimiento.
0: ¿No? Que nos diga aquí el experto, pues. El que practica danza todos los días, todo el día. Así es, ¿verdad?
3: Todos los días, porque siempre ayudamos en la clase de danza folclórica, ¿verdad? Y estamos ahí metidos, siempre rigiando, ¿verdad? Disfrutando, bailar. Y como tal, es eso, es una danza muy enérgica, bastante emocionante para todos.
1: ¿Cuáles son sus canciones folclóricas favoritas, por ejemplo, chicos?
3: Bueno, mi danza
1: ¿Qué
3: favorita...
1: ¿Qué le gusta? ¿Bailar el sueñito?
3: No, el sueñito no.
0: Kaylin, es que ese solo vos lo bailaste en la
1: escuela. Solo es lo único que me sé de folclore.
0: Y Kaylin lo bailó porque le gustaba el cipote. Entonces,
3: ella, a veces uno entra por eso.
0: Ella
1: también,
0: prefirió...
1: Pero se queda después.
3: Después siente la emoción y se
0: Kaylin
3: queda.
0: Kaylin se quedó.
1: Sí. Pero cuéntenos, ¿cuáles son sus danzas favoritas?
3: Bueno, para mí mi favorita es Lance los Manguitos. Es muy bonita.
1: Esa no la hemos escuchado, Hugo.
0: No, esa yo creo que es actual.
3: Es bastante, es más reciente.
0: Es más reciente, ¿va? Sí, porque aunque los tiempos de estudio no los tuyos, Kaylin, ¿no? Ya pasaron mucho tiempo.
1: ¿Y Lilian, cuál es su favorita?
2: Yo tengo varias, pero yo diría que la danza con la que tengo sentimientos y fuerte es Arrancaterrones de Nueva Esperanza.
1: ¿Esa? Tampoco hemos escuchado esa canción.
0: Ah, bueno, entonces ahí le queda a Kaylin para que...
1: Nos fijamos que no sabemos casi nada del folclore. Sí. Hablamos del folclore, de cómo exalta nuestra identidad, nuestra cultura, pero conocemos muy poco y creo que también esa es una parte interesante del arte que ustedes realizan, chicos. También cuéntenos un poquito porque, bueno, la danza folclórica obviamente es desde hace mucho, pero en este momento no solamente significa, o más bien cómo ustedes innovan también en la danza. Entiendo que pues la danza tiene pasos, tiene ciertos matices que ya tiene, pero ¿cómo se hace para innovar y para, digamos, bailar danza folclórica en 2025?
2: Uy, es pregunta bastante compleja.
3: Sí, porque, bueno, por ejemplo, nuestro cuadro danza se caracteriza bastante en mantener las danzas tal y como fueron recopiladas. Pero normalmente las tratamos de actualizar, que se vean más bonitas, haciendo coreografías, cambiando algunas figuras, tal vez ya no círculos, sino haciendo cruces, también diagonales, cosas de ese tipo.
0: Ah, muy bien, sí, yo estuve el Fucaín pasado, así yo miré un tremendo show, hasta con banderas, con todo, y que varios elementos ahí, ¿verdad?, importantísimos.
1: También el vestuario, ¿verdad?,
0: el
1: transmite
0: vestuario,
1: los adornos que pueden
0: pero,
1: utilizar.
0: Pero, Kaylin Espinosa, hay algo que estos muchachos se nos quieren esquivar, ¿verdad?
1: Hay
0: algo
1: que
0: no les hemos contado.
1: Que no les hemos contado y que queremos contarles.
0: Sí, bueno.
1: Así que aquí los tenemos y nos van a contar los chicos. Tenemos aquí una dinámica. Bueno, Hugo,
0: vamos,
1: te doy los honores.
0: Vamos, entonces, a escuchar lo que no nos han contado estos chavales.
1: Vamos con...
4: lo que no te hemos contado.
0: Ok. Lo que no nos han contado los chicos que tenemos por acá de Arte UNA, danza folclórica. Y bueno, muchachos, Kaylin Espinosa, estos muchachos tienen por acá papelíos. Por favor, le voy a pedir...
1: Empezamos con Lilian, ¿verdad?
0: Lilian,
1: primero
0: sí,
1: la dama,
0: primero
1: vamos a ver.
0: Primero la dama, que elija. Lilian está revolviendo, mezclando los papelitos.
1: Estas preguntas no las hago yo, las hace Hugo.
0: Estas preguntas las hace la producción. Por acá, ¿qué dice Lilian? ¿Qué
2: bueno,
0: dice tu pregunta?
2: Bueno, compadre, aquí vamos a revelar todo.
0: Mire estos muchachos que ya traen el arte en las venas, Kaylin.
2: Mi pregunta dice, ¿con qué desafíos te has encontrado en el camino? Uy, pregunta bastante fuerte y espero no ponerme sentimental aquí.
1: Primero dejar mis vacaciones.
2: Sí, exacto. Vamos a llorar después. Pero bueno, los desafíos con los que yo me he encontrado fue, primero, soy una chica muy, muy tímida. No suelo hablar o socializar mucho y me encuentro con la sorpresa de que cuando llego al cuadro, todos se hablan con todos y yo no sabía cómo acercarme a los demás, tal vez a preguntar cómo se hacía un paso, cómo se hacía un faldeo. Y el otro problema súper grande con el que me he encontrado es con la inseguridad en el escenario, porque me pasaba de que por el momento de la nueva generación soy la chica más alta bailando y todo mundo me dice, pucha, aprovecha esa característica que tenés, que sos alta, destacás, pero la inseguridad sobre todo de pensar que tal vez mis habilidades no terminan de llenar las expectativas que tiene el cuadro con sus bailarines, porque uno siente la presión cuando uno llega de los bailarines que están a nuestras espaldas, han sido bailarines de buen nivel, y entonces uno siente la presión de, pucha, yo tengo que llenar el traje y tengo que darle honor al traje.
1: Pero me imagino que eso es algo que va trabajando. O sea, Lilian, que usted me dice, y bueno, aquí está Emanuel que me puede decir, o sea, usted hoy la estamos entrevistando con el traje. Si la entrevistamos sin este traje, cambia un poquito de personalidad.
2: Exacto, nosotros tenemos personajes dentro del escenario, nos enseña a que para tener más seguridad en el escenario, que nos creemos personajes que nos ayuden a interpretar, porque bailar danza no somos nosotros, estamos interpretando a personas que vivieron antes, que vivían lo que nosotros estamos bailando, que eran actividades normales, pero que nosotros los representamos por medio de la danza.
0: Bueno, muy bien. Gracias. Mire, Kaylin Espinosa, respondiendo a la pregunta en este momento, entonces quiero que Lilian vuelva a integrar su pregunta a los papelillos.
1: Ah, es que porque, le puede salir la misma.
0: Porque le puede salir la misma y que los revuelva en Manuel, ¿verdad? Bueno, vamos a ver en Manuel qué es lo que le sale. Porque es curioso.
1: No tenía
0: curioso.
1: Papel ya el compañero. No.
0: Mire la producción, aquí esta producción que no se pone pilas a comprar.
2: Es que ya se quieren ir de vacaciones.
0: Sí, hombre.
3: Sí, ya no.
0: ¿Cuál es la que le tocó al señor Emmanuel?
3: Bueno, la pregunta es, ¿qué esperas lograr en el camino? Y bueno,
0: ¿qué esperas lograr en el camino?
3: Como le mencionaba Lilian, ¿verdad? Llenar esas expectativas que tienen los anteriores bailarines, esas tantas generaciones que hay atrás de nosotros, ¿verdad? Que le dieron ese nombre al grupo, que, bueno, es un grupo que tiene ya casi 44 años, ahorita en septiembre.
1: ¡Wow!
0: 44 años, Kaylin, imagínate, va.
3: Y son años de experiencias, de ir de viajes hacia otros países, China, Colombia, El Salvador, Guatemala, casi todo Centroamérica. Y pues para mí lo que espero lograr es dar esa talla, llegar a que puedan decir las viejas generaciones y sentirse orgullosos de los bailarines que hay ahora.
0: Ah, muy bien, mire,
1: qué compromiso de estos chicos.
0: Kaylin Espinosa, yo me llama la atención algo, y es que la mayor parte de estos grupos de danza tienen entre 40 y 45 años de estar acá. El de que entrevistamos la vez pasada tenía 46 años también de estar formado. Entonces estos grupos se forman desde temprano, Kaylin. Y qué bueno, ¿verdad? Que ustedes le están metiendo a los entrenamientos. ¿Cada cuánto entrenan? ¿Todos los días? ¿Así es?
2: Normalmente en periodo normal de clases ensayamos jueves y viernes, pero ahorita estamos aprovechando vacaciones para ensayar toda la semana.
0: Bueno, ahí está Kaylin Espinosa entonces. Lo que no nos habían contado estos chicos, ya lo confesaron, lo han confesado. Entonces, Kaylin, para ir cerrando, el Fucaín es este 2025. Y bueno, hay más cosas, ¿verdad, Kaylin?
1: Y bueno, el Ficoain viene próximamente. Hoy estamos grabando este podcast previo a irnos de vacaciones. Y luego que regresamos de las vacaciones, ya es este festival tan importante donde, como les decía, pues la UNAD participará a través de 6 disciplinas. Estamos hablando del Festival Universitario de la Cultura y el Arte para la Identidad Nacional Ficoain 2025, que será la semana del 8.
0: Sí, del 8, así es. Del 8.
1: Toda una semana durante, son, bueno, nosotros participaremos en 6 disciplinas y son diferentes universidades, ¿verdad?, que nos estarán acompañando y viendo. Así y dando es. Lo mejor en cada una. O sea, estamos hablando de danza, música, cine, teatro, muchas cosas.
0: Correcto. Sí. Hoy nos acompañaron entonces estos chicos de Danza Folclórica Arte UNA.
1: Antes de irse, que nos digan el nombre completo del grupo, Hugo.
0: Sí, sí, bueno, que nos den el nombre completo.
3: El nombre completo es el Cuadro de Danzas Folclóricas del Departamento de Arte de la Universidad Nacional Autónoma de Honduras.
0: Ah, ahí está. Mire, muy bien. Hoy con nosotros acá en el podcast Por Amor al Arte, Kaylin, nos despedimos. Chao.
1: Hasta la próxima. Mucho.
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Hola, bienvenidos a Punto Clave. Les saluda Carlos Alvarenga. Gracias por sintonizarnos y acompañarnos en este espacio dedicado al análisis, temas estratégicos y claves que definen el rumbo de nuestra UNA y de Honduras en general. En el marco del segundo encuentro, pues, de esta construcción de redacción de ítems de la prueba hondureña universitaria de medición académica, nos acompaña el doctor Arturo A. Caballero Altamirano, experto internacional en redacción de ítems para pruebas estandarizadas, que nos acompaña aquí en Ciudad Universitaria, donde se desarrolla este taller que es, pues,

0: manera continua, porque tiene que generar nuevos ítems todo el tiempo, nuevas preguntas, para que conformen la prueba de ingreso a la educación superior, ¿no? A la prueba para ingresar a la UNAM. Entonces fue muy... La verdad es que fue muy grato el taller, porque con los docentes de la universidad, de diferentes carreras y facultades, se dieron pues a la tarea de pues juntarse, les di un taller para que tuvieran como las bases para hacer buenos ítems y buenas preguntas, y que también la universidad al interior pueda generar nuevas pruebas y nuevas evaluaciones, ¿no?
1: Y esto se dio en este espacio del que pues es el Centro de Experimentación e Investigación Aplicada de Psicometría y Evaluación de la Facultad de Ciencias Sociales de la universidad. Entonces, ¿por qué entonces en este espacio que ellos crean esta prueba, por qué es tan importante estos ítems que sean técnicamente sólidos para evaluar las competencias de los aspirantes a educación superior?
0: Bueno, lo más importante es que tienen que estar muy bien hechos, porque al final es una prueba que puede definir pues el rumbo o la vida de una persona, ¿no? En este caso, de miles de personas que quieren entrar a la universidad. Y pues aprobar o no aprobar, o la nota que obtengan, pues puede marcar su futuro. Entonces tenemos que tener mucho cuidado y poner mucho ímpetu en que todo salga muy bien, ¿no? En que no se nos vaya ningún error, en que estemos captando realmente el conocimiento que tienen los estudiantes para poder medirlos de manera adecuada. Entonces todo esto conlleva mucha técnica, ¿no? Desde el área de la psicometría y de la psicología, en conjunto, claro, con las demás áreas académicas.
1: Y para quienes no conocen esta parte de estos ítems, ¿a qué nos referimos a los ítems que se elaboran para estas pruebas?
0: Pues básicamente son las preguntas que vienen en el examen, ¿no? Uh-huh. Son las preguntas de la prueba Puma, que la prueba tiene diferentes áreas, tiene matemáticas, español, ciencias sociales, ciencias naturales y el componente de socioemocionales, ¿no? Entonces, de cada una de las áreas vienen muchas preguntas. En total son 100 preguntas. Entonces estas 100 preguntas tienen que estar muy bien elaboradas y tienen que ayudarnos a captar los rasgos primordiales del conocimiento que traen los estudiantes.
1: Bien, sabemos que los docentes que participaron son de biología, química, física, pues todas esas áreas que está mencionado, letras también. Entonces, estas áreas disciplinarias que se abordaron en este taller, ¿y cómo se consideran tan importantes para la Puma? ¿Cómo visualizarlo?
0: Es que... O sea, toda la educación básica, desde el, pues tal cual, desde el preescolar hasta el bachillerato, nos prepara. No solo nos da educación, sino también nos forma como ciudadanos en el país, ¿no? Por eso también es muy importante que sea una prueba nacional, porque prepara ciudadanos hondureños, ¿no? Toda la educación básica prepara ciudadanos y también da muchas oportunidades. Entonces, las áreas que se miden, que son todas estas de física, química, biología, pues nos ayudan a ver qué tanto el estudiante ha logrado captar lo que se le enseñó en la educación básica y que además sea de utilidad para la universidad, ¿no? O sea, que les ayude a proyectarse en un futuro más amplio.
1: Además de estas competencias, que son las verbales, las matemáticas, las científicas, y esas habilidades blandas que a veces se toman pues en consideración, ¿qué otros aspectos técnicos deberíamos de tomar en cuenta al formato de redacción de estos ítems?
0: Pues tenemos, ahora sí que no es como solamente hacer preguntas como en un examen normal que cualquier docente hace, ¿no?, para sus clases a la hora de aplicar las evaluaciones, sino que estas preguntas deben de estar como bien redactadas, cuidar mucho el uso del lenguaje, que no sea, o sea, que se pueda entender en todos los ámbitos del país, ¿no? Ya sea desde la costa hasta el norte, el sur.
1: Que no vaya a ser una complicación, ¿verdad? Al momento de leer la pregunta, ¿verdad?
0: Sí, o sea, que sean muy claras. También hay que cuidar que no haya ningún tipo de sesgo, o sea, que ninguna pregunta beneficie a un grupo poblacional o que no sea... Sí, que no me... Por ejemplo, que no haya preguntas que tal vez las mujeres o los hombres podamos responder no por el hecho del conocimiento aprendido, sino porque tal vez es algo que se apega más a nuestras actividades diarias. Entonces también tienen que ser preguntas neutras, que estén enfocadas al contexto de los estudiantes, es decir, no queremos solamente preguntarles cosas muy específicas, sino plantearles un contexto o una situación en general y que los estudiantes puedan aplicar su conocimiento. Por ejemplo, había un par de ítems muy bonitos que los hicieron, de hecho, las de...

0: las docentes de biología, ¿no? A ellas las adoré porque tenían muy buenas ideas y varios de sus ítems eran como... un día vas al supermercado y empiezas a ver como las etiquetas de los productos que vienen. Entonces, ¿qué significa que veas este tipo de cosas ahí, no? O sea, ¿qué que etiquetas sea, vienen,
1: que sea, componentes? No, componentes más locales, ¿no? También, sí. ¿Verdad? Para que la gente se pueda identificar y también en la vida diaria también, para que no sea tan difícil, ¿no? En este caso, ¿qué podemos encontrar, digamos, de esos de ese transcurso de taller, que también esas experiencias bonitas se encontraron con los docentes, como ya lo mencionaba, con las docentes de biología?
0: Pues, ¿qué más? Pues, bueno, otra cosa que me gustó mucho fue la sinergia, que los docentes, a pesar de ser como de áreas diversas, al final lograron hacer un equipo sólido, ¿no? Porque... pues es ahora más que nunca es muy importante la multidisciplinariedad y el que un docente de química pues haga los ítems que van asociados a química, pero que luego le tenga él mismo la oportunidad de validar o de revisar otros ítems que sean, no sé, por ejemplo, de español, que no sea de su ámbito, pues nos ayuda porque ahí hay dos enfoques diferentes y no solo retroalimenta la situación, sino que incluso genera nuevas ideas, ¿no?
1: Y en este caso, ya que lo menciono, entonces, ¿cuál fue ese enfoque pedagógico que utilizaron, digamos, estos docentes para elaborar esa participación activa que ustedes dicen en esta elaboración y validación de estos ítems?
0: Pues hay un paradigma internacional de cómo, o más bien sí, como un proceso que es como muy estándar, se hace en muchos lados del mundo. Yo trabajé en algún momento con la prueba PISA para de la OECD y con... y también, bueno, desde Ecuador, que yo estaba ya trabajando antes, también trabajamos con la prueba de TERCE, ¿no? De la UNESCO. Y seguíamos como procesos y normas que son internacionales y que son muy rigurosas. Entonces, a la hora de desarrollar la prueba, nosotros tratamos de que todas estas reglas y normas y procesos se cumplan. Y para cumplirse, pues no se puede hacer solo desde la parte psicológica, sino que necesitamos como colaborar con otras áreas. Entonces sí, es un proceso arduo que lleva mucha rigurosidad técnica, estadística también.
1: Claro. Y en este caso, ¿cómo contribuyen estos ítems y esa construcción que usted viene previa de estas pruebas que se realizaron en la construcción de estos ítems y la fortificación? Pues porque las pruebas, o sea, son una base y se van evolucionando, van evolucionando, y a medida que van evolucionando, pues van generando pues ese cierto tipo de formatos que ya pueden ser impresos también, y también pensando en el área virtual que ya se lanzó la Puma virtual, ¿no? Entonces, en ese caso, ¿cómo validar esos conocimientos y también ir evolucionando con estas pruebas?
0: Bueno, una cosa muy buena que tiene la universidad es que ya que la prueba sea nacional y que se haga aquí mismo dentro de la universidad, ayuda a que el ciclo de evaluación, porque como bien lo mencionas, todo esto son ciclos, ¿no? Al inicio, antes de hacer las evaluaciones, pues se tiene que crear un modelo de cómo la queremos. Luego se prueba en campo, hace un piloteo, se tienen que estar haciendo ítems constantemente, pruebas diferentes constantemente, y ya que tenemos los datos y pasó una primera aplicación, se hace una reevaluación de todo lo que sucedió, del modelo mismo, para ver si hay cosas que podemos mejorar o nuevos ámbitos a los que la prueba tiene que ir creciendo, ¿no? Como esto que decía, se inició con papel, pero ahora ya después se puede en computadora y ahora se puede en línea. Entonces, sí, hay que como adecuar la prueba también a las nuevas tecnologías para que podamos llegar a todos los lugares del país, ¿no? Sin tener que hacer una inversión tan grande de manera logística.
1: Y en este caso, ¿cómo visualizarlo desde la perspectiva de, pues, tú que eres el experto en este caso? Generar una prueba que constantemente pueda estar evolucionando y que también pueda estarse actualizando a esos estándares internacionales de las pruebas que son para los estudiantes que quieren ingresar a la educación superior.
0: Pues, o sea, yo creo que la prueba ya tiene, o sea, ya la visión que tiene aquí el CIT de cómo desarrollar la prueba Puma ya contempla justo esto, ¿no? O sea, ya tienen como una ruta trazada de qué paso seguir y cómo pueden ir mejorando cada vez el proceso, ¿no? También reciben muchas ideas, justo también los talleres que se hacen, tanto de elaboración de ítems como de revisión de los contenidos de la prueba misma, pues ayudan a mejorar y también a captar nuevas ideas, ¿no? De todos los profesionales que llegan, porque todos son expertos o docentes de carrera, que tienen muchas ideas novedosas que pues nosotros no se nos puede ocurrir todo, ¿no? Entonces justo hacer los talleres nos ayuda a recabar ideas y ver qué de esas cosas sí podemos lograr, sí podemos hacer y después implementarlas, ¿no? La idea es como ir mejorando de manera constante, cada vez hacerlo un poco mejor, ¿no?
1: En tu visión, ¿cómo podríamos destacar entonces una conclusión general, uh-huh, para ir cerrando este programa de Punto Clave, de lo que esto significa de la construcción de estos ítems a manera de entender la globalización y lo que significa también hacer las pruebas que son al estilo local, ¿no? A lo que ya tú mencionas, uh-huh, ¿verdad? Que no solamente es pensar para un grupo, sino que es a nivel nacional, pero ya pensando en un público nacional. ¿Cómo crees que ha ayudado este tipo de talleres para que la gente, pues los docentes principalmente, que son los que están trabajando, uh-huh, en esto, puedan ir construyendo una prueba mucho más inclusiva también?
0: Pues una conclusión para mí sería que los talleres ayudan a generar capacidad nacional, en el sentido de que no sea un grupo pequeño el que pueda hacer y desarrollar este tipo de cosas, de pruebas, de ítems, sino que tengamos muchos profesionales en el país que puedan hacerlo para que después también retroalimenten las evaluaciones y también retroalimenten su actividad diaria, ¿no? Profesional docente.
1: Bien, gracias a Arturo Caballero Altamirano por compartir esa visión y experiencia en la mejora continua de esta enseñanza y la educación superior aquí en Honduras. Pues un gusto haberlo tenido aquí en el país y esperamos que pues vuelva pronto.
0: Muchas gracias, le agradezco la invitación y la verdad es que siempre estoy muy contento de venir a Honduras, me gusta mucho este país.
1: Gracias, esto fue todo en Punto Clave, se despide ustedes Carlos Alvarenga, nos escuchamos en la próxima edición, hasta pronto.
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0: Buenos días, fumitas. ¿Cómo están? ¿Cómo les va? Para mí es un enorme placer estar con ustedes un día más aquí en este espacio con Aspecto Juvenil, saludando a toda la gente, a todos los fumitas que están por ahí escuchando la radio a esta hora de la mañana. Son las 11 de la mañana con 17 minutos. Saludamos a todos los pumitas que se van conectando por ahí a través de las redes sociales, también a través del TikTok, el TikTok Live que tenemos para todos ustedes, pumitas. Cualquier interrogante, cualquier pregunta, ustedes por ahí nosotros vamos a atenderle, ¿verdad? Pero bueno, estoy en cabina como de costumbre aquí con Carlos Alvarenga. ¿Cómo está, Carlos? ¿Cómo le va?
1: Vamos bien, Hugo. Aquí, bueno,
0: todo tranquilo hoy.
1: Recibiendo otro día más de frío aquí, estamos, sí, recibiendo, mire, en cabina. Y también
0: un poquito nomás.
1: ¿Usted sintió frío hoy?
0: Un poquito nomás, diferente. Ya va bajando.
1: Bien, le cuento que hoy tenemos en cabina a la Master Denia Cruz, de la jefa del Departamento de la Carrera de Periodismo, para hablarnos de todo lo novedoso que se viene aquí en la carrera de periodismo. Está el nuevo plan de estudio, miren, actualizado ya.
0: Excelente.
1: También se viene la maestría, por si quiere seguir estudiando usted. Y también, por si en algún momento usted se anima, también está el doctorado. Y también todas las novedades que nos viene a contar la maestra Denia Cruz aquí en Radio Unac, que la saludamos. ¿Cómo está, Denia?
0: Bienvenida, maestra.
2: Muy bien. Feliz, contenta, porque tenemos este espacio en una radio para platicarles, conversar con ustedes, con los pumitas, acerca de todo lo bueno y lo nuevo que tenemos en la carrera de periodismo.
0: Excelente.
1: Y que se vienen nuevas cosas.
0: Mire, Carlos, usted se emociona, a usted le da emoción cuando escucha la palabra nuevo. Cuando escucha la palabra...
1: No sé si la emoción, pero sí me parece que
0: curioso,
1: que
0: curioso.
1: Llama la atención, ¿no?
0: Llama la atención, sí, claro que sí. Pero bueno, vamos a estar hablando de todo lo que tiene la carrera de periodismo para todos los pumitas que nos escuchan, ¿verdad? A través de la radio UNA.
1: Así es. Y no, solo para preguntarle a la maestra Denia, porque ahorita que estamos viviendo este proceso de esta nueva carrera de periodismo, la cambiaron. Usted cuando se graduó, me imagino que se graduó, sí, con un plan, ¿verdad?
2: Sí.
1: Y ahora yo cuando me gradué también me gradué con un plan, Hugo se graduó con un plan, y ahora los estudiantes que estaban ahorita estaban recibiendo un plan de estudios. Pero ¿qué es lo novedoso que viene con este nuevo plan de estudios de la carrera de periodismo? Que, bueno, también no hay que alterarse con los pumitas, porque ya decía, no, ya me van a aplicar este nuevo plan de estudios y ya no voy a seguir yo con mi carrera, ¿verdad?
2: No, estamos realmente en la carrera de periodismo innovando, poniéndonos a tono con las nuevas tecnologías. Ustedes saben que somos una carrera pues que va de la mano de la comunicación, somos de la ciencia de la comunicación, y en esta era pues la tecnología nos arropa fácilmente. En 6 meses usted ya tiene una nueva plataforma, usted ya tiene otra red social, y nosotros trabajamos con eso, pues necesitamos tener a los pumitas al día. Entonces, en el 2018 nosotros iniciamos, ¿verdad?, oficialmente en el 2019, uh-huh, con la implementación del plan estudios actual, el que estamos desarrollando. Pero ahorita la carrera pues tuvo a bien impulsar un nuevo desarrollo curricular, y lo que está, como dice, cocinándose ahí en el hornito es la nueva propuesta académica.
1: Calientito está eso, entonces.
2: Está calientito, así como lo que estamos deseando ahorita.
1: Con este frío. Con este frío lo que deseamos es el más calorcito, ¿no?
0: Claro que sí.
2: Sí, entonces estamos en la subsanación de algunos temas casi administrativos para ya presentarle al Consejo Universitario la nueva propuesta académica de la carrera de periodismo, del nuevo plan. ¿Qué podría ponerse?
1: ¿Qué es lo novedoso que podría ser?
0: Si tenemos la exclusiva, ¿va? Lo novedoso, la exclusiva para todos los pumas.
1: Exclusiva para todos, y sí, que no, sí, lo copien las otras universidades.
2: No, este plan es nuestro y está aquí guardadito.
0: Excelente.
2: Bueno, ahorita nosotros, como les dije, estamos en las subsanaciones, ya estamos casi a un mes de presentarla a nuestras autoridades, a la decanatura, a la junta directiva de la facultad, para que lo eleve ya nuestras autoridades y lo miren y lo pongan en funcionamiento. Podríamos decir que el nuevo plan puede estar a finales de este año o iniciando el 2027 para los pumitas que quieran ingresar con un nuevo plan de estudios.
0: Okay.
2: ¿Qué es lo nuevo? Bueno, lo nuevo, hemos reformado los sílabos, hemos implementado clases, tenemos clases como community manager, ¿verdad?
1: Ah, mire, ya.
0: Enfocado con eso, haciéndole ese enfoque periodístico, ¿verdad?
2: Claro.
0: Un community manager, porque un community manager puede interpretar de muchas otras carreras, pero tiene que tener.
1: No es solo tirar la foto, ¿vale?
0: Correcto,
2: no,
0: claro.
2: No, es la gestión desde los contenidos periodísticos de las diferentes plataformas.
1: Ah, mire, qué bien. Pero en todas las plataformas.
2: Todas las plataformas. También tenemos una clase que se llama Plataformas Emergentes. Digitales. O sea, estamos en prospectiva porque no sabemos qué nos viene. Y ustedes saben que un plan de estudio debe estar en vigencia por lo menos 5 años antes de ser sometido a una actualización. Entonces, nosotros previendo que en esos 5 años el mundo, ustedes saben cómo está la inteligencia artificial, nos respira en la nuca, claro, todos.
1: Claro. Sí, hombre, estamos viendo si nos cambian más bien ahora los locutores aquí.
2: Todo. O nos quitan la chambita o el trabajo.
0: Definitivamente, ahora hay que estar a la vanguardia, ¿verdad?
1: Entonces, eso viene con el community, mire qué interesante, Hugo, eso es lo community manager, eso está novedoso.
0: Está de moda también dentro de las empresas, está de moda. Sí. Dentro de las empresas, y yo creo que darle esta visión periodística a un community manager, creo que lo fortalece más con su analogía, ¿verdad? Para interpretar.
1: Y se viene para esas plataformas emergentes, ¿cómo sería la cosa?
2: Sí, mire, esa es una clase que nosotros, bueno, en el plan actual tenemos periodismo digital 1 y periodismo digital 2, ¿verdad? En el 1, pues, les enseñamos a los muchachos cómo es comunicarnos a través de las redes sociales, porque ustedes saben que nosotros venimos de los medios tradicionales, ¿verdad? Donde en los periódicos pues se podría desarrollar un tema periodístico en 1 o 2 páginas, pero con las redes sociales nosotros tenemos que comunicar flash, ¿verdad? Rápido.
1: Claro, sí.
2: Entonces, al proponer esta clase es porque, como le dije, en 5 años, a lo largo de 5 años, nosotros no sabemos qué es lo que nos prepara la tecnología, claro, la plataforma. Entonces, el profesor tiene que estar actualizado. Plataformas emergentes, ¿verdad? ¿Qué es lo que viene, lo novedoso? Le voy a poner un caso ahorita, Carlitos y Hugo.
1: A ver.
2: Vamos a ver.
0: Ajá.
2: Cuando Donald Trump hace un X, ¿verdad?, por una red social que se llama True Social. Aquí no sabíamos, lo buscamos en X y no estaba. Y empezaron los periodistas y vieron que en Estados Unidos esa es la red social del presidente Trump.
0: Claro.
2: Es una que aquí no está en vigencia.
0: Correcto.
1: Fíjense que yo la conocía.
2: Ah, ¿usted la conocía?
1: No, pero fue por casualidad.
0: Sí, también.
1: Pero es bien difícil lo que usted menciona, bien difícil que uno conocerla, porque yo la conocí porque eventualmente él había hecho el anuncio, ¿verdad?
2: Ajá.
1: Y en aquel momento cuando yo estaba en Estados Unidos y la descargué, porque cuando él se salió fue que él creó esa plataforma, entonces quería ver cómo era la cosa. Y es similar a la de X, fíjense.
2: Sí, es similar, totalmente. Mire, similar, pero ¿qué pasa? Esa plataforma que nosotros ya estamos acostumbrados a que a Facebook, dígame otra, Carlitos.
1: Instagram,
2: TikTok, que es la que está predominando aquí en
0: Twitter,
2: el
0: país. También.
2: Sí, hay otra que se llama Reddit, la conocen.
1: Reddit es como de blogs y uno va poniendo información.
2: De blogs, de foros, pero los chavos están ahí hablando de memes.
1: Es que uno puede hablar de varias cosas.
0: La cuestión de estas redes sociales es que va sectorizado, ¿verdad? A cierto público, digamos.
2: Con target.
0: Correcto, claro. Bien. Entonces, esta cuestión de X y esta red social diseñada por, bueno, que es de Donald Trump, ¿verdad?
2: Claro,
0: al parecer.
2: Sí.
0: Pero esta red social
1: es.
0: Correcto, es. Entonces esta red social, según yo lo que escuchaba, es que la utilizaban más los periodistas allá en los Estados Unidos. Eso es la referencia quizás de repente que yo había escuchado de esta red social.
2: Ajá,
0: pero qué importante es que la carrera esté involucrando que los muchachos puedan conocer este tipo de redes, ¿verdad? De
2: tecnologías, como se llama la clase, tecnologías emergentes, ¿verdad? ¿En qué momento van a aparecer? El profesor tiene que estar actualizado.
1: Ya me quiero matricular, fíjese, nuevamente otra vez la carrera, para actualizar eso contenido, está interesantísimo.
2: También nosotros incorporamos dentro de nuestra currícula, ya como una clase obligatoria o profesionalizante, el periodismo económico.
1: Ah,
2: le voy a contar por qué. Por ejemplo, ahorita nosotros en nuestro plan tenemos 4 periodismos especializados. Una clase que se llama periodismo especializado. Díganme ustedes en qué. ¿Qué les gusta a los hondureños? El deporte, ¿va?
1: ¿En la política?
2: El deportivo, la política, lo tenemos.
0: Lo de derecho también.
2: Ajá.
1: ¿Derecho?
2: No. En los periodismos especializados tenemos en deporte, en cultura, en
1: chisme.
2: Política.
1: En chisme es lo que le gusta a la gente.
0: Nota rosa.
2: No. Lo tenemos cultural, que abarca también. Bueno, esa también, parte lingüística tan folclórica que tenemos, que lo podemos manejar, ¿verdad? Y tenemos el periodismo económico como optativa. O sea, usted puede llevar cualquiera de esas. ¿Cuáles creen que los hipotes escogen?
0: El deporte.
2: El deportivo y el político. Esas son las que más predominan. Pero en este plan...
1: El cultural no le dan, no le dan bola.
2: No, algunas veces, pero sí. Generalmente tenemos político y deportivo los más demandados. Ahorita, en este periodo, por casualidades o porque los hipótesis inspiraron, pues tenemos las 4 opciones. Tenemos profesores en los 4 especializados, pero generalmente el que menos le gusta es el económico. Y es importante la economía. Claro que un periodista debe estar al día para informar a la sociedad.
1: Imagínese.
2: Entonces ahora sí le incorporamos en el nuevo plan de estudios.
1: Sí, imagínese, Hugo, que el anuncio que hizo el presidente Afura de hacer el recorte de la secretaría,
2: sí.
1: Y lo que esto mencionaba de cuánto iba a ser el nuevo presupuesto de la República, uh-huh. Y el periodista va de cabeza, va cuando
0: claro.
1: no sabe a qué me refería con el claro. presupuesto de la República.
0: Se necesita interpretar.
1: Porque se recorta, entonces sí. Es interesantísimo.
2: Y usted todos los días, desde que se levanta, es temas económicos, porque usted tiene que ver si tiene combustible,
0: claro,
2: ¿verdad?
0: Claro.
2: ¿Cuánto tiene? El cafecito, porque cafecitos hay de 20 lempiras hasta de 150 lempiras, va toda la economía.
1: Los de enfrente creo que son los de 10 pesos,
0: miren que
1: son los que son más de café más
2: sí, entonces usted todos los días, día a día, lidia con ese tema económico. Entonces los periodistas deben informar. Por eso en los periódicos, en los medios tradicionales, siempre hay una sección económica.
0: Claro, muy importante, ¿verdad? Muy importante. Eso es lo que usted recalca, uh-huh. ¿Verdad? Que desde que nos levantamos, nosotros ya están ahí los números, ¿verdad? Y eso es fundamental.
2: Es el día a día.
0: Es el día a día también. Pero
2: la economía es el día a día. Que no queremos como pensar mucho en nuestras finanzas. Pero sí tenemos que lidiar.
1: ¿Le parece si vamos a música?
0: Sí, claro, bueno. claro. Antes de ir a
1: pero pregunte usted
0: correcto,
1: va a hacer la pregunta económica.
0: Porque yo, no exactamente económica, pero sí hay una duda que yo tengo. Y es que también ha salido, y me la va a responder después de la canción. También están saliendo muchos comunicadores, que así le dicen ahora, que no tienen el título de periodista, pero están saliendo personas que quizás son muy buenas en hacer lo que hacen, y quizá en estas clases como culturales, ¿verdad? El periodismo cultural se puede, o sea, ¿cómo puede la carrera ayudarles para que se vayan desarrollando de mejor manera profesional, de una manera profesional y mejor?
2: Okay.
0: Entonces, a ver si nos cuenta luego de la canción, ¿verdad? Vamos a sonar más música entonces, Carlos, para todos los pumitas que están
1: así
0: por ahí.
1: Así es, y bueno, y dejando la duda para que la maestra la reflexione durante la pausa musical.

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1: Vamos sonando música a esta hora de la mañana, 11 de la mañana con 34 minutos. Estás en el espacio con Aspecto Juvenil, saludando a toda la gente que está en el TikTok, a toda la gente que está por ahí escuchando la radio. Hay mensajes en el TikTok, Carlos, hay mensajes.
2: ¿Qué nos
1: cuenta?
2: ¿Qué nos dice la gente ahí en TikTok?
1: Mire, el político, nos dice por acá el político, la normativa que mencionó el rector para los cupos sigue vigente. Nos está preguntando ahí el
2: bueno,
1: político.
2: El tema de los cupos en general, no sé, yo creo que es una pregunta general, no es tanto de la carrera.
1: Sí,
2: pero,
1: no, es una pregunta general, claro.
2: Pero sí, ¿no? El rector dijo de que todos los que estaban matriculados se le iba a habilitar cupos, sea como sea.
1: Bueno,
2: sí,
1: ahí sí, está. Okay. Por acá también hace más preguntas y es que dice por acá, si llegas, vamos a ver por acá, si llegas a tu nota mínima, ¿podrás elegir tu carrera como medicina? Preguntan por acá. También me pueden contestar.
2: Sí, bueno, la nota mínima, si usted ya no está el ranking. Entonces, si usted logra la nota mínima para ingresar a la carrera de medicina, sí, se la autoriza el cupo.
1: O por acá dice, si sacas 900 puntos, ¿a qué carreras puedes entrar?
2: Ahí me agarran curvas varias. Bueno, sí, entraría la periodismo, que es 700.
3: Sí,
2: 900. Bueno, periodismo 900 de la carrera que estamos hablando, bueno, el día de hoy. Entonces,
1: saludando ahí a Steph, Andrés también, Android, que está por ahí conectándose, a Henry Estrada también y a todos los pumitas que se van conectando ahí a la radio de la Universidad Nacional Autónoma de Honduras, Carlos.
2: Así es. Y bueno, continuamos con esta plática con la maestra Edna Cruz para hablar sobre lo nuevo que se viene en la carrera de periodismo. Y usted le había dejado una pregunta ahí pendiente sobre el tema, cómo se apoya también el nivel de esas especializaciones, en este caso el periodismo cultural, y cómo esto puede influir también con los influencers, ¿verdad? Cómo podemos aportarle a mejorar esas competencias. Entonces, ahí dejamos la pregunta al aire para que la conteste pues la maestra Denia Cruz.
3: Sí, bueno, realmente en la carrera de periodismo nos especializamos, o ese es nuestro ideal, pues formar comunicadores profesionales, que brinden información de calidad, verificada. ¿Qué es lo que está pasando actualmente en la comunicación? Pues estamos siendo asaltados por X cantidad de gente que tiene talento, y las redes sociales generalmente impulsan lo contrario o la antítesis del periodismo, que es el chisme. El chisme es, no debe de ser.
2: Bueno, sabemos que periodismo no es, pero sí está pendiente en la cultura popular.
3: Está pendiente y se maneja así, pero no.
2: Incluso en los diarios, ¿verdad?
3: Sí, hay unas columnillas ahí que se llaman chisme, farándula,
2: riflazos,
3: cosas así, que no dejan de tener razón, pero eso solo pueden ser indicios. El chisme es un indicio para que usted vaya a investigar y verifique si esa información
2: no lo tome usted como
3: que
2: fuente,
3: circula ahí es real, porque usted sabe que está la fake news, ¿verdad? O la información falsa, y eso es lo que tiene a las sociedades enfrentadas.
1: Correcto.
3: ¿Verdad? Porque en internet pasa esa situación, ¿verdad? Pasa realmente que la gente no recibe calidad, y el periodismo debe de garantizar eso. Si usted tiene un título de periodismo, lo que usted va a transmitir en sus espacios informativos es información confirmada,
2: así
3: verificada.
2: Es, bueno, así es. Y bueno,
3: entonces, ¿cómo hacemos para? En la parte cultural, pues nosotros formamos en las diferentes áreas, le decía yo a Huguito, tanto en el área audiovisual como en el área radial, y en la parte especializada, pues ya de la cultura, pues miramos temas propios de esa área. ¿Y cómo debe abordarlos el periodista? O sea, el objetivo de esa clase es cómo usted, temas culturales, ya sea música, gastronomía, ¿cómo va a abordarlos?
2: Un abordaje distinto. Y en correcto, este caso, Hugo, fíjese que usted ya es un egresado de la carrera de periodismo.
1: Sí, sí, sí.
2: Y le comento que ya está abierta la maestría
1: en la
2: carrera de periodismo.
1: Interesante.
2: Entonces quiero que nos comente la maestra Denia cómo está este tema, y para los que ya se quieran
1: inscribir,
2: incorporar o inscribir en la próxima Entonces, para que se animen, pues, en esta, pues, en esta nueva historia, ¿verdad?, que se está contando también en la carrera de periodismo.
3: Sí, estamos muy contentos porque en la carrera, el departamento, ¿verdad?, el cual dirijo, está creciendo mucho, ¿verdad? Actualmente ya tenemos nuestra primera promoción, ya están recibiendo clases, tenemos un nutrido grupo de estudiantes, creo que son 27.
2: 27, imagínense.
3: 27 maestrantes.
1: Bastante, bastante ya.
3: En la maestría de comunicación multimedia. Esta tiene, pues, su sede ahí en el 1847. Y estamos ya impartiendo, pues, una de las primeras asignaturas. Pero si ustedes están interesados, si usted ya es egresado, ya es graduado, puede abocarse, ¿verdad?
2: Pero no necesariamente de la carrera de periodismo, ¿verdad?
3: No, no, también
2: puede
3: está
2: ser
3: abierta.
2: De otras universidades.
3: Sí,
2: también,
3: acuérdense,
2: ¿verdad?,
3: que la comunicación es muy complementaria y es importante en todas las carreras, ¿verdad? Y puede estar abierta a otros profesionales.
2: Sí, ¿verdad? Porque a veces la gente se desanima y digo, no, yo quiero estudiar una carrera en la maestría, o tal vez...
3: No, en el área disciplinar, sino que
2: sí,
3: en otra.
2: O incluso, bueno, yo he conocido, yo no he conocido una cantidad enorme de ingenieros y de arquitectos que les gusta bastante el tema de la comunicación. Exacto.
1: Claro que
2: y
1: son
2: que
1: buenos
2: para especializar en ese tema también, ¿verdad?
1: Sí, sí,
2: también
1: sí.
2: Podrían utilizarlo.
3: Sí. Tenemos el caso del ingeniero Salvador Narrala, que toda la vida ha andado en medios y es grande, claro. No por la ingeniería, sino por el tema de comunicaciones.
1: Correcto, correcto.
3: Tenemos médicos también, muchos médicos en el área de comunicación.
2: Es cierto,
1: sí. Porque es importante. Es importante esta área de la comunicación, es muy importante y qué bueno. Bueno, que la maestría ya está en la Universidad Nacional Autónoma de Honduras.
2: ¿Y qué es lo novedoso que trae esta maestría? Bueno, viéndola con otros planes de estudio, ¿verdad?
3: Bueno, sí, realmente es una apuesta a profesionalizar, a especializar en el área multimedia, cómo comunicar a través de todos los diferentes medios, y pues tiene su currícula especial, ¿verdad? Que profundiza más que el periodismo, porque es comunicación, es más abarcativa, ¿verdad?
2: Entonces,
3: y acuérdese que en una maestría pues vamos a investigar, ese es el principal objetivo, ¿verdad? El abordaje, aunque tengo que hacer énfasis que esta maestría es profesionalizante, no es académica.
1: Muy bien, y ahí hay estudiantes inscritos de otras universidades, o los inscritos, los 29 inscritos solo son, se manejan
2: 27.
1: Solo se manejan de acá, de la UNA.
3: Sí, fíjese que ahorita en esta primera promoción solo tenemos periodistas, que son de nuestros alumnos, pero sí está abierta y hay mucho interés de parte de otros profesionales.
1: Muy bien, mire.
3: Y
1: excelente.
3: Ahorita más bien tenemos mucha demanda, ¿verdad? Ya vamos a darle como una apertura, una segunda promoción.
2: Ya, pues una promoción ya. Sí.
3: O sea, estamos que iniciando y ya tenemos gente ahí haciendo
2: me imagino, ahí las tiene ahí en la carrera. ¿Y cuándo la va a abrir?
1: Sí, exacto. Eso habla muy bien, ¿verdad? De todos los pumitas y de la sociedad en general, que tiene esas ganas de comunicar o tiene esas ganas de hacer cualquier otra cosa, ¿verdad? Que sea para exponer sus ideas, ¿verdad? Porque el periodismo es un canal de exponer ideas y de exponer opinión pública, pues sí. Así es, pero bueno, la verdad que estamos muy contentos y que los pumitas también estén por ahí inscribiéndose en esta nueva, en este primer periodo académico de este presente año, maestra. Hubieron bastantes pumitas que se matricularon a la carrera de periodismo o menos que la anterior.
3: No, estamos
2: aumentó
3: creciendo
2: más bien.
3: Hemos aumentado.
1: ¿Y cómo la carrera está cogiendo a estos nuevos pumitas? ¿Con qué visión los acompaña la carrera? ¿Con qué palabras los atrae la carrera para que ellos no se desmotiven y se cambien de...? Porque de repente, ¿verdad?, uno puede entrar a periodismo, pero no es esa la carrera. Pero también entra la tarea de que... si está el alumno en la carrera de periodismo, pues atraerlo, ¿verdad? Que así pues pasa en muchos casos, que se convierten en imágenes de televisoras, o pasa que se convierten en imágenes de revistas o qué sé yo, ¿verdad?
3: Sí, miren, nosotros ahorita tenemos actualmente 1200
2: estudiantes
3: matriculados. 1200, somos una de las carreras más grandes de la Facultad de Ciencias Sociales. creo que estamos en el segundo o tercer lugar, porque en ciencias sociales está psicología, que es muy demandada, trabajo social y periodismo. Tenemos 123, ¿verdad?, nuevos pumitas en primer ingreso. Estamos muy agradecidos porque hemos recibido pues muchos cambios de carrera, ¿verdad? ¿Y qué hacemos? Pues realmente es la pasión. O sea, nosotros les decimos, tenemos profesores especializados en introducción al periodismo para hacer que los estudiantes se enamoren, porque este es un apostolado, Carlitos.
2: Claro, no.
3: Es
2: no,
3: un apostolado, es un servicio a la comunidad, sí, tiene que venir a de veces, las venas.
2: A veces, que no se justifica el que la gente se lo tome como que no es ese oficio y la ética profesional que debe existir, ¿verdad? En ese caso, ¿verdad?
3: Sí, entonces hacemos que nuestros pumitas pues sientan esa pasión. Y igual, si no lo sienten, pues les orientamos, y si están para otra carrera, pues también la universidad brinde el cambio de carrera. Pero generalmente los que entran, el 90% se enamoran de la carrera de periodismo. Y ahorita estamos, que no lo vivió Carlitos, no lo viví yo, ni Hugo, tenemos unos laboratorios
0: de primer nivel.
3: Muy bonitos.
2: Y también con los estudios, que son bien bonitos, me llama la atención de
3: sí,
2: eso.
3: Sí, los recién inaugurados, ya tenemos un laboratorio de redacción con 20 computadoras.
0: Radio hay por ahí también.
3: Tenemos pizarras inteligentes, ahorita nos llegaron dos pizarras inteligentes, una la vamos a tener en el laboratorio de redacción, otras en el aula 120, que es para nuestras conferencias, para llevar ahí nuestros invitados.
2: Y bonito, ¿verdad? Porque en esta nueva historia ustedes ya también han hecho sus gestiones, pero también dentro de la administración actual también se han dotado de esas herramientas,
3: sí. Y correcto, ya tenemos nuestra cabina, ¿verdad?, que se parece a esta, ¿verdad? Muy, muy similar. Y nuestro estudio audiovisual.
0: Claro, ¿verdad? Es eso, para que los pumitas vayan como agarrando el calor, ¿verdad?, de lo que es estar ahí en la primera línea, en la primera línea de la comunicación.
2: Bueno, sí, el cuarto poder, ¿verdad? Sigue siendo
0: el cuarto
2: igual,
0: poder, el cuarto claro poder. Que sí.
3: Sí, sí, podemos decir que la prensa influye mucho en la opinión pública, como decía Hugo.
0: Lo hemos visto, lo hemos visto.
3: Temas de elecciones,
0: claro,
3: ¿verdad? O sea, claro, mueve.
0: Y
3: mueve.
0: ¿Sabe algo, maestra? Es que también en los jóvenes están improvisando bastante. Digamos así, en sus redes, en diferentes canales, y hay bastantes jóvenes que tienen esa venia y que estudian periodismo, esa venia de informar, ¿verdad?, que es totalmente importante, sí, que lo traigan.
3: Pues fíjense que yo he visto un par ahí de influencers que mueven muchos,
0: y quizás están en la carrera,
3: y están en la carrera, están profesionalizándose, me claro, encanta, claro, porque ellos lo han hecho empíricamente, claro, y han triunfado, sí, porque tienen talento, podemos decirlo.
2: No, claro,
3: son talento, buenos, son talento, comunicativos,
2: el talento se ve, ¿verdad?, de esas personas,
3: sí,
2: ¿verdad?
3: Sí, pero están viniendo a la academia. O sea, eso
0: que
3: me
0: eso
3: gusta.
0: Es importante,
3: eso
0: sí, claro,
3: me gusta, porque estamos profesionalizándolo.
0: Claro, claro.
2: Sí, porque ellos pueden seguir en su mismo trabajo, uh-huh, ¿verdad?, haciendo ese tipo de cosas, y lo importante es que lleven ese componente también más académico, ¿verdad?
3: Correcto.
2: Y también el ejercicio, ¿verdad? Hugo, ¿qué le parece si nos vamos al último bloque de música? Y también para que nos comente la maestra Deni, pues, a regresar sobre este doctorado que se está haciendo y cosas que se vienen en la carrera de periodismo.
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1: Así es, escuchando música a esta hora de la mañana, bueno, ya casi mediodía, ¿verdad? O sí, con 54 minutos, casi mediodía. Buen provecho para todas las personas que se disponen a comer, ¿verdad? A esta hora de la mañana, 11:54, estamos en cabina con Carlos Alvarenga y también la jefa de departamento de la carrera de periodismo, Denia Cruz, hablando sobre todas estas actualizaciones de la carrera de periodismo, Carlos.
2: Así es, Hugo, aquí la tenemos a la maestra para que nos hable pues de todo lo nuevo que se ha venido en la carrera de periodismo. Ya hablamos del nuevo plan de estudio de la maestría, pero falta también que nos hable sobre el doctorado que ya se viene en la carrera de periodismo y de las novedades que ella considera para ir finalizando este espacio en Aspecto Juvenil. Claro.
3: Bueno, nosotros, parte del crecimiento, el desarrollo curricular que estamos impulsando desde el departamento y la facultad, tenemos pues a bien poner en funcionamiento un doctorado. Actualmente tenemos a la doctora Silvia Vallejo, ¿verdad?, que está a la par de una consultora, pues ya materializando todo el proyecto del doctorado. ¿Qué pasa? O sea, eso ya lo tuviéramos realmente, pero empezamos este sueño del doctorado con un convenio con la Universidad de La Plata. No sé si usted recuerda, ¿verdad? Sí, sí, que así sí, sí lo anunciamos. Pero con los cambios políticos que se dieron en Argentina, con el ingreso pues del presidente Milei, hubo alguna demora, podemos decirlo así, en la firma del convenio.
2: Claro.
3: Y nuestras autoridades pues tuvieron a bien pues mejor hacer lo propio, que nosotros lideremos, que nosotros traigamos a los profesores internacionales, pero que la titulación la dé la Universidad Nacional Autónoma. Ya lo está logrando psicología, creo que ellos ya iniciaron el doctorado y estamos a unos 3-4 meses, lo más 6, para que nosotros también en el departamento de periodismo podamos contar con este doctorado, ¿verdad? Ya tenemos el diagnóstico, los 3 documentos que se piden, estamos trabajando en el plan de estudios actualmente, ¿verdad? Viendo con qué universidades podemos contar con maestros internacionales. Usted sabe el nivel que debe de tener, no, claro, un doctorado. No. Y vamos a ser responsables en eso y adecuando los planes de factibilidad, ¿verdad? Para que sea la Universidad Autónoma quien titule como doctor en comunicación.
2: Qué bonito, ¿verdad?
3: Sí, muy bonito.
2: Y bueno, ya para ir cerrando este espacio, Hugo, no sé si usted tiene alguna duda ahí en TikTok de cosas que de la carrera. Bueno,
1: acá los Pumitas
2: no es poco, la verdad, lo que acaba de decir. Nuevo plan de estudio,
1: claro.
2: Carrera, nueva maestría y nuevo doctorado. O sea, bueno, doctorado con titulación, marca de la casa, de la UNAM.
3: Sí,
1: bueno,
3: marca
1: ahí
3: UNAM.
1: Está, mire, para todos los Pumitas que estén interesados, ¿verdad? Por ahí, que de pronto están escuchando la radio y se quieren pues unir a algún tipo de este proyecto, a las maestrías o a los doctorados, pues la carrera pues tiene los brazos abiertos para todos, ¿verdad? Pero bueno, la gente conectándose aquí en el TikTok, saludos para Javier, saludos para Andrés también por ahí que se van conectando. Me imagino yo que todos los Pumitas que están por ahí, pues bueno, saludos para Hillary también, Figueroa, que saludos ahí en cabina, dice Hillary. Bueno, saludos para todos los Pumitas que están escuchando la radio. Pero nada, Carlos, vamos despidiendo, cerrando el espacio, este espacio con Aspecto Juvenil.
2: Así,
1: ¿verdad?
2: Es, y le damos el micrófono a la maestra Denia para que despida el espacio, para que, bueno, la gente que se anime también, no solo los que están en la carrera para estudiar periodismo, sino para estudiar la carrera, la maestría y eventualmente el doctorado.
3: El doctorado. Bueno, en la carrera estamos muy abiertos a recibir nuevos Pumitas. También tenemos estos espacios para los egresados, para los profesionales que quieran una maestría profesionalizante. Tenemos pues nuestra maestría en comunicación multimedia, que está abierta a todas las profesiones, ¿verdad? No es algo exclusivo de los periodistas, porque es comunicación.
2: Claro.
3: Y a la espera ya de la puesta en funcionamiento de nuestro doctorado en comunicación, titulación bajo el logo de la UNA, la marca UNA. Y pues bienvenidos todos aquellos chicos, chicas que tengan talento, que les gusten las comunicaciones, que les gusten estos emprendimientos, estas nuevas redes sociales. Ya les voy a decir todas las clases que van a llevar aquellos que vengan a la nueva carrera de periodismo: fuentes de gestión documental, comunicación gráfica, community manager, marketing digital, producción multimedia, lenguaje multimedia, digital avanzado, nuevas tecnologías emergentes y hay optativas de inteligencia artificial.
1: Mira,
3: entonces wow, vamos muy bien.
1: Por ahí, de repente en el camino, con los años que vengan, también se va fortaleciendo más y más y más y más, claro, en estas clases, ¿verdad?
2: Claro. Así es.
1: Pero bueno,
2: despedimos el espacio aquí en Aspecto Juvenil, aquí en compañía de Hugo Duarte, Carlos Alvarenga y pues la profesora Denia Cruz. Hasta la próxima.

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0: espacio con aspecto juvenil, saludando a toda la gente que está por ahí escuchando la radio de la Universidad Nacional Autónoma de Honduras, saludando a toda la gente que se mantiene por ahí, ¿verdad? Haciéndose presente a través de Radio UNA, escuchando siempre los buenos espacios donde te traemos buena información a todos los pumitas que están por ahí escuchándonos, que día a día, ¿verdad? A diario nos vienen escuchando. Pues bueno, ustedes ya se van dando cuenta de cómo, qué es lo que tenemos aquí, ¿verdad? En la máxima casa de estudios. Pero bueno, como de costumbre, no estoy solo. Está por aquí Carlos. Carlos, ¿cómo está, Carlos?
1: ¿Cómo va Hugo? ¿Cómo va esta mañana que estamos viviendo la parte de conocer un poco de los servicios que está ofreciendo la editorial universitaria? Y bueno, tenemos en compañía aquí a Anabel Morales, especialista en la gestión académica, y Diego Hernández, pues especialista en mercadeo, ambos de la editorial universitaria, que nos van a contar un poco de lo que están haciendo ahorita en esta pues viene siendo la editorial universitaria. Lo conversábamos antes sobre los servicios que están ofreciendo ustedes y también los nuevos lanzamientos de los libros. Entonces les damos la bienvenida a ellos. Hugo, ¿cómo estamos?
0: ¿Cómo están? ¿Cómo está Diego?
2: Buenas, ¿qué tal? Mucho gusto, gracias por recibirnos pues en este nuevo año académico 2026. Como dice el lema, una nueva historia sigue, ¿verdad? Entonces estamos muy agradecidos que nos hayan dado el espacio de poder estar presentes para hablarles un poco más de todo lo que viene de la editorial universitaria en este 2026. Como unidad adscrita a la Vicerrectoría Académica, estamos orgullosos de estar acá y poder contarles.
0: Bueno, se vienen muchas cositas por acá también. Está para explicarnos Anabel Morales, ¿verdad? ¿Cómo está?
3: Buenos días, Anabel. Mucho gusto, un placer que estar aquí con ustedes el día de hoy. Pues es muy emocionante que nos estén dando este espacio para poder comentarles sobre todo el trabajo y las líneas estratégicas que tiene la editorial universitaria para este año 2026.
0: Eso es importante, ¿verdad? Este año preparándose la editorial, ¿verdad? Para traer buenas cosas a todos los pumitas, a todos los que nos escuchan por ahí, ¿verdad? Y bueno, la
1: editorial, a través de TikTok también, ¿verdad?
0: Correcto. Estamos en vivo a través del TikTok, a toda la gente que está por ahí, ¿verdad? A todos esos amantes de la lectura, a todos amantes también del arte también, ¿verdad? Porque la editorial no solo es lectura, la gente, los pumitas, digamos, le dicen editorial y ya piensa en letras. Pero Diego, Anabel, explíquenme ustedes cómo es la editorial o qué es aquello que los pumitas tienen que recibir cuando le digan la palabra editorial.
2: Bueno, cuando digan la palabra editorial, los

0: Somos una entidad cultural y académica que está siempre puntual y participativa en toda la vida estudiantil universitaria, ¿verdad? Y que estamos de acceso en nuestras redes sociales o nos pueden encontrar en el noveno piso del edificio Alma Mater.
1: Los Pumitas también de pronto van a ver por ahí, andan buscando, ¿verdad? Algo de orientación, digamos, en lo escrito, algo de orientación también en lo que es sobre la editorial. ¿Cómo pueden los Pumitas, o sea, cuál sería una referencia importante para que los Pumitas entiendan que el editorial, pues, está al servicio de todos los Pumitas?
2: Sí, es lo interesante, ¿verdad? Porque a través de nuestras redes sociales, nosotros estamos muy activos en todas las redes sociales. Y ahí nosotros damos a conocer todo lo que es la producción y todo el trabajo que ha estado venido realizando la editorial universitaria. Y que nos pueden encontrar no solamente las publicaciones aquí dentro de Ciudad Universitaria, como lo es la biblioteca, ¿verdad? O la librería, sino que en cada rincón de los centros regionales universitarios. De todas las publicaciones están siempre dentro del Sistema Universitario de Recursos de Información, que son las URIs, de las bibliotecas de centros regionales, y también a nivel nacional estamos adscritos con librerías. Entonces tenemos una buena ampliación, no solamente a nivel interno de universitario, sino que a nivel nacional también.
1: Muy bien, muy bien. Para este año, Carlos, también la editorial se prepara, ¿verdad? Se prepara con muchas actividades en todo este 2026 y, bueno, nosotros también estamos expectantes, ¿verdad?
3: Así es. Bueno, y que nos cuente un poco también de todas las actividades que están desarrollando. Este año, pues, parece que vienen más que sobrecargados con temas. Están, pues, colaborando con diversas vicerrectorías.
1: Al servicio,
3: Y también están trabajando con el tema al servicio, exactamente. Están trabajando con la revista científica. Cuéntanos un poco sobre este trabajo que se está desarrollando. Eso es lo que hemos escuchado más o menos a nivel de noticias, ese trabajo intenso que se ha estado haciendo con las revistas científicas. Cuéntanos un poco sobre ello para que también la gente que nos está escuchando sepa de un poco de eso, de las revistas científicas, porque a veces uno se imagina revistas científicas, aquello inmenso que no se puede acceder, pero a medida de que uno va entendiendo este mundo también entiende un poco sobre esa dinámica. Cuéntenos.
2: Sí, dentro de estas líneas grandes, ¿verdad?, estratégicas que tiene la editorial universitaria para este 2026, pues es ese trabajo articulado y colaborativo con las direcciones de la vicerrectoría académica, ¿verdad? Entonces, estamos la Dirección de Investigación Científica, Humanística y Tecnológica, lo que es la DICIT, y la editorial universitaria, ¿verdad? También estamos en colaboración con la DGT, por medio del sistema bibliotecario y la biblioteca virtual. Todo esto con el objetivo de fortalecer las revistas científicas de la UNA. Entonces, esto va encaminado a que nuestras revistas científicas tengan un mayor alcance, una mayor difusión, y que entre todas estas instancias en colaboración podamos potenciarlas, que esas revistas lleguen a un nivel de indexación por el medio de cumplimiento de estos criterios que piden las bases de datos.
1: Bueno. Mire que a través de eso, interesante lo que dice Anabel, ¿verdad? Porque a través de eso también en este año se va a estar colaborando con BOAE también y con respecto a este evento que se viene, que es el FICUA. Y bueno, esa es una parte importante, ¿verdad? Es una parte importante para cazar esos nuevos talentos investigadores, quizá, y que se den a conocer, ¿verdad?, por medio de sus redacciones. Y pues bueno, por ahí van a estar ustedes. ¿Con qué viene el editorial para el FICUA?
2: También vamos a estar colaborando, un trabajo también articulado con la Vicerrectoría de Orientación y Asuntos Estudiantiles, en lo que es el Festival Interuniversitario Centroamericano de la Cultura y el Arte, ¿verdad? Entonces, nosotros como editorial vamos a tener trabajos como, por ejemplo, en ofrecer ese servicio a los participantes en impartir, por ejemplo, talleres de fotografía, taller de poesía, distintos talleres en los que podamos colaborar, y todo esto.
3: ¿Y cómo podemos acceder, digamos, a los estudiantes que quieran acceder a ese tipo de de actividades, como solo siguen sus redes sociales o se comunican con ustedes? ¿Cómo es el proceso?
2: No, eso es lo interesante.

0: importante de trabajar con BOAE, porque son ellos los que van
1: a
0: organizar estos talleres. Entonces, ellos nos consiguen los estudiantes, ¿verdad? Los que van a estar participando en este festival.
2: O sea, no es a la Zumba Marumba, como se suele decir, sino es alguien que tiene que llegar, va, precisamente para eso.
0: Correcto.
2: ¿Y qué se supone también, sin quitarte la idea de lo que estabas mencionando, qué es lo que eso plantea también para los estudiantes?
0: Sí, esta es interesante porque tenemos un producto tangible que se va a desarrollar entre las dos dependencias, ¿verdad? Porque tenemos la idea de poder darles el espacio con un número de la revista Altoparlante. La editorial también publica en esta revista todos estos escritos, ensayos.
1: Ensayos de los estudiantes que de repente hicieron alguna investigación, o sea, toda la investigación que ellos hicieron, sus machotes, por decir.
0: Correcto.
1: Así algo. Y bueno, entonces ustedes lo reciben y también se están preparando para esta exposición. Sería la cuarta edición, la quinta edición.
2: Así que ya saben, bueno, lo que nos escuchan ahí a través de TikTok y a través de nuestro enlace en vivo, bueno, ya saben, ¿verdad? Ya pueden hacer uso de estos servicios que se está ofreciendo de la editorial universitaria. Y también contarles un poco de lo que también tiene Diego. Usted sabía, y Hugo también en este caso, lo importante que se vuelve para los estudiantes esos club de lectura a gente que se queda afuera.
1: Sí, mire.
2: Y siempre quedan afuera y están pidiendo más y más y más. O sea que la gente le gusta, ¿verdad? Entonces, coméntenos también sobre este club de lectura que yo sé que es una de las partes que ustedes también les llama a ustedes. Y bueno,
1: a trabajar por estos cursos, ¿va?
2: Y contarle también que no solamente en Ciudad Universitaria, también se hicieron en otros centros regionales. Entonces, coméntenos sobre esta red de clubes de lectura que han trabajado ustedes.
3: Pues así en breve, de los redes de clubes de lectura, pues lo que busca es poder ampliar estos clubes de lectura a los centros regionales y también diferentes facultades dentro de la universidad para que tengan más al alcance sus clubes de lectura y así no se queden sin los cupos.
0: Sí, es lo que mencionábamos, ¿verdad? De que tal vez en tiempos anteriores o años anteriores ha quedado como un poco corto en el alcance, ¿verdad? Y que muchos estudiantes se quedan fuera y es un club de lectura de temas diversos. Pues este año queremos consolidar más clubes de lecturas a nivel nacional, en centros regionales y en Ciudad Universitaria por medio de sus facultades, para que cada espacio tenga su temática, que tengan su club de lectura alineado a la temática de cada carrera, por ejemplo, dentro de cada facultad.
2: Ah, o sea que ya no va a ser tanto tan general, sino que ahora va a ser más específico.
3: Va a ser más personalizado, van a poder tratar temas que son acordes a la formación de cada uno.
2: Ah, mire, ve, ahora ya nos interesó más. Entonces, Hugo, para que usted que se quería meter al club de lectura, ahora ya tiene la oportunidad de hacerlo.
1: La editorial siempre, ¿verdad? Haciéndose presente.
2: Y no es de regalar libros tampoco, claro, ¿verdad? Claro. Sí, eso es de interés, ¿verdad? Que cada quien le pueda meter
1: la editorial juega un papel importante en todos los Pumitas a la hora de la divulgación de cualquier proyecto científico, ¿verdad? Todos los Pumitas que sabemos que hay investigadores ahí, futuros investigadores, ¿verdad? Que también quieren ser parte de esta revista de esta revista, ¿verdad? De la editorial, de parte de la editorial, que bueno, también se vienen con más eventos, con más presentaciones de libro. Y para este año 2026, ¿qué presentaciones de libro se tienen, Diego? Para que nos expliques.
3: Para este 2026 vamos a empezar con la primera presentación, que va a ser el lanzamiento de la revista Altoparlante en versión digital, número volumen 4, ¿verdad? Que va a ser, ese sí tengo una fecha, que va a ser el 27 de septiembre en el Centro Cultural de España en Tegucigalpa.
1: Altoparlante, así, a grosso modo, para que nos expliques hacia dónde va.
2: ¿Cuándo va a ser la fecha también?
3: 27 de febrero a las 6 de la tarde.
1: 27 de febrero. Bueno, sí. Para que nos expliques, Altoparlante, a grosso modo, para que la gente se motive y escuche más o menos a qué se refiere Altoparlante o qué es.
3: Bueno, Altoparlante es la revista cultural de la Auditoría Universitaria que está compuesta tanto por estudiantes como profesionales de las temáticas que se eligen y que brinda una perspectiva tanto en investigación como en cultura. Está compuesta por unas entrevistas, ahorita por ejemplo que está con Janet Gold, tenemos una entrevista bien personal y diferentes estudiantes que nos compartieron sus poesías o microrelatos. Entonces es toda una compilación de esa participación estudiantil como profesional, ¿verdad? Entonces es una revista que es, creo que es la versión de los volúmenes más hermosos que ha quedado, bastante completa y muy inspiradora y motivadora para aquellos estudiantes pues que quieren dar a conocer también sus virtudes y vocaciones, ¿verdad? En la escritura. Correcto.
1: Claro, claro que sí. Y bueno,
2: Y también Hugo, solo me quedó la idea de este tema de altoparlante. Entonces es la revista donde recogen todos esos trabajos que se han hecho por parte de los estudiantes. Ustedes hacen una selección o me imagino una curaduría para
3: convocatoria,
2: para ver.
1: Pero no solo, bueno, yo lo habíamos tenido anteriormente para en entrevistas previas antes del lanzamiento de esta revista de altoparlante, y también dentro, si no más recuerdo, también hay gente para que le gusta la fotografía también ahí en altoparlante, ¿verdad? Ellos pueden, se viene como ilustrativo, la revista es ilustrativa también para los que les gusta la fotografía.
2: Son como 400 páginas, entonces, sí. Ahí solo en el libro, no.
1: O sea, son menos.
2: No es así, es menos.
3: Sí.
2: O son volumen 1, volumen 2 o volumen 3. Así como Call of Duty.
3: Sí.
2: Como Call of Duty. Sí.
3: Hay un continuará después de todo eso.
1: No, eso es importante.
2: O los trabajos, bueno, sí, porque hay trabajos que se quedan también. ¿Verdad?
1: Eso es importante como describírselo.
3: Sí.
1: Nosotros que hemos tenido la oportunidad de ver la revista, entonces describirle a la gente que no la ha tenido en sus manos y describirle cómo es, más o menos, para que no se lo imagine como aquel un montón de palabras, vaya.
3: Sí, no. Es una revista que, como les digo, comienza desde las investigaciones científicas de interés que están tal vez fuera de lo normal, no voy a spoilearles tanto, pero que va avanzando a un punto en que se convierte también cultural.
2: También hay que spoilear ahí para que la gente también no lo conozca un poquito.
1: Entonces, yo lo he visto que la revista viene con imágenes, digamos, el autor saca una imagen, una buena imagen, y viene con su diseño ahí bien bonito, la revista, ¿verdad? Y viene con su texto, y en este caso, en esta edición 5, va a ser digital, dice Diego, va a ser digital también, va a estar ahí. Entonces ya como hay como una, o sea, un gráfico, una línea gráfica, ¿verdad? Bien, bien cool de parte de la editorial. Y bueno, por ahí ya todo es como renovado en base a la imagen, pues, para que la gente no, la gente se imagina cosas. Pues.
2: Sí. A ver, Diego, cuéntanos.
3: Es la editorial de la revista Altoparlante, tiene una nueva imagen también, elaborada por Daniela Lozano, la diseñadora gráfica en la editorial universitaria. Entonces necesitan descargarla, ya está accesible para descarga en la página web de la editorial universitaria.
1: No hay que comprarla,
3: es totalmente gratis, es una imagen renovada y, como les digo, está compuesta por diferentes temáticas que va a ser de interés para investigación, poesía y relatos.
1: Bueno, habría que ir a darle una ojeadita, ¿verdad?
2: Imagínense, ya nos contó que ya no son 200 páginas, ¿no? Ya específica el tema de esto.
1: ¿Le parece si vamos a música, Carlos?
2: Eso es lo que le iba a mencionar. ¿Le parece si vámonos con música aquí en esta conversación con Anabel Morales y Diego Hernández de la Editorial Universitaria?
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1: Bueno, escuchando música a esta hora del mediodía ya casi, ¿verdad? Son las 11:31, saludando a toda la gente que está por ahí escuchando Radio UNA a esta hora, ¿verdad? 11:31. Nosotros continuamos hablando aquí de todo lo que trae la editorial universitaria para todos los pumitas que están por ahí, ¿verdad? Escuchando la radio acá con Carlos.
2: Siempre así es, Hugo. Mire, trayendo la buena música y la buena información también aquí con Anabel Morales y Diego Hernández de la editorial universitaria, que nos están contando cositas, nos están contando cosas buenas de la editorial, cosas que se vienen, cosas que son académicas, cosas que son en el ámbito cultural también, que les pueden llamar a la atención a cada uno de ustedes. Entonces, bueno, seguimos hablando sobre ese alto parlante, pero también hay cosas, cositas que debemos de hablar sobre los futuros lanzamientos, que nos quedamos cortos, ¿verdad? Que están previstos ya para febrero, ya cerca, Hugo, ya se viene eso para usted que le puede llamar la atención.
1: Que se devora libros todas las semanas, diga.
2: No, debería, pues, sí, teniendo la editorial al lado, pues es posible que usted se le pegue aquí. Bueno, cuéntenos, Diego, entonces.
1: ¿Qué libro se viene?
2: ¿Qué libro se viene para febrero y marzo también?
3: Ahorita, en febrero, el libro que ya se viene es Antología del Club de Lectura 2023, que son todos los que participaron en ese Club de Lectura que tienen un escrito, un ensayo, un poema o un corto. Entonces va a ser este 26 de febrero en el Auditorio 1 del edificio C3 a las 2 de la tarde. Igual en nuestras redes sociales vamos a estar publicando un poco más de información para que estén al tanto.
2: Y también para los que están participando en esta revista, para que, pues, ¿revista o libro le podemos llevar a eso?
3: Este es libro, antología. La revista es altoparlante.
2: Ah, ok. Entonces este libro para la antología, mire, para los que son autores de esto ya para ver su, bueno, la emoción que ha de tener Hugo, ver su nombre ahí, ¿verdad?
1: Mire, ¿cuál es el nombre del último libro que usted ha leído, Carlos?
2: El último, Atomic Habits de
1: mire,
2: Hábitos Atómicos.
1: Mire
2: que ese libro tiene una cosa interesante que la he puesto en práctica y me sirve mucho. Que usted el día anterior ponga las tres cosas que usted tiene que hacer al llegar a su trabajo o cuando ya va a iniciar su jornada. Si no ha hecho esas primeras tres cosas, entonces no empieza a hacer otras. Y mire cómo me ha funcionado para que efectivamente hacer mucho más eficiente el tiempo. Y eso lo puede poner uno en práctica porque el libro consta de muchas cosas interesantes sobre esos temas y pues siempre hay que tomar en cuenta
1: la importancia de siempre leer
2: su y libro, usted pero, cuéntenos
1: pero mire, últimamente yo soy más visual.
2: Diga que no leí el libro,
1: es la diferencia de las generaciones, hombre. Carlos, es la diferencia de las generaciones.
2: No, pero mire, para eso tenemos aquí a la gente de la editorial, sí, para que nos cuente también las cosas que están desarrollando. Bueno, y también
1: las presentaciones de estos libros, que no solo es uno, ¿verdad? Hay varios, pero...
2: Y fíjense que yo soy fanático ahora también de las revistas, fíjense. Yo ahorita me he estado leyendo, pero las revistas viejas, porque ahora ya es bien difícil conseguir irlas, las de Read the Digest, o sea, las de selecciones, que traen los artículos diferentes de varias cosas. Hay unas cosas que están desfasadas, ¿verdad? Como ya la revista ya, pero en manera digital se tiene. Y es lo bonito de las revistas, que me imagino que es lo que trae este tipo de antología, ¿va? Que trae cosas diferentes sobre las cosas que tenemos y bueno, también hay otros libros que se van a estar destacando, Guerra Mortal de los Sentidos de Roberto Castillo,
3: sí.
2: Y también la revista y libro de año académico 2026, y también se viene libro Instantes, Guitarra Sola, Piezas y Arreglos de Ever Castellanos, y lanzamiento de, pues ya lo mencionaba Diego y Anabel, sobre Alto Parlante. Pero coméntenos entonces sobre esa Guerra Mortal, ¿es sobre guerra o no? ¿O son dos? ¿O es la pareja que se quiere matar aquí? ¿Cómo es la cosa?
3: Es una novela que venimos trabajando desde ya tiempo en la editorial universitaria y que la verdad se ha estado esperando. Íbamos a hacer el lanzamiento el año pasado, pero hemos guardado este libro para poder presentarlo ahorita en este año académico 2026. Porque... Así que me voy a hemos tratado de tratar de ir escalando este personaje, porque Roberto Castillo es un escritor hondureño de los más importantes que ha tenido Honduras, y pues ha sido catedrático y pues ha sido pues miembro fundador también de la editorial Guaymuras, y queremos hacer algo un poco más grande sobre él. Entonces creo que este año pues va a ser el año para presentar La Guerra Mortal de los Sentidos.
1: Bueno, ustedes ahí, ¿verdad? Ustedes ahí como profesionales, ¿verdad? De todo lo que es en esta área de la editorial, de un libro y todo el proceso. No sé, yo les quería preguntar así como algo entre paréntesis, ¿verdad? Algo así como aparte, pero siempre asociado, ¿verdad? A la universidad. Sobre redactar sobre comedia. No, ¿ustedes han visto alguna vez o han analizado de parte así como la editorial?
2: Como Condorito, dices.
1: No, como Condorito, pero como las historietas. O sea, como historietas.
2: Yo creo que podría dar, porque aquí en las historias Pumas le pueden dar, pero habría que ver. No depende de ellos, creo, al sí, final de cuentas, sino de un autor que venga.
1: Pero por eso yo les hacía antes la aclaración, ¿va? O sea, si ustedes han visto, la pregunta era que si ustedes han estado como en ese tipo de proceso, de este tipo de lectura, o este tipo de porque esto tiene un
3: poco de sátira.
1: Correcto, claro, esto tiene su sátira, pues.
0: Sí, no está tan lejos, ¿verdad? De la realidad, porque la editorial universitaria tiene tres formas de ingreso de este tipo de publicaciones, ¿verdad? Entonces, que está por medio de convocatorias, solamente que ahorita no se han abierto las convocatorias, y que la decisión final la tiene el consejo editorial, que lo integran varios directores de las direcciones de la BRA. Entonces, no es como que uno no puede aceptar esos manuscritos, por ejemplo, sino que sí, se pueden aceptar, pero debe de entrar como a un consejo, a un comité, en que pueda definir si se puede publicar o no.
1: De repente sale por ahí un pumita, ¿verdad?, que esté interesado en eso. Ustedes saben que el arte, ya cuando lo traen de esta manera también, en las letras, y en cómo lo hace ver también a través de fotografías o dibujos, sería en este caso, ¿verdad? Pues sería interesante ver un pumita, o sería algo inédito.
2: Pues yo se lo compro, mire, ya me está dando, ya me está dando la... Pero fíjense que eso depende, yo ahí creo que sí tiene más peso que a alguien se le ocurra hacerlo.
1: Claro,
0: eso, porque... Sí, porque la editorial tiene la apertura para todo, ¿verdad? O sea, no solamente lo académico, lo de investigación y todo lo que tenga que ver con los estudiantes.
2: Y precisamente, fíjese que eso que usted menciona, las novelas gráficas son las que más pegan con un público juvenil. Porque yo me acuerdo que estaba una librería en una universidad y tenían esas revistas gráficas, y las revistas gráficas yo pregunté, ¿verdad?, por curiosidad, y la gente sí las compra bastante. O sea, es llamativo porque como usted es más visual, como dice, claro, es una forma de decir que no
1: por eso, a eso yo me refería, ¿verdad? Por eso toqué el tema, porque yo de repente no me voy a poner ahí a sentar una revista, aunque sí lo puedo hacer, ¿verdad? Fácil, pero no es como, necesito algo visual que me motive a agarrar la libreta y ponerme a leer.
2: Así es. Entonces, este libro de guerra que van a lanzar es ¿de qué trata? Para que más o menos también vayamos viendo que la trama para ver si nos cautiva desde el inicio.
3: Pues es un libro que explora más que todo la identidad nacional, y hay algo muy interesante, porque hay un personaje que parece que por el cual fue, puedo decir, un poco inspirado, que ha sido este escritor nuestro. Pero no lo voy a decir. La obra narra la historia del último hombre lenca. Y ya por ahí ha surgido como la teoría de que ese hombre lenca es uno de nuestros escritores. Alguien que se ha dedicado a estudiar la lingüística, la lengua lenca, ¿verdad? Por tantos años. Y también utiliza pues ciertas técnicas como parodia y monólogos interiores y múltiples perspectivas para de construir la realidad nacional y explorar un poco lo que ha sido la vida de Honduras.
2: Mire, qué curioso, mire, ya me llamó la atención. Entonces es pues un libro diferente, entonces estamos hablando. Uh-huh.
1: Sobre la historia, meramente historia, ¿verdad? En este caso, Lenca. Uh-huh. Meramente,
3: un poco desde la perspectiva de esa persona que está pues transitando esas
1: y que planicies. se siente la última persona, Lenca. Uh-huh. ¿Verdad? Porque según lo que narra desde su perspectiva, pues él sería el último ser Lenca.
2: Ajá, sí. Y también está también esto, bueno, ya solo el nombre lo dice todo, guitarra sola, pieza y arreglos de Ever Castellano, ¿verdad? Uh-huh. Es esta es la que se va a lanzar.
3: No tenemos fecha todavía.
2: Yo miro la pinta que Anabel es de guitarra, no.
0: No.
2: O canto, por lo menos.
0: Solo comentar que prácticamente este libro creo que todavía no está finalizada su producción, ¿verdad? Su edición. Entonces, está para trabajarse en este año.
3: Sí,
0: igual, se va a lanzar, se va a presentar a mediano, finales de año.
3: Sí, es nuestra primera novedad musical.
1: Ah, muy bien, mire.
2: Entonces ahí voy a aprender a tocar o no la guitarra. O necesito más clases.
1: Ahí va, usted lo que va a hacer es se le va a afinar el deseo de tocar la guitarra, ¿me entiende? Eso es lo que va a
3: pasar. Va a despertar ese lado musical, sí, que tiene cada uno de ustedes dentro.
2: Ah, mire, ve, con eso ya me lo vendió la idea, sí, con sí. Eso. Y este libro es como especie de ensayo, o si es ya más práctico para aprender la guitarra.
3: Pues este libro introduce un enfoque más fresco que desafía la tradicional composición de las partituras. Entonces el objetivo del libro es transformar la estructura conservadora que ha predominado en este tipo de publicaciones, y este volumen pues va a incluir unos poemas que resuenan junto a un entorno musical. Entonces es esa combinación entre música y literatura en las partituras.
1: Todas estas presentaciones van a ser en la librería.
3: No tenemos lugar. Nada va a ser planeado. Todo en la Universidad Autónoma. Ah, okay, eso sí, okay. Les puedo decir.
1: Ok, bueno, ahí para que estén pendientes todos los pumitas que están escuchando Radio Una a través del TikTok. Saludándolos a todos. Saludando a Mili, Alexander, a Misha, a Omar, a todos los que están por ahí, ¿verdad? Escuchando Radio Una y a través de los que están escuchando en el link. Y que han venido, ¿verdad? Haciéndole cliqueando en la biografía de los perfiles de las redes sociales de Radio Una. Ahí están ahí escuchando la radio, ¿verdad? Pero bueno, aquí hablando con Diego y Anabel, ¿verdad? Sobre todo lo que tiene preparado para este 2026 la editorial universitaria.
2: Sí, si le parece, nos vamos con música y continuamos después en esta plática con Anabel y Diego.

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1: Excelente, excelente, excelente. Invitando a todos los pumitas que se mantengan ahí pendientes de la programación de Radio UNA. Recuerden que venimos con programas desde las 9 de la mañana. Venimos presentando el informativo. Luego vamos con Aspecto Juvenil. Y luego también hay muchas entrevistas a partir de la 1:30. Tenemos conexión para todos los pumitas que están ahí escuchando la radio y para toda la gente que está por ahí escuchando Radio UNA. Continuamos con Carlos aquí Alvarenga, que estamos hablando sobre la editorial universitaria, Carlos.
2: Así es, Diego. Bueno, y también para ir terminando este programa, bonito programa ha sido este, bonito programa cultural, hablando sobre temas de la editorial universitaria y los servicios que ofrecen y los lanzamientos, nuevos lanzamientos que se tienen. No dejemos de tocar el tema del año académico, en donde se va a lanzar pues esta revista del año académico, que bueno, está dedicada a una personalidad, María Elena Botassi, una científica hondureña. La tuvimos aquí, Hugo, y pues hemos estado desarrollando un tema importante sobre ella. Entonces, es que nos comenten, Diego y Anabel, cómo va este tema de esta revista del año académico, que ya está, bueno, está en proceso, me imagino, de creación y que pronto ya tendrá una fecha de estreno. Sí. Cuéntenos.
3: Pues hemos tenido el gusto de compartir con la doctora María Elena Botassi este año la revista y libro académico. Pues tiene un gran valor, no solo por el hecho de nivel científico, sino porque vamos a tocar sus facetas. Su faceta académica, su faceta científica y su faceta familiar. Vamos a dividir las publicaciones, como siempre, en dos. El libro, Daño Académico, que va a ser una compilación de escritos y ensayos de la doctora María Elena Botassi. Y la revista académica, que se va a dedicar a tocar esos puntos de sus facetas. Y eso va a estar pues compuesto por diferentes entrevistas de personas cercanas a ella. Entonces nos estamos preparando para poder presentar este cuarta edición, creo, de revista y libro año académico. Y esperamos pues ya tener un poco de contenido listo para estar compartiendo en redes sociales.
4: Sí, el objetivo es poder presentarlo más o menos antes de que finalice o al inicio del tercer trimestre de este año, ¿verdad? Para ya tener toda esta información al alcance y difundirlo a nivel nacional.
1: Bueno, qué excelente para que los pumitas pues tomen en cuenta ahí, ¿verdad? Las fechas y tomen en cuenta también todo lo que la editorial tiene para los pumitas, ¿verdad?
2: Entonces, solo para recapitular, entonces tenemos pendiente 27 de febrero del 2026, altoparlante, 26 de febrero, antología de los estudiantes que trabajaron con el club de lectura, se vienen también los libros de guerra, se viene también el libro de guitarras, uh-huh. De este autor que pues nos invita a aprender a guitarra, y también está todo el apoyo que se está haciendo logístico, académico, y también en la forma de la editorial, lo que sabe hacer, ¿verdad? En el apoyo de las revistas científicas y los comités que se van desarrollando. No sé si quieren tienen algo para concluir, Hugo, en este bonito bonito tema de la editorial universitaria, sobre todo lo que se están desarrollando y todo lo que se va a desarrollar, y seguramente los tendremos aquí nuevamente para hablar sobre cada uno de estos temas importantísimos.
1: El 27 es el evento más próximo, ¿verdad? Sí. Es el primer evento.
3: Bueno, el 26 es antología, el primero, que es 26. Aquí en la Universidad Autónoma.
1: Ok. Okay. ¿A dónde va a ser ese?
3: Auditorio 1 del edificio C3 a las 2 de la tarde.
1: Ok, bueno, ahí está apuntado, agendado para que todos los pumitas que les gusta ir por ahí y que tienen ahí, ¿verdad?, esa duda o curiosidad de ir, pues vayan y estén atentos a las redes sociales de la editorial, que siempre está ahí en full movimiento, y también hay información por ahí, ¿verdad? Ahí les publican la fecha y les publican todos los libros que se vienen y todas las actividades que traen y todo lo que se está haciendo respecto a los libros, a la revista. Y bueno, así está entonces. Palabras para los pumitas que están escuchando la radio y sobre todo este tema de la agenda, ¿verdad?, que tiene la editorial para los pumitas. Palabras, Diego, para todos los pumitas y Anabela también.
3: Pues que le echen ganas a este inicio de periodo, siembren, cosechen sus sueños, cultiven sus metas, y pues la editorial universitaria está a la orden de cada uno de ustedes con todo tipo de contenido académico o cultural. Y pues un saludo a nuestro equipo de la editorial universitaria que está ahí pues escuchándonos también.
2: Está pendiente de lo que están diciendo ustedes, a ver si se equivoca o no. O no. ¿Cómo es la cosa?
3: Ya nos van a ir a decir. ¿Qué onda?
4: No, los van a banear. Nos animaron al inicio.
2: Lo funearon, le van a decir. Funearon. Te funearon. ¿Qué pasó?
3: Cancelados.
4: No, pues yo
2: no lo volvemos a mandar, dicen.
4: Sí, yo solamente pues agradecer este espacio para dar a conocer toda la labor y el trabajo que hace la editorial universitaria en los temas científicos, académicos y culturales, ¿verdad? Nosotros estamos en apoyo de todo lo que es la universidad.
3: Sí, y todo muy bien. Gracias a través de la vicerrectoría académica, que también nos da pues todo su apoyo, y somos una unidad adscrita a ellos.
1: Ok, excelente. Entonces, palabras aquí de Diego y de Anabel, que están aquí acompañando.
2: Así nos despedimos, ¿no? Entonces, Diego y Anabel, y Hugo Duarte también en compañía aquí con ustedes, también Carlos Alvarenga, en este espacio de Aspecto Juvenil.
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0: Juvenil, para mí es un enorme placer estar con ustedes hoy en este día, ¿verdad? Este día 2 de febrero, el segundo mes de este año 2026, ¿verdad? Y bueno, buen provecho para toda la gente que está por ahí comiendo, ya degustando sus sagrados alimentos. Esta hora del mediodía, son las 12 con 11 minutos. Pero bueno, Pumitas, ¿cómo están? ¿Cómo les va? Hoy tenemos un programa súper especial, algo diferente para todos ustedes, ¿verdad? Hoy tenemos visitas acá en cabina. Visitas, claro que sí, acá en cabina, acompañándonos estudiantes de la carrera de periodismo público, de la carrera de periodismo. Y bueno, déjenme presentárselos a esta hora de la mañana, ¿verdad? Tenemos acá a José Moreno. ¿Cómo estás, José Moreno? ¿Cómo le va?
1: A todos los que nos están escuchando en estos momentos, pues, por los momentos un buen frío que está haciendo en la ciudad capital, y no solo en la ciudad capital, en todo Honduras. Pero de igual manera, no estoy solo, Hugo, estoy también con nuestra compañera
2: Génesis Rodríguez. Un gusto, Pumita, saludarles en esta tarde y hora de almuerzo, como decía Hugo por allá. También nos acompaña
3: Yancy Maradía. Es un placer estar nuevamente aquí con ustedes. Esperemos que pues este tiempo puedan disfrutar y conocer lo que nosotros traemos para ustedes el día de hoy.
1: Pero bueno, dígame, chicas, ¿qué tal el frío? ¿Qué tal? ¿Cómo se sienten de frío, la temperatura?
2: Uy, está helado, la verdad, pero estamos súper emocionados en esta tercera semana ya de clases. Ya casi vamos a exámenes, hipotes.
3: Sí, así como dice la compañera, rápido y veloz, pero realmente creo que el clima ya se está un poco normalizando, al menos en ese momento será porque estamos aquí, ¿verdad?
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7: En este programa conoceremos esas maravillas científicas que nos rodean. Soy Carlos Alvarenga, su anfitrión en este viaje por la ciencia en la UNA. Las zonas Gunier-Preston, un descubrimiento que ha revolucionado la forma en que fortalecemos metales como el aluminio. Pero, ¿por qué es tan importante esta industria? La zona Gunier-Preston, o simplemente zona GP, son estructuras microscópicas que aparecen dentro de ciertas aleaciones metálicas cuando se someten a un tratamiento térmico especial llamado endurecimiento de precipitación. Hablaremos de esta interesante investigación que se desarrolla por parte de este proceso que fascinante, que mejora las propiedades del aluminio, un material que usamos pues en la vida cotidiana, incluso se utiliza en aviones, automóviles, bicicletas y bueno, las latas de refresco. Para hablar de este tema de investigación contamos con Wilmer Betanco, quien es máster en física general, actualmente coordinador de la carrera técnico universitario en metalurgia y docente en la Escuela de Física de la UNA durante este año. Bienvenido, doctor, ¿cómo está?
8: Buenas, gracias por la invitación. Es un placer estar aquí el día de hoy hablando un poco sobre lo que es la ciencia y en particular sobre la investigación que corresponde a la parte de metalurgia física en este caso.
7: Claro, y hablamos de su investigación, generación y evolución de las zonas Gunier-Preston en una aleación de aluminio 70-75, aplicando un proceso de envejecimiento. Esta investigación pues consiste en un proceso de endurecimiento por precipitación de envejecimiento a una aleación de aluminio, ¿no? En este caso, de la serie de aleaciones aluminio, zinc y otros elementos en pequeñas cantidades, lo cual permite originar cambios en las propiedades mecánicas del mismo. Entonces, ¿en qué se nos brinda un pues para entender bien exactamente cómo se llega a esta investigación y qué significa esta investigación que usted precisamente hizo?
8: Muy bien. Esta investigación realmente lo que busca es mejorar las propiedades, en este caso, de aleaciones. El proceso de envejecimiento o precipitación que llamamos nosotros en la sección de metalurgia es básicamente a través de cambios de temperatura provocar que elementos elementos de ciertos partes de un sistema puedan difundirse dentro de una matriz en específico. En este caso, la matriz de aluminio es nuestra base, pero otros elementos como el zinc, carbono e incluso elementos como el hierro pueden difundirse aún más. ¿Qué significa eso que se difunda? Que debido a esos cambios de temperatura, las partículas o átomos de esos elementos pueden hacer mayores recorridos en la estructura, haciendo que se aglomeren en otros puntos, mejorando lo que es la dureza de los materiales. En este caso, la aleación de la serie 7000 que nosotros tenemos, que es la Sicral, básicamente es muy utilizada bastante en la industria. Y al someterse a estos tratamientos, se pueden mejorar sus propiedades mecánicas y el uso de ellos con mayor frecuencia en lo que es la industria incluso.
7: Claro, y este endurecimiento por precipitación es un tratamiento térmico, ¿no? Que mejora esa resistencia de ese aluminio. Y en este caso se trabaja con esa aleación, ¿no? Que contiene aluminio, zinc y otros elementos en pequeñas cantidades. ¿Qué otros elementos? Y entonces, ¿qué alcances tiene este procedimiento para entender lo que eso significa por el desarrollo de la investigación?
8: Ok. Básicamente, con este alcance, nosotros logramos mejorar las propiedades de ese material, que puede ser usado en cualquiera de las industrias que usted mencionó al inicio, ¿no? Aviación, incluso, para la parte aeroespacial ha sido muy utilizada este tipo de aleaciones. Nosotros lo que hacemos es mejorar dichas propiedades, mejorando su dureza o incluso podemos reducir esa dureza a través de esos procesos. El proceso de envejecimiento, básicamente, lo que se hace es a través de diferentes temperaturas por debajo de los 400 grados, se someten dentro de hornos para que estos materiales puedan tener mayor difusión en esta parte del sistema, haciendo, provocando por tiempos muy prolongados. De hecho, incluso pueden ser hasta semanas. Puede estar esos materiales dentro de un horno, haciendo que este material cambie esas dichas propiedades, gracias a ese proceso que es básicamente difusión de átomos dentro de la matriz de otros átomos que se conocen bastante bien lo que es en la parte de estructuras y metales básicamente.
7: Es decir, que las propiedades del zinc, ciertas propiedades del zinc, se estarían adheriendo a propiedades de este aluminio, ¿no?
8: Correcto, las mejoran. De hecho, otros elementos dentro de la matriz de algunos otros en particular mejoran propiedades. ¿Qué propiedades? Dureza, ductilidad. Algunos incluso pueden llegar a ser más frágiles que otros. También son buscados dependiendo de lo que se desee investigar realmente.
7: Entonces, es decir, que se puede hacer una película de aluminio mucho más débil para tal vez un fin que se pueda necesitar en algún momento de la industria, ¿no?
8: Correcto, pero en ese caso también están los otros materiales que juegan papeles importantes, siendo el acero quizá uno de los mejores en esa etapa, en este momento. Las propiedades del aluminio también son muy ventajosas, es menos denso, es fácil su difusión a través del calor y otros métodos, y también es muy poco agresivo con la corrosión. Son ventajas que tienen las aleaciones de aluminio.
7: Claro, es este procedimiento el que hace mención, ¿no? El de Guinier-Preston, ¿no?
8: Guinier-Preston son unas zonas de microestructuras que se acumulan. Todas esas partículas que estábamos hablando se acumulan en ciertas zonas de la microestructura, así se llama el grano que nosotros revisamos, la microestructura de cada uno de esos materiales. Las zonas de Guinier-Preston fueron investigadas hace un buen tiempo, en los años de 1930 aproximadamente, pero en la actualidad se siguen trabajando porque resulta que el proceso de difusión en aluminio se sigue dando aún después de que los materiales dejen de someterse a altas temperaturas.
7: Y a través de ese proceso de calentamiento y enfriamiento controlado se logran esos cambios en esa estructura, ¿no? En este caso, del metal, haciéndolo más fuerte, en su caso puede ser sin perder su ligereza, y en otros casos puede ser que, lo que usted mencionaba, que pueden ser más livianos y pueden tener algún Correcto. Tipo de dureza, ¿no? Correcto. En este tema, ¿cómo podría aportarse esto a la industria? ¿Qué aplicabilidades podríamos tener?
8: De hecho, tenemos muchas. En la industria, a veces nosotros necesitamos mejorar ciertas propiedades de ciertos elementos. De repente, algo que se pueda funcionar bajo el agua, por ejemplo. Algo que necesitemos, por ejemplo, en el caso de los satélites. En muchas ocasiones, nadie va a estar revisando ya cómo va un material en particular. Entonces, al mejorar estas propiedades con todo este tipo de tratamientos, esos materiales pueden durar por muchos años bajo ciertas condiciones. Entonces, es lo que buscamos realmente, aportar a todo eso, que estos materiales puedan tener una mayor durabilidad en el tiempo y que nos permitan también que los equipos donde se van a ser diseñados también perduren con gran eficacia, incluso, ¿verdad?, al momento de ser utilizados a través de su uso durante el tiempo que se estime conveniente.
7: En ese estudio que se hizo, ¿verdad?, se tomaron varias muestras de aluminio y las sometieron a diferentes temperaturas en esos hornos especiales que manejan. Y luego realizaron un procedimiento, pues, llamado electropulido, ¿verdad?, con sustancias químicas para limpiar la superficie del material y prepararlo para su análisis. En ese caso, ¿cómo se estructuró ese procedimiento? ¿Qué alcances pues tuvo su investigación en ese desarrollo para desarrollar las futuras aplicaciones que ustedes buscaban?
8: Perfecto. Para empezar, cuando se hizo la investigación, se tomaron en cuenta tres temperaturas muy particulares, siempre por debajo de los 400, 150, 200 y 260 grados Celsius, las cuales fueron permanentes en esos hornos a diferentes tiempos, siendo el más pequeño de 15 minutos y el más grande de una semana completa dentro del horno. Una vez que se realiza lo que es, bueno, anteriormente hacía lo que es templado. El templado es enfriar bruscamente las piezas, de modo que no le permitamos a los átomos, que son los átomos que se difunden, lo hagan tan fácilmente.
7: Es como lo que uno observa en ciertas películas, realmente, cuando colocaban agua, ¿no?, directamente. Puede ser así.
8: Correcto, eso es el templado. De hecho, hay muchos programas que se dedican a eso. Lo que hacen es calentar altas temperaturas el metal y enfriarlo bruscamente en agua, puede ser en aceite, etcétera. Dependiendo en qué se enfríen, pues la difusión es mayor o menor. Entonces, básicamente es como congelar, como encerrar las partículas dentro de los granos. Que eso puede ser un arma, a veces, doble filo con respecto a algunas cosas que se buscan en las ciencias materiales.
7: Y en ese caso, ¿y cómo estructura usted entonces ese alcance que tuvieron en esa investigación al someterla a diferentes temperaturas, por diferentes tiempos y también por diferentes zonas de enfriamiento? ¿Qué resultados pueden ser?
8: Fueron muy buenos resultados realmente. Se pudieron observar al hacer las gráficas de dureza versus tiempo, que la dureza en los materiales fue variando de acuerdo a los tiempos prolongados dentro del material. Entonces, lo que sucede en la industria es que nosotros, al realizar esos tratamientos, podemos ofrecer esos materiales ya con el tratamiento específico para ser utilizados de acuerdo a lo que se desee en ese momento. Si desea mayor dureza, menor dureza, mejorar también las propiedades con respecto a la elasticidad, etcétera, todo eso también ocurre en este tipo de cosas.
7: Y en este caso, digamos, la investigación pues trae esos avances fundamentales, ¿no? En el tema de, bueno, me imagino en la industria aeroespacial que necesitarán ver qué estructuras funcionan mejor en automotriz, pues con este tratamiento pues el aluminio se puede volver más resistente, pero ¿qué alcances podríamos evaluar de esta creación de estas nuevas estructuras? ¿Hacia dónde podemos llegar?
8: Mira, esas estructuras ya han sido tratadas realmente por mucho tiempo, han habido modificaciones a lo largo de la historia y lo que resulta a veces es que en nuestro país estamos limitados. O sea, es una gran desventaja que tenemos con respecto a la investigación a veces, pero logramos trabajar con lo que tenemos. Actualmente, pues el alcance que puede tener esto, bueno, es que lo tiene de hecho, ¿no? De hecho lo tiene porque piezas son fabricadas con esos materiales directamente. Y en la actualidad, pues la investigación que trabajamos, en ese caso, la idea era ver si nosotros aquí podíamos hacerlo con lo que teníamos. Realmente sí, logramos hacerlo. De repente estamos limitados con algunos detalles. Y uno de los aparatos que más nos mostró información muy relevante fue el microscopio electrónico de barrido, que es el que tenemos aquí en la ciudad universitaria, que actualmente pues el microscopio ya cuenta con sus años, cerca de 30 años ya trabajando, y se han tenido muy bonitos resultados. Sin embargo, todavía se puede mejorar aún más con respecto a eso. Esperamos este año, con las gestiones de las autoridades, sobre todo en este caso de nuestro decano de la Facultad de Ciencias, el doctor Bayan Larios, poder adquirir un microscopio electrónico nuevo. Estamos con esas gestiones ahora en ese momento.
7: Y sí, ¿no? Me imagino que con pues mejor equipo pues se pueden hacer mejores investigaciones.
8: Correcto, esa es la idea, mejorar aún más estas investigaciones e invitar incluso a los estudiantes que se acerquen a nosotros para que puedan colaborarnos también en eso, siendo parte importante.
7: Y me imagino que para los mismos estudiantes ver a nivel de átomos los elementos metálicos también ha de ser llamativo, ¿no? Por la forma de su comportamiento.
8: Logramos ver hasta un alcance de nivel nanométrico en las estructuras. Claro, llegar a ver el átomo es todavía un orden más pequeño, pero se logran ver las microestructuras muy bien y cómo se aglomeran directamente. Y sobre todo en este tipo de equipos, que son equipos especializados y creados para este tipo de situaciones.
7: Hablamos de que esta investigación pues trae avances al tema pues aeroespacial, automotriz.
8: En la industria.
7: Y en la industria también, en este caso. Pero evaluar el uso de otros metales, ¿cómo lo ven ustedes para estas aplicaciones, para el enriquecimiento, digamos, de ciertas estructuras? ¿Cómo lo visualizan?
8: No, de hecho es importantísimo eso. El tomar en cuenta no solamente elementos conocidos como el caso del aluminio o el acero, sino empezar a trabajar también de repente con elementos en base de cobre. Suelen ser también elementos muy importantes, ya que cada elemento tiene sus propiedades y esas propiedades podemos explotarlas nosotros, y al momento de tener aleaciones y poder cambiar sus propiedades mecánicas, pues estamos generando una gran gama de opciones con cada uno de esos elementos.
7: Claro, y en este caso pues en la UNACE se realizan esas investigaciones con ese microscópico electrónico, ¿no?
8: Correcto.
7: Que permite pues observar las cambios en la estructura. ¿Hacia dónde más se puede plantear estos temas de investigación? ¿Qué cosas nuevas vienen para que enriquecer aún más el conocimiento sobre estas partículas?
8: Fíjese que en general, hablando un poco del área, que me compete en este caso en ciencia de materiales, al tener nosotros equipo ya más moderno, digamos, podemos hacer avances aún mejores con respecto a esas pruebas, en el caso de los metales. También quiero hacer énfasis en algo, no solamente es para la ciencia de materiales, incluso estos equipos pueden funcionar para ver estructuras orgánicas, como el caso de biología. Incluso una de las ideas base para el uso de microscopios electrónicos también está para la idea de medicina forense, por ejemplo. Entonces la idea es apoyar también no solamente a una sola área, sino que diferentes áreas, que estos equipos pues es lo que nosotros intentaremos o intentamos básicamente perseguir, no solamente enfocarnos en una sola línea, ya que estos equipos especializados tienen una gran oferta hacia varias ramas de lo que es la ciencia en general.
7: Claro, y eso pues plantea más más áreas de evolución de esta ciencia, ¿no? Y ya para ir concluyendo este episodio de Ciencia UNA, también que nos comente un poco los detalles sobre esa investigación y que pronto pueden estar trabajando también de parte de esta área, de este técnico de metalurgia, que también es muy importante, es una carrera relativamente nueva, ¿no? Entonces, que nos comente.
8: Bueno, los alcances de la investigación van mucho más allá. No solamente quedarnos con este tipo de investigaciones, donde hemos básicamente establecido que sí, a través de ellos podemos mejorar esas propiedades. Y como decía usted en el caso, no solamente quedarnos con un solo material. La idea es ir más allá, pero podemos sacarle, como en el argot popular se dice, mucho jugo o exprimir bastante este tipo de cosas. Incluso con las limitantes que podríamos tener dentro de nuestra zona, ¿verdad? Sin embargo, la universidad, pues, esperamos en ese caso que sea pionera en más procesos de investigación. No solamente dedicados básicamente a lo que se estructuró en este caso con la generación y evolución de las zonas de Giner-Preston para el caso de los materiales que tenemos nosotros, donde se pudieron observar. Sin embargo, vuelvo y repito, aún así se puede mejorar aún más. Claro, ocuparíamos equipos más especializados.
7: Y podría pensarse también hacer, digamos, en el tema medicina, sí, considerando que hay metales que pueden ser un poco

0: humedad, también no son tan densas, tan pesadas en ese caso, y tienen otras y evitan otras propiedades, incluso como lo que es la parte magnética. Ok, se imagina uno pasar con un algo que, bueno, se ha pasado, ¿no? Cuando va acá alguien pasando por un aeropuerto, tiene que revisar si le suena que tiene metal en el cuerpo. Pero vamos a la parte de salud, ¿no? Que la idea es que algo, que un metal, que cuando ocurre un accidente se utilizan clavos o se tienen que utilizar algunas cosas metálicas para reparar algo orgánico, pues ahora ha evolucionado bastante. Y la ciencia de materiales ha ayudado bastante a eso.
1: Bien, gracias, doctor Wilmer Betanco, por hablarnos de esta investigación, generación y evolución de las ondas Guinier Presto en una aleación de aluminio 70-75 aplicando ese procedimiento de envejecimiento. Recuerden, la ciencia es un viaje de descubrimiento y maravilla, y espero que se unan a nosotros nuevamente en esta aventura que es la ciencia. Se despide de ustedes Carlos Alvarenga, hasta la próxima vez en otro programa de Ciencia UNAM.
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0: Hoy en Aspecto Juvenil hablaremos sobre qué es ser universitario, cómo se vive ser universitario, qué es ser universitario. Hoy tenemos en cabina a Nazaret Salgado y a Stephanie Sauceda y a Darlene Salgado, pues estudiantes de periodismo, que nos vienen a contar cómo es ser estudiante universitario, cómo se vive ser estudiante universitario, y nos tienen bonitas cosas que contar. ¿Cómo están?
1: Hola, hola a todos los que nos escuchan. Hoy no venimos solo a informar, sino que a conversar. Porque ser universitario, entendimos que hoy en pleno 2026, implica mucho más que asistir a clases. Implica adaptación, presión, identidad digital y también nuevas oportunidades. Y qué mejor que venir a compartir con ustedes un poquito.
2: Hola, hola. Saludo Darlene Salgado. Exactamente, la universidad ya no es solo aulas y exámenes, ahora también es contenido digital, trabajo colaborativo y espacios modernos, pues, en la U.
3: Así es, muy buenas tardes, les saluda Nazaret Salgado y pues bueno, como lo mencionaron anteriormente, tienen toda la razón, pero bueno, también es ansiedad, es expectativas familiares y por supuesto metas personales, así que hoy vamos a analizar pues la experiencia universitaria desde estos tres enfoques. El espacio con el coworking, como lo había mencionado anteriormente, y pues otros temitas más.
0: Bien, entonces cuéntenos, entonces, ¿qué es lo que nos tienen preparado para el día de hoy en Aspecto Juvenil?
1: Bueno, algo de tendencia que está hoy aquí en la universidad es el coworking, o sea, dice que se inauguró en mayo del año pasado y es un área que realmente no está siendo muy conocida por los estudiantes. Creo que a la falta de publicidad, por decirlo así, dentro de la universidad. Y dentro de él, para los que no saben, un coworking es un espacio donde pueden estar, ir a estudiar, a realizar sus tareas, sus trabajos en grupo. Y no es solo para estudiantes, o sea, es para también docentes.
2: Así es, Stephanie, es que no le han dado mucha publicidad, la verdad. Y sí, el coworking es donde pueden ir, sentarse, hacer sus tareas. Bueno, sabemos muchos aquí que no todos llevamos clases presenciales. Entonces podemos venir, tomar clases, las clases virtuales también. Podemos almorzar, podemos desayunar ahí. Y es un espacio tranquilo donde podemos relajarnos y hacer nuestras tareas sin ningún ruido. Porque en las aulas, en el cambio de clases, todo eso es como que fastidioso.
3: ¿Qué? Interesante.
0: ¿Y experiencias de ustedes? ¿Qué han vivido de esas experiencias personales ahí?
1: Pues bueno,
3: yo lo fui a ver,
1: queda en el segundo piso, en la parte de arriba de la biblioteca. Y es muy bonito, o sea, creo que lo moderno que tienen, cómo está acondicionado, todas las cosas, es muy, muy bonito. Incluso ustedes pueden ahí hasta

0: conocer gente nueva, o sea, que están compartiendo ahí de todo tipo de carreras, no es una en específico, o sea, está apto para todo tipo de estudiantes y es totalmente gratis.
1: ¿Usted cuándo fue, Stephanie?
0: Fui en esa semana, ¿qué pasó? Averiguándoles un poco para poderles traer a ustedes y que vivan la experiencia también. Yo se los recomiendo mucho, es muy bonito y ya saben, está abierto para todo el que quiera ir y también para esas personas que realmente no cuentan con esos espacios, tal vez en sus casas, sus trabajos, cosas que solo aquí pueden y a veces la universidad es muy ruidosa. Entonces este espacio creo que es perfecto para cada uno de ellos.
1: Sí, exacto, porque bueno, en lo personal pues yo nunca he ido, pero por el ajetreo vengo rápido a clases y me voy, pero sabemos que hay estudiantes, vaya, más que todos los de primer ingreso, que a veces tienen las clases así todas saltadas, que a las 8, que sí, después hasta las 10, entonces es muy bueno, yo digo que para ellos.
2: Sí, personas también que son, bueno, en mi caso soy una persona un poco antisocial, entonces sería un buen espacio, la verdad, para visitarlo.
1: Y estar sola.
3: Claro. Usted dice que ahí sería para el lugar para poder conectar con otras personas.
2: Exacto, ¿verdad? Sí, claro, para personas también.
1: O que lo dejen a uno en su rollo ahí, claro, sentado y que no lo molesten.
0: Sí. Ajá, a veces también. Uno ocupa un poquito de ese espacio para uno, y aquí justo dentro de la universidad también.
3: ¿Y qué es lo que ustedes visualizan, digamos, del coworking en sí? Cuéntenos, a ver, bueno, en este caso, Stephanie, ¿verdad? Sí. Cuéntenos cómo un estudiante puede aprovechar ese lugar.
0: Creo que realmente tiene muchísimos beneficios, o sea, en lo personal, uno a veces no cuenta con máquinas o cosas para venir a estudiar o cosas, y ahí también se pueden encontrar. Incluso hasta para estudiar lo que comentábamos, a veces uno quiere estudiar o algo dentro así, afuera del aula o cosas así, y no cuenta con un espacio así porque mucho ruido visual también. Entonces creo que la experiencia ahí es muy bonita y muy agradable. Entonces yo se los recomiendo a todos, el que busca un espacio para ir a estudiar, un espacio para compartir, incluso como decía Nasser, para intentar interactuar con otras personas, creo que es el espacio perfecto.
3: Bien, y cuéntenos ahora, pues se está viviendo una tendencia universitaria. Cuéntenos ustedes cómo visualizan las tendencias universitarias para el 2026.
0: Estamos hablando ahora sobre las redes sociales, ¿verdad? O sea, creo que es lo que está bomba aquí en la universidad, en el que todos lados conviven, todos lados mina.
1: Exacto, eso le iba a decir y comentar, Stephanie. Bueno, cuando yo entré a la universidad, yo no miraba nada de TikTok. No miraba nada de muchas cosas, la verdad. Y ahora yo estoy desde mi edificio del F1 viendo al D1 y las chavas haciendo TikTok.
0: Todas las tendencias que hay en TikTok.
1: Pegan el teléfono así en el vidrio y las chavas haciendo TikTok. O tomándose fotos, haciendo contenido. Mucha gente viene a hacer y crear contenido a la universidad. Y no solo estudiantes. Vienen de otros lados y hacen contenido.
0: Docentes. Su día a día siendo maestros.
2: Ajá. Y bueno, es que no está de más decir que la universidad pues siempre está de moda. La UNA siempre está de moda. Pero los jóvenes han encontrado en la universidad un espacio tan creativo para crear contenido para las redes sociales.
1: Bueno, uno que también cabe en eso son todos los emprendimientos de la U. Todos los emprendimientos de la U, creo que eso le da un plus a la universidad. O sea, es que la U, como dice Nazaret, la U no es aburrida, la U es divertida. Y todo eso que han venido, hay de todo un poco. Y lo que han venido implementando con las redes y todo, y más que todo también los emprendimientos, que podemos encontrar de todo ahí.
0: Pero yo le voy a decir una cosa a ustedes, es que cómo se ha visto, cómo se ha normalizado esta tendencia de las redes sociales, porque yo no sé, o sea, a mí me daría un poquito de pena venir y sacar y acompáñame un día conmigo, o sea, yo siento que tal vez yo no me arriesgo, pero hay mucha gente que tiene una creatividad para hacer eso, pero creo que dentro de aquí surge un debate. O sea, yo me planteo un debate y quiero compartirlo con ustedes, que es que si las redes sociales nos motivan o nos presionan. O sea, hay mucha gente que lo hace por presión social, por querer estar acorde a los demás. Pero hay otra gente, o sea, que si realmente usan a las redes sociales como un beneficio. Entonces, ¿qué opinan ustedes?
2: Bueno, yo considero que ambas cosas. Ambas cosas nos inspiran a ser un poquito más productivos. Pero pues también genera un poco de comparación constante, como lo mencionaste, a vos te daría un poquito de pena, pero hay personas de que lo hacen con mucha libertad y se sienten bien haciéndolo. Entonces siento que crea un poquito de competencia también para las personas que crean contenido.
1: Sí, la verdad, mire, yo creo que Es una distracción también, porque no vamos a venir a decir aquí que la U es fácil, porque no es fácil. Entonces yo creo que salir de clases pesadas y todo, y venir, reunirte con tus amigos, y hacer videos, hacer memes, tu blog día a día, como dice Stephanie, que, ay, ¿qué vamos a comer hoy? O mi primer día de la UNA, o tal cosa, son cosas nuevas que se vienen viendo, pues. Yo creo que desde el 2025, ahorita al 26, que hizo un boom TikTok.
0: Creo que después de pandemia, TikTok, que todo, ajá, se digitalizó.
1: Pero más que todo en TikTok, ajá, yo sí creo que del año pasado, 2025, a ahorita el 2026.
2: Sí, ha sido tendencia TikTok.
0: Pero yo creo, ustedes, que al final también es, como dicen, es una distracción, pero también para el lado negativo. ¿Por qué? Porque se puede mirar bastante que están en sus aulas de clases y tiende que el celular se vuelve una adicción. Entonces hay muchas personas que el docente tal vez está impartiendo su clase y todo está con el celular ahí, sí, que en un en vivo, en un live, o sea, haciendo todo.
1: Eso por experiencia nosotros lo tenemos en nuestras aulas de clase. Exacto. Pues nosotros, nuestros licenciados no nos permiten, exacto, celulares, o no nos permiten estar grabando o haciendo algo. ¿Por qué? No es porque sean anticuados, la verdad, sino porque distraen, pues. Distraen a lo que venimos a una aula de clase es a estudiar, y distraen que estén con el celular o grabando un video, siento yo. Entonces creo que sí, es bueno todo lo que ha venido a revolucionar la universidad, pero hagámoslo en nuestros tiempos libres, en nuestras horas libres, sí, nuestra horita de ir a comer y así con los amigos.
0: Y siempre igual es bonito compartir, es bonito crear recuerdos. Estar con sus compañeros probando todos esos filtros, esas cosas de Instagram o TikTok. Entonces, al final, creo que es una buena diversión para cada uno de los estudiantes.
1: Créanme que van a pasar los años como nos han pasado a nosotras, tipo 4 años, y van a ver esos recuerdos y les va a llenar de nostalgia.
2: Los mejores de la vida universitaria.
1: Los mejores de la vida.
3: Y eso en redes sociales. ¿Qué otras tendencias ustedes han visualizado?
2: En la ropa. O sea, siempre
0: ya están los grupitos.
2: Tiene que ver el video de arréglate conmigo para ir a la universidad. Entonces se ven unos outfits de ustedes que es inevitable no decir, wow, se esmeran, le meten.
0: Pero creo que dentro de eso entra en los tipos de grupos cómo se dividen. Sí. O sea, hay, cómo se observan que hay 3 grupos, un ejemplo de que todos son como góticos, como sus tipos de vestimenta. Entonces realmente las tendencias aquí en la universidad tienen, son varias. O sea.
1: Sí, la verdad, hay muchas tendencias en la universidad, pues no solo así como dicen ustedes, que ojos góticos o cosas así.
3: Bien, entonces que nos sigan contando aquí Stephanie, Nazaret y Darling sobre qué tendencias se vienen para los universitarios. Nos vamos con un bloque musical.
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1: Bien, en aspecto juvenil estamos hablando sobre esas tendencias universitarias, cómo ser universitario hoy en día. Estamos con Nazaret Salgado, Stephanie Sauceda y Darlene Salgado. Nos quedamos hablando sobre las tendencias, pero hay algo importante que creo que ustedes están, nos quedamos como en la punta de la lanza, en el tema de la moda. ¿Cómo se está manejando la moda universitaria a nivel de ciudad universitaria? Y no sé si lo manejan ustedes a nivel de otros centros universitarios o a nivel nacional. ¿Cómo lo ven? ¿Cómo lo visualizan ustedes?
2: Bueno, más que todo en nuestra carrera de periodismo, en el F1, hay bastante moda. O sea, hay unas chicas que se visten que uno dice, wow, yo nunca me lo hubiese puesto, pero es que a ellas les queda, no sé, es su identidad, son extrovertidas, se visten así y les queda muy bien. También vamos por el 1800 y hay otro tipo de moda, como decía Stephanie, que se visten dark, que les gusta vestirse de negro, que tal vez creen que no van a encajar aquí, pero para todo aquí, créanme que hay un espacio, público.
3: Exacto. Y también está en que la universidad hace, bueno, los estudiantes dentro de la universidad hacen bastantes eventos en fechas especiales. Por ejemplo, acaba de pasar el 14 de febrero y aquí se vio hermoso, o sea, aquí en el reloj, en la Plaza de las Cuatro Culturas, celebraron San Valentín con todas las pompas de que a la gente
4: decoración,
3: la gente vestida acorde al Día de los Enamorados. Se observó como sus parejas, estudiantes aquí en pareja, vinieron a entregarles flores y cosas. Entonces, siento que realmente dentro de la universidad tienen variedad de tendencias de moda, o sea, y se acoplan a cada una de las necesidades de los estudiantes realmente. O sea, aquí no solo vienen a estudiar, sino que a crear historias.
2: Sí, la verdad, el 14 de febrero es una tendencia de la universidad. Nosotras ya llevamos varios años aquí y siempre es un show. Y cada año es mejor que el anterior, la verdad. Y este año nos sorprendió cuando fuimos al reloj y todos esos negocios y todo lo que había ahí para comprar un regalito, un postre, son cosas bien bonitas, pues.
4: Claro, crean un espacio en el que, pues, nosotros, las personas que así tenemos grupos de amigos, como crear ideas de podríamos hacer esto en la universidad. Miramos como chicos haciendo picnic.
2: Esa otra tendencia.
3: Flores, los picnics, intercambio de flores. Incluso, no solo en mujeres. Se pueden mostrar a veces los grupos de varones en que hacen sus reunioncitas ahí. O sea, obviamente los hombres son un poquito más sencillitos, pero se puede observar que incluso ellos también celebran en estas fechas.
2: Sí, hemos visto muchos picnics, la verdad, donde están los hombres incluidos. Hay un mix, hay mujeres y hombres, pero nosotros vemos que también les gustan, pues. Bueno,
1: ¿se incluyen ustedes en los picnics?
2: Nosotras nos incluimos el año pasado, creo, ¿verdad?
3: El año pasado.
2: Hicimos un picnic.
3: Muy lindo estuvo. Y también cabe recalcar que no solo los estudiantes disfrutan de eso, también son los docentes. O sea, los docentes también tienen su chispa de juventud que comparten con los estudiantes día a día. Entonces, hasta ellos se adaptan a las tendencias que hay hoy aquí en la universidad.
4: Entre las tendencias también están el Día de las Flores Amarillas.
2: Hay otro Día de las Flores Amarillas. Sí. Es cierto. Para uno, a uno no nos gusta mucho y a otros como que sí, porque solo vemos pasar las flores amarillas.
3: A los que no les gusta es porque les da envidia ahí en el corazón de mirar que...
4: Sí, porque se ven chicas con flores amarillas por todos lados. Sí. Son tendencias de la universidad, sí, que se han implementado.
3: Son parte de la universidad.
4: Se han implementado y son, pues, tendencia, es algo moderno.
2: Sí, la tendencia de las flores amarillas también en la universidad es otro boom. Y es muy normal ver a los chavos que traen las flores amarillas y muchas preguntas que nos hacen. ¿Por qué se dan flores amarillas este día?
3: Aquí en la universidad.
2: Los varones, más que todos, sí, los varones. Nunca saben por qué se dan flores amarillas ese día.
3: Saben también que se hace tendencia que hay en la universidad. Es las semanas de celebrar las carreras. Por ejemplo, nosotros que estudiamos periodismo, nosotros tenemos nuestra semana del periodismo, en donde es una semana completa donde se hacen dinámicas, juegos, conferencias. Y nos dimos cuenta de que no solo es nuestra carrera, está también la semana de medicina, la semana de psicología,
2: de economía.
3: Entonces, donde hacen también, incluso aquí en el 1841, se ponen pancartas, o sea, hacen de todo tipo de juego, actividades, para que ustedes conozcan un poquito más de las carreras con las que cuenta la universidad, que incluso uno como estudiante no sabe a veces muchas cosas de las que se desempeñan en otras áreas.
4: Claro, y que pues no solo crea un ambiente creativo así, sino que también educativo, porque aparte de que pues les da un respiro de las clases y todo, también les brindan horas BOAE.
2: Ah, cierto, las horas BOAE. Pero con eso que nos decía Stephanie, que conocer las otras carreras y todo eso, mucho de eso viene ahora con el tema de las admisiones de la UNAM.
3: Qué
2: viene
3: bueno que con, toca
2: ajá,
3: ese tema.
2: Con que Stephanie nos comparte sobre eso, que no conocemos mucho las carreras, que solo pasamos metidos en nuestro edificio. Bueno, nosotros somos de periodismo y solo pasamos en el F1, casi solamente vemos ese tipo
3: nos
2: de cosas.
3: Enfocamos un solo mundo.
2: En un solo mundo, pero hay diversidad de carreras aquí en la universidad. Y ahorita, en febrero, empezó el nuevo proceso de admisión 2026.
3: ¿Y ahora qué pasa?
4: Y con nuevas adaptaciones.
3: Es lo que decíamos, o sea, si nosotros que estamos dentro de la universidad se nos complica muchas veces el conocer las cosas que pasan aquí mismo, o imagínense para esos jóvenes entusiastas que quieren ingresar, que tal vez el siguiente periodo van a estar aquí o el siguiente, entonces vamos a hablar un poquito más acerca de las admisiones, para que conozcan un poco más de sus pasos, entonces traemos aquí un tema.
2: Claro, las admisiones en la universidad, pues como les comentaba, empezaron ahorita en febrero de 2026 con el primer paso, que es inscribirse a hacer una prueba vocacional. Miren, es fenomenal lo que están haciendo, una prueba vocacional en la universidad, porque cuando yo entré a la universidad no existía eso. Se lo digo yo que acabo de entrar hace 4 años, ¿verdad? Estoy joven.
3: Incluso.
2: Entonces... Y no existía la prueba vocacional, no hicimos nada de eso. Entonces yo veo y digo, wow, cómo ahí se va innovando la universidad, la máxima casa de estudio.
4: Y que no es un paso opcional, o sea, es algo obligatorio para que los jóvenes vean que es muy importante realizarla.
3: Y creo ustedes que dentro de eso, aparte de la modernización que se ha llevado, porque ahora incluso se hace por medio de una plataforma, ¿verdad?
2: Sí, es digital, no tienen que moverse de su casa.
3: ¿Qué es lo que pasa? Que creo que la universidad se ha adaptado o ha observado la necesidad de muchos estudiantes, porque hoy en día, tal vez en nuestro entonces, cuando nosotros venimos a hacer nuestra prueba, hubiésemos necesitado una prueba vocacional para entender qué es lo que
2: nos
3: apasiona.
2: ¿En qué área somos buenos?
3: Porque muchas veces en los colegios, en las escuelas, no nos enseñan esas cosas, tal vez estamos perdidos. Y qué bueno que hoy en día la universidad cuenta con este nuevo método para ayudar al estudiante a saber qué es lo que le apasiona, para qué área dirigirse. Y tal vez le facilita más a que a mitad de carrera quedan como dejarla, abandonarla, porque no es lo que ellos querían.
4: Exacto.
2: Exacto. Es como les decía Stephanie, es algo que nosotros no tuvimos y para mí me parece fenomenal, porque yo en el colegio tampoco tuvimos prueba vocacional. Bueno, cuando yo creo que ningún chavo aquí a los 17 años,
3: sabe lo
2: 18
3: que
2: años, 16 años, sabe qué es lo que quiere. Exacto. Aquí se meten por carrera porque, bueno, mi papi me dijo, mi
3: ya
2: mami me
3: presión.
2: Dijo, ah, bueno, porque me gusta, pero cuando ya están metidos en la carrera, ven que no le gusta. Entonces, yo siento que eso, a todos los jóvenes que se quieren inscribir, bueno, ya pasó la primera fase, que es la prueba vocacional, pero y como dice Nazaret, es obligatorio, pero no es de ese obligatorio como que, ay, es algo malo, no, sino que te va a ayudar a saber en qué área vos sos bueno.
3: Y más allá del contenido académico, este proceso creo que representa una expectativa, tanto para la universidad como para los estudiantes. Uy, hay miles de estudiantes que se vienen a hacer la prueba Puma, y que incluso el nombre lo han modernizado también, ya no es igual. Entonces creo que queda como la expectativa de que todos estén acorde a lo que quieren de vida. Y al final la universidad es para eso, para que ustedes estudiar lo que a uno le apasiona, para lo que va a ser el día de mañana, y hacerlo con amor, con dedicación, y nada mejor que desde un inicio orientarse y saber qué es lo que necesitan.
2: Exacto, el proceso es largo porque estuve viendo que van a empezar como a finales del último periodo de este año 2026. El proceso es largo, pero va despacio. Ya pasó la primera fase, ahora viene inscripción.
4: ¿Nazaret? La inscripción. Bueno, se realiza la inscripción, claro, a la PUMA, que en este evalúa español, evalúa matemáticas, ciencias naturales, ciencias sociales y por supuesto las habilidades más blandas, que son las que traen los...
3: Y ustedes, para los que nos escuchan, tienen que tomar en cuenta que también para ingresar se debe subir documentos, pagar el proceso y validar la información dentro del sistema de la universidad. Ustedes tienen que estar seguros de que ustedes tienen todo acorde para poderse presentar, hacer su examen. Y pues igual la suerte para todos, de que cada quien estudie lo que le guste.
4: Claro, porque pues miles de jóvenes, tenemos que admitir que miles de jóvenes participan cada año buscando una oportunidad pues de la formación profesional.
2: Sí, el consejo que se les puede dar es que pasen atentos a las redes sociales de la universidad, porque la U es lo que tiene. Todos los días suben avisos, entonces esténse pendientes de las redes sociales para que no se les pase ninguna fecha, porque muchos se quedan fuera por no estar pendientes a la fecha.
1: Así es, Nazaret y Stephanie Darling Salgado. Bueno, aquí nos han contado muchísimas cosas ustedes. Entonces, ya para recapitular este programa de Aspecto Juvenil, ¿cuáles crees que van a ser esas tendencias universitarias que ustedes piensan que se van a ver en este 2026? Y también que nos cuenten cómo visualizan, digamos, esos espacios de coworking para visitarlos, que son llamativos, y bueno, que nos cuenten ustedes que son las que manejan esa información juvenil.
3: Para comenzar, la tendencia que todo mundo espera es Semana Santa. Todo el mundo espera la playita, el verano, que aquí en la universidad, como decimos, se vienen en cada situación así, hacen un evento o algo. Vamos a esperar ese evento, a ver qué experiencias nos traen, qué motivos, cómo nos van a motivar a querer salir esa Semana Santa.
4: Claro, bueno, la UNA como se ha sumado a todas las tendencias, y pues esto es nuevo, entonces en este 2026 estoy segura de que todos los estudiantes van a querer pues publicar todas las salidas que van a tener, las vacaciones, entre otras.
2: Sí, una de las tendencias que va a seguir vigente en la universidad va a ser el crear redes sociales, crear TikTok, estar creando blogs, estar creando contenido aquí dentro de la universidad, como se los comentábamos. Entonces, esa es una de las tendencias que creo que la tecnología ha venido a revolucionar y ya es algo nuevo, pues. Y no solo los estudiantes, también los licenciados, los docentes. Hemos visto cómo muchos docentes hacen blogs, que mis estudiantes tal, que aquí, que allá, ellos graban su día a día, pues, como cualquier gente normal, y algo que antes no se miraba. Entonces ya son tendencias.
3: Y también el coworking, creo que las expectativas que se tienen es que la universidad mire que esto es un método muy exitoso para los jóvenes y que se siga implementando, que se adapten a más áreas para que sean más accesibles, de puntos claves para que todos puedan asistir. Así que ser universitario en el 2026 significa adaptarse a los cambios constantes y aprender dentro y fuera de las aulas de clase.
2: Exacto, en lo de coworking, como decía Stephanie, es muy importante, ojalá que la universidad lo tome en cuenta y haga estos puntos en puntos estratégicos de la universidad, pues que todos podamos ir a hacer nuestras tareas, como les comentábamos, los que traen su compu y se van a conectar a clases virtuales. O sea, la U hasta nos da wifi.
3: Eso,
2: o sea, nosotros en la universidad tenemos wifi. Esa es otra tendencia, ustedes, el wifi en la universidad. Algo que yo creo que muchos que nos van a estar escuchando hoy iban a decir, pucha, en mi tiempo no existía otra cosa. No existía.
3: Y qué bueno, porque
4: sí,
3: a veces
4: es una buena implementación.
3: Ajá, aquí a veces se cuenta con mala señal y la universidad hasta eso nos ha facilitado por medio del wifi gratis que dan.
2: Exacto, otra de las tendencias que Nazaret ha viajado en ellas, el transporte. Nazaret,
3: el transporte,
2: se nos olvidaba.
4: Había olvidado el transporte universitario, muchachas, ¿cómo pudimos?
2: Cuéntenos, Nazaret, usted es la que ha viajado. Nosotras hemos ido, claro, y nos hemos subido y hemos visto, porque anduvimos haciendo ahí con Stephanie y con Nazaret unos reportajes.
4: Bueno, pues déjenme comentarles que el transporte universitario, pues además de estar en tendencia, como lo dicen, es algo que le facilita a muchos estudiantes, que pues principalmente las personas que... En mi caso, vivo un poco lejos, soy de Santa Lucía, entonces de cierta forma esto me ha facilitado a ustedes de una forma increíble. Y creo que no solo a mí, porque ahí, bueno, se ven buses para todos lados.
3: Es lo que decíamos,
4: miren, ahí la seguridad. Eso es algo de que nos los asegura, la seguridad. O sea, además de que pasé otras experiencias, a mí me asaltaron
2: en el transporte público.
4: Sí, entonces de cierta forma eso es algo de que nos motiva bastante porque nos brinda seguridad.
2: Seguro.
4: Seguridad. Y bueno, otras cositas ahí de que pues aire acondicionado,
2: gratis.
4: Comodidades, sí,
2: son Nazaret nos contaba eso cuando nos dijo que el aire acondicionado, puedes ir tranquila, puedes ir usando tu teléfono sin el riesgo que te asalten, que
1: puedes
2: te
1: ir platicando con el novio también, va,
4: claro.
2: Nazaret
4: ahí.
2: Yo le digo, Nazaret, ¿puedes ir a hacer un TikTok ahí? Sí, sí puedo, me dice, puedo ir a hacer un en vivo y nadie me va a decir nada como en transporte público.
3: Pero imagínense la universidad también, cómo nos ayuda hasta en eso, o sea, hasta lo más mínimo de los problemas que han prestado tanto estudiantes es el transporte también.
2: El transporte.
3: Y eso siempre va a seguir siendo tendencia.
4: Claro, eso va a seguir siendo tendencia.
2: Sí, porque yo veo los memes de los que ya egresaron o de los que estaban antes. Ah, en la universidad cuando estaba yo, dicen. Y ahora la universidad dándoles transporte. Cómo los reciben cuando venimos nuestro primer día de clase, dando libretas, dando lápices, o sea, la universidad está llena de tendencias y creo que eso va a seguir vigente.
3: Sí, es que al final creo que esto no les va a ayudar solo a nosotros, sino que a futuros jóvenes,
4: futuras generaciones. Exacto, que van a ingresar a la universidad y que pues claro van a tener las comodidades de que a estudiantes anteriores les hubiera gustado tener en el tiempo que estuvieron en la universidad.
1: Así es, bueno, recapitulamos entonces las nuevas tendencias que se vienen para este 2026 para los estudiantes y bueno, prepararse para la Puma. Como mensaje final, para ir cerrando Aspecto Juvenil, ¿qué les parece si nos cuentan ustedes, cada uno de ustedes, qué es lo que les significa a ustedes ser Puma y bueno, ya verse dentro de 2-3 años, no sé, ya como egresadas de esta universidad?
3: Bueno, principalmente para mí, estar aquí en la universidad creo que me ha abierto muchos caminos. Incluso hasta en las amistades, creo que aquí al final esas son las amistades que uno quiere para toda la vida. Y yo tengo la suerte de tener a mis amigas acá conmigo y poder compartir esta experiencia con ellas. Así que la universidad es mucho más que venir a aprender. Es claro. Poder crear una historia bonita y que les dure para toda la vida.
4: Claro, bueno, ser un pumita, aparte de que también significa enfrentar retos académicos y personales, porque bueno, no todo es fácil, tenemos que considerar que no todo es fácil, pero formar parte de esto es algo que en la vida académica es una experiencia que nunca se olvida. Siempre lo recordamos y bueno, no todo es malo, entonces lo recordamos de una forma bastante positiva. Entonces ser Puma para mí es bastante fascinante. A mí me encanta.
2: Bueno, yo comparto igual con ustedes. Ser Puma para mí ha cambiado mi vida totalmente. Ser Puma te abre, te expande. Es que el estudio, el conocimiento, lo es todo para quienes nos están escuchando. Estudiar te abre fronteras. O sea, entonces ser Puma y ser egresado de la mejor casa de estudio es lo mejor que puede haber. Dentro de un año o menos vamos a estar saliendo de nuestras clases ya, como decía Stephanie, con mis amigas. Entonces es un gran orgullo para nosotras y también venís a forjar nuevas amistades. No te quedas con las amistades de colegio, déjame decirte. Venís a hacer nuevas amistades aquí con mucha más madurez. Aquí no hay niñerías, aquí es madurez y están las amistades que nos van a seguir perdurando para toda la vida. Y también la calidad que te llevas con los licenciados. Creo que cada pumita sale aquí con un amor a ciertos licenciados. O sea, creo que los licenciados son quienes dejan huellas en nosotros. Como en la escuela dejaban huellas las maestras de los chiquitos, para nosotros, créanme que ustedes, los licenciados, son quienes dejan huella en nosotros.
4: Claro, adquirir bastante conocimiento. Aparte de que, bueno, ellos cuentan un poco también acerca de su experiencia. Entonces, de cierta forma, eso nosotros lo tomamos como un consejo. Algo que en nuestra vida profesional, por supuesto que nos va a servir.
2: Y siempre nos incentivan a ser mejores, pues.
3: Y al final, ustedes, hay que reconocer que la universidad es ese periodo en el que uno pasa de dejar de ser niño a crearse, a convertirse en un adulto. Y esa es la huella que deja nuestro corazón. Entonces, ser Puma realmente es algo que nos lo llevamos para toda la vida. Las experiencias que vivimos, que compartimos, las tendencias, las cosas nuevas, cómo innova la universidad. El llevarnos eso para nosotros al final es un sentimiento muy bonito y se lo deseamos que todos puedan vivir esta experiencia.
1: Bien, entonces agradecemos a Nazaret, a Stephanie Sauceda y a Darwin Salgado por habernos acompañado aquí en esto que se llama Aspecto Juvenil. Bueno, que nos escuchen en la próxima para hablar sobre estas tendencias que hoy es lo que marcó este programa. Hasta la próxima.

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0: Hola, bienvenidos a Ruta de la Internacionalización, este programa especializado en tocar temas de internacionalización. Les saluda Carlos Alvarenga, aquí en compañía con Eber Raudales, para hablar sobre la internacionalización de la UNAD y darle la bienvenida al nuevo vicerrector, Ricardo Matamoros, quien recientemente asumió esta vicerrectoría de la que estamos hablando. ¿Cómo estamos hoy en este programa de Ruta de Internacionalización, doctor Ricardo Matamoros?
1: Muy contentos, Carlos, de estar en este espacio, justamente, y no solamente el espacio radial, sino también este espacio académico que estamos asumiendo con responsabilidad y compromiso, justamente para seguir impulsando y dinamizando una Universidad Nacional Autónoma de Honduras con impacto no solamente a nivel de país, sino a nivel internacional.
2: Bienvenido, vicerrector. Realmente es un honor tenerlo en este espacio. Sí, dar a conocer, ¿verdad?, que este programa, La Ruta de la Internacionalización, tiene como objetivo, para esos nuevos radioescuchas que están sintonizándonos, dar a conocer todas las acciones de internacionalización que realizan las facultades, las instancias universitarias, los centros regionales. Este es un espacio para dar a conocer de todo ello. Y más adelante vamos a tener cápsulas informativas, pero bien, hoy nos engalanamos, ¿verdad? Y solo les leeré un poco sobre el perfil del vicerrector Ricardo Arturo Matamoros Moncada, economista, doctorando en Gobierno y Política Pública de la Universidad de Costa Rica, máster en Metodologías de la Investigación Económica y Social de la Universidad Nacional Autónoma de Honduras, con una amplia experiencia en la docencia universitaria. Ha dirigido importantes instancias del UNAC como ser el director de Investigación Científica, Humanística y Tecnológica, y actualmente, como lo mencionaba mi compañero Carlos, es nombrado como el nuevo titular de la Vicerrectoría de Relaciones Internacionales. Definitivamente una nueva etapa, ¿verdad? Una nueva etapa para la Vicerrectoría, para la universidad. Pero ¿cuáles son esos principales retos que ha identificado actualmente en la internacionalización en la UNAM?
1: Bien, miren, el primer gran reto es el contexto internacional, ¿no? Estamos viviendo en este momento momentos geopolíticos, geoeconómicos y geosociales que para muchos, de hecho, estudiosos del mundo están y van a significar un punto de inflexión. La forma en la cual la cooperación internacional, las relaciones internacionales se venían dando en los últimos 50, 70 años están cambiando, y lo más probable es que cambiarán para no volver a ser iguales. Entonces, en medio de ese contexto, como estamos inmersos como país y por supuesto como universidad, implica el gran reto de repensar la forma en cómo se hace internacionalización, pensar en nuevas formas, en nuevas esquemas y nuevas alianzas, en ser resilientes y proactivos para aprovechar estas circunstancias, que pueden ser vistas como de repente para algunos negativas, más bien aprovecharlas justamente para que como universidad podamos impulsar nuestro quehacer. Eso en primer lugar. Y en segundo lugar, el gran reto de seguir impulsando en estos grandes procesos que la Universidad Nacional Autónoma de Honduras está inmersa, por ejemplo, en el fortalecimiento de sus currículos de grado y de posgrado, en la investigación, en la vinculación, en la gobernanza y en el desarrollo del país, cada una de estas tres funciones sustantivas. Este gran reto de cómo transversalizamos, cómo pasamos de lo que está en la normativa, de lo que está en los planes, a la realidad, en transversalizar la internacionalización. O sea, cómo hacemos currículo de manera internacional, cómo hacemos investigación internacional y cómo hacemos vinculación internacional.
0: Doctor, hay unas cuestiones que también a nosotros, como de diferentes áreas, lo que nos llama muchísimo la atención es también cómo se aprovechan ciertas oportunidades, ¿verdad? Dentro de estas oportunidades globales que hay, cómo aprovechar y que estas sean de beneficio para los estudiantes universitarios. Muchos se enfocan mucho en el tema de que recibir las becas, pero eso es solo una parte, ¿no? O sea, en la movilidad académica es una parte de la internacionalización, sino también los convenios que se hacen con los institutos. Bueno, usted que manejó también el Instituto de Investigaciones de Ciencias Sociales, se dio cuenta mucho del apoyo que tenía que ver para hacer las investigaciones. Entonces, ¿cómo aprovechar estos espacios en estas nuevas oportunidades globales?
1: Uh-huh. Bueno, mire, la respuesta amplia sería: en cada cosa que nos podemos imaginar dentro de la academia puede haber internacionalización, en cada cosa. Eso es lo primero. Ahora, en forma más específica desde la universidad, como usted dice, pues a veces la gente piensa, por ejemplo, solo en las becas, que es una opción, ¿verdad? Es una posibilidad, es una forma de hacerlo. De hecho, como vicerrectoría hemos hablado con el equipo, vamos a impulsar todo el tema de socialización, de acompañamiento, de asesoramiento para que nuestros estudiantes, nuestros empleados, o sea, los miembros de la comunidad Puma y de hecho también afuera de la comunidad Puma puedan aprovechar las oportunidades de becas. Como usted también lo mencionó, es el tema de las movilidades. O sea, esta posibilidad, una de las grandes riquezas de la internacionalización es esta posibilidad de conocer nuevos contextos, nuevas realidades, nuevas personas, nuevos enfoques, etcétera. Y con esto abrir nuestro pensamiento, nuestro espíritu, nuestro conocimiento al mundo.
0: No solo son becas, ¿va? O sea, estamos hablando de temas que son importantes también para la misma... Para los mismos estudiantes también, para aprovechar estos espacios.
1: Claro, claro. También está la opción y la posibilidad de, por ejemplo, como usted lo decía, es buscar fondos, por ejemplo, para financiar proyectos de investigación o iniciativas que impacten al país, ¿no? O sea, por ejemplo, proyectos de desarrollo local, de desarrollo social, etcétera, que se puedan hacer de la mano con fondos o con asistencia técnica internacional. Entonces, en ese sentido, pues tanto estudiantes como profesores, como empleados administrativos, podemos repensar lo que estamos haciendo con un componente de interacción con el exterior.
2: Me llama mucho la atención, vicerrector, que menciona esos retos, pero también nos menciona las oportunidades. Sin embargo, la universidad no puede trabajar de manera aislada y es esa visión que queremos dar a conocer, ¿verdad? Como usted lo menciona, la importancia que tiene para usted específicamente las alianzas internacionales con otras universidades e instituciones a nivel global.
1: Esas son claves, ¿verdad? De hecho, antes de grabar este podcast, tuve una reunión muy fructífera con el señor rector. Y uno de los elementos que estábamos hablando es justamente la importancia de fortalecer estas alianzas, ¿no? O sea, no salir en solitario, no podemos seguir pensando en la cooperación como, son los fondos que nos vienen de afuera, ¿verdad? Y que nos vienen a ayudar a lo que nosotros estamos haciendo. No, aquí de lo que se trata es de pensar en proyectos, en iniciativas en las cuales podamos colaborar con otras universidades, no solamente de Estados Unidos, de Europa, también con las universidades, por ejemplo, de Centroamérica, de América Latina, de Asia.
0: No legitimizar no ver de menos el tema de Costa Rica ni otros países, sino también a crear esas alianzas, ¿verdad? Me imagino que por esa orientación también va.
1: Es correcto, ¿verdad? Es justamente tratar de poder hacer cooperación, de poder hacer alianza, aún, ¿verdad? Eso es lo que se conoce como cooperación sur-sur, con otros países, con otras universidades, que a veces compartimos hasta las mismas realidades, y al compartir realidades similares podemos en realidad poder unir esfuerzos humanos, financieros, tecnológicos, etcétera, que nos permitan cambiar las realidades.
2: Definitivamente, vicerrector, las oportunidades que se abren, ¿verdad?, para toda la comunidad universitaria. Y justo tenemos una sección dentro del programa que es una cápsula donde vamos a conocer el beneficio directo que tiene la internacionalización en muchas vidas. Y justo está abierta la convocatoria de Fundación Carolina. ¿Por qué menciono esto? Porque la entrevista que realizamos fue a una persona que se fue en una movilidad internacional y hoy por hoy trabaja en el área de vinculación de la universidad. Imagínense, ahí se vinculan muchos temas, cooperación, movilidad, y ella terminó trabajando en el área de vinculación. Pero conozcamos sobre Fundación Carolina. Es una institución española creada en el 2000 dedicada a fomentar las relaciones culturales y la cooperación educativa y científica entre España y la comunidad iberoamericana. Es reconocida principalmente por su amplio programa de becas de posgrados, doctorados, estancias cortas para estudiantes e investigaciones. Escuchemos ahora mismo sobre esta historia de Sandra Castillo.
3: Hola, soy Sandra Castillo, ex becaria de la Fundación Carolina. tuve la oportunidad de aplicar al programa de becas hace unos años y fui seleccionada para estudiar el Máster Oficial en Bienestar e Intervención Social que brinda la Universidad Pública de Navarra, ubicada en Pamplona. Esa experiencia fue muy gratificante, no solamente por el crecimiento profesional que tuve la oportunidad a través de este máster, sino también el enriquecimiento cultural, la convivencia con diferentes profesionales de otros países, al ser también becarios de la fundación, como también de otros programas de becas, y también con los compañeros propiamente españoles, que le abren las puertas, ¿verdad?, para conocer más de cerca la cultura y poder valorar también la cultura propia de donde uno es originario. Asimismo, el hecho de la oportunidad que le brinda esta experiencia al regresar al país, que en mi caso pues me abrió puertas en diferentes instituciones, tanto a nivel público como privado, para poder ejercer y poder tener mayores competencias a nivel laboral. Por lo tanto, estoy sumamente agradecida y animo, ¿verdad?, motivo a todos los que están interesados y tienen la visión y el deseo y el anhelo de poder estudiar un posgrado, en este caso en España, que puedan aplicar, se animen, la convocatoria está abierta. Muchas gracias.
2: Bien, ahí podemos ver cómo la internacionalización reflejada en una persona cambia vida, ¿verdad? Le abrió el panorama global y hoy por hoy es una persona que trabaja aquí en la universidad, también ejerciendo diferentes proyectos que impactan a la comunidad.
0: Así es, lo importante entonces es ver de ese tipo de testimonios también de lo que eso significa, lo que la movilidad permite también para cada uno de esos, no generar esa endogamia, ¿verdad?, de conocimientos, sino que se genere una diversidad de conocimiento diferente a lo que se vive a nivel nacional. Pero en este sentido también, doctor, ¿cómo debe integrarse la internacionalización en la formación académica curricular de la máxima casa de estudios, en este caso de la UNA?
1: Hay muchas formas de hacerlas, pero en este momento estamos tratando de priorizar una metodología, un modelo que se llama COIL, que justamente lo que permite es, a través de una manera virtual, una interacción en un espacio de aprendizaje, ¿verdad?, en un curso, una interacción entre un profesor extranjero con una sección de estudiantes, ¿verdad?, aquí, y viceversa, de hecho, también, ¿verdad?, que profesores hondureños puedan participar en cursos, ¿verdad?, asignaturas de otras universidades amigas. De hecho, este año vamos a impulsar este modelo, porque la otra ventaja es que recordemos que la universidad en este momento está transitando hacia un modelo en el cual los estudiantes están prefiriendo mucho, por ejemplo, la teledocencia, ¿verdad?, o las asignaturas virtuales. Entonces, a veces la gente cree que no se puede hacer internacionalización de manera virtual. Claro que sí, y de hecho hasta con costos, ¿verdad?, mucho más reducidos. Así que una forma de hacerlo, de hecho, a partir del segundo periodo, la meta es tener más de 50 experiencias de aprendizaje con profesores internacionales de diferentes universidades de la región mesoamericana, que lo que van a hacer es que los estudiantes tengan unos cursos mucho más dinámicos, mucho más ricos, que van a permitir, justamente como habíamos dicho, ampliar sus horizontes en términos de conocimiento.
2: Definitivamente un área sustantiva que la universidad apuesta, ¿verdad?, para fortalecer a los estudiantes y, ¿verdad?, esos altos costos que se miraban antes, ahora con la facilidad de las tecnologías de la información y comunicación pueden facilitar estos procesos. Pero ahora, desde su experiencia, vicerrector, como investigador y exdirector, ¿verdad?, de la Dirección de Investigación Científica, ¿cómo vincula la investigación con la estrategia de internacionalización?
1: Uh-huh. Bueno, como decía Carlos, por ejemplo, al inicio, cuando nosotros estábamos, cuando estaba, tenía el honor de dirigir el Instituto de Investigaciones Económicas, nos agarró en pandemia, ¿no? Y entonces en aquel momento recuerden de que no había muchos recursos, no había recursos, por ejemplo, gubernamentales para investigación. Sin embargo, a partir de identificación de problemáticas, pudimos acercarnos a la cooperación internacional y eso permitió, de hecho, poder financiar el 90-95% de los estudios que hicimos. ¿Qué significa esto y qué es lo que quiero decir? Cuando desde la investigación identificamos problemáticas de país, problemáticas que tienen la posibilidad de encontrar respuestas que cambien las realidades, la realidad económica, social, cultural, emocional, ambiental, etcétera. Son proyectos que es mucho más fácil poder identificar actores que quieran apoyar o que quieran financiarlos. Y en ese sentido, entonces, entramos en un círculo virtuoso, porque entonces hacemos una investigación con impacto, que es lo que al final como universidad queremos, ¿no? Como universidad pública y como universidad rectora del sistema de educación superior. Pero por el otro lado, entonces, también hacemos que la cooperación internacional y los actores, sector privado, gobierno, nos miren a nosotros como universidad, no solamente como fábrica de profesionales, ¿verdad?
0: Sí, sino no, miren... que no vea esa fábrica, ¿va? Sino que la vean como realmente alguien que impone soluciones reales a lo que sucede en el mundo.
1: Correcto, esta otra característica de la universidad como una universidad generadora de conocimiento y un conocimiento que sirve para tomar decisiones o para poder implementar soluciones, correcto.
2: Muy bien, pero la gente que nos escucha tal vez puede decir, los he escuchado hablar de oportunidades, de becas, de proyectos, de investigación. ¿Dónde puede darse cuenta de toda esta información? La vicerrectoría ha dispuesto, ¿verdad?, sus canales, nos puede buscar a través de las redes sociales en Facebook como Vicerrectoría de Relaciones Internacionales -UNA. Igual estamos teniendo ese alcance con todas las unidades de comunicación para que puedan replicar esa información y esta información valiosa, que así como el testimonio de Sandra Castillo que le cambió la vida, usted también pueda formar parte de una movilidad, pueda vincularse en investigación, pueda también ser parte de un proyecto, que hemos tenido proyectos en la universidad donde estudiantes son parte de ello. Pero ¿cómo se proyecta posicionar a la UNA como referente regional en investigación y cooperación internacional, vicerrector?
1: Bueno, mire, una de las primeras cosas que hemos definido con el señor rector es tener un rol mucho más activo en las redes en las cuales participamos, ¿verdad? Ya no podemos seguir asistiendo a los diferentes foros internacionales solamente a ir a escuchar o solamente a ir a capacitarnos, sino que necesitamos ser propositivos, insertarnos en las juntas directivas, en los comités, hacer propuestas de proyectos para desarrollarlos de manera internacional. Luego está en consorcio, bajo esquemas de consorcio, identificar entonces problemáticas que en conjunto con universidades podamos desarrollar. En este momento ya comenzamos desde esta semana a tener reuniones con las diferentes oficinas de cooperación de las embajadas, por lo menos con las principales embajadas con las cuales ya la universidad tiene relación, para poder identificar una agenda bilateral conjunta con cada una de las agencias de cooperación y embajadas. Entonces, esos son esquemas y formas que nosotros creemos que nos pueden permitir seguir impulsando esta dinámica de internacionalización.
0: Bueno, finalmente, ¿qué mensaje le enviaría a usted a la comunidad universitaria sobre su visión y compromiso en esta nueva etapa como vicerrector?
1: En primer lugar, decirles que la Vicerrectoría de Relaciones Internacionales es una dependencia con las puertas abiertas para todos y para todas. Si ustedes requieren de información sobre movilidades, sobre becas, sobre oportunidades, pueden acercarse a nosotros para poder, ya sea por redes sociales, a nuestras oficinas, a nuestros enlaces en los diferentes campus y facultades para conseguir información. A las diferentes autoridades, investigadores, profesores que están interesados, por ejemplo, que tienen un proyecto ahí y que de repente dicen, pues hay que formalizar esto con un convenio, con un acuerdo, etc. Acérquense, que tenemos toda una dirección especializada en la parte de cooperación y otro en normativas y redes, que les vamos a dar el acompañamiento para que ese proyecto pueda llegar a feliz término. Y finalmente, también aquellos investigadores que de repente dicen, yo tengo una idea, he identificado dónde hay oportunidad, pero no sé cómo elaborar, ¿verdad? De repente una propuesta de un proyecto para la cooperación, porque no es lo mismo un proyecto de investigación que un proyecto de cooperación.
0: No se pierden la ruta también en ese caso, ¿verdad?
1: Exacto. Entonces, acérquense a nosotros. Aquí el mensaje es, acérquense a nosotros. Somos una bisectoría que estamos para colaborar, para unir esfuerzos y para que estos proyectos de internacionalización vean feliz término.
0: Bien, así terminamos entonces con el mensaje del vicerrector de Relaciones Internacionales, Ricardo Matamoros, en este episodio de La Ruta de la Internacionalización. Se despide de ustedes Carlos Alvarenga en compañía de
2: Ever Raudales, y sin antes mencionarles que pueden visitar nuestra página web en www.bri.una.edu.hn o escribirnos a bri@una.edu.hn. Muchas gracias, Carlos. Gracias, vicerrector.
0: Con mucho gusto.
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0: Hola, bienvenidos a Ciencia UNA, espacio donde presentamos temas asociados a la producción científica de nuestros investigadores de la Universidad Nacional Autónoma de Honduras. Esto con el fin de conocer su impacto de la ciencia en la sociedad.
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0: En este programa conoceremos las maravillas del mundo científico. Soy Carlos Alvarenga, su anfitrión en este viaje por la ciencia en la UNA. Hoy nos acompaña la docente e investigadora Alejandra María Valeriano Elvir, coordinadora académica de la carrera de Comercio Internacional de la Facultad de Ciencias Económicas, Administrativas y Contables, esto en el Centro Regional del Litoral Pacífico, que se encuentra pues en el sur del país. Es licenciada en Comercio Internacional y más

0: Ampliaciones, ¿verdad? Que nuestro centro regional se ha realizado. Así que pues estamos atentas, ¿verdad? A las preguntas y consultas que vamos a desarrollar en este podcast.
1: Sí, ¿y cómo ha logrado sobrevivir y salir adelante en medio de esta crisis sanitaria que se vivió a nivel global? Fue pues parte de lo que me imagino que ustedes valoraban, ¿verdad? Conocer esas claves de éxito que tuvieron algunas y las claves que también pues asumieron para tener éxito y cómo enfrentaron también algunas pues situaciones pues complicadas. Entonces, este es el tema del programa de hoy de Ciencia y Nada, análisis de resiliencia empresarial COVID-19 en la región sur. Entonces, explíquenos, doctora, más o menos cómo se crea esta investigación.
0: Sí, bueno, esta investigación comienza con un acercamiento que tuvimos entre el 2019 y 2020 con el Instituto de Investigaciones Económicas y Sociales de la Facultad de Ciencias Económicas. Y pues ellos nos invitaron a formar parte de este gran proyecto que en sus inicios estaba siendo visualizado para los diferentes centros regionales antes de la pandemia del COVID-19. De hecho, estaban incorporados los estudiantes, ¿verdad?, en este proceso, pero justo cuando comenzábamos un proceso de capacitación con los estudiantes para hacer la recolección de datos, pues ya se hizo el cierre, ¿verdad?, total del país por la pandemia del COVID-19. Sin embargo, pues como también somos resilientes, ¿verdad?, logramos llevar a cabo la investigación. Nos tomó, como comprenderán, un poco más de tiempo, ¿verdad?, por la situación que enfrentábamos en ese momento, pero al final logramos el objetivo.
1: Claro, no, y destacar que en ese espacio también pues lo menos que se esperaba la gente en ese espacio era hablar sobre esa situación, ¿no? Imagino que lo complicado que eso. Ahora lo hablamos desde esta perspectiva, en donde ya se superó esta pandemia, pero en ese momento me imagino que lo hizo mucho más complicado. Y en eso usted pues lo exalta en su paper, ¿verdad? En un contexto de distanciamiento físico, muchas empresas generaron un valor negativo, ¿verdad? Ya que el costo de sus insumos de producción excedían la producción bruta. ¿Cómo llegan a esta a entender cómo esta dinámica que se desarrolló particularmente en la región sur? ¿Cómo se manejaba esta dinámica para darnos un contexto de cómo se manejaba la situación del comercio ahí en la región del sur?
0: Bueno, definitivamente pues las empresas, especialmente las MIPYMES, ¿verdad?, las micro, pequeñas y medianas empresas, tuvieron que adaptarse a esta nueva dinámica, ¿verdad?, bajo el contexto del COVID, y pues implementar nuevos modelos de negocios que antes no habían sido visualizados. Vemos cómo la pandemia crea oportunidades para la innovación y la creatividad, y vemos cómo estas empresas empiezan a salir a flote gracias a algunas innovaciones que parecieran pequeñas, pero que les permitieron poder mantenerse en el mercado, como el servicio a domicilio. Empezaron a implementar las redes sociales, y vemos también cómo estas empresas comenzaron a adaptar las medidas de bioseguridad, que al día de hoy, ¿verdad?, en algunas de ellas todavía se implementa, ¿verdad? Y eso pues de alguna manera pues cambió totalmente su idea de cómo hacer negocios.
1: Y una consideración importante también en parte de lo que usted menciona en la investigación es que esas empresas tenían que vender esos servicios y pagar, pero tenían que pagar salarios, tenían deudas acumuladas, habían arrendamientos ya pues de mucho tiempo, los impuestos que también en su momento se dejaron de pagar, pero se continúan pagando más.
0: Sí.
1: Entonces, muchos de estos negocios podrían cerrar y despedir a sus trabajadores en su momento y reducir la demanda que ya existía. Entonces, ¿qué en su investigación, qué condiciones se reflejaron de buenas prácticas por parte de algunos comercios para poder salir a flote?
0: Sí, bueno, la investigación contempla el análisis de varias variables, ¿verdad? Y una de las variables es precisamente el empleo. vemos cómo muchas empresas tuvieron que suspender temporalmente a sus empleados y otras pues despedirlos definitivamente porque la pandemia

0: Incrementó algunos costos, ¿verdad? Sobre todo medidas de bioseguridad y otros costos que en ese momento no se tenían contemplados. Sin embargo, ¿verdad? A pesar de la situación y que algunas personas pues definitivamente tuvieron que ser desplazadas de su empleo, las empresas lograron sobrevivir utilizando diferentes mecanismos, ¿verdad? Para poder mantenerse en el mercado. Hay algo bien importante que se desarrolló en la investigación y es que vemos cómo incrementaron estos costos, sobre todo los servicios públicos. Las empresas tuvieron que contratar servicios de internet para poder utilizar las redes sociales, etcétera, ¿verdad? Entonces, vemos cómo esto definitivamente es un costo, pero a la vez un beneficio para las empresas.
1: No, y también hay que analizar que el costo que eso significaba mantenerse a flote era un costo mucho mayor, ¿verdad?, que mantenerse en una situación normal, lo que eso significaba, ¿verdad? En esto, ¿cómo generaba la preocupación de esta empresa privada que no miraba pues a salir a flote y sí miraban que la situación empeoraba? ¿Cómo se generó en algunos casos rentabilidad en sus negocios?
0: Hay algo bien importante que nosotros pudimos visualizar en la investigación y una de las preguntas de la encuesta, ¿verdad?, que se hizo a los empresarios, que cabe mencionar que contamos con el apoyo de la Cámara de Comercio e Industrias del Sur para hacer esta recolección de datos. Una de las preguntas se mencionaba de que si ellos visualizaban salir a flote, ¿verdad?, de la situación del COVID-19, y vemos cómo a pesar de la situación, de los costos que incurría, de lo desmotivante que podría ser la situación, la mayor parte de las empresas nos contestaron que sentían que iban a salir a flote a pesar de la situación. Entonces vemos cómo eso es resiliencia, ¿verdad? La capacidad de podernos adaptarnos a los cambios, de que a pesar de que nos encontramos en dificultades, mantenemos una actitud positiva para poder salir a flote.
1: Ya que lo menciona, ¿verdad?, fueron 48% de las empresas, ¿verdad?, que pues en este caso las empresas concretas, ¿verdad?, fueron empresas MIPYMES, ¿verdad?, en sí, este caso, y que en su no lograron vender en la última semana en comparación a la semana anterior, ¿verdad?, al inicio del coronavirus. Y 6 de cada 10 empresas indicaron que no suspendieron a sus empleados, mientras que 4 restantes revelaron que suspendieron a sus empleados, esto debido a la crisis sanitaria, ¿no?, del COVID. Entonces, ¿cómo se cambió esa perspectiva, esa mentalidad de estos empresarios ante esta situación? ¿Cómo también se visualizaba de su relación en cuanto a las ventas y cómo ser resilientes también?
0: Sí, bueno, hay algo bien importante, ¿verdad? Y es que definitivamente la zona sur se destaca por ser una zona altamente resiliente, no solo por las condiciones sanitarias, sino que por las condiciones climáticas, ¿verdad? Uh-huh. Que vemos que imperan en la zona sur, ¿verdad? Tanto de altas temperaturas como de bajas temperaturas. Entonces, este tipo de choques que le llamamos, ¿verdad?, permite a las empresas poder adaptarse a este tipo de cambios.
1: Y en el concepto de lo que surgió como pandemia, ¿qué podemos destacar de esas conclusiones que se detallan y se desglosan de esa investigación que ustedes realizaron?
0: Bueno, definitivamente la pandemia de COVID-19 trajo muchas consecuencias al sector empresarial, ¿verdad?, de la zona sur, en cuanto a producción, en cuanto a empleo, en cuanto a ventas, etcétera. Sin embargo, ¿verdad?, vemos cómo las empresas lograron sobrevivir, ¿verdad? Y cabe mencionar que en el 2021 le dimos seguimiento, ¿verdad?, al proceso de investigación con un diagnóstico de sistemas de mercado y vimos cómo definitivamente las empresas cambiaron su esquema de hacer negocios, que de hecho actualmente, ¿verdad?, aún conservan ese nuevo modelo de negocio.
1: Sí, y hay algo fundamental que mencionan, ¿no? Las empresas que se enfocaron en esa capacitación de sus equipos y en el cambio de su modelo de negocio fueron las que más rápido se recuperaron. ¿A qué se debió esto entonces? ¿A qué podemos decir qué tipo de capacitación se dio y qué tipo de modelo de negocio fueron los que fueron cambiando? Si nos presenta tal vez una perspectiva de algún ejemplo en particular.
0: Sí, por ejemplo, muchas de las empresas principalmente dedicadas al sector de alimentos, ¿verdad?, cambiaron su modelo de negocios. Cabe mencionar que en ese momento todavía en la zona sur no estaba muy desarrollado el servicio a domicilio, ¿verdad? Uh-huh. Venía comenzando, venían sus pininos, algunas empresas que utilizaban aplicaciones mediante la tecnología comenzaba a desarrollarse en la zona. Y vemos cómo los restaurantes, ¿verdad?, y sobre todo los pequeños negocios de comidas comenzaron a implementar este tipo de tecnologías en algunas, y en otras pues simplemente contrataron una persona, ¿verdad?, que le brindara el servicio a domicilio, y vemos como ese pequeño cambio tuvo, ¿verdad?, un impacto positivo para poder sobrevivir. Y ahora pues de hecho ya vemos que el servicio a domicilio en ese sector, ¿verdad?, uh-huh, específicamente ya es una realidad, ¿verdad?, ya es un diario.
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